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13: Es la hora 21, 8 minutos.

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9: Es la hora 22, 10 minutos.

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1: Es la hora 23, 5 minutos.

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1: 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Me llaman Romeo. 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
9: Es la hora 04 minutos.

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1: Es la hora 5:30 minutos.
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4: Mis amigos, qué gusto de saludarlos este lunes 13 de julio del 2026, día 194 del año. Faltan 171 para el próximo. La luna menguante, 9:14, 7:40 de aparecer el sol, que se pondrá 17:47. Tendremos 10 horas, 7 minutos de sol en esta jornada, que amanece con 9 grados de temperatura, 7 de sensación térmica, una incipiente llovinita, 100% de humedad, visibilidad 5 kilómetros, calidad del aire 34, buena, presión en ascenso 1024, la máxima 15.
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4: Hoy, espacio de la Asociación de Cultivadores de Arroz, semana donde desde el mercado se destaca el remate del 15 de lote 21 en 33 con Nelson Martínez, pero además las ferias ganaderas que van pautando en esta semana. Mercado de granos está firme, especialistas dicen que la situación fiscal es preocupante. Nuevo paro en el puerto desde hoy. Por el intermedio empataron los dos grandes, Peñarol y Nacional, 1-0 y Peñarol 1-1 con Racing. Argentina, Inglaterra, Francia y España, los semifinalistas del Mundial 2026. ¿Qué dice? Vale, buenos días, ¿cómo estamos?
5: Buen día, Ariel, buen día a la audiencia.
4: ¿Cómo estamos, Mariolo? Buenos días.
6: Buenos días, Ariel, buenos días a toda la amable audiencia. Aquí por Cerro Chato, 8 grados de temperatura, 7 de sensación térmica, el viento del sur a 9 kilómetros en la hora, la humedad 95%, la calidad del aire, estamos en 21.
4: 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Pero muy bien, ya dije en 33, bueno, che, andamos con una lloviznita incipiente, ¿verdad? Pero muy incipiente. Vamos a ver qué nos depara para la zona este del país, ¿eh? A ver qué hay en el este. Bueno, dice que para el este hoy 6 de mínima, 14 de máxima, nuboso, cubierto, neblinas. Mañana 6 de mínima, 18 de máxima, nuboso, periodos de algo nuboso. El miércoles 6 de mínima, 22 de máxima, y bueno, 22 de máxima, mirá vos, a ver, pequeño veranillo. El 16, 11 de mínima, 20 de máxima, posibilidad de lluvias. El viernes 14 de mínima, 21 de máxima y también posibilidad de lluvias. Ahora nos vamos al centro sur, a ver qué nos depara esa región del país. Dice el centro sur, bueno, por ejemplo, para hoy, 3 de mínima, 14 de máxima, cubierto, nuboso. Para mañana, 3 de mínima, 18 de máxima, nuboso, periodos de algo nuboso. Para el miércoles, 6 de mínima, 22 de máxima, nuboso y cubierto.
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4: Bueno, muy bien, para la zona, ahora nos vamos con la zona que es la zona centro-sur, la zona centro-sur ya fuimos, nos vamos con la zona noreste del país. Para hoy, bueno, dice que vamos a tener algo nuboso, 5 de mínima, 15 de máxima. Para mañana, algo nuboso, 6 de mínima, 19 de máxima. Para el miércoles, 7 de mínima, 23 de máxima, nuboso. Eso es para la zona noreste del país. Son las 5 de la mañana y 36 minutos. 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Santa Clara, 8 grados, cubierto, sensación 7, máxima 14, mínima 8. Bueno, si llueve muy poquito, baja posibilidad de lluvia, 8%, humedad 96%. Eso es la zona de Santa Clara del Orimar, como está hoy. 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Muy bien, ahora nos vamos con el pronóstico internacional. Dice que hoy pueden llover 2 décimas. Mañana y pasado nada. El 16 pueden llover y unos 12 milímetros. El 17 pueden llover 25, 26 milímetros. El 18 pueden llover y menos de 2 milímetros. El 19 medio milímetro. El 20 pueden llover medio milímetro. El 21 pueden llover en el eje de los 10 milímetros. ¿Está, muchachos? 22, por ahora nada. Por ahora nada. Así que, bueno, así están las cosas. 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Pero bárbaro, vale, le ponemos un clásico, Penas del Payador Perseguido, letra y puño de Atahualpa Yupanqui, interpretación de Jorge Cafrón.

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0: Penas del payador perseguido, Jorge Cafrune. 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
0: No es fácil la cosa, Mariolo, ¿eh?
2: Oh. Hay que seguir, hay que seguir.
0: Ah, cosa bárbara, ¿eh? Muchacho bárbaro, ¿eh? Amanecimos la semana con la carne en el ojo, don Mariolo.
2: ¡Opa!
0: Y no viste el tema, no viste el tema.
2: Bueno, sí. No más vale ni opina.
0: ¿Por qué, che? ¿Por qué? No, ya anda, no eche para atrás, no eche para atrás. Para aflojar al ayer. Bueno, haga lo que usted quiera, haga lo que usted quiera, está todo bien. Bueno, la libertad libre, como dicen. Bueno, vamos arriba, che, vamos arriba que se viene una semana de Copa de Oro, próximo 19 de julio, 50ª edición, Jura de la Constitución, Asociación Hípica de Flores, Trinidad, 100 kilómetros, bueno. Vamos junto al ratón, che, no llevo el cuquito porque se come el ratón, así que espero que no aparezca ningún gato por ahí, Toda la yegua va preparada, el ratón va encartado, como dicen, che, la copa de oro en Trinidad, los 100 kilómetros. Y atención que el 26 está la 31ª edición, la Unión hace la fuerza. Sociedad Fomento Rural de Caraguatá, en Caraguatá 90 kilómetros, 190.000 al primero, 35% al segundo. Y ya picamos agosto, che. 2 de agosto, 35ª edición, Galopando Libertad, Club Social Vida Nueva, San Bautista, 90 kilómetros. 9 de agosto, 45ª edición, Exo del Pueblo Oriental, Club Nacional de Sarandí, y distancia 90 kilómetros. 9 de agosto, 37ª edición, Domingo Navarro, de Cuesta de Río Branco. 16 de agosto, 32ª edición, Carlos Geraldes,

0: residentes de Sarandí Grande. Sarandí Grande, 90 kilómetros. 16 de agosto comparte fecha 16ª edición Casupá Deporte y Tradición, Club Social Casupá, 60 kilómetros. El 23 de agosto, Santa Clara de Olimar, volvemos con las hípicas a Santa Clara, 73 edición Independencia Nacional, Colo Hispano Uruguayo, Santa Clara de Olimar, 115 kilómetros. 30 de agosto, 33ª edición Hermanando Pueblo Centenario de Fray Marco. Comparte fecha con la 50ª edición Club Municipio Ismael Cortina, distancia 60 kilómetros. ¿Está, muchachos? Sí. A pleno. A pleno, a pleno. Bueno, eso es todo lo del mes de agosto. 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Y después, bueno, para septiembre, ya tenemos el 6 de septiembre la Cruzada Libertadora, Sociedad Criolla, los 33, 6 de septiembre, por supuesto, va con transmisión de Agraria. ¿Qué te parece? Sí, señor, ahí está la cosa. Bueno, imponente, che. Imponente. Ponente la cosa. 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
1: Hípicas.
0: Sí, Mariolo, no es de andar echando para atrás, no es de andar echando para atrás. Las máquinas ya siguieron en tres cilindros, siguieron en tres cilindros, Mariolo.
2: O menos.
0: O menos. Bueno, déjala ahí, Luisito ni se andaba mandando un mensaje anoche. Pero hoy está tranquilo porque tiene lunitis. Luisito tiene lunitis. Bueno, déjalo quieto, no te metas que... Tipo, otro día le vamos a pedir que nos maneje y no nos va a manejar. Bueno, vamos arriba. Vamos arriba, Mariolo, con la quiniela del sábado.
2: El primer premio fue para el 937, del segundo al vigésimo, 617, 677, 995, 698, 075, 857, 812, 878, 773, 256, 058, 128, 601, 374, 132, 612, 523, 440 y el 239.
0: 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Bueno, dice Techerita que despansaron el 5 de oro, ¿no?
2: Se desparramó en el país. El pozo de oro estaba acumulado en 51.200.000 pesos y el pozo de plata en 900.000 pesos. Los números sorteados fueron 4, 10, 13, 23, 27, bolilla extra correspondiendo al pozo de plata, el 26. Pozo de oro tuvo dos aciertos, que fue para agencia número 9 de La Valleja y agencia número 1 de Yun. El pozo de plata tuvo cuatro aciertos. Nos disponemos en el pozo revancha, que estaba en 28.200.000 pesos, y los números sorteados fueron 5, 8, 13, 17 y 29. Pozo revancha se fue para agencia número 5 de Rosario y agencia número 6 de Durazno.
0: 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Ah, lo despansaron, ¿no? Lo dejaron hecho triza, ¿eh? Este. Que él lo tiró. Que él lo tiró. Impresionante, che. Bueno, don Mariolo. Sí. Impresionante, ¿no? Impresionante, che. Lo despansaron, yo tenía esperanza, ¿eh? Wow. Tenía esperanza, dije, me va a tocar aunque sea una esquinita, pero no. Marcelo Santos dice, buen día, el Mundial ha tenido su pro y sus contras. Para eso, pero eso es diversión, a otro nivel para nuestros ojos. Y volver al deteriorado fútbol uruguayo. Ya es un bajón enorme, pero es lo que hay. Es lo que hay, estimadísimo. Es lo que hay, estimadísimo Marcelo Santos. Son las 5 de la mañana, 55 minutos. Noticia necrológica. 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Mario. Bueno, vamos contigo, Valerio.
1: Falleció ayer 12 de julio en 33 el señor Néstor Elio Saldain. Velatorio a realizarse hoy en sala número 1 a partir de la hora 13. Sus restos serán cremados el día martes en crematorio De Simone de 33. Servicio fúnebre a cargo de empresa De Simone.
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0: Pero muy bien, estamos en las 5 de la mañana, 56 minutos. 5 de la mañana, 56 minutos. Una mañana que está con llovinita por acá, ¿eh? Por llovinita, pero después de mitad semana, jueves, por ahí, van a comenzar, van a comenzar las lluvias, que están haciendo falta, che, están las represas secas, todo por ahí, ¿no? ¿Qué les digo? 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Bueno, no se olviden que esta semana sigue todo el tema de la... Esta semana sigue todo el tema relacionado con la declaración jurada de ICOSE, ¿no? Sigue la declaración jurada de ICOSE. Ya cerró el formato papel, así que ahora no hay más formato papel. Y ahora sigue electrónica o con electrónica nada más, ¿no? 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Pero muy bien, las 5 de la mañana, 58 minutos todavía, che. No son las 6, ¿no? Bueno, sigue el paro en el puerto. Hoy hay otro paro en el puerto, así que no se arregla ese día. Quieren plata los chicos, quieren no sé qué cosa, bueno. Sigue el paro en el puerto en el día de hoy, no reciben camiones, ¿no? 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Ayer llovía en Montevideo, ¿no? Ayer llovía en Montevideo, che, pero está. Ayer llovía en Montevideo, anoche. Menos los goles Peñarol, llovía todo, pero está, ¿qué va a hacer? ¿Qué vamos a hacer? 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Raciones Nitro, a pleno, ¿eh? 6 de la mañana en punto. 6 de la mañana en punto. Vamos a ver si el arroz está recocido, si el arroz está a punto. Si es precocido, preboy, no sé. No sé. No se pasa, dicen los cocineros y las cocineras, ¿no? Deja quieto. No es fácil la cosa, no es fácil. Bueno, una semanita en la cual tenemos la cual tenemos mucha actividad, lote 21 al 15, lote 21 al 15, así que estaremos atentos, ¿no? Otro de los remates, ya empezamos ahora este mes, el que viene, y hasta septiembre, octubre, no hay mucha oferta, no hay mucha oferta de ganado, siempre pasa más o menos lo mismo, ¿no? Pasa más o menos lo mismo. A ver qué le pasa al Pancho de Asir, a ver qué dice el Pancho. Sí, Pancho, lo tenemos por ahí, pero ya que mandó usted, vamos arriba. Me dice, buenos días, bueno, hoy 13 de junio, entre las 9 y 30 y las 10 y 30, Cerro Chato Plan, declaración jurada de productores familiares, Así que hoy va a ser esta actividad, documentación a presentar, cédula, fotocopia, ¿no? De cédula del núcleo familiar, DICOSE de todos los núcleos familiares, último recibo de pago de BPS, residencia, recibo de UTE, de OSE o comprobante de la sesional más próxima. En caso de DICOSE, que sea un DD, traer anotados los números de padrones que explota. ¿Estamos? Hoy en el Cerro Chato Plan de 13, hoy de 9:30 a 13:30, Ministerio de Ganadería, esto es sin costo. Bueno, muchas gracias por difundir, dice el Pancho da Silva. Bárbaro Pancho, entonces, 6 de la mañana, 2 minutos. 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Los buenos días para señor Gustavo Ferrari, estimado. ¿Cómo estamos?
4: Buenos días, acá andamos. Otra semana más que pasa rápido y hizo lluvia. Lamentablemente, no parece nada. Están esperadas lluvias y las represas en la zona este siguen secas, aunque está anunciado el Niño Fuerte, ¿no?
0: Sí, viste vos, ¿no? Y la represa, me ha dicho algunos productores ahí de la segunda, esas de tan seconas, ¿no?
4: 25%, represa de Corrales, de represas nuestras, Candahuelta, represas de 25%. Para arriba, ahí las represas Higiena, Bonomo, todas las represas 25-30%.
0: Sí, me dijeron.
4: India Muerta, India Muerta. O sea que estamos...
0: ¿India Muerta en cuánto está, Gustavo?
4: Y andará en un 35-40%. Es una represa que tiene muy buena cuenca, que se completa muy rápido, pero hoy se encuentra con poca agua, con poca agua.
0: Y el agua que está anunciada ahora para estos días tampoco es de mucho volumen, por más
4: no,
0: que haya...
4: No es nada del otro mundo, es para el día jueves, por ahí no es nada del otro mundo.
0: Sí, acá 33.50, 60 en total.
4: Sí, eso para los campos viene bien, para las empresas poco. Entonces, pero lo que pasa es que está faltando agua para los campos, para las praderas, para los verdeos. Está muy seco, ¿no?
0: Sí, está muy, muy seco. Bueno, ¿cómo ha sido la semana?
4: La semana ha sido un poco repetitiva, un poco siguiendo lo mismo. El día sábado, en ese horario que tiene también el amigo Hernán Zorrilla, él estuvo el presidente de la ACA, que acá yo no he conseguido traer un suplente para que hable un poquito y de otro pantallazo.
0: Estás como Messi, vos no tenés suplente.
4: No, tengo, pero están entrando. No te olvides que estamos en el mes de julio, que el mes de julio es el mes de parar los arroceros. El mes de julio los arroceros dan licencia, algunos salen a alguna vuelta, y bueno, este año menos, más corta la vuelta porque fue más corta la cosa, pero es el mes del parate. Pero habló el presidente Obrin y habló un rato, y el tema que nosotros hemos venido tocando, por ejemplo, dijo, hace un año se fundó la oficina de riego, le dirige nuestro gran conocido expresidente Tabaré Aguirre, y aún hoy no hay ninguna novedad. Dice, pero la principal contra que hay, que hoy se está pensando mover los pivot y sistemas de riego a gasoil, que ya están quedando más barato que energía eléctrica, una cosa que vamos totalmente...
0: No te puedo creer, lo gasoil más barato que energía eléctrica.
4: Y por lo menos empatando, y si vos a eso le pones la instalación de cualquier sistema de riego, y si le pones que hay una... pareciendo algo una amenaza, pero es una idea que se viene formando dentro de UTE, que como las líneas de riego de los arrozales, a veces los caminos también para ir las cuadrillas de UTE, para ir a tomar las mediciones, están pensando venderle la línea a los productores, lo cual sería un reverendo disparate, y por ejemplo yo no, lo que usamos no vamos a aceptar comprarla, pero no sé cuál es la idea de esta gente, que están queriendo sacarse las líneas de arriba. Te das cuenta que si el productor además tiene que afrontar el mantenimiento y la rotura de esas líneas de UTE, por ahí sí, cerrá y vámonos.
0: Qué tiró, me ha dejado impactado. No sé si esto es mejor o peor, digo, pero que sea más barato el gasoil que la energía eléctrica es sorprendente, ¿no?
4: No, es que por eso lo que explicó Gabriel muy bien, por algo de nuestro presidente, que dice hace un año que hay una oficina de riego que iba a ser de doble piso en el campo, que íbamos a regar un 30-40% de la producción que está hoy implantada, y no se ha hecho un sistema de riego por ese canal, no. Un sistema, no se ha hecho nada. O sea, hace un año el amigo Tabaré no ha podido hacer nada.
0: ¿Y por qué no ha podido hacer nada, Gustavo?
4: Y bueno, porque, por ejemplo, Palo a Pique va de consultoría en consultoría. Nosotros estuvimos en Dolores, donde se está haciendo una represa, se está proyectando una represa multipedial, mucho más chica, porque solo para regar por pivot no tapa ni 600 hectáreas de campo y daría para regar unas 900 hectáreas de arroz, que si va a ser por 4, va a regar unas 4.000, 5.000 hectáreas de maíz, y tampoco lo han podido hacer, siguen los estudios.
0: ¿Que hay un tema avanza? ¿Hay un tema económico, financiación? ¿Cómo es la cosa?
4: Hay temas que no hay financiación para hacer los proyectos de represa, y después cuando tú vas allá sí va todo eléctrico, porque... Estuve a estar enterado de la directora de cambio climático de Uruguay, que dijo que había que prender las represas a combustible. No sé si te enteraste, la hija de la senadora, hoy senadora Blanca Rodríguez.
0: No.
4: Bueno, habló un lote de barbaridades por radio, por la prensa, diciendo sobre la matriz energética uruguaya, o sea, sin total conocimiento, pero un tema que hay en el litoral es que los pivotes eléctricos, un reportaje del doctor Turón, estuvo muy malo, y muy bueno el reportaje, muy malo él, diciendo a la UTA hay que prenderle fuego. O sea, no están pudiendo regar por el costo de energía los pivotes.
0: ¿Te das cuenta vos, Gustavo? En Uruguay tiene cosas muy originales, ¿no? Porque energía sobra. Debe ser el único rubro que sobra y que es carísimo. Es una paradoja.
4: Y que fue una muy buena política seguida, llevada adelante también por el gobierno del Frente Amplio, eso hay que reconocerlo. Y energía con los molinos de viento, con las represas, con cosas, y hoy no se está usando. O sea, no tenemos, ya no hay que prender la central Valle, eso ya fue. Yo me acuerdo,
0: ¿qué es lo que pasa? ¿Por qué sobra energía y no se refleja en el consumo?
4: Lo explicó el diario El País, Lucic, muy bien, diciendo UTE y es un sistema recaudador, ¿no? Va todo a rentas generales, es un sistema muy bueno recaudador, y si tú escuchas también, que no está mal, pero que hay miles de hogares que se le baja el costo de energía, evidentemente por eso suben por otro lado. Entonces hoy el gran problema que estamos teniendo, la industria rociera, los secadores, las cosas, es la energía eléctrica, ¿no?
0: Y nosotros también, mirá que nosotros también no nos cara hondo.
4: Y por supuesto.
0: Pero mirá, me contó un colega de Sarandí, Radio Sarandí, dice, bajamos la potencia de día porque las radios tiran más. Dice, pagamos 400.000 pesos de luz.
4: Seguro, pero el problema es el costo fijo. A los grandes consumidores como nosotros, nos ponen un costo fijo por tener el costo fijo aunque no lo use. O sea, un secador de arroz que se usa 2 meses, paga 11 meses un costo, una tarifa de costo fijo que está quedando insoportable. O sea, convendría darle de baja al sistema, ponerlo de vuelta, pero después no sabés si te lo van a dar, porque si otro lo pide, lo perdés. Es muy complicado el tema, es muy complicado.
0: Pero es perverso, ¿no? Perverso.
4: Y sea, aparentemente los precios internacionales vienen en leve mejoría. Apareció un informe americano donde Estados Unidos bajaría el 30%, 35% de la de arroz, que compite directamente con nosotros en Centroamérica. O sea, eso, más la aparición del famoso arroz australiano de la firma Casarone, son unas pequeñas ventanitas que se van abriendo, unas pequeñas luces en el horizonte, y como siempre terminaba las asambleas, que vos lo habéis escuchado, recordado Hugo Manini, es la parte más oscura de la noche cuando empieza a amanecer, pero vos sabés que estamos lejos todavía.
0: ¿Qué influencia puede tener esos fenómenos, Gustavo? Esos fenómenos.
4: Y bueno, son todas cosas a futuro del mercado. Es increíble que Estados Unidos bajó la producción de carne, bajó la producción de trigo, baja la producción de arroz. También por los costos, ¿no? Y también por la gente que no se le va un poco el campo. En Europa, aparentemente, el tema subsidio tan fuerte, ahora el amigo Trump nos da por un lado, nos saca por el otro, ahora está un poco obligando a los países a invertir más en armas, y eso capaz que nos salva de que inviertan menos en subsidio. Esos son los informes que da
0: sí, y yo creo que la política proteccionista de Trump, que no se va a extender al mundo, también está afectando mucho, ¿no? A ellos los está afectando mucho. El proteccionismo no ha dado resultado nunca en ninguna parte, Gustavo.
4: No, y todos los grupos que han ido hasta que nosotros fuimos, pero ahora escucho en la prensa, en las revistas especializadas, todos los grupos que han ido a Estados Unidos se vienen contentos de que no hay carne, de que no hay carne, no hay ganado, no hay ganado, y bueno, y ahora si baja el arroz, tenemos un informe por escrito, después te lo paso, que está muy bueno la bajada por zona de Estados Unidos, y yo creo que nos hace un poquito oficioso que esta ventana del mundo pueda seguir colocando producción, que sea el lugar de producir, vamos a ver.
0: Y bueno, ahí también hay que arreglar el tema del lío de los costos acá interno nuestro, ¿no?
4: Y bueno, y abrir el puerto, que hace 30 días está cerrado.
0: Y hoy sigue el paro.
4: Y que tiene preocupada a la industria. Yo personalmente la semana pasada estuve en Samán, Montevideo, conversando con algunos gerentes de Samán, y el problema del puerto no es chico tampoco, ¿no?
0: No.
4: O sea, hace 30 días que está cerrado. Y se movieron todas las cámaras industriales a tratar de que el gobierno tome medidas, pero el amigo ministro de Trabajo es de origen portuario, ¿no?
0: Sí, sí, además tiene otros ancestros ideológicos que evidentemente cuanto y peor mejor, ¿no?
4: Bueno, ahí venimos más. Así que es medio cambiado y es medio repetitivo. Y bueno, y después otra actividad que sigue siendo la fumigación, por ejemplo, ahora ha cambiado un poco el paradigma de la fumigación aérea, se está volcando mucho a los drones, a la fumigación terrestre, a temas nuevos de...
0: ¿Qué más es? ¿Se están volcando más a los drones o a los mosquitos? ¿Cómo es la cosa?
4: A los drones. Y también, por el tema ambiental, la fertilización va cada día más a no hacerla al voleo, por decir así, por aire, sino ya más integrada al suelo con máquina. Entonces, la asociación que sigue trabajando en esas cosas, que son trabajos que se hacen, salió con una... dando cursos de utilización de drones y de fumigación, porque se le da un certificado al operador que lo hace, que no sean operadores sueltos, que tengan las nociones básicas de uso de herbicidas, de uso de agroquímicos, de prevención de enfermedades, de uso de los drones, el buen manejo de los drones. Y bueno, hay cursos en 33, cursos en Lascano, cursos en Tacuarembó, cursos en Artigas, o sea, son todas actividades que hace la asociación para ir mejorando un poco la calidad de los trabajos. Y bueno, esta semana tenemos un curso de manejo de drones, que evidentemente también han cambiado bastante la cosa, utilizando, como todas las máquinas, utilizándolas bien. Entonces la asociación contrató gente para dar cursos gratuitos a operadores y a funcionarios de los arroceros.
0: Muy bien, Gustavo. Bueno, a ver si encuentras suplente. Bueno, entonces yo me siento bárbaro contigo, pero si encuentras suplente...
4: Nos sentimos... Y a mí ya te digo que me está gustando también. Pero bueno, es un tema que... Es bueno que sea participativo.
0: Y hágalo madrugar al presidente o a Zorrilla, yo qué sé, que se levanten temprano un día.
4: Sí, no, es que a Zorrilla anduvo mejor de suplente, lo suplantó el presidente. El suplente que tiene Zorrilla, bueno, yo no he conseguido todavía, andamos en eso. Bueno, un abrazo y saludo a la gente.
0: Que pase bien, ahí estaba Gustavo Ferrari, presidente de la Regional 33 Asociación Cultivadora de Arroz, en este espacio de la ACA.
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0: 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Bueno, a ver qué dice Nadia. Buenos días, escuchando el programa. Fía mañana por aquí, buen comienzo de semana. Saludos para todo, Nadia, de la séptima sesión. Pero muy bien. Vamos arriba, Mariolo.
2: 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Esto es lo que viene llegando por parte del municipio.
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0: 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Pero bárbaro, le ponemos canto y música a la mañana. Vamos arriba.

0: 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Pero muy bien. Bueno, se afirman los granos, según dice la información. El mercado internacional de la carne sigue firme y el precio de exportación retomó los $6,000 por tonelada carcasa en el promedio de los últimos 30 días, según información de INAC. Estaba en 5.900 y pico, bueno, ahora pisó los $6,000. Si bien el volumen registrado cayó, lo que hace ponderar más el negocio de alto valor, que son prioritarios. La tendencia de firmeza es clara, los precios están en torno al 20% por encima de lo que estaba el año pasado en la misma fecha. Con el escenario, la demanda de la industria frigorífica sigue fuerte, la suba en el exterior se traslada al precio al productor con los novillos ya moviéndose en el eje de los $5.60, con algunos centavos más por lotes destacados. Las vacas se mueven a 5.25, 5.30 y las vaquillonas 5.50. Bueno, vamos a ver esta semana, es decir, hoy, mañana a esta hora estaremos ya con a ver si se refleja verdaderamente el valor de que dice acá el informe de INAC. No siempre se refleja por diferentes factores. 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Bueno, siguiendo con el tema de los granos, vamos a decir que el Departamento de Agricultura de los Estados Unidos redujo nuevamente la estimación de producción de trigo en Estados Unidos, lo que introdujo un nuevo factor alcista de la trayectoria del precio internacional de granos. Esto se suma a la ola de calor en Europa, a las altas temperaturas también en Estados Unidos, así como el aumento del precio del petróleo. Este conjunto de causas impulsó al trigo al alza fuertemente el viernes, cerrando con una suba semanal del 7%. En el caso de la soja y la oleaginosa, la suba del petróleo motivó nuevos aumentos de precio. Si bien en un contexto de volatilidad e incertidumbre, la soja en Chicago subió casi 6% en la semana, también se afirmó la colza en el mercado europeo con un avance de casi el 3%. Por ejemplo, si nos vamos a los granos, el trigo de exportación, $210 la tonelada. El maíz puesto en puerto, 240. Hoy no lleven nada que no reciben nada. La colza de exportación, $527. Y la soja puesta en Nueva Palmira, el viernes estaba $405. Las uvas se trasladaron al mercado local, con la soja operando arriba de $400 la tonelada. con empresas que ofrecen 405, 410. A pesar de los malos rendimientos, algunos productores aprovecharon el repunte para cerrar las ventas de algunos volúmenes. Bueno, por ahí entonces el tema de granos. No es mala noticia esta, o mejor dicho, buena noticia, siempre que un rubro aumenta, ¿verdad? 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Bueno, después está el otro tema de la financia. El dólar se mantiene estable en la plaza local, con una variación semanal mínima cerrando a 40,22. En Argentina el dólar paralelo avanzó mínimamente y en Brasil bajó. Los mercados financieros globales están atentos a los acontecimientos de Medio Oriente y al mercado petrolero. Luego de los nuevos enfrentamientos entre Estados Unidos e Irán, el barril Brent subió y cerró la semana con 6% por encima, ¿no? Bueno, estos son los datos económicos, todo lo que influye en los rubros, en los mercados, ¿no? 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Vamos arriba, Mariolo.
1: Tenemos que decir que por parte del municipio de Cerro Chato también está informando los

0: Vecinos, que continuamos trabajando el trabajo de limpieza, recolección de ramas y demás elementos. Recuerden que donde hay gran volumen se tiene que comunicar al municipio, que pasará a retirarlos inmediatamente.
1: 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A ver qué dice, madrugó Mauro. A ver qué dice Mauro González. Buen día, Francisco. Los que tenemos unos cuantos abriles arriba, recordamos a UTE cuando la presidía el doctor Volonté. Le prendieron fuego. Fue una tragedia porque fallecieron dos empleados de servicio. Lo ideal que se hubiera incendiado toda, sin pérdida de vidas humanas. Un abrazo, Mauro González. Sí. Lo de la UTE, lo de la energía en el Uruguay, ¿no? Son políticas energéticas. Ahora me mandaba también otro amigo de Rocha. Dice, increíble que salga más barato o que salga igual regar con diésel que con la UTE. Bueno, ¿no? La UTE, fruto del monopolio. Eso es todo fruto del monopolio, ¿eh? Cuando el monopolio perverso, monopolio de lo que sea, más barato o igual regar con gasoil que con la UTE. Increíble, ¿no? Increíble. Se morfan absolutamente todo. Y claro, también lo que decía Gustavo, le bajan a mucha gente y eso. Yo le decía a un amigo que paga 400 pesos de UTE cuando todos pagamos arriba de 3.000, ¿no? Y me decía, dice, yo estoy bárbaro, 400 pesos. Digo, sí, pero eso lo pagamos nosotros. ¿Y lo paga? ¿Quién lo paga? Lo paga la producción, ¿eh? Lo paga la producción. País con costo más alto, ¿no? Increíble que un rubro, que un producto que sobra, la paradoja en Uruguay, ¿no? Un producto que sobra como la energía, tenga, sea tan caro, ¿no? Es increíble. Este país, con este Estado y con esta cabeza, bueno, a mí hay gente que me pide que no hable de los combustibles, hay gente que me pide que no hable del precio de los...
0: ese joda.
1: ¿El qué? No joda, varias gente dice, no hable más, que eso no tiene solución. No, yo, mientras tenga uso de razón, mientras tenga uso del sentido común, voy a seguir defendiendo la libertad. Lo que pasa es que en este país están todos reñidos con la libertad, porque la libertad no es solamente que venga uno y llame por teléfono a la radio y hable a esta radio o a cualquiera. La libertad es económica. No puede libertad sin libertad económica. No puede ser que te estén que tengamos que comprarle la energía al mismo, que tengo que comprarle el combustible al mismo. No hay competencia. Y si no hay competencia, entiendan eso, tiene que haber competencia. Si se cierra la calle, que se cierre. ¿Para qué vamos a tener una empresa que no sangra? ¿Para qué vamos a tener? Pero en cualquier país republicano, claro, los que no son demócratas no quieren eso. Es muy duro decir esto, sí, pero así. No podemos tener esos monopolios perversos de la energía, como la UTE y la ANCAP. Y la UTE también tiene otro problema. Aparte de regalarle a muchísima gente la energía, también hay que destacar que paga por la energía de los molinos precios que no son de mercado. Tiene contrato a 20 años, a 10 años, pagando 3 veces más el megavatio. No, pero es increíble lo que se ha gustado ahora, es increíble, ¿no? La verdad que, brutal. 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A ver. Marcelo Santos, buen día. De a caballo anduvo este fin de semana la barra de Santa Clara de Olimar. Se quedaron con dos pruebas federadas. Chapo para los vecinos, ¿no? Dice Marcelo. Dice que sí, ¿no? Pedro Suárez, eso de los 400 pesos es la distribución de la miseria. Ese es el círculo perverso. Sí, señor. Sí. Totalmente asistencialismo, Pedro. Asistencialismo puro.
0: Acá tengo un mensaje, Diego, que trabaja en la gente de la RO, dice, el problema no es que sea caro, sino que la electricidad se corta cada 20 minutos cuando prendes las bombas. ¿Y a quién va a quedar en pleno riesgo sin energía que no funcione?
1: Bueno, de eso, mirá vos, Diego. No, pero es cara también. Pero sí, es cara. Sí, ya lo que dijo Gustavo, ellos tienen los números. No, lo que dice Diego es así. No sabía que se cortaban. Lo grave es que es cara. También es grave que se corte, ¿no? Es doblemente cara. Un mal servicio es doble.
0: Y si se quema o viene una suba o una baja tensión, sí, adiós. Sí.
1: Pero en la planta nosotros tenemos dos reguladores. Uno para aislarla, tener un aparato ahí para aislar la energía. Otro para regularla, porque de repente te manda 208, 210 o 250. 240.
0: Exactamente, es cierto.
1: No. Pero eso es todo monopolio. Eso es todo fruto del monopolio. Todo eso es fruto del monopolio. Si siempre vas a tener que ir con la luz cara barata, que se corte o no. Salvo en campaña. Yo si viviera en campaña, pero a la UTE no le pago. Hoy con las instalaciones que hay, panel. Me dice, sí, pero el panel no carga. Cuando estos días, que por ejemplo en invierno, que pocos son, pero tiene un motorcito, Belino tiene un motorcito ahí con un dínamo $400. Le das un toque a las baterías un par de horas con 2 litros de nafta y tenés las baterías cargadas. Está loco. Pero bueno, cada uno encarnera con el carnero que quiere, ¿eh? El otro día me dice un amigo, no, por su consejo, no, yo no doy consejo, doy opinión, que son otra cosa. Consejo no es para mí, me supera, yo no me siento con esa. Doy opinión y defiendo la libertad, ¿eh? No me hablen de democracia, sino defienden libertad económica. 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Pedro Suárez, pero si uno de esos 400 pesos se le corta, van corriendo a solucionar. Hay que cuidar el botito, dice Pedro Suárez. Ah, sí. 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Bueno, sí. A ver, párate un poquito, decía un amigo mío, que en lugar de decir poquito, decía poquito. Cosa bárbara, Marión. 6 de la mañana, 43 minutos. 6:43 minutos, che. Qué mañanita, ¿eh? Sí, no es fácil la cosa, ¿eh? Pero me quedé impactado con lo que decía Gustavo recién, ¿no? Qué no, tío. Impresionante. Pero regar una hectárea de arroz costaba $150. 150 hace un par de años, ¿no? de un par de años, ahora no sé, le perdí el hilo. Costaba

0: mira, Sally, ah, no sabía, Sally. Ah, no sabía. Ah, no sabía eso. Nada, nada, tampoco la pavada. Tampoco la pavada, pero algún panelcito no vendría mal, ¿eh? Ah, no sabía eso. ¿Qué lo tiro? 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Desde el centro y hacia todo el país, próxima feria, 23 de julio, dice Diego Prego, enlaces ganaderos. Pero muy bien, Mario, lo vamos arriba.
1: Tenemos que decirle que por parte de la Junta Local de Durazno está informando que estamos recibiendo la propuesta para talleres, aquellas personas que quieren proponer algún taller para que puedan enseñar en la localidad, tienen que presentar su carpeta en la Junta Local de Durazno cuanto antes para ser analizado.
2: Y Ariel, ¿a dónde va la gente?
0: Marimar, porque Marimar está donde tiene que estar. Sí, señor, mirá, Marimar tiene el gas al toque. Te lo llevamos o lo llevás, dice Marimar. Pero además, recordá que en Marimar, con cada garrafa de gas de 13 kilos, ¿qué llevas? O que te llevamos un paquete de arroz chef. Sí, señor, reclamá, ¿eh? Reclamá. Un país en democracia, pero con dictadura económica. Hasta luego, dice Pedro Suárez. Sí, la libertad económica muy relativa, ¿no? Porque cuando tenés que comprarle, tenés que comprarle combustible a la misma empresa, no digo por las estaciones, no, digo por las, la ANCAP. Solo ANCAP vende combustible, solo la UTE vende energía. Pero por supuesto, ¿de qué libertad me habla? ¿De qué democracia me habla? Libertad económica relativa, relativa. 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Pantalla con pantalla Uruguay, próximo 30 y 31, dice escritorio Gambetta, 6 de la mañana, 47 minutos. Temprano, y más temprano que tarde, empezó la polémica, Mario. A la polémica no, empezó el despierte de la barra, el otro día empezó tarde, pero hoy lunes, amable. Y eso que las máquinas empataron, está tranquila la barra.
1: No, no, no, no le juro.
0: Está tranquila la barra. Marcelito.
1: Lindo clásico en el Mundial Inglaterra-Argentina, ¿no?
0: Se repite en el año 86, cuando Maradona hizo el gol con la mano. Este año 86, semifinal. ¿Te acordás el gol con la mano?
1: La mano de Dios.
0: La mano de Dios. Cuando Maradona hizo. Y lo convalidaron. Y hablan de seriedad, por favor. Cuando Maradona hizo el gol con la mano. ¿Qué te parece? Año 86, Argentina. Le ganó Inglaterra, no me acuerdo si fue 2 a 1, 3 a 2, no me acuerdo. Sé que ganó Argentina con un gol con la mano de Maradona, semifinal también, ¿no? Semifinal. Y ahora Argentina-Inglaterra, semifinal, una semifinal y la otra Francia-España. Esta semana y el domingo el final del Campeonato del Mundo.
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0: Bueno, son las 6 de la mañana, 49 minutos. Según el ingeniero Rafael Tardáguila, dice, desde que se limitó para Uruguay la posibilidad de participar dentro de la cuota europea, conocida como 481, de carne de animales terminados en corrales de engorde, la operativa se convirtió en un dolor de cabeza.

0: La nueva cuota que surgió del TLC entre Unión Europea y Mercosur, que terminará siendo de 99.000 toneladas equivalente carcasa, será una gran forma de descomprimir el negocio de la carne de filet con el viejo continente, dice Rafael Tardaglia. 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A ver qué dice el amigo Aladino Techera. Aladino Techera, ¿qué dice? Buen día. Aquella vez estuvo la famosa mano de Dios y ahora la mano de Fantino. Sí, sí, que no echaron a Messi. Exactamente. ¿Qué les digo? 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Nelson Martínez, a pleno Nelson Martínez. ¿Se acuerda Aladino de todo ese menjuje, no? No, pero tenía un cuadrazo en aquel momento Argentina y ahora tiene a Nalman. Ahora tienen mucha alma. Ah, mi Dios querido, ¿no? No tienen tanto fútbol como en aquel momento, pero tienen alma. Claro, tiro. No dan nunca por perdido, che. Como los chorizos de un viejo carnicero, pura garra y corazón. 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Y sumate al campo que se viene, dice Martín Frati con campo abierto, a pleno. Mirá, Techerita, buen día. Está cerca el 5 de oro, ¿eh? Sí, cerquita, Techerita. Cerquita. El cayó por Minas y por Zoom, sí. Cerquita. Y qué amigo, no nos dice el 5 de oro. Bueno, ¿qué va a ser? 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Mario.
1: Falleció hoy en Cerro Chato la señora Teresa Ramos de Sotelo. Su velatorio se lleva a cabo a partir de la hora 9 en sala número 2 de la empresa de la calle Libero Rolán. Sepelio efectuarse a la hora 12 en el cementerio de Cerro Chato. Servicios fúnebres confiado a Empresa Nis.
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0: Sí, Mariolo, es así la cosa. Es así la cosa, don Mariolo. ¿Qué vamos a hacer, che? ¿Qué vamos a hacer? Aquí la llevando, ¿no?
1: Hay que llevar.
0: Ah, sí. Hay que irla llevando, ¿no? No hay otra, ¿no? Bueno, acá me están preguntando algún precio de las haciendas más. Bueno, no, esta noche. Esperen un poquito, me están preguntando las vacas de invernada y los terneros pesados. Esta noche viene consignatario, aguanten un poquito porque capaz que para mañana varía. Les digo lo que pasó la semana pasada y mañana varía. Así que, vamos a ir aguantando, ¿no? Vamos a ir aguantando un poquito, hasta mañana no pasa nada, che. 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Qué mañanita, Mariolo, está loco, deje quieto. Impresionante, ¿no? La mañana cargadita, chiquito. 6:55, Raciones Las Achinas tiene gran disponibilidad de granos, siempre con entrega y descarga, con 5 kilos de ración de $400, la del destete precoz, invertidos dólares y ganás un kilo de ternero de $4.30. ¡Qué momento para racionar ganado! 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Hablo de raciones Las Achinas. ¿Cómo venimos con el petróleo, vale? Estamos con el petróleo, bueno, vamos arriba con el oro negro, como dicen, a ver qué pasa, che.
3: West Texas 72.68 subió $1.27, 1.75%. Brent 77.72 subió $1.71, 2.20%.
0: 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Bueno, el dólar va a abrir como cerró el viernes, 38.95 en la compra, 41.45 en la venta. El euro, 43.57 en la compra, 48.49 a la venta. El real, 6.98.60. 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Nos vamos ahora con la cotización en Brasil, che. Cotización del dólar en Brasil bajó la semana pasada a 5.11, va a abrir hoy a 5.11. 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Muy bien, pero muy bien, bárbaro entonces, che. Bárbaro. Marcelo Dos Santos, cada mes que informan que subió el petróleo, se me congela hasta la vértebra, dice Marcelo. Ah, Marcelito. Mamita querida. Bueno, les agradezco el saludo por el Día del Padre ayer. Les agradezco el saludo por el Día del Padre en el día de ayer. A ver. Bueno. Gonzalo Rocha, al amigo Antonio Siofe, desde los pagos de la coronilla en Rocha, el amigo Artemio Cheto, también de Rocha, la coronilla por ahí, gracias Artemio, así que muchas gracias por el saludo. Vidiella y compañía dice, feliz Día del Padre, 12 de julio, feliz día a todos los padres, dice Federico Vidiella en el día de ayer. 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Gracias por su amor, su ejemplo de ser guía en cada paso de nuestro camino. Feliz día, bueno, dice la gente de Comac. 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No hay vuelta, che. 7:00 a.m. Tengo más mensajes. ¡Opa! Mira al cielo. Mirar al cielo no es mirar al vacío. Es buscar con los ojos lo que el corazón extraña y recordar que el amor de verdad nunca nos deja solo. A veces, un suspiro hacia arriba es la forma más pura de decir... Te sigo amando aquí abajo. ¡Ah, fuerte abrazo! Dice Carlitos Durán. Tengo otro mensaje por acá. Buenos días. Espero que hayan pasado lindo el Día del Padre. Yo lo pasé lindo y le di asado del Pepe. Pero mi hijo, dice el amigo. Dice el amigo Piñeiro desde los Pagos de Vergara. ¡Ah, Piñeiro!
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0: No es fácil, don Mariolo, ¿eh? No es fácil, pero bueno, es la que nos tocó, che. Es la que nos tocó, Mariolito. Me estaré con todo para adelante, che.
1: Tenemos que decirle a los amigos, recordar que por parte del Centro Cristiano de Cerro Chato está informando que el Partido Villa vuelve a recibir ropa, que ellos que quieran colaborar puede arrimar al Centro Cristiano de Cerro Chato.
0: 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Vamos con algún título del Observador. Médica imputada por usurpación de título, lleva 21 años sin terminar posgrado en cardiología. Dice un título de El Observador. Conflicto en el puerto, los terceros que juegan su partido en la negociación entre la terminal de contenedores y el sindicato. El puerto de Montevideo atraviesa un conflicto laboral que ha afectado su operativa en la última semana debido a las negociaciones por el nuevo convenio colectivo entre la terminal de Cuenca del Plata, propiedad de Catoel Nathier, con participación estatal, y su sindicato. Con el convenio vencido desde fines de mayo, los trabajadores iniciaron una serie de paros el 22 de junio que fueron escalando hasta desembocar en el 1 de julio en una huelga por tiempo indefinido. En la disputa también intervienen otros actores ajenos a la negociación formal, que busca defender sus propios intereses. Caso de Pluna y búsqueda de los 7 documentos que no aparecen. Pedirán a Presidencia que busquen empresa de almacenaje. El proceso judicial por el caso Pluna, que lleva 13 años sin resolverse, volvió a estancarse tras la declaración del gerente operativo de Storage, la empresa que custodia 3.600 cajas en documentación de la ex aerolínea, 152 de ellas se desconoce el contenido. El directivo afirmó que la compañía solo administra el almacenamiento y desconoce el contenido de los archivos, por lo que no pudo confirmar si allí están los 7 documentos que la defensa de los ex socios privados buscan incorporar para solicitar su sobreseimiento por el delito de estafa. Posteriormente señaló que uno de esos documentos podría encontrarse en un sector identificado como jurídica, aunque sin certeza sobre el expediente. Bueno, títulos de El Observador. 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Viernes 31 de julio, 2:30 de la tarde, puertas del juzgado de segundo turno de 33, Juan Antonio Lavalleja y Santiago Gadea, rematará judicial Fernando Oroliaga López, 272 hectáreas, próxima a Quebrada de los Cuervos, cuarta sección del departamento de 33, remate en peso, seña 20% más comisión impuesto de 3,66%. Padrón 1200, informe 099-6173-96. 7 de la mañana, 6 minutos. 7 de la mañana, 6 minutos, Mariolo. ¿Eh? ¿Qué te parece?
1: Está pasando la hora.
0: Va pasando la hora, ¿no? Va pasando la hora. Wow. ¿Sabes cómo, no? Bueno, 7 minutos. Las pulseadas de la rendición de cuentas. Mayoría en disputa, debate por asistencialismo y cifras inciertas. El gobierno de Yamandú Orsi enfrenta su primera revisión presupuestal en un contexto más desafiante. Odone defendió flexibilización de condicionalidades en transferencias, señaladas que hay riesgo de asistencialismo neto, pero que la alternativa es mucho peor. Sigue el asistencialismo, la discusión es por asistencialismo, ¿no? Un estudio de la Universidad de la República detectó que hay contaminación crónica en acuíferos de Montevideo, las causas. El cambio de escenario que frena la oleada de compradores argentinos en el mercado inmobiliario uruguayo. Gremio de la terminal de contenedores exigió dinero y más horas sindicales para ir a negociar. Dinero para ir a negociar. Ah, no, estamos todos locos, ¿no? La situación fiscal no es alarmante, pero sí preocupante, a juicio de Jorge Roldós, integrante del Consejo Fiscal Autónomo. Bueno, ahí están algunos títulos de esta mañana. Bueno, después viene el fútbol. Nacional empató el sábado 0-0 y Peñarol empató 1-1 de atrás. Ayer jugó mejor Racing, ¿no? Yo vi el partido, jugó más fluido Racing. Peñarol entreveros. 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Muy bien, 7 de la mañana, 10 minutos.

0: Don Mariolo, 7:10.
1: Queremos decirle a todos aquellos que vayan a estar circulando tramos Cerro Chato, Comercio Sainz, gente, la obra viene avanzando a buen ritmo, pero volvemos a reiterar que se pide colaboración de los vecinos por la parte donde hay material suelto. Recuerden que hay señalización durante toda la parte de la ruta donde está en construcciones y, como siempre, maquinaria, camiones y demás funcionarios trabajando. Por favor, reiteramos, tengan precaución, cuidado en todo momento en la circulación.
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0: Bueno, atención, títulos del Montevideo Portal. Nuevo paro en el puerto de Montevideo. El sindicato y la terminal de contenedores se reunirán con el ministro de Trabajo y Seguridad Social hoy lunes. La medida comenzará, ya está comenzando, a las 7 de la mañana y su levantamiento será definido por el gremio tras la instancia de negociación en el ministerio. Imputaron a la dueña y a la encargada de un residencial clandestino en La Unión. Estaban asignados, dice, ¿no? Mesul advierte por tiempo severo y destructivo por días en Uruguay. ¿Cuándo y qué pasará? Alonso, ¿por qué Broly no arregló el acuerdo a cerrar con Forlán y su enojo con Bielsa? Intermedio, Racing y Peñarol igualaron 1-1 el de indiscreto partido en el Estadio Centenario. Maya propuso al científico Carlos Battegliani para asumir como nuevo rector de UTEX. Amazonas de Brasil anunció la salida de Leo Coelho y publicó un compilado de sus errores. Aguirre, el 1-1 de Peñarol con Racing, lo que cambió. Vamos a verlo en unos partidos. Los directores técnicos son como los políticos, siempre argumento. Che, ¿qué lo tiró, no? ¡Qué tragedia Venezuela! Terremoto en Venezuela. Los muertos ascienden a 4.490. ¿Qué lo tiró? Y hay 19.583 refugiados en campamento. Bueno, por ahí los títulos de Montevideo Portal. Bueno, y viene una foto de Infantino. Habló de ser consultado por la propuesta uruguaya de un mundial con 64 países. La confianza no se compra, se gana. Vidiella, 13 de agosto volvemos al local 33 con feria mensual. 44, 52, 58, 59. Colabora Dardo Silvera, dice Vidiella y compañía. Pasarán 2 meses jugando el campeonato del mundo, che, ¿no? Pasarán 2 meses, ¿no? ¿Qué lo tiró? Bueno, está. Deja quieto eso, está lejos nuestro. Muy bien, don Mariolo, no se me quede, métale para adelante que hoy es lunes y el cuerpo lo sabe, che.
1: Tenemos que decirle a los amigos, recuerde que por parte de la Junta Local de Durazno también está informando a los vecinos que aquellos que quieran presentar sus propuestas para talleres de música, de arte, de cocina, bueno, lo que quieran, pueden llevar adelante, enviar su carpeta a la Junta Local que se estará haciendo el estudio en la capital duraznense.
0: 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Atento que, bueno, vamos a ir con mensaje. ¿Qué dice el adversario futbolero Dardo Silva? Buen día, Denis. ¿Qué arreglo le hicieron a la máquina que no mejora nada? Y yo, que se andaban en tres cilindros esas máquinas, ¿eh? Andaban en tres cilindros esas máquinas. Mamita querida. 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A ver qué tengo por acá, vamos a reiterar hoy, lunes 13 de 9:30 a 13:30 en el Cerro Chato Plan, declaración jurada de productor familiar, gratuito, deben de llamar, bueno, fotocopia de declaración, no tiene costo, solo se debe abonar el timbre, concurrir con la cédula de identidad. Gratuito para los productores familiares. Esta actividad 9:30 hoy. 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Bueno, atento, el 17 estamos en San Miguel, 23 Don Ignacio en Alfene, y el 30 cerramos el mes de julio en el local El Paramo en Vergara. Hablo de Carlos Bachino. Carlos Bachino, che, con Graciana García Pintos y Leandro Zuluaga en la localidad de Vergara. Ahí estamos con todo, ¿no? 7:18. Mirá, Marcelo Santos. Dice, y la máquina de Nacional se reforzó con nuevo jugador. Un refuerzo de vinagre y limón, pero refuerzo al fin. Dice el amigo Marcelo Santos. Refuerzo Mortadela, che. Atención, atención, productores y amigos del campo. 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Y como siempre, una destacada oferta. 44-52-24-15. Le ponemos canto y música a la mañana, vale, vamos arriba.

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La vida es sencilla y clara, como Dios quiere que sea. 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

0: 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Pero muy bien, seguimos recorriendo toda la información, a ver qué dice el amigo Olaín Olivera. Buen día, Denis, de C27, 3 milímetros, mirá vos, 3 milímetros. DC27, dice el amigo Orlain. Bueno, muchas gracias, Orlain. Pero la verdad que está muy poca lluvia, che. Muy poca lluvia. Una humedacita nada más, che, ¿no? La verdad que complicada la cosa. Bueno, pero es lo que hay. Ahora jueves, viernes, se van a venir un poco más de lluvia.
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0: Servicio de policlínicas que brinda la Intendencia, policlínicas rurales, atención y la patrulla, mañana martes 14, 9 de la mañana, servicio de policlínica en la isla, 2 de la tarde, Cerros de Amaro, 3 y media de la tarde, La Calavera. Son los tres servicios de policlínica que hay mañana, que brinda la Intendencia de 33. 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Carlos Armeche me dice, buenos días, vio que la crisis del Uruguay no es económica, sino es netamente moral, y en esta foto de la coalición faltan los dos del frente y juntos son la decadencia del Uruguay, me dice Carlos Armeche. 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Carlito está con el cuchillo entre los dientes, mete y ponga, vamos arriba, Mariolo, 7:03:28.
2: Tenemos que decirle a los amigos, recuerden que por parte también del municipio de Cerro Chato continuamos realizando trabajos de podas en distintas partes de la localidad, por tal motivo se pide la precaución de los vecinos. Recuerda que hay señalización en distintas partes cuando los muchachos están trabajando.
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0: 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A ver qué dice. ¿Qué dice Dardo Silva? ¡Ah! Al gobierno le dicen 5 de oro. Cuanto menos sale, más grande es el pozo. Mirá vos, está de chistoso. Está de chistoso el amigo. El amigo Dardo Silva. Ay, Dardito. Dejá que los agarremos en el clásico y se te van a ir. Se te van a ir la gana de hacer chiste. Qué lo tiro. Bueno, está bien, está bien. Me parece bárbaro tener humor. 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Ah, tan chistoso, Mariolo. Vos viste cómo es la barra. Qué lo tiró, ¿no? Qué los tiró. Mirá que no son changas. Mirá que no son changas. Pero está bien, está bien, déjalo así que está bárbaro.
4: ¿Y Ariel, a dónde va la gente?
0: 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Bueno, conflicto vecinal por maltrato a un caballo y ruidos molestos terminó en denuncia falsa por ley de género y medidas para un hombre de 81 años. ¿Denuncia falsa? En la ley de género se da cada rato, ¿no? Además, como la otra parte no tiene derecho a tener... Si es verdad, es verdad, y si es mentira, es mentira, ¿no? Te condenan igual, Bueno, dice el pueblo canario olvidado por los gobiernos que vive entre la basura y el arroyo contaminado y busca una solución en un referendo. Municipio de Empalme Olmos recibe la basura de todo el departamento de Canelones, donde hace casi 2 décadas. ¿Qué no tiró, no? Bueno, mamita querida. Bueno, del ámbito político, dice el observador, Dice el observador, dice el observador del ámbito político, el juego de cabildo abierto, llave en mano y un gesto hacia la torre ejecutiva, o sea, hacia el gobierno. En este gobierno, sin mayoría parlamentaria del Frente Amplio en diputados, cabildo abierto ha jugado un rol fundamental el negociar con el oficialismo para darle los 2 votos que le faltan. Inestable emocionalmente, adulonería política con el gobierno, kirchnerismo a la uruguaya, injerencia política en la fiscalía. Mamita querida. Le pegan con todo a Cabildo, ¿no? Y a Manini. Bueno, es lo que dice el observador. Ese. Y las puntas se encuentran, ¿no? Las puntas se van encontrando. Son estatistas, tanto, bueno, en el Uruguay son todos estatistas. Cabildo Abierto es muy estatista, ¿no? Cabildo Abierto es muy estatista. La gente izquierda también lo es. Y hoy en Uruguay, en definitiva, no hay un sector político que no sea estatista. De los que tienen representación parlamentaria, son todos unos son más pulidos, son más más hacia la libertad, pero en el fondo son todos estatistas. Y Cabildo, bueno, está a la vanguardia junto con el Frente, ¿no? No sé si no es más estatista todavía. 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Mirá, Dardo Silva. Peñarol está como Argentina, no ayudan los jueces con el penal. No, pero ¿y fue el VAR lo llamaron Otto Hitch? Lo llamaron Otto Hitch, fue penal.

0: Dardo, fue penal. Bueno, las 7 de la mañana, 35 minutos. ¿Qué tenemos de Nueva Zelanda, Mario?
1: Agradecer a Federico que nos pasó. Es cortito. Nueva Zelanda está probando una tecnología de recuperación de combustibles, donde entran neumáticos, ahí tiene un nombre específico lo que es, viene a ser un horno, y sale el 40-45% de aceite de neumáticos, que eso es transformado a diésel o combustible para maquinaria, del 30-35% restante de carbón viene a ser lo que queda del neumático, que sirve para refacción de carreteras, el alambre de alto rendimiento que va dentro de las gomas, 10-15%, y lo que sobra, el subproducto de 8-10%, es utilizable para combustible, ya que no es contaminante, promoviendo la energía. Pregunto, ¿se puede hacer en Uruguay? Si ellos hicieron.
0: Y bueno, también hace 40 años, 35 años, hicieron la reforma del Estado. Y ahí está, y ahí está. Y hace 3 años, 4, cerraron la refinería de combustible. Importan combustible. Sí se podrá hacer. Claro que se puede. Lo que pasa que los estatistas pusilánimes no quieren, no quieren quedar expuesto y quedar sin después ir a pegar un mordiscón a la cosa pública, ¿no? Es así, Mario. Sin vuelta, es así. No hay vuelta. No hay vuelta. Pero bueno, se nos va a llevar puesto la realidad y a otra cosa. Bueno, también se puede hacer, estaba mirando algunos videos con el tema de la basura, hacer gas, Mario, también.
1: Sí, trituración para gas, sí, se puede hacer.
0: Se puede hacer.
1: Muchos países, por ejemplo, California está aplicando.
0: México,
1: sí, están usando ese sistema y es fantástico.
0: Pero, claro, es fantástico, pero estás loco, es fantástico, pero deja muchos zorritos fuera el gallinero. 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El Gonza, una fibra, ¿no? 7 de la mañana, 37 minutos. Estoy revisando acá, si me cayó algún otro mensaje, no nos ha caído. Todo bien, Mariolo. 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Lunes 13 de julio del 2026, día 194 del año, faltan 171 para el próximo, menguante la luna, 9 al 14, 7:40 salió el sol, 17:47 se pone. 10 horas, 7 minutos de sol hoy. 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Fa. Brutal. Bueno, che, mijo, como dice aquel, 9 grados de temperatura, 8 de sensación térmica. Hoy cuando comenzamos la máxima estaba previsto que íbamos a tener 15 grados. Vamos a ver en cuánto está ahora. Sí, siguen la misma proyección de 15 grados de máxima para hoy. Va a estar frío, che.
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0: Bueno, se va terminando el carao flor de guitarra, don Mario. Se va terminando el carajo por acá. Por ahí, aquí una lloviznita hoy, muy incipiente, este Mario, esta mañana, ¿no?
1: Por acá, tiempo cielo nublado, da un poco más de, a un poquito de agua para más tarde, según meteorología.
0: Bueno, vamos a revisar, a ver, el pronóstico para 33, el pronóstico internacional. Bueno, escucharon a Gustavo Ferrari hoy hablando de las represas tan secas, ¿no? Y están todas secas las represas, che. Le falta, tiene un 30% de agua, ¿no? La verdad que sí, están muy secas. A ver qué dice online. Aclaro que la lluvia fue del sábado a la noche, los 3 milímetros acá en el pueblo, dice online. Sí, sábado a la noche, mirá vos, sábado a la noche. Exactamente, sábado a la noche. Bueno, vamos con el pronóstico para la ciudad de 33. Hoy pueden llover 2 milímetros, mañana y pasado nada. El 16, el jueves, dije bien, jueves 16, sí, jueves 16 dije bien. El jueves 16 pueden llover, 60 milímetros, dije bien. Sí. No son, dicen 40, pero son 4 por la colocación, ¿no? Y pueden llover el 20 milímetros, ahora sí. El 17, 28 milímetros. El 18, y 3 milímetros de moneda. El 19, 28, 29 milímetros. El 20, y no llega a 4 milímetros. El 21, 10 milímetros. No, el 22, 10 milímetros, el 21, nada. Por ahí la cosa. Y finalmente, bueno, Marcelo Dos Santos, no solo las represas están secas, sino las cañadas y pozos están secos, me dice el amigo Marcelo, sí señor. Bueno, 7:42, hoy nos vamos temprano, vale. Nos vamos, pero volvemos a las 11, fue todo.
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9: Es la hora 8:02.
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0: Muy buenos días, bienvenidos a la edición informativa correspondiente a este lunes 13 de julio.
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0: Bueno, a esta hora en 33, la temperatura actual 8 grados 8 décimas, la presión atmosférica 1024 decimal 1, 100% de la humedad, la velocidad está reducida a 400 metros. Bueno, hay una especie de cerrazón o niebla o llovizna, como quieras llamarle, que, bueno, moja, de verdad que moja en la calle. Si anda en moto o anda en bicicleta, se va a mojar. Bueno, esas son las circunstancias de la jornada de hoy, esta mañana temprano, que dice Inumet que vamos a tener una máxima que rondaría los 14, 15 grados. Pero voy a contar que se viene un veranillo para esta semana, con temperaturas mucho más altas, las máximas por lo menos, y algunas mínimas también altas, ¿no? Bien, voy a contar la semana cómo, según Inumet, va a aparecer a nivel del tiempo. Ya mañana tendremos 6 de mínima y 18 grados de máxima. Bueno, para el día miércoles tendremos 6 de mínima y 22 grados de máxima. Ya va a ser calor ahí, ¿no? 22 grados en invierno. Pero aparecen las lluvias para el día jueves, donde de todas maneras habrá una mínima de 11 y una máxima de 20. Persiste la posibilidad de lluvias el viernes con temperaturas altas, mínimas y máximas, 14 de mínima, 21 de máxima. El sábado también llueve o habría alguna posibilidad de lluvia, pero la temperatura sigue siendo alta, 13 de mínima, 22 de máxima. Y ya el domingo hay una probabilidad de lluvias media, o sea que puede llover, puede que no, y la temperatura todavía es agradable el domingo, 13 grados de mínima, 19 de máxima. Así que prepárense, que ya a partir de mañana viene una especie de veranillo a esta zona del país.
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0: Vamos a informar sobre circunstancias que se dio lugar en nuestra ciudad en las últimas horas, donde hubo un incendio de vehículo en ruta 8. El conductor resultó con lesiones, con intoxicación por humo. Sobre las últimas horas de 33, personal policial intervino ante un incendio que se dio lugar en un camión que se encontraba estacionado en la balanza frente al establecimiento Yerbal sobre ruta 8. De acuerdo a las informaciones del conductor del vehículo, se encontraba buscando en la cabina cuando se encontraba descansando en la cabina cuando fue despertado por la presencia de humo en el interior, logrando salir del camión y solicitar auxilio a través del servicio de emergencia 911. Al lugar concurrieron efectivos de la unidad de respuesta policial, quienes contrataron el incendio, así como personal de bomberos que logró controlar el foco ígneo. El conductor fue derivado a un centro asistencial para su evaluación médica, presentando una intoxicación por inhalación de humo, permaneciendo consciente. También se trabajaron en el lugar policía científica, realizando el relevamiento correspondiente para determinar el origen del incendio ocurrido en ese vehículo en aquella zona de la ciudad de 33. ¿Qué pasa a nivel nacional en lo policial? Bueno, hay de todo. La verdad que pasan muchas cosas a nivel policial en el país. Por ejemplo, imputaron a la propietaria y a la encargada residencial clandestino del barrio La Unión en Montevideo, van a prisión preventiva por 120 días. Ambas fueron imputadas por privación de libertad, abandono de personas incapaces, también estafa y omisión de asistencia. La fiscal dijo en la audiencia que se trataba de un contexto lamentable. Así fue que fueron entonces procesadas con libertad, que fueron imputadas, decía yo, con 120 días de prisión preventiva estas dos personas que tenían esta residencial para anciano clandestino, que los maltrataban mucho, que no los cuidaban y que además los robaban. Así está la situación y bueno, fueron imputadas con prisión preventiva y sigue la investigación. Vamos a otras noticias vinculadas al ámbito nacional. Hubo una importante incautación de contrabando en las últimas horas en nuestro país, donde se pudieron incautar varios miles y miles de pesos. Según esta información vinculada en cuanto al tema de este contrabando, dice, desarticularon maniobras de contrabando, 4 detenidos en la incautación de mercadería valuada en más de 9 millones de pesos uruguayos. El operativo Pindó se desarrolló en Rivera y Montevideo, donde se realizaron 3 allanamientos en cada departamento. La Dirección de Investigaciones de la Policía Nacional, en coordinación con las Brigadas de Seguridad Rural, desarticuló una maniobra de contrabando, detuvo a 4 personas e incautó mercadería en infracción aduanera. El operativo fue evaluado, dice, en 9.423.101 pesos. El operativo denominado Pindó se desarrolló entonces en los departamentos de Rivera y Montevideo, donde se llevaron a cabo por lo menos 3 allanamientos en cada departamento. En Rivera la policía incautó 100.000 cartones de cigarrillo marca HIF, un camión con 24.000 pesos y 2 celulares, todo valuado en 1.446.000 pesos. Todo eso fue incautado, ¿no? Los 100.000 cajas de cigarrillos, el camión, todo lo demás. Bueno, dice además la noticia que en Montevideo incautaron 71.980 unidades de cigarrillo de la marca Big, Coronado, Nevada, Marlboro, valuados en 6.883.760, un vehículo también valuado en 10.000 dólares, un vehículo, otro vehículo más valuado en 12.000 dólares, 123.920 en billetes, plata uruguaya, y 5.380 en monedas, bebidas alcohólicas y artículos de higiene valuados en 82.041 pesos. Bueno, todo eso fue valuado por parte de la policía en cuanto a lo que tiene que ver con este tema. Delincuentes robaron 300.000 en local de cobranza de Balneario Buenos Aires. Dice acá que la Brigada de Investigaciones de la zona está buscando la posibilidad de encontrar a estos malhechores que se llevaron 300.000 de esa red de cobranza en ese balneario uruguayo.
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0: Bueno, está previsto que se construyan viviendas en la localidad de Villa Sara, según dijo para nuestro informativo la jefe regional de DINAVI, arquitecta Ana Palacio. Serían aproximadamente, en primera instancia, 20 viviendas en un predio de la ANEP que sería concedido a tales fines, dijo la arquitecta Palacio.
2: En este caso, quiero comentarles eso, que el Ministerio de Vivienda para Villa Sara inició ya un expediente con una propuesta desde la oficina local, los propios funcionarios, la arquitecta que trabaja acá, que no soy yo, una propuesta para tener viviendas en Villa Sara. Eso se tiene que oficiar, ya se habló también con la ministra, para oficiar a ANEP, pensando en el terreno específico ese de ANEP, y estamos pensando en 20 viviendas para las familias, en donde va a haber un llamado abierto. La idea es que el 80% de la vivienda se construya por parte de una empresa y que las familias aporten el 20%. Cuando tengamos la posibilidad, estamos planificando tener una reunión, ¿verdad?, a informarle a los vecinos, así que Marta, serás la primera en saber la fecha cuando fijemos, invitando a toda la sociedad a participar, pero en especial a los vecinos, para que puedan hacer las preguntas y también nosotros ajustar a las necesidades de la familia. No tendría sentido hacer un llamado en donde las familias queden afuera, ¿verdad? Entonces, estamos abiertos, pero puedo confirmar que se hizo la presentación a las autoridades dieron el ok, los fondos estarían presupuestales para esas viviendas, así que eso es una muy buena noticia.
0: Bueno, las autoridades tratan de que los niños adolescentes que no están matriculados en centros de enseñanza y tienen edad para estudiar, tratar de buscarlos y encontrarlos. En el país, más o menos, dice que hay alrededor de 5.000 niños adolescentes que no están matriculados y que no concurren obviamente a clase y tienen edad para estudiar, tanto para ir a la escuela o para ir al liceo UTU. Las autoridades han dado con 2.000 al momento, el paradero de 2.000 de ellos. También en 33 se hace ese trabajo buscando que el niño o el adolescente retorne o vaya a la escuela o al liceo. Es una tarea más bien de los papás, ¿no? Me parece a mí. Pero bueno, todos hacen un esfuerzo, las distintas entidades de la enseñanza, tratando de ir a donde está ese niño, a donde está ese adolescente, para que vaya a los centros educativos. Sobre el tema dialogamos con Daniela Fernández, que es coordinadora para ANEP en 33.
3: Sí, 33, donde crecen los sueños, es, digamos, en el marco de la ANEP, del CODICEN, de las instituciones educativas públicas y privadas. Más que un programa, digamos, es una estrategia de poner en agenda la importancia del derecho a la educación. Entonces, en este sentido, la Comisión Educación y la Comisión Descentralizada, que está integrada por las inspecciones departamentales de las direcciones, justamente, y también otros integrantes como INEFOP, INAU, la UDELAR, obviamente. Y la idea justamente es promover la asistencia a las instituciones educativas. Tenemos este problema social que es la desvinculación educativa, y en el marco de esto de la estrategia de revinculación, el plan de mejora educativa de 33 impulsa esta estrategia de 33 donde crecen tus sueños y realiza esta difusión, esta comunicación masiva para convocar a los estudiantes, a las familias que se acerquen a los centros educativos, que conozcan la oferta educativa, que expresen sus problemáticas. El objetivo último y prioritario es que nadie se quede sin la oportunidad de estudiar en cualquiera de sus de su edad y en cualquier de su situación socioeconómica. Y bueno, para eso también, para facilitar la información en estos tiempos que corren y de las redes sociales y los QR, se elaboró un QR con informática de CODICEN, por esto que digo que esto está en la página de CODICEN a nivel nacional, donde está detallada la oferta educativa de 33, pública, privada, primera infancia, educación básica, media, superior, terciaria, que en 33 tenemos toda la trayectoria educativa, y en esto queremos hacer énfasis, en esta estrategia de comunicación, de difusión, de sensibilización, que en 33 tenemos toda la trayectoria educativa para poder estudiar en el departamento, y bueno, en eso consiste.
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0: Bueno, en el ámbito local deportivo vamos a destacar de que hubo victorias en la divisional B del fútbol de 33. Ayer ganó Olimar a 25-2-0 y Nuevo Amanecer le ganó a Danubio 2-1. Ha habido empate el viernes del comienzo de la tercera fecha entre Peñarol y Barra Artigas 2-2. Bueno, con estos resultados hay cuatro equipos primeros en el clausura, que son Barra Artigas, Peñarol, Nuevo Amanecer y Olimar, todos con 5 unidades. Bueno, se pone bueno el clausura, porque además ganar el clausura te da la posibilidad de una semifinal, derecho a estar ahí en la final del torneo. Así que, bueno, me parece muy bueno para los cuatro cuadros. Y bueno, algunos tienen todavía posibilidades, pero se les va el tren, ¿no? Los que no están ahí ya tendrían que comenzar a por lo menos ganar los últimos dos partidos para tener alguna especie de chance de definir el torneo. Esta ya fue la tercera fecha del campeonato clausura de la Divisional B, que está terminando. Recordemos que el campeón, el vicecampeón de la Divisional B, asciende este mismo año a la Divisional A para jugar este año mismo ya cuando comience la A, ya juegan en la divisional de privilegio. Vamos al fútbol del Mundial. Bueno, mañana y el miércoles son las semifinales de la Copa Mundial. Creo que más o menos se ha comportado, creo, el Mundial con lo que se pretendía. Eran los favoritos, ¿no? La semifinal van a jugar Francia-España, un partido que se imaginaba eran los favoritos para ganar el Mundial. Y por otro lado, Inglaterra-Argentina, que también, de alguna manera, se veían como candidatos para ganar el Mundial. No sé si acá se me escapa alguno que podría ser otro de los candidatos para ganar el Mundial. Actualmente el ranking de la FIFA están los cuatro mejores, son los cuatro que van a jugar a la semifinal en el ranking de FIFA. Bueno, partidos emocionantes, ¿no? Porque Francia-España va a ser un partidazo. Y si nos regalan un partido como regalaron aquella vez en Europa, que terminó 5-4, 9 goles, va a estar muy bueno, ¿no? Total, a nosotros no nos cuesta nada, así que no vamos a estar nerviosos. Bueno, una vez terminaron 5-4, España-Francia, así que partido muchos goles. Ojalá que sea así para divertirnos, mañana. Y el miércoles, un partido que tiene otros condimentos, ¿no? El partido Argentina-Inglaterra tiene otros condimentos, que no pasan por el fútbol. Yo creo que tampoco tendría que tener esos condimentos, ¿no? Pienso que es un partido de fútbol, está las Malvinas son argentinas y todo lo demás, y aquí se cuento, y bueno, después el 86, el gol con la mano de Maradona, y a los ingleses y todo lo demás, ya está. Me parece que es un partido de actualidad, 2026, con dos selecciones muy interesantes, muy importantes. Y bueno, ¿qué vemos de Argentina? Yo la veo a Argentina un poco desgastada físicamente, porque ha tenido que jugar tres partidos muy duros, con Cabo Verde, un alargue. Si bien con Egipto no fue alargue, tuvo que remontar un 2-0, fue mucho nerviosismo, mucha tensión, mucho sacrificio físico también en ese partido. Y volvió a tener un alargue contra Suiza, también. Y yo creo que me parece que lo físico puede mellar un poquito a Argentina, ¿no? Ahora hay mucha técnica para la recuperación de los jugadores y todo lo demás, ¿no? O sea, estamos en el siglo XXI y eso seguramente puede mejorar. Pero igual, de todas maneras, ha habido en tres partidos seguidos bastante sacrificio físico de los argentinos, que le puede mellar un poquito capaz la capacidad deportiva en lo físico. Para una Inglaterra, que es un cuadro interesante, porque convengamos, Argentina no jugó con grandes selecciones desde la serie de grupo. Jugó con Austria, con Argelia, con Jordania, con Cabo Verde, con Egipto y con Suiza. No jugó con una gran selección europea. Recién va a jugar con una buena selección europea el miércoles, cuando juegue con Inglaterra. Vamos a ver si la talla de Argentina, porque como no ha jugado contra grandes equipos, y ahora va a jugar por primera vez con una selección europea, en serio, vamos a ver si le da la talla. Van a estar muy lindas las semifinales entre Argentina, Inglaterra y Francia, España. Reiteramos, Francia, España van a jugar el día martes y el miércoles van a estar jugando los equipos de Argentina y Inglaterra. Bueno, vamos a ver qué pasó en el fútbol uruguayo. Bueno, más de lo mismo, ¿no? Los grandes no presentaron nada distinto en lo deportivo, ¿no? Algunas caras nuevas, pero futbolísticamente los grandes, a pesar de que tuvieron 45 días para trabajar con los jugadores, la verdad que si mirás los grandes jugar, uno jugó con Danubio, el otro jugó con Racing. Nacional tuvo algunas chances y Zuccolini mostró algo distinto, el argentino. Pero bueno, tampoco. Después un jovencito que vino a Peñarol de River argentino, Jaime, bueno, mostró algo diferente, que le gusta driblar, viste, hace algo diferente, está. Fue para adelante, el pibe argentino. Tampoco es Messi, ¿no? Pero bueno, está, mostró algo diferente. Ahora estamos tan pobres en el fútbol uruguayo que nos conformamos con algo diferente. Digamos la verdad. Tratamos de jugar lo menos posible, no aparecen las pelotas para jugar, vamos a sacar un outfall y demoramos 30, 40, 50. Tiene que aparecer rápidamente las reglas de FIFA. Ayer yo no vi que estuvieran las reglas de FIFA en el partido que vive Peñarol. Me pareció que todavía no sé si no están o se están tratando de imponer de forma leve. Pero bueno, hay que apurar. O sea, hay que jugar mal el fútbol, ¿no? No puede ser que no aparezcan pelotas, que cuando vamos a sacar el outfall demoremos 2 minutos, no sacamos nada, que el arquero demore una cantidad para sacar de abajo, de arriba, ¿no? Me parece que si queremos progresar y desarrollar, el fútbol tiene que ser más fútbol. O sea, somos el único país que jugamos a 10 por hora el fútbol, la verdad. Bueno, está. Empató Nacional 0-0 con Danubio, empató Peñarol 1-1 con Racing. No, nada distinto, ¿eh? Nada distinto, la verdad, muy poca cosa distinta. Boston empató con Central 0-0. 2-1 le ganó Cerro a Liverpool. Bueno, muy malísima la hinchada de Liverpool. Bueno, ahí Fossati se le viene a la noche, ¿no? Porque la verdad, perdió con Cerro, que creo que es el último en la tabla. Bueno, va a seguir la semana que viene el torneo intermedio en su sexta fecha. Pero no mostró nada nuevo el fútbol uruguayo.
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0: Bueno, vamos a ver cómo va a abrir la moneda extranjera en esta jornada. Este lunes, el dólar a 38.95 a la compra, 41.45 a la venta. El euro 43.57, 48.49. Argentino 0.02.020. Real 6.90, 8.60. Compra y venta respectivamente. Bueno, vamos a ver qué pasó con los juegos. Pues la gente expectante ahí, qué pasa con los juegos. Bueno, vamos a ver qué pasaron con los juegos del fin de semana que se jugó en Uruguay. Sorteo de 5 de oro correspondiente al domingo 12 de julio. 2 aciertos en el 5 de oro, 4 aciertos en el pozo de plata, 2 aciertos en la revancha. Así que estuvo bueno, estuvo repartido el 5 de oro en el domingo. Bueno, vamos a dar los números de el 5 de oro primero. 4, 10, 13, 23, 27. Bolilla extra el 26. Vamos a el sorteo revancha, el revancha. Los números fueron 5, 8, 13, 17, 29.
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0: 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El mismo profesional atiende hoy de 13 a 15 horas en Barrio Floresta.
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0: Nota no conozco acá. Ingeniero agrónomo Néstor Helio Saldain Croce, que en paz descanse, falleció el 12 de julio en 33. Su esposa Elena Descalzi, sus hijos María Eugenia y Joaquín, sus nietos Olivia y Felipe, su hija política Belén y demás deudos participan con profundo dolor dicho deceso. Velatorio en Basilio Arujo 1325 Sala 1. A partir de hoy a la hora 13 hasta la hora 17. Sus restos serán cremados en el crematorio de Simón de 33 el día martes 14 a la hora 9. Servicio a cargo de empresa de Simón SRL. Señores, a esta hora 8 grados, 8 décimas de temperatura, cielo cubierto. Bueno, hay especie de una niebla, una llovizna. Sé que lo va a mojar si sale a la calle, ¿no? Aparentemente, así puede suceder. Bueno, para hoy la máxima rondaría los 14 grados. Acuérdense que les dije al comienzo que según pronostica Inumet, se vendría una especie de veranillo con temperaturas altas esta semana, aunque también llovería esta semana en esta parte del país. Señores, con noticias al mediodía. Hasta luego.
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9: Es la hora 8:39.
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11: El saludo deseando que en todas las familias haya una luz de esperanza. Tenemos a la señora Aurora, 25-10 del año 64, ahogos, malestares respiratorios, problemas pulmonares. Señora Aurora, su problema principal marca que tiene cosas de afecciones pulmonares, pero usted tenía problemas antes que usted dejó de fumar, pero siempre estuviste enferma. Estos ahogos le generaban como hiperventilar todo el tiempo y sentirse mal. Usted cuando empieza una respiración e inhala, es como que no alcanza a soportar el aire ni 5 segundos en sus pulmones. Estás mal. Hay que empezar a inducir la calma, hay que empezar ejercicios de respiración. Si usted controla su respiración, téngalo por seguro que va a controlar todo lo que está mal en su cuerpo. Por ejemplo, esa respiración que llaman 4-7-8, que es inhalar 4 segundos, sostener la respiración por 7 segundos y exhalar durante 8 segundos, más lento soltar el aire, esto le va a ayudar a inducir cierta calma que necesita para aprender a respirar. Le digo aprender porque a su edad, imagínese, tantos años y usted no sabe ni siquiera respirar. Le duele el cuerpo, se ahoga, tose todo el tiempo, le genera como catarros, empieza con unos dolores en los pulmones que se siente mal. Y hay como una humedad interna en la parte pulmonar que siempre te genera broncoespasmos. Te has hecho tratamientos, pero no funcionan, no sirven, no se van. Esto hay que saberlo tratar. Nosotros curamos ese tipo de falencias que tiene el cuerpo. Lo importante es empezar un tratamiento natural y empezar a curarte. También hay una tintura de árnica que sería bueno bueno que la empiece a tomar en un vasito con agua mezclado y eso le va ayudando internamente. Pero hay un tratamiento mucho más efectivo que nosotros le podemos brindar. Consúltenos.
12: En este momento, con toda la fe del mundo, de este su servidor Brian, tenemos en presencia una persona que ha liberado, expulsado, arrojado de su propio cuerpo una negatividad. Madre, ¿cuántos años tiene usted?
13: 48.
12: A sus 48 años, es una mujer joven. ¿Usted sabía que tenía un mal como el que se liberó acá?
13: No, la verdad que no, sinceramente no sabía.
12: ¿Habías buscado ayuda en otro lugar?
13: No, no he buscado ayuda en otro lugar.
12: Y una vez que nosotros liberamos a través de una curación, gracias a la fe, motivo por el cual vino, preocupaciones, problemas, angustias, estados de negatividad, el cuerpo no está bien, uno se da cuenta cuando algo no está bien en uno. Pero dígame de todo corazón, ¿había usted liberado solita en su casa alguna vez, por ejemplo, vomitado una porquería o largado alguna coagulación, algo que le diera a entender que estabas mal o tampoco?
13: No, tampoco, sinceramente.
12: Entonces
13: no.
12: Estamos hablando que básicamente la liberación es lo que hicimos acá, la curación expulsó, arrojó esa materia putrefacta, sucia, negativa, y lo comprobaste.
13: Sí.
12: Perfecto. Es importante aclarar para que de todas maneras las cosas sean como tienen que ser. Siempre por la derecha las cosas tienen que ser bien hechas. Y tener fe en Dios, que es muy importante. Le agradezco sus palabras. Lo importante es que usted está consciente de lo que está liberando.
13: Sí.
12: Dele gracias a Dios.
13: Gracias a Dios.
12: Gracias a usted también. Un abrazo.
13: Un abrazo.
14: Y continúan las llamadas, las comunicaciones, gracias a Dios, toda la gente que participa de este su programa de orientación alternativa de Brian Internacional.
15: Hola, sí, la fecha de nacimiento.
16: Sí, la fecha de nacimiento es 20/11/45.
15: 20 de noviembre del año 45.
16: Sí.
15: Padre, marcan varios cortes económicos en su suerte en el dinero para no progresar, es decir, que alguien le hizo algo como para frenar su suerte y que todo le vaya negativo. Podríamos decir que años para acá solo pérdidas y de resto sí, te estás manteniendo a los tirones. ¿Oye?
16: Sí, exactamente.
15: No, mi hijo, estás muy cargado de males, te han bloqueado. Era para que usted tuviera dinero en cantidad, porque usted venía como que bien y de un momento a otro le pusieron un freno y le cortaron su suerte. Es
16: sí,
15: jodido.
16: La verdad que sí.
15: Hermano, hay que abrir los caminos, se puede. ¿Cómo que no? Vamos a luchar, vamos a salir adelante, pero visíteme para poder ayudarle. ¿Estamos?
16: Muy bien, muy
15: Dios
16: bien.
15: Dios te cuide, padre. Un abrazo, Dios bonito, te bendiga.
16: Muchas gracias.
15: Ánimo.
12: Para los dolores reumáticos y para las quemaduras, el aceite de la linaza es fundamental. Pero las semillas de lino sí se precisa macerarlas. Esto se va partiendo, pero se hace un tratamiento natural a través de plantas para ayudar en esas quemaduras. Hay personas que tienen quemaduras que fueron tercer grado o más, hay quemaduras que nunca más se fueron, hay cicatrizaciones que cerraron mal y que usted quiere limpiar, quiere curar en su cuerpo, en su piel, ya sea porque le molesta, porque siempre que toca esa herida se acuerda de lo que le pasó, o porque simplemente se ve mal con eso allí. Es una cicatriz de todas maneras, pero es fundamental.

0: ¿Cuántas veces te has puesto ungüentos? ¿Cuántas veces has cambiado modos de vida y no mejoras? No se te van los dolores, no se te van ninguna molestia, al contrario, es como que aumentan con el tiempo. Pero si no nutres tu cuerpo, no hay vitaminas, no hay un buen tratamiento natural, téngalo por seguro que va a faltar algo que compense. Y es fundamental tratarse. Sabemos de plantas, de secreto, de misterio, de la Pachamama, tratamientos de herboristería, panaceas, plantas que sirven para curar sus dolencias. Visítanos.
1: Tenemos llamadas.
0: Hola, deme la fecha de nacimiento.
2: El 11 de agosto de 1947.
0: Ok, claro, usted tiene un problema de diabetes bastante avanzado, un problema de circulación, tiene ya problemas hepáticos, problemas intestinales y molestias físicas varias. Esto no es de ahora, madre, usted viene muy decaída y está bastante bajoneadita porque es como que no encuentran la causa real de lo que usted siente. Pero te sentís mal.
2: Claro.
0: ¿Me entiende? Hay varias cosas que usted siente mal en su cuerpo, pero cuando le hacen los estudios sale como si estuviera todo normal. Eso es lo que pasa.
2: Claro, claro, sí.
0: Madre, yo la voy a dejar en una cadenita de oración para apaciguar, porque la noto con malas energías, indispuesta, bajoneadita, apagadita, pero se puede recuperar. Sí,
2: pero... ¿oye? Pero trato de no bajar los brazos y yo misma me doy ánimo y para acá, para mi casita, para que no esté triste y bueno, las cosas estén bien.
0: Siempre hay que tirar para arriba y siempre para adelante, ¿ok? Un abracito. Dios la bendiga.
2: Bueno.
0: Abrazo.
2: Gracias.
0: Hasta pronto.
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6: Amables oyentes, el saludo cordial, ameno, sincero y siempre llegando a todos y cada uno de ustedes a través de

0: este programa. Mis queridos amigos, son muchos los mensajes, los WhatsApp que nos llegan preguntando por cada una de aquellas situaciones o de aquellos problemas por los cuales están cursando, bien sea en la salud, bien sea en las relaciones de pareja, bien sea en el tema de aquellos negocios que no funcionan, que se traban, que se cortan, que no se dan, de aquellas personas que nos preguntan por aquellos inconvenientes y dificultades en sus campos, que se mueren los animales, que se pierden, que se desaparecen, en muchas ocasiones simplemente porque se los han robado, no por nada fuera de, entre comillas, de lo normal, pero sí el ser situaciones recurrentes, situaciones que son constantes, permanentes, impidiendo el progreso, el avance, el crecer, el mejorar en muchas ocasiones. Mis queridos amigos, todas y cada una de estas situaciones, de una u otra manera, en muchas ocasiones están ligadas, están atadas por una situación de base. Muchas personas nos dicen, vea, yo pregunto por mi pareja, porque se siente enferma, se siente decaída, desalentada, no siente ganas. Y después nos dicen, y quiero saber a ver qué es lo que pasa con mi trabajo, porque el dinero no me rinde, no nos alcanza. Y mis queridos amigos, si el problema que se está dando en muchas ocasiones resulta ser por un estado de envidia, de egoísmo, de malas influencias, de daño o de brujería, de perjuicio, que se esté originando allí de por medio, en muchos casos el estado de negatividad y de influencia que ese perjuicio, que ese daño o que esa negatividad genera allí de por medio es lo que influye tanto en la situación que se está presentando con la pareja como la situación que se está presentando con el trabajo o con que el dinero no rinde o que se traban las cosas, que no se dan o que lo que se planea de un momento a otro se corta. Siempre, si no es por uno o por otra razón, pero algo siempre sucede que impide que se pueda llegar a concretar positivo o favorablemente aquello por lo cual tanto se está esforzando. En muchas ocasiones es simplemente la felicidad, el perjudicar la felicidad de aquella relación de pareja, de aquel hogar, de aquel matrimonio, donde lamentablemente, mis queridos amigos, empezamos a ver el sinfín de situaciones que encadenadas lamentablemente originan este tipo de perjuicios. Mis queridos amigos, todas y cada una de aquellas situaciones son señales que nos envía en muchas ocasiones ese sexto sentido que nos induce a que algo no está bien, que es fundamental el golpear puertas, el pedir una orientación, el tener un consejo, una guía para poder darle una solución definitiva a su problema.
1: Continúan participando en nuestro programa y en esta oportunidad lo hace Karina a nuestro WhatsApp. Dice, maestro, tengo muchos problemas con mi pareja. Él se quiere alejar de mí. Yo no sé qué es lo que está pasando. Mi fecha de nacimiento es el 4 de agosto del 87. Y él se llama Alejandro, fecha de nacimiento el 21 de septiembre del 65.
0: A ver, mi querida amiga Karina, aquí lo que se produce o se está generando en la situación de ustedes es la influencia de terceras personas que casualmente están haciendo es un trabajo, un daño, una brujería allí de por medio para que lamentablemente la relación sentimental y afectiva se termine cortando. Y ustedes con este tema de peleas, discusiones, malos entendidos, que lógicamente es el estado de influencia que esto genera, están ayudando y contribuyendo a que este tipo de situaciones se den con mayor fuerza e intensidad. Así es de que, primero y por empezar a tratar esto como corresponde, hacer una consulta personal, visítenos, vaya, visite otro lugar si usted quiere, pero trátelo personalmente y va a ver que en muy poco tiempo esto va a darle cambios y resultados positivos en su situación, Karina. Muchas gracias, Karina, por el mensaje que nos ha enviado.
2: Vamos con la oración de la percepción y ya regresamos con más de este programa.
3: La percepción sagrada del espíritu sobre el cuerpo. Señor, ayúdame a decir la verdad delante de los fuertes y no mentir para ganarme el aplauso de los débiles. Señor, ayúdame siempre a ver la otra cara de la medalla. y no me dejes sin culpar de traición a los demás por no pensar igual que yo. Señor, enséñame a querer a la gente como tú lo has hecho y no juzgar a los demás como los demás podrían llegar a juzgarme. Señor, recuérdame que el fracaso es la experiencia que precede al triunfo y no me dejes caer en el orgullo ni en la desesperación. Señor, enséñame que perdonar es un signo de grandeza y que la venganza es una señal de bajeza. Si me quitas el éxito, déjame la fuerza para aprender del mismo. Señor, si yo ofendiera a la gente, dame valor para disculparme. Y si la gente me ofende, dame valor para eximirlos. Que así sea.
1: Mis queridos amigos, en la Congregación Universal del Pensamiento sabemos que tu bienestar no puede esperar. También entendemos que muchas veces la distancia, los compromisos de trabajo o tu propio estado de salud te impiden visitarnos personalmente. Por eso, tenemos habilitado nuestro servicio de consulta y tratamiento a distancia. 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
1: Hemos llegado a la parte final de esta pequeña disertación. Quedan ustedes en la compañía de Dios Todopoderoso y hasta un próximo programa, si el Señor quiere y lo permite.
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16: Es la hora 9, 5 minutos.
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0: Hola, ¿qué tal? ¿Cómo están todos? Muy buenos días. Bienvenidos a la mañana de Rapidísimo aquí en CW45 1390 AM. Bueno, para empezar la semana, la cosa, buen día Flavio que está en el control. La cosa no está fácil meteorológicamente hablando. Para aquellas personas, ¿de qué signo serán las personas que más resultan influenciadas? Después voy a googlear. Más resultan influenciadas por las condiciones meteorológicas. ¿Serán de Aries? ¿Serán de Piscis? No, porque nos encantan las... A la gente de Piscis le encanta la condición meteorológica inestable. No siempre lo mismo, ¿no? Nos aburrimos siempre con lo mismo. Pero no sé de qué signo serán, pero está poco amigable el lunes, con mucha humedad. Hay una neblina que ya te va quitando el peinado y ese tipo de cosas. Y gris, por supuesto. 14 grados es la máxima pronosticada para este lunes, según Inumet, aquí en el este del país. Cielo nuboso y cubierto con precipitaciones escasas. A la tarde, noche nuboso con periodos de cubierto, neblinas y bancos de niebla. Ascenso de temperatura para mañana y pasado. Uy, se viene ese veranillo. Mañana 18 grados de máxima, nuboso y 6 de mínima. Nuboso con periodos de cubierto, neblinas y bancos de niebla. Esto es por la mañana, hacia la tarde-noche, nuboso con periodos de algo nuboso. Para el miércoles, 22 grados de máxima y 6 de mínima. Nuboso por la mañana con neblinas y nuboso a la tarde-noche también. Probabilidad de lluvia alta para el jueves con 20 grados de máxima y 11 de mínima. Y también para el viernes con 21 y 14. Así que jueves y viernes estaría lluvioso. Para el sábado y el domingo, probabilidad de lluvia media. El sábado máxima 22, mínima 13. El domingo máxima 19, mínima 13. Bueno, así se va a presentar esta semana en este invierno 2026. Que bueno, nada, se está comportando como invierno. Aunque, el invierno también tiene esos veranillos. En un ratito vamos a recibir aquí a un invitado. Pero algunas parroquiales, como les digo siempre, que en el caso de nuestro programa, en vez de ir último, van primero. Quería comentarles que saben ustedes que se incendió un camión allí que estaba estacionado al lado de la balanza, estaba durmiendo el conductor del camión, y bueno, algo tomó fuego en la cabina, supongo. Pero pudo salir el hombre, en principio con intoxicación por humo, pero ya tuve contacto con algunas personas que lo conocen y está bien. Así que me alegro mucho que esté bien. Son cosas que pasan a veces. Bomberos concurrió al lugar allí en la balanza que está en ruta 8. Así que nada, nos alegramos que esté mejor. También quería decirles algo. Seguramente escucharon en diferentes medios de prensa o leyeron en portales que un policía que estaba con licencia tuvo una discusión de tránsito con alguien en Maldonado y la otra persona lo apuñaló en la espalda. Debió ser trasladado a un centro de atención médica. La otra persona resultó condenada y el policía se recupera. Fuera de peligro, se recupera. Lo que quería agregar a esta noticia es que ese policía es oriundo de aquí, de 33. Me alegro mucho, le mando un saludo a la familia, que se esté recuperando, y a él también, por supuesto, si nos está escuchando. Pasan todo tipo de cosas, lamentablemente, en estos tiempos, y bueno, aconteció con un olimareño en Maldonado. No quiero dejar la noticia inconclusa, por lo tanto les voy a contar que el hombre que hirió de arma blanca al policía el 10 de julio por la mañana en una calle que se llama La Rosiña en Maldonado es un hombre de 32 años de edad con antecedentes penales. Después de una discusión por un tema de tránsito, la víctima manifestó que el conductor del otro vehículo lo agredió con un arma blanca, le provocó varios cortes, Bueno, ahí tuvo asistencia, fue trasladado para su asistencia médica. Y después el presunto agresor se habría presentado en la policía, cuando le inspeccionan el vehículo en el que circulaba, la policía encontró 2 elementos cortopunzantes, varios envoltorios con una sustancia blanca y una balanza de precisión, bueno, todo incautado, por supuesto. Tras ser indagado por la fiscalía y comparecer ante la justicia, el hombre fue condenado como autor de un delito de lesiones graves agravadas y un delito de suministro de sustancias estupefacientes en régimen de reiteración real, recibiendo entonces la pena de 2 años y 10 meses de penitenciaría. Yo no sé si ya está acá o no el policía, pero bueno, le mandamos un saludo y que termine de recuperarse, afortunadamente fuera de peligro. ¿Qué más tenía para contarles? Bueno, les dejé el calendario. 2 calendarios, bueno, varios. Pero uno, el de policlínicas municipales, y otro, el del seguro de salud exclusivo para funcionarios municipales. Bueno, a ver si entre todos podemos ayudar a una familia que vive en la zona del barrio Abreu y perdió a su perrita. La perrita se llama Lula, tiene como la cabecita marrón y el cuerpo blanco, es de tamaño pequeño y tendría, por lo menos tenía un collar blanco antipulgas cuando salió de su casa. Cualquier información, 092-16-22-46. Reitero, 092-16-22-46. Bien. Tengo acá para pasarles también los números de 2 cuentas en pesos uruguayos y en dólares que se abrió en el Banco República a los efectos de reunir el dinero necesario para pagarle a Verónica Rodríguez lo que la justicia dispuso, la gente del Grupo Por la Vida, que en realidad el Grupo Por la Vida lo decimos para simplificar, pero el Grupo Por la Vida se armó después que pasó todo eso. En realidad es un grupo de personas solidarias que llevaron adelante la campaña que ya sabemos. Bueno, antes del corte les digo entonces que en el BROU hay una cuenta en pesos uruguayos. Yo se las digo, pero seguramente es muy largo el número, si no toman nota lo pueden sacar de ahí del Facebook. La cuenta está a nombre de María del Rosario Silva Telis, María Carmona y Luis Pérez, y ambas cuentas a nombre de esas personas, y dice 11-09-22-520-0001, son 4 ceros, eso en pesos. En dólares, 11-09-22-520-400002. Pero bueno, mejor si se fijan ahí, no solamente pueden ir al BROU, sino también que pueden, en cualquier Hábitat o Red Pagos, pueden hacer este depósito. No es necesario ir directo al banco. Y por otra parte, en comercios de la ciudad van a ver ustedes alcancías que tienen el logo del Grupo Por la Vida, donde los vecinos están colaborando con lo que pueden. Hay que reunir mucho dinero, mucho más se reunió en aquel otro momento, así que se va a poder reunir ahora. Vamos a la pausa, que ya tenemos a nuestro invitado por aquí. Estamos de vuelta enseguida.
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0: Seguimos adelante aquí en la mañana de Rapidísimo, tal como les comentaba recién. Me falta saludarles en las redes, ya lo voy a los voy a saludar, tengo fotos y todo para saludarlos en Facebook. Está aquí con nosotros el edil Wilson Ferreira, edil del Partido Nacional, bienvenido.
1: Bueno, muchas gracias, Laura, buen día a tu audiencia. Como siempre es un placer estar informando qué es lo que queremos a la población, a nuestra gente.
0: ¿Cómo vienen? Ahora llegó y yo le digo, ay, qué horrible, no llueve ni deja de llover. Y él me decía, tiene que llover un poco, ¿no?
1: Sí, sí. Bueno, mirá, para el sector agropecuario al cual pertenezco, las lluvias se han resentido desde febrero pasado. Nosotros en marzo estamos instalando las pasturas para el invierno, o sea, los...
0: Lo que van a comer las vacas.
1: Seguro, los verdeos para.
0: Acá no es el programa de Denis, no sabemos nada. Aquí no hablamos así nomás.
1: Bueno, el tema es que, bueno, necesitábamos lluvia, necesitamos para que la pastura crezca y empiece a producir carne, que es lo que. El principal rubro que hoy tiene el Uruguay, nuestro país.
0: ¿Qué es lo que tiene buen valor para exportar hoy en día, ¿no?
1: Sí, sin duda. Hoy los precios de la carne, por suerte, permiten obtener una ganancia y bueno, y está a la vista. Pero ¿qué pasa? La lluvia, al no llover, el ciclo en el cual tú tienes de esta pastura de invierno se te acorta y se te achican las ganancias, o sea, perdés dinero. Entonces, las lluvias son importantísimas. Estamos esperando que la semana, fin de semana o la semana que viene,

0: se den esas lluvias tan esperadas para un sector tan importante como el agro.
1: Bien, acá estábamos leyendo que dice para el jueves. Alta probabilidad de lluvia para jueves y viernes.
0: Bien, bueno. Veremos.
1: Sí, lo que hemos tenido son muchos días de humedad y de lloviznas y esas cosas, pero lluvia no tanto.
0: Sí, mucho frío que también reciente, sí. las heladas. Está, si bien los inviernos...
1: Ahora viene un calorcito, dice.
0: Los inviernos tienen que ser inviernos, fríos. También con poca lluvia, cuando se resiente en la pastura, los ganados sufren muchísimo y hay pérdidas importantes de kilo.
1: Bueno, esperemos a ver qué pasa meteorológicamente hablando esta semana. El fin de semana fue bastante movido en cuanto a noticias a nivel nacional, Wilson. Sí. Entre otras cosas, se supo que la oposición, informó en una conferencia de prensa que no iba a votar la rendición de cuentas.
0: Bueno.
1: ¿Leyó algo de ahí?
0: Sí, estuve leyendo. Quiero decir que estoy muy... muy triste con lo que pasa en nuestro país, porque la política en sí, los dirigentes, nuestros representantes, no están dando la señal que el país necesita. O sea, en esto tan importante como una rendición de cuentas, donde se arma la discusión en el Parlamento, donde se destinan... los rubros para las áreas y dentro de las áreas que las prioridades que hay. Hemos presenciado una actitud del sistema político que creo que no se han sentado realmente las dos coaliciones, tanto la republicana a la cual pertenezco y la coalición del Frente Amplio, a darle un mensaje claro a la ciudadanía. No hay un mensaje del sector político que nos saque de este atraso, de este ancla que tenemos desde hace muchos años, que el país no crece, y que los dos sectores, a la hora de gobernar, incrementan el gasto público. Y el país cada vez pierde más competitividad. O sea, cuando no hay señal del sector político, de una buena administración, de una rendición de cuentas a la gente, y solo hay versiones, trascendidos de prensa, que no le hacen bien, creo, al republicanismo, al país, aquellos que vinimos a la política para ser respetuosos del individuo, yo creo que nos faltan el respeto. Las dos coaliciones, cuando hablan de la pobreza infantil, eso es un verso que viene instalado desde hace décadas, cuando la verdadera pobreza infantil surge, ¿sabe por qué? Porque el sistema político aumenta el gasto en áreas innecesarias, en crecimiento del Estado, en hacer estructuras, burocracias ministerios sobre ministerios, y bueno... estamos frente a una situación grave donde no crecemos desde hace muchos años, pero aumenta el gasto, el endeudamiento es muy alto para el país. Hoy un niño que nace en nuestro país ya apenas abre los ojos debe $18,000, o sea, es la deuda que tenemos por este sistema que no ha sabido dar respuestas al país. La gente, seguimos esperando a aquellos que queremos lo mejor para el país y para la gente, y vemos que en este presupuesto nacional se destinan 32 millones de dólares a una compra antojadiza de un establecimiento que para mí recuperar esa inversión para lo que lo destina el país, que es a los tambos, donde todos los días cierra un tambo por falta de competitividad. Tenemos que destinen ese dinero a colonización por un capricho político y se golpeen el pecho, muestra la calidad de políticos, de representantes que tenemos en nuestro país. Los dineros públicos no son para hacer homenajes a políticos. Los dineros públicos son para generar condiciones para los niños, como recién digo. Hoy lo necesitamos. Hay que incrementar el gasto. 31 millones de dólares están votando más la coalición porque le quiere dar más al dinero a los niños.
1: A las infancias, ¿cómo se dice?
0: Ahora también debemos preguntarnos, ¿es dar dinero? Porque lo venimos haciendo, subsidiando sectores con el MIDE, con todo, desde hace años, y se nos ha vuelto una pandemia que ya no alcanza el dinero, 700 millones de dólares al MIDE, y tenemos gente durmiendo en la calle. Un desempleo altísimo. Y cada vez que se votan los presupuestos a las intendencias o al gobierno, la plata queda en estructuras políticas, en cargos.
1: Yo estaba pensando mientras te escuchaba, Wilson, que sea el partido que sea y el gobierno que sea, sobre todo en los últimos, no sé, 20 años, pero yo creo que antes también. Y lo hablaba con un joven dirigente político de tu mismo partido. Y me llamaba la atención porque él, muy joven, de esos jovencitos que están arrancando en la política, la lucidez que tenía para decir algo que él veía con claridad. Y es que en este país estamos siempre en campaña política. Es como que cada una de las decisiones y movimientos que realizan todos, gobierno, oposición, el de ahora, el de antes, el de ayer, y va a pasar mañana, no sé. Eso no sabemos, pero todos, del color que sea. No mueven una ficha sin pensar en si eso trae votos o no. En si le voy a hacer un homenaje o un favor o lo que sea a alguien o no. El gobierno que sea. Departamental, nacional. El que sea, municipal, el que sea. ¿Coincides en eso? ¿Que siempre estamos en campaña, en ese modo campaña?
0: Coincido totalmente. El modo campaña es que la política
1: todo se hace pensando, o por ejemplo, hay tal problema, hay que solucionarlo. Bueno, a ver, ¿qué costo político tiene?
0: Claro. Es que la política se transformó en un negocio brillante, en un negocio brillante. Fíjese que un diputado hoy, el día de hoy, está ganando 22 mil pesos por día.
1: ¿Por día?
0: Si alguien quiere discutir, tengo los datos.
1: Sí, está, 22 mil pesos por día.
0: 22 mil pesos por día. Pero ese mismo diputado de repente viene a hablar contigo y es el generador de empleo. Dice que va a generar empleo, que va... Y cuando se retira o pierde, él se lleva $1,000,000+ de dólares. O sea, es un negocio. Hemos escuchado... Poné $200,000 que te recuperas
1: en las
0: tanto.
1: Campañas,
0: sí,
1: ¿no?
0: Sí, sí.
1: No todo el mundo sabe esas cosas.
0: Es muy grave lo que le pasa al país, y vuelvo a decir, la política es la herramienta para desarrollar un país, para desarrollar los pueblos, es la herramienta para darle condiciones al ciudadano. Y hoy está al revés, las condiciones las tienen y los privilegios los dirigentes políticos. Están así que nuestro departamento lo vemos todo, porque nos conocemos todos, a mí me conoce todo el mundo, creo, y yo conozco a toda la gente. Sí. Se destinan dinero suyos y míos de los impuestos para emplear familias. O sea, cuando yo destino dineros públicos, o sea, que usted paga impuestos, patentes, contribuciones, pero tengo la prioridad de que, bueno, le doy trabajo primero cuando gano a mi señora, meto a mi hijo, mi hermano, la cuñada, yo estoy haciendo un uso indiscriminado de los dineros públicos, estoy violentando al ciudadano. La política ha perdido todo la ética, la moral, porque usted, si quiere emplear a toda su familia, genérese una empresa y empléela. Páguele de su bolsillo. ¿Por qué tiene que usar dineros y recursos del esfuerzo de la gente para darle prioridad a su familia? En política, ¿sabes lo que hace eso? De hacer descreer la herramienta. Y yo creo que los que venimos a la política, y en este caso los jóvenes, tienen que empezar a leer este tipo de mensajes. Porque en nuestro país, corre peligro la democracia. Estamos en un punto muy grave de descreimiento total del sistema político. ¿Y qué tenemos que hacer? Juntarnos y mirarnos a la cara y decirnos, no podemos seguir sometiendo el pueblo a que pague la cuenta del despilfarro de la política.
1: ¿Qué pasa cuando tú hablas con tus compañeros de partido o con la gente acá, nos conocemos todos.
0: Sí, sí.
1: Y debes
0: sí.
1: de tener amigos de todos los partidos, como todos tenemos.
0: Sí, sin duda.
1: Y esto está perfecto, porque.

0: mi forma de ser es la forma natural, es el discurso real, que muchas veces cuesta después que se acostumbra a uno que bueno, después que tiene yo en mi agrupación, las personas que participan tienen claro de que yo no vengo a hacer acomodos en la política. Mi primer discurso fue: yo no quiero amigos ni empresas, Ana, amigas, porque le estoy faltando respeto al que paga la cuenta. Para mí la política, ¿sabe qué es? Con los recursos de la gente, llamar a licitaciones abiertas, abierto al diálogo, hacer las auditorías que hay que hacer, decirle a la población: gastamos este dinero, en caja quedó tanto. Y ahora, ¿sabe lo que se hace? Se hacen trascendidos de prensa, se hacen propaganda a los políticos a sí mismos. Y yo voy a decir que es una gran mentira. ¿Sabe por qué? Porque los datos los matan. El resultado de 33, vamos a nuestro departamento, porque yo venía a hablar algo a nivel nacional, que estoy muy triste también con lo que pasa con mi partido, con la coalición republicana, ¿no? Los otros ya los conocemos. Gobernaron 15 años y nos trajeron el desastre. Esto lo digo y lo puedo debatir con quien sea. Pero nosotros, que supuestamente somos diferentes, tenemos que hacer lo que hay que hacer en el país. Las reformas profundas, proteger al ciudadano, respetar, ¿sabe qué? La justicia, los poderes independientes, que hoy lo político está por encima de lo jurídico. Muy grave para un país, ¿eh? Acá comete delito un dirigente político y se trata la forma de salvarlo. Y lo puedo decir porque tenemos datos, y yo estoy muy cerca de una comisión de contralor a los dineros públicos que se registró en el Uruguay, y ahora a nivel internacional, donde tiene denuncias muy pesadas al gobierno uruguayo, ¿no? ¿Cómo se manejan en el Uruguay los recursos de la gente?
1: Lo que pasa es que volvemos a lo que hablábamos hoy. Como siempre se está en campaña,
0: claro.
1: Por ejemplo, dicen: un dirigente político, sí, va a haber que protegerlo porque la repercusión política para el partido va a ser grande. Entonces vamos a... todo.
0: Bueno,
1: todo se ve con uno, como que se vio que si usted se pone unos lentes rojos, ve todo rojo, o el color que sea, de azul, o sea. Tiene unos lentes que todo le dice política.
0: Sí, sí, sí.
1: Tenga cuidado.
0: Así, mire, yo creo que respetando las leyes, la Constitución de la República, cada vez que un dirigente político de cualquier partido, el mío o yo, cometo delito o presunción de delito, se me debe de apartar del cargo. Yo no represento gente, a ver si usted me entiende. Acá tenemos personas que tienen delitos, que se han depositado en su cuenta dinero público, cuenta personal, ¿sabe lo que eso? Que grave es.
1: Muy grave, sí, claro.
0: Es grave. Y esa persona se la premia con un cargo. En la Intendencia Municipal de 33 pasó, porque todos leemos. Entonces, cuando protegemos ese tipo de personas, ¿qué estamos haciendo? No respetando al ciudadano que paga.
1: Lo que pasa es que la persona que pone a alguien en el cargo así le dice: bueno, no sé, judicialmente no hay nada.
0: ¡Claro!
1: Es como un engranaje perfecto.
0: Es el peligro que se corre cuando te digo que lo político pasa por encima de lo jurídico. Ese es el peligro, no se respetan los poderes. Y cada vez que hay un presupuesto, a la justicia se le retasea.
1: Claro, como que se le quita...
0: Así empezó cuando perdimos la democracia, ¿se acuerda? Después nos quejamos.
1: No me acuerdo porque estaba en la escuela yo.
0: Bueno, perdimos la
1: democracia. Y eso lo linkeo con una cosa que dijiste recién, que la democracia está en peligro, no solo en Uruguay, viene como un movimiento de gente más joven que tampoco estaba y no sabe lo terrible que fue.
0: Sí, sí, sí, sin duda.
1: Porque
0: fue terrible porque... Si lo analizamos.
1: Porque
0: yo nací en esa...
1: También era un niño.
0: Sí, era un niño. Y por llevar el nombre...
1: Un poquito más grande que yo, pero no mucho. No mucho.
0: Por llevar el nombre que llevo, me cuestionaba mucho.
1: Claro, te llamaba Wilson Ferreira en la dictadura y Wilson estaba exiliado.
0: Sí, en la escuela me decían, cada vez que firmaba, yo me firmaba al Dunate y mi maestro, que me debe estar escuchando...
1: ¿Te firmabas al Dunate? ¿En serio?
0: Así que ya viene de
1: ponía Wilson Ferreira al Dunate.
0: Y me decía que no se podía eso, ¿de dónde lo había sacado? Y está.
1: Mirá vos.
0: Yo creo que en en el mundo se viene.

0: Dando un cambio de era,
1: sí, y de generación, generacional, sí, de gente que ya pasó otra generación después de, o sea, después de lo que vivió toda esa época,
0: sí,
1: no solo en Uruguay, porque pasó en otras partes del mundo,
0: sí,
1: en la misma época, y yo lo que veo es que está como volviendo a producirse de a poquito lo que pasaba en la época, como que no, a esa canción que dice no aprendimos nada.
0: No aprendimos nada, sí.
1: Y me preocupa. Pero ¿cómo le explicás?
0: Bueno, ¿cómo le explicás?
1: A un joven que hoy en día es otro tipo de ser humano porque vive en la era digital,
0: sí,
1: y habla como otro idioma.
0: Bueno, las libertades se coartan o se por varias razones, ¿no? Cuando un Estado, un gobierno, te hace dependiente de él, ahí tú pierdes la libertad. Y eso está pasando en Uruguay. Se cree que se puede asistir a las personas, asistirlas, no exigirles el esfuerzo. Viste que se está discutiendo el presupuesto nacional, donde todos piden recursos, todos, y está bien. La principal área debe ser la educación, ¿no? Entonces, se prioriza la educación, se le dan rubro, pero luego pasamos 5 años y hacemos los estudios, lo que los hacen las pruebas PISA, y nos da que la educación está peor. Entonces no es el tema de dinero, del gasto, sino el tema de cómo se gastan los
1: dineros.
0: Claro,
1: como que
0: públicos.
1: Hacemos toda la jugada, pero después no hacemos el gol.
0: La seguridad, ¿te acuerdas? La seguridad en los gobiernos pasados. ¿Cuánto más presupuesto tuvo la seguridad? Dame los resultados. Entonces, ¿sabe lo que hacen los gobiernos? Las coaliciones gobiernan de espaldas al ciudadano. Están permanentemente en campaña política, cuidando los votos, porque es un negocio brillante la política. Yo el otro día hacía números, porque me gusta hacer números, y un diputado, un senador, obtiene, yo no sé si una persona con una estancia de 5.000 hectáreas, escuchá lo que te voy a decir, tiene disponible 500.000 pesos por mes. No le da, por lo caro que es el país para producir y por los impuestos que le cobran a él, para mantener un sistema que se nos ha vuelto pesado, un sistema que nos ahoga. Entonces
1: burocrático.
0: Yo me siento en la Junta Departamental y escucho de ediles, me siento raro ahí, ¿no?
1: Pero se lleva bien con todo.
0: No, no.
1: Sí.
0: Muy duro con las ideas y con la realidad y con las personas suaves, como dijo Luis. Pero me siento raro porque se levanta la mano para aumentar el gasto. Y yo estoy al revés. Porque yo pago, soy parte, al igual que vos, de los que pagamos el gasto. Entonces digo, ¿pero y cómo? He tenido discusiones profundas y espero que por lo menos demos este mensaje de austeridad, de que todos podamos vivir bien, de no enfrentarnos a la sociedad porque nos enfrentan, nosotros porque producimos, pagamos impuestos.
1: Nos enfrentan, eso es cierto.
0: Generamos empleo, ya somos nos ven de otra forma. No, yo voy a decir algo acá y que la población lo escuche, el verdadero benefactor social, la persona que genera empleo, que desarrolla, que dinamiza, que tiene empresa, es la verdadera persona que hace justicia social. La política, los representantes políticos, con la ajena, con la nuestra, hacen campañas políticas para enterrar de cabeza a nuestro país. Y hoy estamos en un problema grave, porque ya se llegó al tope de los impuestos, donde hoy los que generamos empleo estamos pensando en cómo vamos a hacer para mantenerlos, porque la rentabilidad cada vez cae más persecución del Estado. Entonces tenemos que hacernos esta pregunta: ¿un Estado así se sostiene a sí mismo? Porque si no fuera por el sector privado, este Estado no podría estar ofreciendo ni permanentemente en campaña política. Porque una persona, un senador de la República, que hoy está en campaña política y está cobrando 700.000 pesos, le falta el respeto al ciudadano que no tiene empleo.
1: Y otra cosa también es que no todos los privados son considerados iguales.
0: Bien.
1: Hay privados grandes que son exonerados de aportes y otras cosas más.
0: Me trajiste
1: ¿Lo hablamos después de la pausa?
0: Sí.
1: No te olvides lo que me ibas a decir. Estamos con el edil Wilson Ferreira, lista 32 del Partido Nacional. Ya venimos.
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0: El otro día, qué increíble, dice, estamos con Wilson Ferreira, edil de la lista 32 del Partido Nacional, hablando de todo un poco, a nivel nacional y también departamental. El otro día estuvo por acá el profe Juan Luis Casalla, y yo le dije, él presentando otro de sus libros, y yo le decía, digo, bueno, acá lo vamos a contratar, Casalla, Espinosa, porque no andamos con nivel bajo nosotros acá, tope de gama, para hacer un libro de lo que se habla en las pausas con todos los invitados. Y nos pasó, sí, que nos fuimos por las ramas hablando con el edil Ferreira, y ahora no nos acordamos de que había quedado algo pendiente, pero ya nos vamos a acordar, porque todo vuelve, vuelve a la mente cuando uno se le escapa algo. Pero en realidad lo que estamos hablando es algo que uno suele hablar con los vecinos y que va más allá de colores políticos partidarios específicos y tiene que ver con ideas.
1: Claro, lo que hay que discutir son ideas.
0: Claro, porque lo que pasa es que el otro día también yo lo hablaba con una persona por mensaje, y es como todo, como los engranajes, que todo se engrana así perfecto para que funcione de determinada manera. Entonces, esa persona me decía, tal y tal cosa no debería ser así, estaba hablando de un proyecto, pero entiendo que la desesperación por conseguir un trabajo te hace hacer la vista gorda con otros temas, aunque sepas que no están bien. Y una forma de manejar a las masas es hacer eso. Que la desesperación,
1: claro, la necesidad,
0: los haga no ver o no detenerse en otras cosas, ¿no?
1: Bueno, los índices
0: uno
1: de...
0: entiende cuando alguien desesperadamente busca un trabajo y le dice, claro, a un político, por favor,
1: venimos a lo departamental.
0: En todos los departamentos también.
1: En todos los departamentos, sí. pero 33, bueno,
0: estamos con el índice de desocupación.
1: Estamos con el índice de desocupación más alto. Y yo te traje algunos datos acá, donde en la Intendencia Municipal de 33 contrata directo, violentando la Constitución de la República, porque tenemos un límite para contrataciones directas. La peor de la clase es la Intendencia de 33, con un 88, escuchá lo que te voy a dar, 88% de contrataciones directas. Ahora, a partir de ahora, esto... es para llevarlo a la justicia, ¿no? Esto,
0: ¿usted lo va a denunciar?
1: No. A partir de ahora, con la ley esta, que creo que fue a fines del 25
0: de diciembre, 26, por ahí, que la ley de función pública.
1: Que es, fue un proyecto que presentó.
0: Que hay que llamar a concurso, que presentó.
1: El Partido Colorado y en principio lo acompañaban.
0: Sí. Ley de ingreso a la función pública,
1: sí,
0: esa dice.
1: Sí. Y usted sabe que cuando yo vi esa señora. Eso marca la necesidad de empleo que hay en el departamento, y los intendentes hacen este tipo de clientelismo, aprovechan. Imagínese que, yo no recuerdo, pero creo que es 200 y pico personas, contrató Mario ahora, y eso usted lo multiplica por la familia, multiplíquelo por 3, por 4, y es la forma de asegurarse los votos.
0: Pero usted como edil lo va a presentar en la Junta, ¿ya lo presentó o algo?
1: Sí, lo vamos a presentar, lo vamos a presentar.
0: Yo desconocía esos 200 personas.
1: Sí, más de 200 personas contratadas por Mario Silvera. Mira, acá
0: ¿Después de diciembre?
1: No, antes.
0: Antes de la ley.
1: Sí, ahí está la picardía del político, ¿no? Eso se llama... un mal uso de los dineros públicos. O sea, una apropiación. Yo con dineros contrato a quien yo quiero, ¿me entiende? En un pueblo donde la necesidad es tan grande. ¿Y cómo gana un político? ¿Cómo ganan los políticos las intendencias?
0: Lo que se habla en todos lados es de clientelismo político.
1: De clientelismo político. Usan dinero, hacen un mal uso de los dineros públicos.
0: Por eso se surge este Adrián Peña, ¿se acuerda? Recordado senador colorado que falleció lamentablemente.
1: Sí,
0: fue quien
1: duda.
0: Presentó la ley 20.451 de acceso a la función pública.
1: Bueno, y en esa discusión al principio era brillante, los acompañaban, el Frente Amplio estuvo de acuerdo, pero al final la fueron licuando, bajando los porcentajes, porque la Intendencia de Montevideo también es un desastre, es una cuna de clientelismo político Montevideo, por algo gobiernan 40 años y la situación de la basura no la han podido solucionar, Montevideo es una ciudad que está quedando prácticamente destruida. Ir a Montevideo hoy con la inseguridad, la basura. ¿Y por qué gana? Porque tiene la estructura armada, porque los votos los consigue con dinero de la gente. O sea, te mete gente y hace...
0: También la gente que vive en la zona metropolitana tiene como otra forma de pensar, ¿no?
1: Sí, y sabe lo que... Repite la historia. Vota los mismos de siempre.
0: Uno habla con un montevideano y piensa otra forma, seguramente también por desconocimiento de que el país no es solo Montevideo.
1: Para que le den resultados diferentes. Bueno, yo traje por acá. Mire el presupuesto de la Intendencia Municipal de 33, yo no lo voté, ¿no? Fui uno de los que argumenté y no voté. El presupuesto de la Intendencia.
0: El presupuesto de la Intendencia.
1: Porque lo entendí y lo entiendo que es inmoral. Las partidas del gobierno nacional que vienen a 33 es el 62% del presupuesto que gasta la Intendencia, en lo que yo le digo. Uh-huh. Si lo desglosamos, son casi 300 millones de dólares en este departamento. Imagínense si hiciéramos un buen uso de los dineros públicos, ¿no? Pero tenemos partidas de 90 millones de pesos, o sea, 18 millones de pesos por año en prensa. Contratamos periodistas. Mario se ha adueñado del periodismo en 33, se lo lleva a la Intendencia con cargos de directores. Eso es un mal uso de dineros públicos, ¿vio? Usar los dineros públicos en promocionarse es, para mí, es inmoral. Después tiene otros rubros, que es eventos y el

0: en el gasto, que es una inmoralidad tremenda. A ver si lo encuentro. Yo traje acá, a ver, me tomé el.
1: Ese,
0: Voy a
1: no
0: poner los
1: tenemos
0: lentes.
1: una. Ah, el, esas son las razones por las cuales no
0: No,
1: usted tuvo
0: no,
1: todo
0: pero no, no
1: el
0: puede.
1: presupuesto.
0: El gasto debe de tener prioridad en las áreas de desarrollo departamental. Pero cuando usted hace un uso indiscriminado, o sea, lo usa en cargos, directores, subdirectores, abogados, escribanos, la intendencia, usted no sabe, si desglosamos, si hacemos una trazabilidad de las personas que trabajan ahí, todas las personas con títulos, o sea, los recursos que vienen de transferencias del Estado, del gobierno, de nuestro dinero, del IVA, que vienen a asistir las intendencias, se la reparten entre una casta política, le voy a decir yo, que son amigos, escribanos. Yo no sé cuántos escribanos tiene la intendencia, y abogados,
1: No lo sé.
0: asesores, porque no te dan la información, la tenemos que pedir por información pública. Entonces yo digo, el uso de los dineros públicos deben de ser con responsabilidad, con información. Vuelvo a repetir, para mí la política no tiene sentido si me dan dinero de la gente, del sacrificio, de los impuestos, y yo no rindo cuentas, no hago auditorías. Yo acompañé a la Asociación de Contralores del Dinero Público que denunció a Mario en el juzgado, los acompañé, y puede creer que me llevé una sorpresa tremenda. El representante de la intendencia no tenía conocimiento. Quien estuvo en el juicio le preguntó: ¿ustedes hacen costo, calidad y garantía de las obras? ¿Ustedes llaman a licitaciones abiertas? Entonces violentan la Constitución. Y le dijo: yo soy jurídico. Yo no podía creer. Yo no podía creer el nivel que tenemos en 33 de no llevar la información correcta. Cuando a vos te hacen un juicio, llevás, contrarrestás con la prueba. Aquí están los datos, aquí está la rendición de cuentas. Y el caso está durmiendo en la justicia, ¿no? Para mí fue una irregularidad tremenda. Yo sentí vergüenza de mi partido, ¿no? Pero vergüenza sentí.
1: Y cuando tú dices, acá hay un oyente que dice: buen día, Laura, el discurso de Wilson es único en el universo político del país. Saludos. Le mandamos un saludo a este oyente.
0: Pero, a ver, Laura,
1: Sí.
0: no tienes. Lo que pasa es que si todos hacemos lo mismo de siempre, nunca van a haber resultado.
1: Y te han llamado del partido, de tu partido, desde la dirigencia nacional, te han dicho, no sé si ahora o en época
0: En la
1: en
0: campaña
1: la
0: tuve.
1: campaña, te han dicho: a ver, usted ahí en 33 Ferreira, no diga esas cosas que tenemos que ganar, o algo de eso, no sé, se me
0: No,
1: ocurre.
0: sí, con
1: Un
0: senadores.
1: reto, algo de algún
0: Con
1: dirigente
0: senadores
1: nacional.
0: importantes de la República
1: Sí.
0: y les dije que yo no
1: Han
0: compartía.
1: reclamado,
0: Sí,
1: ¿por
0: yo
1: qué?
0: no comparto la forma en que nuestro partido está llevando adelante la herramienta política. O sea, los dirigentes, que nosotros tenemos que tener un tribunal en el partido de ética, tenemos que
1: No debe
0: tener.
1: tener, no tiene el Partido Nacional.
0: Bueno, si lo tuviera.
1: Todos los partidos no
0: Bueno,
1: tienen, pregunto.
0: si lo tuviera, no tendríamos los errores que tenemos con muchos dirigentes. Acá yo les dije que no tenía sentido para mí seguir trabajando en política si no hacíamos lo correcto. Lo correcto es rendirle cuenta a la gente, rendición de cuentas. No, bueno, muy grave lo que yo discutí. Yo discutí con los senadores de la República que, por ejemplo, lo que estaba haciendo Mario en 33, Mario Silvera, no era ético. Y me dijeron: ¿por qué, Wilson? Porque cuando vos promocionás a tu familia, tenés a tu suegro, a tu suegra, tenés a tu hijo, a tu señora, vos sos el representante político, y me dice: Wilson, pero si la gente lo acepta. No, no es que la gente lo acepte. A ver,
1: Mire,
0: porque se
1: mire,
0: gana así, se gana ofreciendo dineros públicos.
1: pero
0: A
1: el
0: la.
1: suegro no, creo que no tiene suegro, me parece. No sé.
0: No, no sé, pero bueno, el abuelo, ta, si no te gustó lo de suegro, el abuelo.
1: Pero el abuelo lo eligieron. Se resultó ser, no es por defender a nadie, pero el abuelo, no es el abuelo.
0: Eso es un problema de la gente también.
1: Ah, no. Estoy entreverada. Sí. Sí. Estaba por aclaro, porque si no queda raro esto. Me vino a la mente Francisco Ortiz y digo, no, pero Ortiz estuvo en la intendencia porque salió electo.
0: Pero del otro lado, tenemos la misma situación. El otro dirigente, su esposa, los hijos de la esposa, el hermano, la cuña. Pero qué es horrible. Estamos usando dinero público en beneficio propio, en beneficio familiar. Cuando hay familias que no tienen para comer, que les llevamos un plato caliente, en otra familia entran del Estado 1.000.000 de pesos. Eso lo tiene que ver el partido. Tenemos que darle a la gente la transparencia y tenemos que ser respetuosos, porque la herramienta política, ya te digo, es para generar condiciones para la gente, no condiciones para los directivos de los partidos. De la estructura política.
1: ¿Y de otros partidos? ¿Te han llamado?
0: Ah, muy tentados. El tema es que las personas hemos entregado nuestra libertad, nuestras libertades, y elegimos a esas personas que tienen la plata para comprar los medios, la plata para comprar voluntades. Y no vamos a salir más del pozo. Nuestro departamento va a seguir siendo un departamento postergado, donde los jóvenes se van. El otro día, con un gran dolor, me dicen mis dos sobrinos, viajé con ellos y me dice, no, tío, yo me voy de 33. ¿Por qué te vas a ir de 33? ¿Y por qué no hay nada acá, tío? Y le digo, no, ¿cómo no? Tenés tus estudios, terminás el liceo, empezás a hacer este. ¿Y dónde voy a...? Si presentado currículum. Y sin embargo, el intendente tiene asesores sobre asesores. Es una vergüenza. Yo la verdad estoy muy dolido porque no me he sentado a conversar también. Porque capaz que Mario está rodeado de gente que no le da una buena idea. Capaz que esa gente lo que hace es perjudicarlo.
1: Y no es una cosa de toda la vida. Hace muchos años había un intendente, había las murgas.
0: Sí.
1: Las murgas, había una murga que hacía un cuplé, pero muchos años, varias administraciones para atrás. Había una murga que tenía un cuplé que decía, fuiste a hablar con el intendente, porque planteaba un problema el actor, sí. Y el otro le decía, no, dice, pero ya pude hablar con el secretario del secretario del secretario del secretario del secretario del, no me acuerdo qué murga era, pido disculpas.
0: Sí.
1: Como que es una costumbre de...
0: Bueno, yo traje muchos datos acá, pero sí, no los quiero aburrir. Datos que si los doy...
1: Si alguien se acuerda qué murga era, por favor que me diga o que lo llame a Flavio, ahí le dicen al aire, porque está bueno decirlo todo, no me acuerdo.
0: Pero la reina del Olimar. En nuestro departamento ahora, hoy en día, sostener el empleo con la carga fiscal que se viene, porque este gobierno va a seguir aumentando, el gobierno nacional, los impuestos...
1: Los comerciantes, sobre todo, son los que siempre le dicen a uno de la carga de impuestos que tienen que pagar. Eso me lo dicen todo el tiempo.
0: Sí, yo he ido a tiendas donde me compro la ropa, porque me compro acá, y me dijeron, dice, nosotros estamos para cerrar, no vamos a traer malos vaqueros.
1: Es muy doloroso.
0: Papá,
1: y pasar por un local que pusieron esto nuevo, qué lindo, y a los dos meses está vacío el local también.
0: Desde algunos sectores políticos dicen, o algunos, que es porque ahora se puede comprar por internet, por no sé cuántas cosas. No, yo creo que no. Yo creo que...
1: Pero pasa de antes esto. Acá es muy común eso, que de hace años.
0: Sí, yo creo que tenemos que darnos un debate político, quitándose esa forma de hacer política que... Yo me sentí muy... Yo tuve negociaciones políticas donde me sentí mucha pena, ¿no?, de cómo se lleva adelante. La negociación es cuánta más gente vas a poner, cuántos cargos querés, cuántas... Y yo me siento fuera del sistema. Yo no quiero traicionar a la gente.
1: ¿Has analizado renunciar a tu banca o dejar de hacer... No digo ya dejar el partido, porque ya dejaste claro hoy...
0: Me desilusiono cuando voy a la Junta Departamental, porque no leen las resoluciones. Entonces levantan la mano en mayoría. Tienen órdenes. Y cuando una persona recibe órdenes, no es libre, no tiene libertad. La persona tiene que ser libre de opinar. En las comisiones, mire lo que pasó en la Junta Departamental con el presupuesto de la Intendencia. El hijo del intendente,
1: el edil Matías Silvera,
0: era el encargado de la comisión de
1: Hacienda.
0: Entonces él
1: preside la comisión.
0: Él tiene que hacer las negociaciones correspondientes en las discusiones, y dijo algo que yo lo observé con atención. Se estaba Había orden de que se votara.
1: ¿Él dijo eso?
0: Sí, que había que votarlo, que él se había arreglado con la coalición del Frente Amplio, o sea, que lo van a votar el conjunto. Que lo, levantaban la mano, lo votaban, no se analizaba. Y después el Frente Amplio en la negociación le pidió para discutir algunos de los...
1: algún punto. Artículo.
0: Bueno, se votó a... Votaron todos, ¿no? Wilson Ferreira no vota esas cosas, ¿no? No hace ese tipo
1: a eso
0: de
1: iba, porque ahí la responsabilidad de quién es, de quien dice eso, de quien pasa ese mensaje o de quien tiene su banca y levanta la mano.
0: La responsabilidad. Claro, claro. Entonces, ¿qué hago yo? No lo voté, levanté, dije que a mí me parecía que era un disparate en un departamento donde no hay empleo, donde la gente perdió la capacidad de los comercios de ventas, que nosotros votáramos 300 millones de dólares para mantener una estructura que le queda casi nada para las transformaciones del departamento, para los servicios, y que la mayoría de los funcionarios, la mayoría de los empleados, ganaban 32 mil pesos y había sueldos de 200, 300 y de ahí para arriba, más las compensaciones que se dan, más este. Entonces yo dije, esto es una cosa inmoral. No puedo votar esto. Porque no se dio la discusión tampoco, porque ¿qué pasa? Ya viene todo armado, se eligen el presidente de la comisión elige el intendente, ¿no?
1: ¿Y fuiste, perdón, pero no recuerdo, fuiste el único que no votaste el presupuesto o hubo más ediles?
0: El no presupuesto, recuerdo. No recuerdo si alguien no votó, creo que el Españolo, pero no fue, él no votaba, pero no llegó al...
1: El edil Españolo, ahora recordé, tuvo un problema de salud.
0: Tuvo un problema de salud, claro, ahí sí. Está, él me dijo, sí. Wilson, te felicito.
1: Sí. ¿No? Estaba en un tratamiento Montevideo, sí.
0: No, porque cuando, Laura, te enseñan a obedecer y vos ves que está mal, ahí estamos en problema. Cuando se acostumbran a obedecer. Entonces el edil tiene que levantar la mano porque o tiene su hija en un sector de la lista del intendente, o tiene alguna exoneración. Hablando de las exoneraciones de los ediles de patente, yo renuncié al teléfono, a las valijas, renuncié, pago...
1: A los beneficios de los ediles.
0: Y elaboramos un documento que me ayudó este Ricardo Españolo, basado en la Constitución de la República, donde dice que los ediles tienen que ser netamente honorarios, y lo presentamos. Y usted sabe que tuve unas agresiones de parte de algunos ediles, que era un disparate, que no sé qué. El edil Mario Silvera me dijo que...
1: Mario Silvera no es
0: edil. No, el edil Matías Silvera me dijo que era un mamarracho, que él venía de una familia de jurídica, no sé qué, se mandó una payasada, que me enojé porque no era de renunciar, no sé qué. Pero a ver, tenemos que dar ejemplo, como nosotros venimos a la política, dar ejemplo que el ciudadano que paga la patente, que hace esfuerzo, no se entere que nosotros exoneramos. ¿Qué ejemplo estamos dando a la ciudadanía?
1: Claro, ustedes quisieron como que dar una señal.
0: Una
1: no,
0: señal.
1: No va a cambiar la balanza en general, pero es como...
0: Pero empezar a generar
1: simbólico.
0: Esas cosas que deben de ser para que la política empiece, la herramienta política, a tener su... A ver, la credibilidad que hoy usted mira las redes sociales y da pena, ¿no? Da pena porque dice, ¿y a quién vamos a votar?
1: Esperando que alguien te diga.
0: Al revés, tenemos que estar en la pelea, que yo voy a votar a fulano por tal cosa y me gano por tal cosa.
1: Ahí hay como un tema general también de la conciencia y responsabilidad de cada uno de nosotros de mantenernos informados, ¿no? Ahí vamos sí. Al tema de la educación, no sé dónde está la base de
0: otra esto. Otra cosa que te quería decir, que tuve también otra discusión, es sobre el Congreso de Ediles.
1: Congreso de Ediles. Bueno. No nos olvidamos, ahora vamos sí. A una pausa porque estamos debiendo una pausa. Congreso de Ediles, Congreso para no olvidarnos cuando volvamos de la paz. Ya venimos, Congreso de Ediles.
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1: Nueve grados cuatro décimas la temperatura actual en 33. Desde la entrada en vigencia de la ley integral para personas trans en 2018, el Estado no ha alcanzado la cuota de ingresos establecida para personas transgénero en los organismos públicos. La normativa dispone que el 1% de los ingresos de personal en los organismos del Estado debe corresponder a las personas trans. Sin embargo, de acuerdo con el último informe oficial correspondiente a 2025, solo cuatro organismos cumplieron con esa
7: ese requisito. Los organismos que alcanzaron la cuota fueron OCE, el Banco de Seguros del Estado, la Intendencia de Montevideo y el Poder Legislativo. El resto de los organismos públicos no llegó al porcentaje previsto por la ley. Durante 2025, la participación de personas trans en los ingresos al Estado fue de 0,13%, por debajo del 1% establecido. En total, ingresaron 26 personas trans a organismos públicos, 11 mujeres trans y 15 varones trans. El promedio de edad de quienes ingresaron fue de 29 años. Según el informe, para cumplir con la cuota legal, debieron incorporarse 217 personas trans durante ese periodo. El reporte también señala que otros organismos registraron ingresos de personas trans, aunque sin alcanzar el mínimo previsto por la normativa. Presidencia de la República incorporó 3 personas, la ANEP 2 y la Universidad de la República 5. Más información a las 11:30.
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0: Seguimos adelante. Último tramo de nuestro encuentro de hoy. En los minutos que nos quedan, que no son tantos, estamos con el edil Wilson Ferreira. Y quedó pendiente el tema Congreso de Ediles. En este bloque no nos olvidamos porque anotamos. Congreso de Ediles. Bien. ¿Tenía algo para decir, edil?
1: Sí, en el periodo pasado, de la gestión pasada, yo fui invitado a participar...
0: Congreso Nacional.
1: Sí, para el Congreso de Ediles, que había que anotarse. Ajá. Bueno, en la Junta Departamental. Y yo no estuve de acuerdo. Les dije que me parecía que el Congreso de Ediles era... algo que no debería existir, porque es aumentar el gasto. Usted cuando genera otra dentro del Estado, ya tenemos demasiado, tenemos diputados, parlamentarios. Entonces, como que no tenía, y se me trató de convencer que se aprendía mucho, pero a ver, y yo les hice ver que sí, a mí me gustaría aprender, pero también el gasto que originaba en el país, habiendo otras áreas donde necesitamos, que todos los días hablamos de niños, de pobres, de abuelos. Pero resulta que nos mandamos un circo que se llama Congreso de Ediles, donde se pagan viajes, caterines, se hacen compras, se alquilan apartamentos en Montevideo. Todo ese gasto que se hace un fondo con todas las juntas departamentales son dineros públicos. Quiero aclararlo, son dineros de la gente. Los presidentes de la junta están haciendo lo mismo que hacen algunos con dinero público que se creen patrones. ¡No! Aumentar. ¿Cuál es el objetivo del Congreso de Edil? Formar políticos. A ver, el presidente de la Junta, nuestra acá, está denunciado ante la justicia por irregularidades tremendas. Compra medias, medias cancán para la Junta. En el Congreso de Diles se le está pidiendo todos los informes de los gastos, viajes en lancha, ahora nomás creo que se fueron a Durazno y son viáticos, pernotes en hoteles y ellos lo ven con un desconocimiento tremendo de lo que es una economía, de lo que es el gasto de un país. Ellos lo ven como que ayudan, que van a un pueblo a ayudar, pero es dinero suyo, es dinero mío, de los impuestos, de la gente. ¿A quién va a ayudar? Usted se está dando banquetes y lujo con dinero público. Si el país estuviera en otras condiciones, ni así, porque eso va contra los ciudadanos de bien, seguimos fomentando circos dentro de la política, eso lo hacen los políticos del gobierno, ¿no? Porque este gobierno que ganó, lo primero que hizo fue darse viajes al exterior. Pero nosotros como blancos que somos, tenemos que apartarnos de estas cosas y demostrarle a la ciudadanía que nosotros somos diferentes.
0: ¿Por eso va a seguir militando en el Partido Nacional, bueno, y en la banca de Edil o no?
1: Sí, yo voy a seguir militando y en la banca de Edil. Ya le digo, la Junta Departamental no cumple con el objetivo del control del gasto. Tenemos problemas graves, hemos tenido con el Tribunal de Cuentas. Y ahora que nació esta comisión de contralor a los dineros públicos con un auditor del Banco Mundial y mucha gente representando en todo el país, se están pidiendo que se hagan las auditorías, se está pidiendo transparencia en el gasto, y si la justicia uruguaya no actúa, se va a la justicia internacional, porque ahora se registraron internacionalmente entre un organismo de la ONU de anticorrupción. O sea, me siento más representado con ese grupo de compatriotas que, cansados de que al país no le alcance la plata y de que en un país próspero, rico como el nuestro, porque somos ricos, hay dinero, lo que pasa es que se quedan en unos pocos, me siento representado con esta gente que está haciendo un trabajo espectacular, con datos. Este gobierno se nutre ahora en el Tribunal de Cuentas con un error que habían cometido, que le quitaron los... ¿Usted cree que quitaron los dineros, quitaron el control a los dineros a la intendencia del Tribunal de Cuentas?
0: A las intendencias.
1: Sí, que se auditen ellas mismas. O sea, que usted consiga a un gaucho que le haga de contador y después va y presenta. Tiene que ser auditorías externas. Tiene que venir un organismo y auditar. Porque si no, ¿usted qué hace? Pone el zorro entre el gallinero a cuidarse la gallina. ¿Cómo controla un gasto? me van a decir a mí, ah, pero estás desconfiando. Sí, estoy desconfiando porque son dinero de la gente, público. Yo quiero transparencia. ¿Cómo no voy a desconfiar? Y después decimos que no alcanza el dinero. Y que multiplicamos las áreas del Estado, porque acá hay MIDE y la Intendencia tiene asistencia social. Y duplicamos las áreas, el gasto nunca le alcanza la plata al Estado, al gobierno, a las intendencias. Y las empresas cierran, se retira la inversión porque este país ya no es atractivo. Porque acá lo primero que le preguntan no es que usted viene a dar empleo, es cuánto tenés que pagar. Y el que tiene el dinero lo invierte para generar, pero también para ganar plata. No, no. A ver, yo creo que estamos manteniendo a un sistema que no está yendo en la dirección correcta, que es servir al país y a la gente. Y es, vuelvo a repetir, es peligroso el camino que ha tomado el sistema político en nuestro país. Y yo quiero estar dentro de la política porque quiero, esto que dije acá, yo lo digo con senadores de la República, y se tiene que leer, porque de otra forma vamos a seguir endeudándonos para mantener políticos y familias, para darle subsidios a personas que ganan $700,000, $700,000 pesos, y después se van y se les paga en su casa, con dineros públicos, porque, a ver, son dineros de la gente, del empresario. Hoy los sectores más importantes de la economía, que son el sector agropecuario, solamente un rubro, que es la carne, es el que está dejando divisas para el país. El sector arroz está complicado, la gente está perdiendo dinero con una inversión tremenda para mantener un sistema que no da respuestas.
0: Muchas gracias por haber venido.
1: No, por favor, gracias a ti. Esperemos haber podido informar a la gente.
0: Bien, el edil de la lista 32 del Partido Nacional, Wilson Ferreira. Nosotros también nos vamos. Gracias, Flavio, que estuvo en el control. Que tengan un buen comienzo de semana, más allá de las condiciones meteorológicas. Hasta mañana a las 9 aquí mismo.
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9: Es la hora 10:47 minutos.

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9: Es la hora 11 en punto.

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0: Mis amigos, qué gusto de saludarlo esta mañana gris, chispeante, con neblina, mucha humedad, frío. ¿Cómo estamos, Etel? Buenos días.
1: Buenos días.
0: Bueno, comenzando la jornada, como decíamos, bastante húmeda, por cierto. Vamos destacando 11 de la mañana, 1 minuto, 10 grados de temperatura, 11 de sensación térmica. Y la máxima prevista para esta jornada, 15 grados, se mantiene lo de la mañana de hoy. Ya vamos a venir con el pronóstico.
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0: Muy bien, nos vamos ahora con la zona este del país a ver qué depara meteorología. Nuboso, periodos de cubierto, 6 de mínima, 14 de máxima. Para mañana tendremos 6 de mínima, 18 de máxima, nuboso, periodos de algo nuboso. El miércoles 6 de mínima, 22 de máximo, mirá, veranillo, 22 de máxima, seguramente debe ser lo que antes es de la lluvia.
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0: 3 grados de mínima, 14 de máxima, nuboso para el día de hoy en la zona centro-sur. Mañana 3 de mínima, 18 de máxima. El miércoles 6 de mínima, 22 de máxima. Como ven, el miércoles suben las temperaturas.
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0: Finalmente, noreste del país, 6 de mínima, 15 de máxima. Para mañana vamos a tener 6 de mínima, 19 de máxima, algo nuboso. El miércoles también, igual que en el resto, 7 de mínima, 23 de máximo. Un petit veranillo vamos a tener.
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0: Bueno, atención, que para el pronóstico de la ciudad de 33, este pronóstico internacional, bueno, una décima hoy, nada. Mañana y pasado, nada de agua. El día 16, el jueves, y vamos a tener 18, 25 milímetros. El 17, y vamos a andar en los 28 milímetros. El 18, y vamos a andar en el eje de los 3 milímetros y medio. El día 19, y vamos a andar en el eje de los 29 milímetros. El 20, y vamos a andar en el eje de los 3 y medio a 4 milímetros. Por ahí lo que viene de lluvia.
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0: Y me quedaban 2 días, el 21 no llovería, el 22 lloverían en el eje de los 10-11 milímetros. Y ahora sí se terminó lo que se da. 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Bueno, atención, ya se terminó el formato papel para declaración de ICOSE, ¿no?
1: Sí, ya se terminó, ahora solo electrónica.
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0: Muy bien, como cada lunes aparece la, tenemos espacio de la Asociación Cultivadores de Arroz, Regional 33. Por ahora aparece la gente del barrio, no los jerarcas nacionales. Estamos hablando con Gustavo Ferrari, presidente de la Regional 33. Y bueno, este fue, escuchen lo que dice Ferrari, ¿no? Escuchen lo que dice Ferrari y después veremos. Vamos a ver cómo comenzó hablando.
2: 25%, represas de corrales, las represas nuestras, Candahuita, represas de este, 25%. Para arriba ahí las represas Higiena, Egonomo, todas esas represas, 25-30%.
0: Sí, me dijeron.
2: India Muerta, India Muerta. O sea que estamos...
0: ¿India Muerta en cuánto está, Gustavo?
2: Y andará en un 35-40%. Es una represa que tiene muy buena cuenca, que se completa muy rápido, pero hoy se encuentra con poca agua.
0: Y el agua que está anunciada ahora para estos días tampoco es de mucho volumen, por más
2: no,
0: que haya...
2: No es nada del otro mundo, es para el día jueves, por ahí no es nada del otro mundo.
0: Sí, acá 33.50, 60 en total.
2: Sí, eso para los campos viene bien, claro. Las empresas poco. Entonces, pero lo que pasa es que está faltando agua para los campos, para las praderas, para los verdeos, está muy seco, ¿no?
0: Sí, está muy, muy seco. Bueno, ¿cómo ha sido la semana?
2: La semana ha sido un poco repetitiva, un poco siguiendo lo mismo. El día sábado, en ese horario que tiene también el amigo Hernán Zorrilla, no estuvo, él estuvo el presidente de la ACA, que acá yo no he conseguido todavía algún suplente porque hable un poquito y de otro pantallazo.
0: Está como Messi, vos no tenés suplente.
2: No, tengo, pero están entrando. No te olvides que estamos en el mes de julio, que el mes de julio es el mes de parar los arroceros. El mes de julio los arroceros dan licencia, algunos salen de alguna vuelta, y bueno, este año menos, más corta la vuelta porque fue más corta la cosa, pero es el mes del parate. Pero habló el presidente Obrin y habló un rato, y el tema que nosotros hemos venido tocando, por ejemplo, dijo, hace un año se fundó la oficina de riego, le dirige nuestro gran conocido expresidente Tabaré Aguirre, y aún hoy no hay ninguna novedad. Dice, pero la principal contra que hay, que hoy se está pensando mover los pivots y sistemas de riego a gasoil, que ya están quedando más baratos que energía eléctrica, una cosa que vamos totalmente...
0: ¿No te puedo creer lo gasoil más barato que energía eléctrica?
2: Y por lo menos empatando, y si vos a eso le pones la instalación de cualquier sistema de riego, y si le pones que hay una... pareciendo algo una amenaza, pero es una idea que se viene formando dentro de UTE, que como las líneas de riego de los arrozales, a veces los caminos también para ir las cuadrillas de UTE, para ir a tomar las mediciones, están pensando venderle la línea a los productores, lo cual sería un reverendo disparate, y por ejemplo yo no, lo que usamos no vamos a aceptar comprarla, pero no sé cuál es la idea de esta gente, que están queriendo sacarse las líneas de arriba. Te das cuenta que si el productor además tiene que afrontar el mantenimiento y la rotura de las líneas de UTE, bueno, ahí sí, cerrá y vámonos.
0: Qué no, me ha dejado impactado. No sé si esto es mejor o peor, digo, pero que sea más barato el gasoil que la energía eléctrica es sorprendente, ¿no?
2: No, es que por eso lo que explicó Obrin muy bien, por algo es nuestro presidente, que dice hace un año que hay una oficina de riego que se iba a hacer el doble piso en el campo, que íbamos a regar un 30, un 40% de la producción que está hoy implantada, y no se ha hecho un sistema de riego por ese canal, no. Un sistema, no se ha hecho nada. O sea, hace un año que el amigo Tabaré no ha podido hacer nada.
0: ¿Y por qué no ha podido hacer nada, Gustavo?
2: Y bueno, porque, por ejemplo, Palo a Pique va de consultoría en consultoría. Nosotros estuvimos en Dolores, donde se está haciendo la represa, se está proyectando una represa multipedial mucho más chica, porque solo para regar por vivo no tapa ni 600 hectáreas de campo y daría para regar unas 900 hectáreas de arroz, que si va a ser por 4, va a regar unas 4.000, 5.000 hectáreas de maíz, hoja. Y tampoco lo han podido hacer, siguen los estudios.
0: ¿Que hay un tema, económico, financiación? ¿Cómo es la cosa?
2: Hay temas que no hay financiación para hacer los proyectos de represa, y después cuando tú vas, allá sí va todo eléctrico, porque tú vas a estar enterado de la directora de cambio climático de Uruguay, que dijo que había que prender las represas a combustible. No sé si te enteraste, la hija de la senadora, hoy senadora, Blanca Rodríguez.
0: No.
2: Bueno, habló un lote de barbaridades por radio, por la prensa, diciendo sobre la matriz energética uruguaya, o sea, sin total conocimiento. Pero un tema que hay en el litoral es que los pivotes eléctricos, un reportaje del doctor Turón, estuvo muy malo, y es muy bueno el reportaje, muy malo él diciendo a la UTA hay que prenderle fuego. O sea, no están pudiendo regar por el costo de energía los pivotes,
0: ¿no? ¿Te das cuenta vos, Gustavo? En Uruguay tiene cosas muy originales, ¿no? Porque energía sobra, debe ser el único rubro. El único rubro que sobra y que es carísimo, es una paradoja.
2: Y que fue una muy buena política.

0: Una muy buena política de seguida llevada adelante también por el gobierno del Frente Amplio, eso hay que reconocerlo, y energía con los molinos de viento, con las represas, con cosas, y hoy no se está usando, o sea, no tenemos, ya no hay que prender la central Valle, eso ya fue. Yo me acuerdo,
1: ¿y qué es lo que pasa? ¿Por qué sobra energía y no se,
0: y bueno,
1: y no se refleja en el consumo? Vamos a seguir escuchando a Gustavo Ferrari más adelante. ¿Ven ustedes? Ahora la energía está siendo más barato o igual con motores para regar que no a través de la energía de UTE. Insólito, ¿no?
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1: 11 de la mañana, 17 minutos. Bueno, ¿por qué tema energía? Gustavo Ferrari, presidente de la Regional 33 de la ACA, nos dice, seguimos analizando el tema insólito, la energía en el sector arrocero, ¿no?
0: Lo explicó el diario El País, Lucich, muy bien, diciendo, UTE es un sistema recaudador, ¿no? Va todo a rentas generales, es un sistema muy bueno recaudador, y si tú escuchas también, que no está mal, pero que hay miles de hogares que se le baja el costo de energía, evidentemente después lo suben por otro lado. Entonces hoy el gran problema que estamos teniendo, la industria rociera, los secadores, las cosas, es la energía eléctrica, ¿no?
1: Y nosotros también, mirá que nosotros también nos caraondo.
0: Y por supuesto. Y por supuesto.
1: Pero mirá, me contó un colega de Sarandí, Radio Sarandí, dice, bajamos la potencia de día porque las radios tiran más. Dice, pagamos 400.000 pesos de luz.
0: Seguro, pero el problema es el costo fijo. A los grandes consumidores como nosotros nos ponen un costo fijo por tener el costo fijo aunque no lo use. O sea, un secador de arroz que se usa 2 meses paga 11 meses un costo, una tarifa de costo fijo que está quedando insoportable. O sea, convendría darle de baja al sistema, ponerlo de vuelta, pero después no sabés si te lo van a dar, porque si otro lo pide, lo perdés. Es muy complicado el tema, es muy complicado.
1: Pero es perverso, ¿no? Perverso.
0: Y sea, aparentemente los precios internacionales vienen en leve mejoría. Apareció un informe americano donde Estados Unidos bajaría el 30%, 35% de la de arroz, que compite directamente con nosotros en Centroamérica. O sea, eso, más la aparición del famoso arroz australiano de la firma Casarone, son unas pequeñas ventanitas que se van abriendo, unas pequeñas luces en el horizonte. Y como siempre terminaba las asambleas, que vos lo habéis escuchado, el recordado Hugo Marini, es la parte más oscura de la noche cuando empieza a amanecer, pero vos sabés que estamos lejos todavía.
1: ¿Qué influencia puede tener esos fenómenos, Gustavo? Esos fenómenos.
0: Y bueno, son todas cosas a futuro del mercado. Es increíble que Estados Unidos bajó la producción de carne, bajó la producción de trigo, baja la producción de arroz. También por los costos, ¿no? Y también por la gente que no se le va por el campo. En Europa, aparentemente, el tema subsidio tan fuerte, ahora el amigo Trump nos da por un lado, nos saca por el otro, ahora está un poco obligando a los países a invertir más en armas, y eso capaz que nos salva de que inviertan menos en subsidio. Esos son los informes que da
1: Y yo creo que la política proteccionista de Trump, que no se va a extender al mundo, también está afectando mucho, ¿no? A ellos los está afectando mucho. El proteccionismo no ha dado resultado nunca en ninguna parte, Gustavo.
0: No, y todos los grupos que han ido, nosotros fuimos, pero ahora escucho en la prensa, en las revistas especializadas, todos los grupos que han ido a Estados Unidos se vienen contentos de que no hay cambio. De que no hay carne, no hay ganado, y bueno, y ahora sí baja el arroz. Tenemos un informe por Egipto, que te lo paso, que está muy bueno, la bajada por zona de Estados Unidos, y eso es lo que nos hace un poquito oficioso, que esta ventana del mundo pueda seguir colocando producción, que sea el lugar de producir, vamos a ver.
1: Y bueno, ahí también hay que arreglar el tema de los costos acá interno nuestro, ¿no?
0: Y bueno, y abrir el puerto, que hace 30 días está cerrado.
1: Y hoy sigue el paro.
0: Que tiene preocupada a la industria. Yo personalmente la semana pasada estuve en Samán, Montevideo, conversando con algunos gerentes de Samán, y el problema del puerto no es chico tampoco, ¿no? Hace 30 días que está cerrado, y se movieron todas las cámaras industriales a tratar de que el gobierno tome medidas, pero el amigo ministro de Trabajo es de origen portuario, ¿no?
1: Sí, además tiene otros ancestros ideológicos que evidentemente cuanto peor mejor, ¿no?
0: Bueno, ahí venimos mal. Así que es medio cambiado y es medio repetitivo. Y bueno, y después otra actividad que sigue siendo la asociación, por ejemplo, ahora ha cambiado un poco el paradigma de la fundación aérea, se está volcando mucho a los drones, a la fumigación terrestre, a temas nuevos de...
1: ¿Qué más es? ¿Se están volcando más a los drones o a los mosquitos? ¿Cómo es la cosa?
0: A los drones. Y también, por el tema ambiental, la fertilización va cada día más a no hacerla algo lejos, por decir así, por aire, sino ya más integrada al suelo con máquina. Entonces, la asociación que sigue trabajando en esas cosas, que son trabajos que se hacen, salió con una... dando cursos de utilización de drones y de fumigación, porque se le da un certificado al operador que lo hace, que no sean operadores sueltos, que tengan las nociones básicas de uso de herbicidas, de uso de agroquímicos, de prevención de enfermedades, de uso de los drones, el buen manejo de los drones. Y bueno, hay cursos en 33, cursos en Lascano, cursos en Tacuarembó, cursos en Artigas. O sea, son todas actividades que hace la asociación para ir mejorando un poco la calidad de los trabajos. Y bueno, esta semana tenemos un curso de manejo de drones, que evidentemente también han cambiado bastante la cosa, utilizando, como todas las máquinas, utilizándolas bien. Entonces la asociación contrató gente para dar cursos gratuitos a operadores y a funcionarios de los cielos.
1: Muy bien, Gustavo. Bueno, a ver si encuentra suplente. Bueno, entonces yo me siento bárbaro contigo, pero si encuentra suplente...
0: Nos sentimos... A mí yo te digo que me está gustando también. Pero bueno, es un tema que... Es bueno que sea participativo.
1: Y hágalo madrugar al presidente o a Zorrilla, yo qué sé, que se levanten temprano un día.
0: Sí, a Zorrilla anduvo mejor de suplente, lo suplantó el presidente de la acá. O sea, el suplente que tiene Zorrilla, bueno, yo no he conseguido todavía, mandamos en eso.
1: Muy bien, ahí estaba el espacio de la ACA, hemos escuchado a Gustavo Ferrari, pero yo quedé impactado, que salga lo mismo o más barato regar a través de los motores con gasoil que de la energía eléctrica. Bueno, la UTE, como dijo este hombre, hay que prender el fuego, ¿no? Porque la verdad que es medio drástico decir eso, pero la verdad que... Y bueno, y ahí está todo un tema, que lo que decía Gustavo, hay mucha gente que prácticamente le regala el agua, le regala la energía, entonces después sí, también nosotros la sentimos. Bueno, yo tuve, ahora se lo decía a Gustavo, estuve con un colega de Radio Sarandí y me dijo, mire, ¿y cómo llegamos a 33? Mira, yo escucho poca radio. Una de las radios que escucho porque me gusta el nivel que tiene Sarandí. Y dice, pues no, porque le bajamos la potencia, porque resulta que pagamos 400.000 pesos por mes de energía. Una barbaridad, digo, estamos todos con el tema de la energía, ¿no? Y un país se desarrolla con energía, no solo la energía, pero en algunos casos hay que andar apagando las llaves y poniendo menos para poder funcionar, ¿no? La verdad que es un gran desafío ese. Pero mientras en este país tengamos una sociedad que tiene su incidencia, que es estatista, tengamos una dirigencia política estatista, evidentemente, y pusilánime, seguramente el avión no va a poder despegar, ¿no?
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1: Muy bien, se fueron 26 minutos de las 11 de la mañana. Me manda Grisé por acá, esta mañana sí estuvimos hablando un poquito de eso, pero no me llama la atención. El Consejo Fiscal Autónomo, un organismo técnico, bueno, por fin hay un autónomo, ¿no? Honorario e independiente, creado para velar por la sostenibilidad de las finanzas públicas, que me disculpen, pero por ahora no ha tenido efecto, ¿no? Alertó en el Parlamento por una posible sobreestimación de las proyecciones del ministro Odone, incluidas en la rendición de cuentas, y apuntó a estimaciones inciertas del equipo económico sobre eficiencia recaudatoria y nuevos impuestos. Sí, yo lo leí esta mañana, Grisé, y el Consejo dijo que Si bien es cierto, no era crítico el tema fiscal, pero era preocupante, y por supuesto, con toda la plata que falta, y ahora hay un lío bárbaro. Ayer un amigo en un comercio me dice, vos te das cuenta la oposición que no vota el presupuesto. Digo, bueno, por fin la oposición hace algo razonable de no seguirle dando recursos al Estado, que tienen que arreglar con lo que hay, tienen que hacer una reestructura. No podemos, tenemos un Estado, estará mal o estará bien, dejemos de lado eso, yo tengo mi opinión. Ahora, no podemos tener siguiendo este Estado, no lo podemos bancar. No hay vuelta, che. En fin.
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1: Bueno, me dice Sergio desde Lascano, el Estado gigante es el problema, es insostenible. Sí, Sergio, es así, tal cual.
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1: Silvina Fuentes con la información.
6: 11 grados, la temperatura actual en 33. Al momento hay 12 residenciales para adultos en 33, pero ninguno tiene la habilitación total. A todos le falta principalmente la certificación de bomberos. De todas formas, el Ministerio de Salud Pública y Mides trabajan con todos con el fin de mejorar la gestión y llegar a la habilitación final. Al momento no hay denuncias de hogares sospechosos de clandestinidad. Al mediodía ampliamos la información. A pesar de las intensas recorridas de las mesas móviles de la oficina electoral, poca gente concurre a hacer trámites. Quizás el clima impide que la ciudadanía concurra, señalaron a Difusora 33. En los barrios, los trámites que más se hacen son las renovaciones. En el interior del departamento son las inscripciones. Desde la oficina electoral se reitera que hay disposiciones donde varias localidades pasan a ser urbanos, por lo que no podrán votar observado. A las 12 ampliamos la información. Llega a 33 el senador del Partido Colorado, Robert Silva. El legislador se reunirá con productores rurales, productores arroceros y cámara empresarial. Silva llegará el viernes a nuestra ciudad. Detienen en Barros Blancos al hombre que amenazó de muerte al ministro del Interior, Carlos Negro. El implicado, quien se encuentra a disposición de la Fiscalía de Pando, alegó haber realizado las llamadas bajo los efectos de estupefacientes. Fuentes oficiales descartaron vínculos con organizaciones criminales. Máxima para hoy, 14 grados.
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1: Muy bien, 11 de la mañana, 31 minutos. Otra vez estamos con el tema bombero. El tema bombero, el costo. El tema bombero, el costo. El hospital hasta hace un par de años no tenía habilitación. Primaria, la mayoría de las escuelas no tienen. Nosotros cuando estuve en la comisión de en lugar de ancianos 2019-2021, no pudimos hacerlo porque había que vender el hogar. Para poder hacer $40,000+, $40,000+ salía en aquel momento, y me cuenta que hasta ahora no tiene, no ha hablado con Anilla, con el resto de la directiva, porque es inviable. Pasa que el propio Estado hace inviable las habilitaciones.
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1: 38.95 en la compra del dólar, 41.45 a la venta. El euro, 43.57 en la compra, 48.49 a la venta. El real, 6.90 en la compra, 8.60 para la venta.
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1: 5.14, 5 reales con 14, un dólar en Brasil.
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1: Muy bien, 11 de la mañana con 33 minutos. 11 de la mañana con 33 minutos. Una jornada muy, muy húmeda por acá. Bueno, yo ya esto lo comenté cuando sale el tema de las habilitaciones. Me contaba un directivo de IAC, la mutualista de acá, lo que le había salido el CRANS ahí donde está la internación, y muy cerca de $200,000, muy cerca de $200,000, y ellos no tienen más remedio que tenerlo, sí o sí. Y después llevaban para el tema donde están las policlínicas, que no tienen mucha razón de ser, llevaban arriba de $60,000-$70,000. Es inviable. Hace todo inviable. Lo que decimos siempre, la filosofía de querés cobrar los impuestos, bájalo. No es que esto sea un impuesto, es como el seguro, no es un impuesto, pero vos querés que las cosas funcionen, bueno, sacale burocracia, sacale presión, y todo el mundo se ayorna. Pero lo que pasa es que las cosas son tan caras que, bueno, terminás volando por afuera del radar.
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1: 11.34.
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1: Bueno, se viene el remate de pantalla, de lote 21, pasado mañana. Todavía no estaba decidido si van a ser uno o dos días. Hablamos con Nelson Martínez, integrante de pantalla, de lote 21, pero además directivo de lote 21. A ver qué dice Nelson.
8: Sí, nuestro remate de julio 15, miércoles 15 de julio. Todavía no tenemos la confirmación a esta altura de la mañana de hoy lunes, todavía no tenemos la confirmación de cuántos días va a ser, pero son 7.500 vacunos, 1.300 lanares, hay 170 lotes. Eso es lo que lleva a la duda de hacerlo, la limitante de para hacerlo en un día o dos días, la cantidad de lotes. Pero un remate que se presenta con más que buena oferta, mitad del invierno, donde hemos tenido, ya mermado, ya pasamos la zafra de ternero y ya mermado la cantidad de ganado ofertado. En realidad un remate que se armó más que bien, con una oferta con el que el escritorio lleva unos lotazos de terneros Aberdeen Angus Colorado, los redes raza Red Angus, que realmente vale la pena, tanto los machos como las hembras. Los lotes de novillos que lleva también en Angus, de 300 y algo de kilo, la verdad que también salieron unos lotazos, y bueno, y 160 vacas de invernada que para meterle ganado de estancias o la marca, para meterle los últimos kilos, que es un negocio rápido a esta altura del año frente a las comidas que tenemos.
1: Y faltando un poquito la comida con el tema que falta agua, ¿no, Neso?
8: Bueno, aparentemente está anunciado justamente el día del remate. Tengo un amigo que dice los pronósticos adelantados. Así que era lo que estábamos hablando fuera del micrófono, así que en ese sentido vamos a andar bien si se dan las lluvias que prevén.
1: Bueno, ahí estaba Nelson Martínez. Venía viernes 31 de julio, 2:30 p.m, puertas del juzgado de segundo turno de 33, Juan Antonio Lavalleja y Santiago Adea, remata judicial, Fernando Oraliaga López, 272 hectáreas próximas a

0: 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A ver qué dice Ángela por acá. Buenos días. Hay gente que piensa que estamos bien con 3 millones, no 40, no 40 ni 200 millones, dice Ángela.
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0: Muy bien, mirá acá lo que me dice el amigo Carlos Moreno, que esto sabe, ni la cárcel ni jefatura tiene la habilitación de bombero. Mirá vos, ahí está, me está confirmando lo que estaba diciendo, ¿no? Ni la cárcel de 33 ni la jefatura tiene la habilitación de bombero, ¿eh? Él está, haz lo que yo digo, Carlos, pero no lo que yo hago, ¿eh? Así que, y la escuela también, Carlos. La escuela también. Oh, sí, sí, y claro, te exigen a uno, te exigen y te sacan las amédulas. ¿Qué pasa? Bombero te cobra 10 mil pesos, pero después tenés que ver arquitecto, tenés que ver esto, tenés que ver lo otro. Y cuando querés acordar, bueno, es un suma y que es inviable. Otra vez un bombero lo llama y dice, no, lo que usted dijo no es así, no es así. Tengo claramente, está probado todo eso, no se precisa andar con un escribano para certificar, ¿eh?
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0: Bueno, atención, un amigo nos ha llamado, precisa un lugar físico para acampar con 15, 16 jinetes. Ustedes saben que en agosto se viene todo un aniversario más del natalicio de Aparicio Saravia. Ayer un amigo nos llamó para preguntarnos, a ver, ¿cómo hace para acampar ahí en las cercanías de Santa Clara? Este año el homenaje a Aparicio Saravia, la conmemoración del nacimiento del líder blanco, va a ser en el Cordobés, como fue en algunas épocas, ¿no? Como fue en algunas épocas. Después lo habían traído aquí, lo habían traído a Santa Clara y a la Ruta 7. Ahora, como fue en algunas épocas, yo recuerdo que en algunas épocas, hace 20 y pico, 30 años, había sido en el Cordobés. Después se hubieron con las borracheras, hubieron algunos inconvenientes, algunos líos, y la cosa se cambió, ¿no? Ahora nuevamente vuelve a su origen, como debe haber sido siempre, ¿no?
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0: Así que si alguien tiene por ahí algún día, algún lugar, un par de días, bueno. Esta gente está a la orden o está solicitando, nos avisan a nosotros y le avisamos.
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0: Bueno, muy bien, tengo por acá comunicado a la gente de OCE, la sesión 33 de OCE comunica a los vecinos de los barrios 25 de agosto, Conde, La Calera, Escudero, que el servicio de abastecimiento de agua potable, se está viendo afectado en el día de hoy debido a la rotura de tubería de 75 milímetros en la calle Manuel Olive, esquina Juan Álvarez de la ciudad de 33. Personal del organismo se encuentra trabajando en la zona, previéndose la gradual normalización del servicio a partir de la hora 12 de hoy.
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0: Bueno, sigue el problema en el puerto, siguen los paros de esta mañana, piden plata para negociar. Los sindicalistas y piden horas sindicales, ¿no? Piden libertad, licencia sindical. En una palabra, piden plata y no trabajar. Así que sigue hoy en una de las terminales del puerto, sigue el paro en la jornada de hoy.
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0: El Departamento de Agricultura de los Estados Unidos redujo nuevamente la estimación de producción de trigo en Estados Unidos, lo que introdujo un nuevo factor alcista a la trayectoria del precio internacional de este grano. Esto se suma a la ola de calor en Europa y en altas temperaturas también en los Estados Unidos, así como el aumento del precio del petróleo. Este conjunto de causas impulsó el trigo al alza fuertemente el viernes, cerrando con una suba de 7%. En una palabra, todos los granos se han recuperado y es fruto de ese fenómeno que está describiendo la información internacional. En el caso de la soja y los oleaginosos, la suba del petróleo motivó nuevos aumentos de precio. Si bien en el contexto de la volatilidad e incertidumbre, la soja en Chicago subió casi 6% en la semana, y también se afirmó la colza en el mercado europeo con un avance de casi el 3%. Bueno, atención, el mercado de los granos, trigo disponible, está nominal. Trigo de exportación 2026-2027, $210 la tonelada. Maíz puesto en puerto, 240. La colza 2026, $527, $10 de suba. Y la soja, buenas noticias para los sojeros, y $405. Ya venimos con más.
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0: Las uvas se trasladaron al mercado local, con la soja operando arriba de $400, como también algunas ya operadores hablan de 405, como decíamos recién, hasta 410, a pesar de los malos rendimientos, algunos productores aprovecharon el repunte para cerrar la venta. Esto es una buena noticia, ¿verdad?
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0: Bueno, atención, que también las los temas de finanzas están sacudidos por los temas de los conflictos internacionales. El dólar se mantiene estable en la plaza local, con una variación semanal mínima y

0: Fabián o Quique Marín al 099-597-171.
1: 11 de la mañana, 48 minutos. Bueno, a partir del jueves pueden empezar a asomar las aguas. Esperemos que no cambien.
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1: Muy bien, se va yendo la mañana. Bueno, 3 milímetros llovieron el sábado, nos decía el amigo Olaín Olivera ahí en el DC27.
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1: Muy bien, hemos terminado, vamos a esperar esta semana, como decíamos, ya tenemos el remate del lote 21 en estas actividades, así que vamos, y después las ferias que hay ya a partir de mañana empiezan a haber más actividad. Ahora nos vamos, pero volvemos mañana, 5:30, fue todo.
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4: Es la hora 12, 2 minutos.
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6: Buenas tardes y bienvenidos a la edición informativa del mediodía correspondiente a este lunes 13 de julio.
7: El tiempo en nuestra ciudad se presenta frío, temperatura 10 grados 2 décimas, cielo cubierto, humedad 95%, los vientos del suroeste a 8 kilómetros en la hora, la visibilidad 2 kilómetros, presión atmosférica 1025 decimal 7, la máxima para el día de hoy 14 grados.
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6: Al momento hay 12 residenciales para adultos en 33, pero ninguno tiene la habilitación total.
7: A todos les falta principalmente la certificación de bomberos.
6: De todas formas, el Ministerio de Salud Pública y MIDES trabajan con todos con el fin de mejorar la gestión y llegar a la habilitación final.
7: Al momento no hay denuncias de hogares sospechosos de clandestinidad.
6: A pesar de las intensas recorridas de las mesas móviles de la oficina electoral, poca gente concurre a hacer trámites.
7: Quizás el clima impide que la ciudadanía concurra, señalaron a Difusora 33.
6: En los barrios los trámites que más se hacen son las renovaciones.
7: En el interior del departamento son las inscripciones.
6: Desde la oficina electoral se reitera que hay disposiciones donde varias localidades pasan a ser urbanos, por lo que no podrán votar en el futuro observado.
7: Llega a 33 el senador del Partido Colorado, Robert Silva.
6: El legislador se reunirá con productores rurales, productores arroceros y cámara empresarial.
7: Silva llegará el viernes a nuestra ciudad.
6: Detienen en Barros Blancos al hombre que amenazó de muerte al ministro del Interior, Carlos Negro.
7: El implicado, quien se encuentra a disposición de la Fiscalía de Pando, alegó haber realizado las llamadas bajo los efectos de estupefacientes. Fuentes oficiales descartaron vínculos con organizaciones criminales.
6: Títulos deportivos.
7: Mañana se juega la primera semifinal de la Copa Mundial.
6: Jugarán Francia ante España. El miércoles se enfrentan Argentina ante Inglaterra.
7: Los grandes empataron en el retorno del fútbol uruguayo.
6: Nacional empató en 0 con Danubio. Peñarol no pudo con Racing. Empataron 1-1.
7: La divisional B tiene 4 punteros en el clausura.
6: Hoy se reúne la Liga de Fútbol de 33 y fijará detalles de la cuarta fecha del torneo.
7: Los equipos femeninos de 33 perdieron en la primera fecha del campeonato del interior.
6: El fin de semana se jugará la segunda fecha.
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6: Dos residenciales para adultos hay en 33.
7: Sin embargo, ninguno ha podido obtener la habilitación total.
6: Principalmente falta la habilitación de bomberos.
7: Asimismo, el Ministerio de Salud Pública no tiene al momento denuncias de que haya algún residencial clandestino.
6: Sobre el tema, dialogamos ahora con el director departamental de salud, doctor Nelson Alves.
8: Buenos días. Bueno, el Ministerio de Salud Pública tiene, a través de la Dirección Departamental de Salud, así como también el Ministerio de Desarrollo Social, que se trabajan en conjunto en esto de lo que son las visitas y fiscalización de los LPEMS. Aquí en 33 hay 12 LPEMS que están, digamos, registrados y se les hace las visitas correspondientes, tanto acá en la ciudad como en el interior del departamento, con algunos con un grado más o menos de avanzado en cuanto a la habilitación, pero siempre las visitas para ver y dar recomendaciones, ir mejorando la situación en cada caso. Y nosotros recibimos denuncias, o podemos recibir denuncias de hogares clandestinos, y allí nosotros vamos y fiscalizamos con el equipo que trabaja acá en la departamental. Quiere decir que ante cualquier eventual caso de que algún vecino o vecina crea que ahí hay un hogar o un hogar clandestino, bueno, es el ámbito para denunciarlo aquí en la departamental. Nosotros hacemos con el equipo que trabaja en este caso, lograr llegar y determinar cuál es la situación. Ese es el camino que tenemos para trabajar.
0: Hasta ahora, doctor, no ha habido ninguna denuncia ni se ha comprobado nada absolutamente en cuanto justamente a residenciales clandestinos. Hasta ahora no.
8: Nosotros no tenemos denuncias hasta el momento de hogares clandestinos, que sí hacemos las recorridas de los hogares que están, digamos, en habilitación. Y estamos abiertos y también, digamos, muy centinelas a lo que puede suceder en casos como estos, ¿verdad? Pero siempre es a través de una denuncia, a través de un procedimiento administrativo que se toman las medidas correspondientes.
0: Doctor, cuando usted dice habilitación, ¿quién tiene que habilitar un hogar residencial para adultos? ¿Qué instituciones tienen que habilitarlo?
8: Bueno, en ese caso trabaja el Ministerio de Salud Pública, por supuesto, en el ámbito de la salud, el Ministerio de Desarrollo Social y también la participación de bomberos. Ah, entonces, la habilitación de bomberos es un trámite bastante difícil, o quizás para muchos hogares puede ser bastante inaccesible. En ese sentido, es lo que ha llevado a que muchos hogares no tengan la habilitación total, ¿verdad? Por eso estamos trabajando y creando una estrategia de lo que va a quedar de este año para trabajar con los titulares de todos los LPEMS, con los cuidadores, en un programa de talleres que van a estar vinculados a la información sobre lo que es el área administrativa para poder lograr la habilitación, con los directores técnicos de cada uno de los que son los médicos que trabajan en cada LPEMS, con un taller de bomberos justamente ahora que estamos en invierno para evitar los accidentes y eventuales problemas con la calefacción, con las estufas, y otro taller que va a estar vinculado a la microfinanza, que también es importante que estos establecimientos puedan lograr una estabilidad económica para poder luego tener la posibilidad de la habilitación de bomberos, que es un trámite costoso.
0: Ahí está. Hasta ahora, de los 12 que tenemos, que usted decía, ninguno tiene la habilitación total.
8: No hay ningún LPEMS en 33 que tenga la habilitación total de bomberos, de la habilitación de LPEM, que, bueno, como decía, incluye que es la parte de bomberos, es muy importante y es parte de la habilitación, por lo que, estamos trabajando en eso. Hay algunos que están más adelantados que otros, pero bueno, no tenemos la certificación de que algún LPEM en 33 tenga la habilitación total.
0: Perfecto, doctor, muy amable, muchas gracias.
8: Bueno, estamos a las órdenes.
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6: A pesar de las intensas recorridas de las mesas móviles de la oficina electoral, poca gente concurre a hacer trámites.
7: Quizás el clima impide que la ciudadanía concurra, señalaron a Difusora 33.
6: En los barrios los trámites que más se hacen son las renovaciones.
7: En el interior del departamento son las inscripciones.
6: De la oficina electoral se reitera que hay disposiciones donde varias localidades pasan a ser urbanas, por lo que no podrán votar observado en el futuro.
7: Para conocer detalles sobre esta noticia, dialogamos con el jefe de la oficina electoral, Alejandro de León.
9: Buenos días, sí, efectivamente está muy, muy tranquilo. Quizás, bueno, un día como el de hoy, como estos días de julio que han estado nublados y fríos, digo, no alientan a uno a salir de las casas, pero, digo, por esa misma razón pensábamos que yendo al barrio, ahorrando por lo menos el camino de un trámite que de repente si uno está en un barrio le queda 20, 30 cuadras, digo, yendo al barrio y en un horario agradable podíamos llegarle a la gente, y bueno, y por eso siempre agradecemos la difusión que le dan ustedes los medios de comunicación, pero ha estado muy quieto, está quieto también la actividad en la propia oficina electoral, es bastante menor a el movimiento que han habido otros años similares. Sabemos que en 33 no es muy grande la población, pero digo, teníamos siempre otras expectativas, y que es el segundo año del periodo inscripcional, el primer año es solo un semestre y se sale de las localidades más grandes, este año se está haciendo a todos los rincones. Sabemos que hay lugares que van a haber muy poca actividad, pero bueno, nos extraña sobremanera que en los barrios de 33 haya muy poca concurrencia, ¿no? Más teniendo en cuenta lo que le hemos dicho a través de usted medio, y usted nos lo han preguntado, por ejemplo, el tema de la gente que tiene las credenciales de Santa Clara, Cerro Chato y Charqueada, que a futuro no van a poder votar observado por acá, entonces, bueno, queríamos alentar a esa gente que sabemos que existe, porque siempre se están en todas las elecciones votando observado en Villazara y en Santa Clara, pero bueno, no sé si se piensa que como las elecciones están lejos, todavía no es necesario, está muy quieta la cosa.
0: De León, ¿qué es lo que la gente más hace dentro de la quietud? ¿Inscripciones, renovación o traslado? ¿Cuál es el trámite que más se hace?
9: Bueno, dependiendo del lugar, en el caso de los barrios generalmente son traslados o a veces renovaciones, digo, bueno, porque atiende más a población de mayor edad. Los chiquilines generalmente, los que están en edad liceal y están cursando estudios, ya lo tienen dentro de sus planes, sacar la credencial, están pensando en hacer estudios terciarios cuando cumplan los 18, ya sea aquí o en Montevideo o en otro lugar donde hayan estudios terciarios, y bueno, ya lo tiene planeado y va a la oficina electoral. En el caso de los barrios atendemos siempre más al tema de los traslados. En el caso de la localidad del interior, bueno, sí hay más inscripciones, por lejos la mesa móvil que tuvo más actividad fue la de Vergara. Santa Clara y Cerro Chato, que son localidades grandes, también tuvieron su movimiento, pero incluso no tanto como en situaciones anteriores.
0: Perfecto. Bueno, De León, gracias, muy amable.
9: Bueno, muchas gracias como siempre a ustedes por dar la difusión a estos temas.
7: Llega a 33 el senador del Partido Colorado, Robert Silva.
6: El legislador se reunirá con productores rurales, productores arroceros y cámara empresarial.
7: Silva llegará el viernes a nuestra ciudad.
6: Para conocer la agenda del senador Robert Silva en 33, vamos a dialogar ahora con el dirigente colorado, doctor Rodrigo Bazarra. Buen día.
10: Buen día, ¿qué tal, Pablo? Sí, exactamente. El próximo viernes 17 vamos a estar recibiendo acá en 33 las autoridades del partido y principalmente nuestra agrupación Ballista 33, vamos a estar recibiendo al senador Robert Silva, que había quedado ya desde la última reunión del Comité Ejecutivo Nacional, que se había dicho que se fue efectivo acá en 33, y bueno, quedó en visitarnos próximamente, y bueno, está cumpliendo con su palabra en relación a lo que se viene trabajando en cuanto a su actividad parlamentaria, más que nada, tratando de acercarse a la gente, tratando de acercarse a algunas problemáticas que tiene nuestro departamento en cuanto a producción, desarrollo y demás, donde, bueno, hay algunos temas que son importantes, que el senador va a estar atendiendo y escuchando esas inquietudes y esas problemáticas de primera mano con los productores rurales, con los productores arroceros, y bueno, y tratando de seguir su actividad parlamentaria como pedimos, que sea nuestro partido, con cercanía a la gente, con contrato directo con la gente, y bueno, en ese sentido, la buena respuesta del senador, y bueno, como te contaba, el próximo viernes 17 lo vamos a tener por acá, por 33, en una intensa actividad que, bueno, que vamos a estar desarrollando durante el día.
0: Ahí está. ¿Podés contar un poquito la agenda, doctor, que van a cumplir, los horarios, lugares?
10: Sí, en el correr de la mañana, el senador va a estar atendiendo los diferentes programas de prensa. Uh-huh. Y en el correr de la tarde va a estar a la hora 14 en el centro comercial. A la hora 13, un poquito antes, va a estar con la Federación Rural. Y bueno, y queda pendiente confirmar el horario, que seguramente sea un poquito más tarde, con los productores de arroz, con la Sociedad de Productores de Arroz.
0: Perfecto. Doctor, muy amable, muchas gracias.
10: Bueno, como siempre, a las órdenes.
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0: 12 horas 19 minutos. Veo que no hay una iniciativa por la alta carga tributaria para que venga una inversión atractiva para nuestro departamento. Eran expresiones del edil nacionalista Wilson Ferreira en diálogo con nuestro informativo. El legislador señaló que desde la política no se habla de ajustar el gasto. Agregó que el departamento está perdiendo mano de obra.
1: Bueno, yo como edil departamental veo que no hay una iniciativa de la situación de la exoneración, no voy a decir, pero de la alta carga tributaria que hay para que venga una inversión a un departamento como el nuestro, que sea atractiva, que realmente le genere ganancia a quien invierte, pero también que dé empleo. No lo veo porque tenemos la mala experiencia de que nuestras autoridades promocionan el gasto desde el Estado, un gasto que se ha hecho impresionante para los que trabajamos. Yo tengo una empresa y cada día, para poder proteger a los funcionarios, tengo que hacer malabares. Y vemos que desde la política, nuestros intendentes, nuestras autoridades, no hablan de ese tema de ajustar el gasto, de demostrarnos que son prolijos con nuestros dineros, los dineros públicos, dineros que produce el que emprende, el que trabaja. Y ya le digo, son más las regulaciones para el que quiere trabajar y menos exigencias para los políticos en rendirnos cuenta de los dineros públicos. Entonces, ahí hay un grave problema que creo que se agudiza cada vez más. Y yo el otro día escucho que el intendente municipal habla de una inversión que iba a venir de una señora brasileña, en la cual yo tengo varias preguntas para hacer, varias inquietudes, de ver qué condiciones se le va a dar a esa gente para venir al departamento, qué condiciones, porque hoy todos sabemos que nuestro departamento carece de mucha mano de obra, pero también se está perdiendo mano de obra de la que hay. Estamos tratando de sostener el empleo, perdiendo dinero en algunas empresas, y vemos el despilfarro de los dineros del intendente, que recibe 300 millones de dólares del gobierno, entre el gobierno nacional y lo recaudado, y vemos que se queda en burocracia política, en cargos, en direcciones, en eventos, en la misma prensa. El intendente se vota 90 millones de pesos para promocionarse en la prensa porque quiere transparencia. Yo creo que Mario está equivocado, no va a la transparencia por contratar periodista y comprar el periodismo. La transparencia se hace con la rendición de cuenta de los dineros públicos, con las auditorías correspondientes y con un informe cada 2-3 meses del propio intendente y su equipo, con números claros, no cuentos, porque hemos vivido de cuentos.
0: Ferreira resaltó que 33 es el peor de la clase. Indicó que no votó ni el presupuesto de la intendencia ni el de la Junta. Los dineros públicos son para gastarlos con austeridad, afirmó Ferreira.
1: Que estamos en un pozo en 33, no salimos. Somos el departamento con más desempleo, con la tasa de suicidio alta, pero además somos los peores de la clase en cuanto a las autoridades, porque las contrataciones de la Intendencia Municipal son del 88% por fuera de las licitaciones, por fuera de los concursos, algo que no corresponde. Yo estoy muy enojado con mi partido porque tiene que empezar a tirarle la oreja a dirigentes que no están a la altura de las circunstancias de administrar dinero público, ¿no?
2: Lo ha planteado al intendente, lo ha planteado en la Junta, ha hecho oír su voz en desconformidad con lo que está pasando.
1: Sí, cómo no, yo no voté ninguno de los dos presupuestos, no voté el presupuesto de la Intendencia, me parecía inmoral, no voté el de la Junta Departamental porque entendí también que casi 8 millones de dólares en la Junta Departamental, 8 millones de dólares, entonces ahí se contrata al dirigente, a su esposa, al hermano, son los dineros públicos son para gastarlos con austeridad, distribuir el gasto no en estructuras políticas y familias, es para que el gasto sea distribuido en la población. El 62% de las partidas que vienen del gobierno nacional, que todos pagamos con impuestos, el IVA y todo, son para desarrollar los departamentos, no para desarrollar familias de políticos.
2: ¿No le llama la atención que la parte opositora, o sea, el Frente Amplio, los ediles del Frente, no dicen una palabra.
1: Bueno, no entendí. Creo que hubo una negociación. A mí me gustaría saber que si también se están siendo partes de este sistema, porque las negociaciones en política siempre son por cargos, por dinero, o sea. Es muy triste. Yo la verdad que me siento solo en esta causa, porque creo que es la causa que a las que nos debemos embanderar más personas. Porque es lo normal. Apartarse de rendir cuenta de los dineros públicos, acomodar gente con intereses de clientelismo con dineros públicos, yo lo considero que es presunción de delito.
0: Terminal Cuenca del Plata respaldó la propuesta presentada por el Ministerio de Trabajo. El director de TCP por la Administración Nacional de Puertos, Jorge Pozzi, mostró su optimismo para que la reunión tripartita de este lunes dé sus frutos y se pueda encauzar el diálogo. En entrevista con los colegas de Radio Monte Carlo, Pozzi descartó que se llegue a un acuerdo respecto a los jornales y las partidas mensuales que solicitaron desde el sindicato.
3: Es un derecho que tiene, por detalle que tiene, no sé, la empresa seguramente nos va a presentar mañana a las 11 de la mañana, siempre y cuando no haya paro a esa obra, ¿no? Porque un poco la idea que siempre ha habido en estos últimos tiempos es, mientras no haya medidas en el momento que nos juntamos, nos vamos a reunir. Nosotros estamos contestos desde el Ministerio de Trabajo ha planteado, y con ese espíritu vamos, esperemos que mañana podamos avanzar algo.
4: ¿Cómo ven justamente la propuesta presentada por el Ministerio de Trabajo en esta oportunidad?
3: No, nosotros la respaldamos sin problema ninguno, por eso que nos vamos a presentar mañana, y ahí veremos cuál es la posición que tienen los trabajadores, ¿no? Después que pasen de la asamblea. Pero nosotros estamos de acuerdo, sentarnos a hablar y empezar a intercambiar propuestas y avanzar en la solución del conflicto. Pero bueno, tenemos que ver mañana qué es lo que sucede cuando tengamos la reunión y a ver qué es lo que opinan los trabajadores, qué resolvieron en su asamblea.
4: Desde el sindicato también se reclamaba una partida para cada trabajador con 50.000 pesos y, o si no, la seguridad de 25 jornales mensuales. ¿Cómo ven esto desde la empresa?
3: No, eso está absolutamente descartado. El sindicato, el planteo que había hecho era de 50.000 pesos de una negociación por mes o 25 jornadas asegurado. Eso para sentarse a conversar. Eso está absolutamente descartado. Eso no va a correr. Eso ya lo saben ellos desde hace días. Así que si la conversación viene mañana por ese lado, bueno, no hay alternativa. Creo que van a ir por otro lado y que empezaremos de a poco a construir un camino. Eso es lo que espero. Pero esa planteo que más es no va a estar. Empresa no lo va a aceptar.
0: En otro orden de noticias, hoy no es el momento para discutir la reducción de la jornada laboral. Así lo indicó el presidente de la Confederación de Cámaras Empresariales, Leonardo Loureiro. La Confederación analiza la propuesta y no le cierran la puerta, pero entiende que el país debe crecer más y para ello hay que discutir acerca de la competitividad y el desarrollo económico. Loureiro remarcó la necesidad de que las tecnologías se desarrollen más para lograr una reducción de las horas de trabajo. Añadió que para que eso suceda, el gobierno debe invertir una importante cantidad de dinero que hoy no lo tiene.
5: Estamos analizando la temática, lo que sí hemos hablado con varias autoridades de gobierno, que lo importante ahora justamente no es discutir este tipo de cosas, tenemos que estar discutiendo temas asociados a competitividad, a mejora de la productividad, tenemos que crecer como país. Para poder, si no crecemos como país, no podemos mantener nuestra matriz de protección social. Creemos que no es el momento de estar discutiendo este tema, o sea, que hay que analizarlo en el futuro, sí, habrá que analizarlo en el futuro cuando las tecnologías hayan avanzado tanto que permitan este tipo de cosas. Hoy no es el momento. Otros países que lo han implementado, los análisis que hacen es que impacta en el tema del desempleo, en los costos laborales. Bueno, es ese tema de cosas, y en otros países que lo han implementado ha habido una inversión del gobierno muy importante. Hoy está el gobierno, el Estado uruguayo, en condiciones de hacer afrontar nuevos costos asociados a este tipo de movimientos. No, hoy estamos preocupados por eliminar la pobreza infantil. Eso requiere una cantidad de millones de dólares que hoy no tenemos, o sea. Y hacer este movimiento va a involucrar una cantidad de millones de dólares que hoy el país tampoco tiene.
0: 12:29. Edward Hoffman, experto en seguridad, indicó que el gobierno está improvisando. Agregó que lo ocurrido en el barrio El Monarca, el quíntuple homicidio, no es un hecho aislado y señaló que el plan del Ministerio del Interior es lo que está fallando. Señaló que la guerra es por territorio, drogas y entre clanes familiares. Hoffman cuestionó decisiones del gobierno y dijo que el estado de la seguridad no cambió.
6: El estado de situación no ha cambiado. Sí, lo que ha cambiado son el crimen organizado, ya es mucho más violento, ya hay conductas, patrones que se repiten, la guerra es por territorio, la guerra es por drogas, la guerra es entre bandas criminales, muchas de ellas asociadas a familias, porque el negocio del narcotráfico se basa en la confianza, y qué mejor confianza que delegar la tarea de lo que es el narcotráfico y el narcomenudeo en la familia, ¿no? Por eso se dan estos hechos que realmente involucran a familias, pero no son hechos aislados. Yo a veces ayer comentaba, digo, que en este caso los Suárez, que es una familia vinculada a Villa Española y que está vinculada al tema del narcotráfico, ya son siete hermanos que fueron asesinados, pero este patrón y este mismo accionar, allanamientos, haciéndose pasar por policías, ya lo vimos en Maldonado con los Correa Valladares, ¿no? que asesinaron a cinco de sus hermanos, ¿no?
7: El gobierno estableció un plan de seguridad con algunas líneas de acción. ¿Por ahí irá la solución para bajar este nivel de violencia que hay?
6: Lo que pasa es que el tema del plan o el tema de comunicación del Ministerio del Interior es lo que está fallando, ¿no?
0: El experto en seguridad también demostró que la mala comunicación sobre el uso de los blindados militares y el no estar claro para qué misión serán utilizadas demuestra la improvisación del gobierno y que no tiene una estrategia de seguridad. Dijo que se busca adaptar la tarea de la policía a los blindados cuando debería ser a la inversa. Señaló también que por las dimensiones de los vehículos militares en ciertos barrios no tendrá movilidad.
6: La señal que te da el gobierno de que la improvisación o los temas de seguridad no se están manejando con una estrategia, ¿no? Porque acá lo que hicieron fue adaptar lo que son los blindados a la policía y no la policía o la tarea de la policía a los blindados, ¿no? O sea que acá es la improvisación, y más allá de eso, el tema de la comunicación, que fue muy mala, porque empezaron comunicando que eran determinados blindados que habían sido donados por la Embajada de Estados Unidos con determinados protocolos y para utilizarlo en misiones de paz. Después se dieron cuenta que no lo podían utilizar y empezaron con los vehículos Cóndor, que los vehículos Cóndor son transporte de personal militar, ¿no? Pero si uno conoce, y conozco, viste, bien las dimensiones, la movilidad, el tema de lo que puede ser esos blindados en calles que son angostas, en lugares que realmente, viste, las calles no son Avenida Italia ni la Rambla, son calles muy angostas, en donde si vos pones dos vehículos estacionados a ambos lados de la calle, el blindado no pasa. Entonces yo lo que digo es, eso se llama improvisación, ¿no? Y cuando vos estás improvisando en un tema tan importante como seguridad, le estás dando un mensaje, viste, contradictorio a la ciudadanía, que hoy exige, viste, respuestas claras. Cuando vos le decís, sí, vamos a utilizar un vehículo militar, la gente, viste, apoya esa medida, porque las encuestas han dado, viste, que hay un amplio apoyo, pero el tema es después cómo aplicás esa herramienta, porque el blindado es una herramienta que sirve para la policía y que sirve para proteger la vida de los policías que diariamente se están jugando la vida, ¿no?
0: Ante la propuesta del gobierno de aumentar los controles para la compra de armas y municiones, Hoffman recordó que los delincuentes no son los que van al mercado legal. Afirmó que la frontera es porosa y entran drogas y armas al estar más de la mitad del espacio aéreo sin control de radares.
6: Lo que pasa es que el tema es que siempre, viste, atacamos a aquellos que cumplen, ¿no? Porque como dijiste vos, que va a comprar el delincuente no va a comprar balas o armas en una armería legalmente instalada, ¿no? El tema es que yo lo que veo, viste, la improvisación significa que vos estás colocando vehículos militares en barrios complicados, pero tenés una frontera realmente, viste, en donde pasa contrabando, donde pasan armas, donde pasa droga. Yo el otro día decía, viste, así medio en broma y medio en serio, entraron 5.000 caballos, ¿no?, por la frontera de Uruguay, y nosotros estamos queriendo controlar el tema de las balas o de las municiones en lugares donde hay ya un control, en donde existe una legislación bien hecha, bien pensada, que todavía falta cumplimiento, ¿no? Porque hacemos leyes, no las hacemos cumplir, y después el tema es que vamos alargando los plazos de cumplimiento o vamos alargando esos plazos para que se pongan de acuerdo. Entonces yo ahí veo, viste, grandes carencias, ¿no? O sea que estamos hablando de controlar armas cuando vos tenés una frontera realmente porosa. Queremos controlar las armas, las drogas, cuando vos tenés el 55% del espacio aéreo de nuestro país que no está radarizado, ¿no? Entonces yo lo que veo es que son improvisaciones o medidas que se toman para influir en lo que es la sensación o decir, bueno, estamos haciendo algo, pero ese algo no significa que vaya a servir.
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3: En el ámbito deportivo vamos a destacar de que se reúne esta noche la Liga de Fútbol de 33. La reunión a la hora 19 será con el Consejo Juvenil. Luego, a las 19:30, habrá reunión de Consejo de las Divisionales A y B del fútbol olimareño. Bueno, básicamente lo que tiene que ver con las reuniones con la A y la B para seguir ajustando detalles. Primero, el campeonato de la A, que va a comenzar ya dentro de 30 días aproximadamente. Está previsto para el mes de agosto, y la B, que está muy linda, muy apasionante, porque, bueno, hay muchos equipos ahora primeros en torneo clausura. El torneo clausura le da la posibilidad al campeón de llegar por lo menos a alguna semifinal para pelear la final posteriormente. O sea, más allá de estar un poco lejos en la tabla anual, ganar el clausura le da una posibilidad al equipo de una semifinal. Y, bueno, la tabla anual tiene la importancia porque el que tiene tabla anual tiene una ventaja sobre los demás. Básicamente, obviamente, que la tabla anual es importante. Recordemos que van a ascender dos equipos este año ya directamente a División A. La tercera fecha del torneo clausura terminó con un empate entre Peñarol y Barrio Artigas 2-2. Olimar derrotó 2-0 a 25 de agosto y Nuevo Amanecer 2-1 a Danubio. Con estos resultados, Barrio Artigas, Peñarol, también Nuevo Amanecer y Olimar quedaron primeros con 5 unidades. Bueno, la verdad es que está muy parejo, 5 puntos, y ya vamos a entrar en la recta final del torneo clausura. Bueno, van a haber partidos muy importantes en la cuarta y quinta fecha del torneo, básicamente para, saber quién se va a llevar el trofeo del torneo clausura. Les faltan 2 partidos a cada uno de los que están participando, y bueno, más allá o más acá, todos tienen alguna chance de poder ganar el torneo. Algunos necesitan algunos resultados, obviamente, y otros, bueno, dependen de sí mismos. Así que por lo pronto va a estar muy buena estas 2 etapas últimas que le falta a cada cuadro de la Divisional B para ver finalmente quién es el campeón de clausura y quién es por allí, después de campeonar. Si lo gana Olimar, bueno, Olimar ya da un gran paso porque obviamente ganó la apertura y ganó el clausura, prácticamente liquidó la cosa, ¿no? Porque también eso va a determinar que es el campeón de la tabla anual. Bueno, la tabla anual que está muy disputada también, ¿no? Entre por lo menos 2 y 3 equipos, ¿no? O sea que todavía faltan 6 puntos para disputar cada uno y eso puede tener una variación en la tabla anual. Hay algunos reclamos de puntos también que una vez que se sepa también puede haber una variación en cuanto a lo que tiene que ver con la tabla anual del fútbol de la Divisional B. Y bueno, y esta noche se van a reunir para seguramente ya completar la agenda de partidos para la Divisional B del fin de semana y seguir conversando sobre aspectos fundamentales para el próximo torneo de la Divisional A. Decíamos que la B va a ascender 2 cuadros ya este año y la A va a jugar con 8 equipos la temporada 2026. En cuanto a lo que tiene que ver con el fútbol femenino, comenzó la Copa del Interior, no con buenos resultados por los equipos de 33. Huracán perdió 4-0 en Maldonado, en Pan de Azúcar, ante Barrio Perlita. Y en un disputado encuentro aquí en 33, las vicecampeonas del interior arachanas derrotaron a las limareñas por 1-0. Un partido bastante disputado por parte de las Rojas de 33 con las Melenses, pero bueno, un tiro libre, un rebote que se dio en el área, fue el gol que consiguió Arachanas, y con ese gol, Olimareñas no pudo conseguir, más allá de algunas chances, e incluso en los últimos minutos del partido no pudo conseguir el empate por lo menos, pero bueno, por lo menos fue un partido disputado, buen juego por momentos, y también, en definitiva, bueno, un lindo espectáculo. Ahora Olimareños va a jugar en San Carlos el próximo partido de la segunda fecha y va a debutar 33 Fútbol Club en el Campeonato del Interior en otra serie de la Copa de Clubes del Interior Femenino.
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5: Complementando la información deportiva, vamos a trasladarnos al fútbol profesional uruguayo, porque la quinta fecha del torneo intermedio se cerrará hoy a las 19 horas con el partido entre Cerro Largo y Defensor Sporting en el Estadio Villa, que puede dejar a los sarachanes primeros en el grupo A junto a Peñarol. Los carboneros, luego de empatar 1-1 con Racing en el Estadio Centenario, mandan con 10 unidades y le siguen con 8 Central Español, que empató con Boston River 1-1 en Florida, Racing con 7 y Cerro Largo con 7. Cerro, que derrotó 2-1 al Liverpool, llegó a 6. No hubo cambios en tanto en la parte alta de la tabla anual tras los partidos que ya se jugaron. Deportivo Maldonado empató 1-1 con Albion como local y manda con 40 puntos, 2 más que Racing y 3 de ventaja respecto a Peñarol. El conjunto fernandino lidera el grupo B con 11 y le sigue Nacional con 10, luego de igualar 0-0 en su visita a Danubio. Wanderers, que le ganó 2-0 a Progreso en duelo de equipos que están en zona de descenso, trepó al tercer lugar con 9 junto a City Torque, que se impuso a Juventud 3-1 en Las Piedras. Cerro, Wanderers y Progreso ocupan los puestos de descenso. Los bohemios llegaron a 60 puntos en esa lucha y quedaron a 4 de Danubio, que hoy es el peor ubicado de los que mantendría la categoría. Más arriba aparecen Cerro Largo con 73 y Boston River con 77. De esta manera entonces, las tablas de posiciones son las siguientes del intermedio. Para el grupo A, Peñarol tiene 10, Central Español 8, 7 para Cerro Largo y Racing, 6 para Cerro, 5 para Boston River y Liverpool y 2 unidades para Defensor. Para el grupo B, 11 puntos tiene Deportivo Maldonado, 10 Nacional, 9 Wanderers y Torque, 5 para Albion, 4 para Juventud, 3 para Danubio y para Progreso. La tabla anual al momento es la siguiente, con 40 puntos. Primero se ubica Deportivo Maldonado, 38 para Racing, 37 para Peñarol, 33 para Albion, 32 para Torque, Nacional y Central Español, 29 tiene Wanderers, Liverpool 25, Cerro Largo 24, Defensor Sporting 23, Boston River 22, Danubio 21, 19 Juventud, 15 tiene Cerro y 13 tiene Progreso. La próxima fecha, la fecha número 6, comenzará a disputarse este viernes con 2 partidos.

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4: El dólar cotizó la compra 39,15, la venta 41,35, el euro 43,75, 48,32. Peso argentino 0,02020, el real 6,90, 8,60, compra y venta respectivamente. El gobierno de 33, a través de la Oficina de la Juventud, convoca un llamado para ocupar 4 cargos de docentes para el programa de clases de apoyo académico de educación secundaria. Se trata de cargos docentes en las áreas de matemática, física, idioma español, literatura y filosofía. El periodo de inscripción se extiende hasta el 17 de julio inclusive, pudiendo los interesados acceder al formulario de inscripción en la página web del gobierno de 33.
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4: Noticia necrológica. Falleció ayer el 12 de julio en José Pedro Varela el señor Alberto López Aquino. Sus restos quedarán en custodia de la empresa Juan Carlos Toledo hasta el día miércoles, donde se realizará el sepelio en horas a determinar en el cementerio municipal de José Pedro Varela. Servicio fúnebre a cargo de empresa Juan Carlos Toledo. Falleció ayer 12 de julio en José Pedro Varela la señora Eleomar Medina Ibarra. Sepelio ya efectuado hoy en el cementerio municipal de José Pedro Varela. Servicio fúnebre a cargo de empresa Juan Carlos Toledo. Falleció ayer 12 de julio en 33 el señor Elio Saldain Croce. Sus restos fueron cremados en la mañana de hoy en crematorio de Simone, servicio fúnebre a cargo de empresa de Simone SRL. Falleció ayer 12 de julio en Montevideo la señora Miriam Giroldi Ibáñez. Velatorio en empresa Martinelli, sus restos serán cremados en horas a determinar. Servicio fúnebre a cargo de empresa Martinelli. Son las 12 horas 52 minutos, vamos a actualizar el parte meteorológico para esta hora. El tiempo en 33 se presenta frío, temperatura 10 grados 6 décimas, cielo cubierto, humedad 93%, los vientos del suroeste a 8 kilómetros en la hora, la visibilidad 2 kilómetros, presión atmosférica 1025.7, la máxima para el día de hoy es de 14 grados. Para esta tarde y noche se espera que esté nuboso con periodos de cubierto, precipitaciones escasas y aisladas, mejorando, nieblas y neblinas, vientos del noreste entre 10 y 30 kilómetros en la hora, periodo de variables entre 0 y 10 kilómetros en la hora. De esta manera llegamos al final de la edición informativa de mediodía correspondiente a este lunes 13 de julio. De nuestra programación destacamos, en instantes comienza Radio Monte Carlo con Circuito Cori. Nosotros con más noticias nos reencontramos en el flash informativo de la hora 19 y el compacto informativo de la noche a la hora 20. Hasta luego.
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4: Nota necrológica. Néstor Helio Saldain Croce.

0: que en paz descanse falleció ayer 12 de julio en 33. Su esposa Elena Descalzi, sus hijos María Eugenia y Joaquín, sus nietos Olivia y Felipe, su hija política Belén, demás deudos y amistades participan con profundo dolor dicho deceso e informan que sus restos fueron cremados en la mañana de hoy en Crematorio de Simone. Servicio fúnebre a cargo de empresa de Simone. Néstor Elio Saldain Croce, que en paz descanse, falleció ayer 12 de julio en 33. Su consuegro Washington La Ronda participa con profundo dolor dicho fallecimiento e informan que sus restos fueron cremados en la mañana de hoy en Crematorio de Simone. Servicio fúnebre a cargo de empresa de Simone. Néstor Elio Saldain Croce, que en paz descanse, falleció ayer 12 de julio en 33. Su hija política Belén, sus nietos Olivia y Felipe participan con profundo dolor el fallecimiento de su abuelo Coco e informan que sus restos fueron cremados en la mañana de hoy en el Crematorio de Simone. Servicio fúnebre a cargo de empresa de Simone. Miriam Giroldi Ibañe, que en paz descanse, falleció ayer 12 de julio en Montevideo. Su esposo, José Verdún, sus hijas Natalia Costa Giroldi y Laura Costa, ausente, sus nietos, bisnietos y su amiga del alma María Celeste Méndez y familia participan con profundo dolor dicho fallecimiento e informan que sus restos serán cremados en horas a determinar. Velatorio en sala de empresa Martinelli, servicio fúnebre a cargo de empresa Martinelli.
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21: Títulos a las 13 horas. Hay un detenido por las amenazas de muerte realizadas en forma telefónica al 911 contra el ministro del Interior, Carlos Negro.
22: Autoridades de esa cartera informaron a Radio Monte Carlo que pudo tratarse de una broma y no tiene vínculos con grupos criminales.
21: La llamada se realizó desde la zona de Barros Blancos en Canelones, donde la policía realizó un allanamiento.
22: Según un comunicado del ministerio, se trata de una persona de 30 años, ahora deberá declarar ante la fiscalía.
21: Se mantienen negociaciones a esta hora por el conflicto en el puerto de Montevideo.
22: Está sesionando la Comisión Especial de la Asamblea General para la designación del nuevo comisionado parlamentario. Esta es la etapa de entrevistar a los postulantes.
21: Autoridades del Ministerio de Defensa están en el Parlamento, donde se discute la rendición de cuentas del gobierno.
22: El diputado colorado Conrado Rodríguez le quitó dramatismo a la posibilidad de que el Senado introduzca cambios al proyecto de ley que reduce el monto de las multas por exceso de velocidad.
21: El ministro de Educación destacó la trayectoria de Carlos Battiani y lo confirmó como rector de la UTEC.
22: Con la participación del ministro Frati, Colonización abrirá en la tarde un llamado a productores para instalar 6 tambos en la estancia María Dolores en Florida.
21: La Junta Departamental de Río Negro decidió mantener en el cargo al funcionario que había sido responsabilizado por las libretas de manejar otorgadas en forma irregular en San Javier.
22: En el Día de Prevención del Suicidio, desde la ONG Último Recurso, se recordó que siguen faltando psiquiatras, en particular en el interior.
21: Silvia Peláez, directora de esa organización civil, indicó hoy a Radio Monte Carlo y Cori que se necesita un compromiso de empresarios y centros educativos para ayudar en la prevención.
22: La justicia imputó a la dueña y a la encargada del residencial de La Unión, donde se maltrataba una veintena de ancianos, por lo cual deberán cumplir prisión preventiva por 120 días.
21: Luego de ese caso, la diputada de Vamos Uruguay, Nidia Reich, reclamó hoy retomar el tratamiento de su proyecto contra el maltrato de adultos mayores y propone que sea delito penal.
22: Un hombre de 26 años fue detenido por violencia doméstica en la ciudad de Castillos. La comisaría atacó a golpes a un policía, la fiscalía lo dejó en libertad.
21: El intendente de Montevideo, Mario Vergara, será recibido en la tarde por las autoridades del Frente Amplio en la huella de Seregni, ante quienes se presentará el informe sobre su primer año de gestión.
22: Deportes.
21: Con el partido Cerro Largo Defensor Sporting en el Uvilla de Mero a las 19, finaliza hoy la quinta fecha del intermedio.
22: Por el ascenso se completa hoy la fecha 10 con los encuentros entre la Luz Tacuarembó y Paysandú Fénix.
21: Fue amenazado el delantero de Noruega, Alexander Sørloth, responsabilizado de la derrota ante Inglaterra.
22: Las semifinales del Mundial de Fútbol entre Francia y España e Inglaterra. Argentina se jugará mañana y el miércoles a las 4 de la tarde.
21: El club Amazonas de Brasil anunció la salida de Leo Coelho y publicó un video con una serie de errores que cometió como defensa y que terminaron en gol.
22: Del exterior, Bahrein acusó a Irán de seguir con su agresión sistemática y ataques atroces contra civiles.
21: Ucrania agradeció la última ronda de sanciones conjuntas del Reino Unido y la Unión Europea contra Rusia.
22: El partido de Le Pen llamó racista al expresidente de España, Mariano Rajoy, por sus comentarios que calificó de lamentables sobre la selección de Francia.
21: Suiza y Reino Unido firmaron un acuerdo de libre comercio para impulsar el sector servicios.
22: Murió hoy en Australia el actor Sam Neill a los 78 años, recordado por su papel en Parque Jurásico.
21: Repasamos los datos del tiempo a esta hora. El cielo está cubierto sobre Montevideo. Hay neblinas en buena parte del territorio. Mañana y mediodía frío. La temperatura 8 grados 7 décimas.
22: Vientos del noreste a 6 kilómetros.
21: La presión atmosférica es de 1025.9.
22: Humedad 90%.
21: La visibilidad está reducida a 12 kilómetros.
22: El resto de la jornada nuboso, periodos de cubierto, precipitaciones, escasas aisladas, mejorando. 14 la máxima para el área metropolitana, 16 para el norte del país.
21: Hora 13, 5 minutos. El diputado colorado Conrado Rodríguez restó dramatismo a la posibilidad de que el Senado introduzca cambios al proyecto de ley para reducir los montos de las multas por exceso de velocidad.
22: De todas maneras, el legislador se mostró sorprendido argumentando que en el mes de febrero se había alcanzado un acuerdo bien amplio que incluía a todos los partidos políticos, ministerios, una SEB y al propio Congreso de Intendentes.
21: En las últimas horas se conoció que el Congreso de Intendentes se prevé sugerir modificaciones a la Comisión del Senado que analiza este proyecto.
0: Bueno, había un acuerdo bien amplio. Ese acuerdo bien amplio era entre los partidos políticos. De hecho, todos los partidos políticos votaron el proyecto de ley que presentamos en el mes de febrero. Habíamos hecho consultas en la misma comisión que trató el tema, al Ministerio de Transporte, al Ministerio del Interior, a la propia UNASED, al Congreso de Intendentes, y ahí llegamos a una fórmula de entendimiento en el cual abarcaba todos estos organismos. Por lo tanto, nosotros entendemos de que sí, que existía un acuerdo en general, no solamente los partidos políticos, sino también con el propio Poder Ejecutivo y con el Congreso de Intendentes. Ahora hay una noticia que establece de que, en el caso del Congreso de Intendentes, se está realizando algunas sugerencias de cambio. Bueno, nosotros vamos a, obviamente, a dialogar con los senadores, vamos a esperar esas sugerencias de cambio para darlo sin dramatismo. Si llegara a haber algún tipo de modificación, bueno, obviamente va a pasar nuevamente a la Cámara de Diputados, y lo que lamentamos es que en todo caso se va a demorar más su aplicación, ¿no? Primero su aprobación y luego su aplicación. Pero vamos a esperar esta sugerencia de cambio del Congreso de Intendentes, que hubiera sido bueno que el Congreso las hubiera planteado en la Cámara de Diputados para nosotros tenerlas en cuenta. Así que bueno, vamos a esperar, pero nosotros tenemos una confianza de que el proyecto finalmente va a ser aprobado.
21: Estábamos escuchando al diputado colorado Conrado Rodríguez.
22: La Junta Departamental de Río Negro no aprobó la destitución del funcionario que había sido responsabilizado por las libretas de manejar otorgadas en forma irregular en San Javier, informa el periodista Mario Rostán de Radio Rincón de Fraiventos.
1: En la última sesión de la Junta Departamental de Río Negro se votó la exoneración del cargo de un funcionario que cumplía funciones para la Dirección de Tránsito en la localidad de San Javier. Esta situación surgió a raíz de una investigación administrativa interna por el otorgamiento de libretas en la localidad de San Javier. Esta situación se dio en el marco, hay que ponerlo en contexto, cuando cayó el sistema operativo en la ciudad de Paysandú debido al hackeo, y muchos sanduceros concurrieron a realizar las libretas y los trámites de obtener la libreta de conducir en San Javier. Allí se detectaron una serie de irregularidades por parte de la investigación administrativa de la Intendencia de Río Negro, que envió a la Junta la solicitud de exonerar del cargo al funcionario, de destituirlo. Es un funcionario presupuestado de más de 20 años de carrera. La votación en sala finalmente terminó en empatada 15 a 15 porque un edil del Frente Amplio, Juan Sardella, no ingresó porque no acompañó el informe en mayoría de la bancada y consideró que era injusto el cese de esta persona. Por eso no fue aprobado y el funcionario sigue cumpliendo funciones en San Javier. Desde ADEOM, que se defendió al funcionario, se destacó que en sus 20 años de carrera nunca tuvo malas anotaciones, no tenía ningún expediente anterior ni marca en el legajo, por lo que llamó la atención el pedido de solicitud de la exoneración del cargo por parte del Ejecutivo. El doctor Gonzalo Dotti, abogado del gremio, habló al respecto y explicó el por qué consideraban que además hubo algunos errores, porque nunca se le dio vista al funcionario para saber sobre qué se lo estaba investigando, manifestó.
2: No hemos tenido acceso al informe porque fuimos a la Comisión de Legislación de la Junta, le pedimos a la Junta para ver el informe, para saber cuál es la causa concreta, porque si vienes por la expedición de libretas, en ningún ámbito te tiran la prueba para adelante y te dice defendete. ¿Y de qué? Ah, no sé, yo tengo esto, vos defendete. No, pero decime de qué me acusás y yo te voy explicando cada circunstancia. Desde los hechos, hasta donde yo pude investigar el expediente, que está la prueba, no veo situaciones graves como para llegar a la sanción máxima, que es la destitución. Porque estamos hablando de un funcionario de 20 años de trabajo que nunca tuvo una llegada tarde, una sanción, una observación.
1: Finalmente el edil Sergio Milesi del Frente Amplio dijo que se votó la destitución del funcionario por parte de la bancada en mayoría porque consideró que eran elementos contundentes los que había respecto a lo que fue la investigación que la Intendencia realizó.
3: El análisis, en realidad, en lo que respecta a nuestra tarea como Junta Departamental, está claramente establecido que en estos temas la tarea nuestra es decidir acerca de la forma, si está bien llevado adelante el procedimiento, si se cumplió el debido proceso, y bueno, en ese sentido estamos convencidos de que eso fue así. En realidad el expediente estuvo a disposición de todos los ediles, sí, por supuesto que lo estuvimos mirando, pero repito, eso queda en las valoraciones personales de cada uno. Repito, está de más opinar acerca de lo sucedido cuando la Intendencia nos envía un informe y el informe es categórico, y después nosotros tenemos la opinión del abogado que nos asesora, que nos dice que el procedimiento está bien hecho.
1: Para el Gran Circuito Cori, este fue un informe desde Radio Rincón de Fray Ventos.
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21: Hora 13 minutos. Vamos con los deportes. Martín Díaz.
25: Gracias, compañeros. Muy buenas tardes.
4: con el juego en el Huilla desde las 7 de la tarde entre Cerro Largo y Defensor. Estará terminando la quinta fecha del torneo intermedio, que tuvo la victoria de Torque ante Juventud 3-1, el empate sin goles de Danubio y Nacional, la victoria de Wanderers ante Progreso 2-0, el triunfo de Cerro ante Liverpool 2-1, el empate sin goles entre Boston River y Central y el empate a 1 anoche en el Centenario entre Racing y Peñarol. El grupo A lo lideran los

0: Aurinegros con 10 puntos, Central tiene 8 y Cerro Largo 7. Deportivo Maldonado es el líder del grupo B con 11 puntos. Nacional tiene 10, Wanderers y Montevideo City Torque tienen 9. En la tabla anual, Deportivo es el líder con 40, Racing 38, Peñarol 37, Albion 33, Nacional y Torque 32, al igual que Central Español, y Wanderers 29 unidades, las primeras posiciones. En la segunda división profesional quedan 2 partidos para esta jornada de lunes. A las 3 de la tarde en el Complejo Rentistas, La Luz estará enfrentando a Tacuarembó, y a las 19 en el Estadio Artigas, Paysandú recibe a Fénix. El líder del torneo de segunda de ascenso es Cerrito con 27 puntos, 25 tiene Plaza Colonia, 25 también tiene Oriental, al tiempo que Colón y Fénix están con 24 unidades. De ganar Fénix hoy, estará alcanzando a Cerrito en la punta del torneo. Mientras tanto, y hablando de básquetbol, en esta jornada habrá 3 partidos en el torneo de ascenso del básquetbol uruguayo. Montevideo estará recibiendo a la Reborges, Urupán a Albatros y Sayago a Colón, los juegos de este lunes en el básquetbol de ascenso. Para Radio Monte Carlo les informó Martín Díaz.
1: En Informativo Cori llegan noticias del sector agropecuario.
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3: Martín Olaverri, buenas tardes.
4: Buenas tardes, el gusto de saludarlos en esta jornada de lunes para actualizar la información vinculada a la actividad de los agronegocios. Vamos a hablar de un tema central hoy para la ganadería, para la actividad productiva del país, sanitario, que es el tema garrapata, que está generando, bueno, efectos muy importantes desde el punto de vista económico. Se han calculado las pérdidas por concepto de garrapata en el entorno de los 90 millones de dólares. Pero ¿cómo impacta esto en la actividad del establecimiento ganadero? ¿Qué efecto está generando sobre el mercado, sobre la producción? ¿Cómo ha impactado también sobre el cierre del ejercicio agrícola 25-26? ¿Y qué puede pasar hacia adelante? Si bien ahora, durante el invierno, da una tregua a la garrapata por los importantes fríos donde baja naturalmente la población. Conversábamos sobre estos temas con el presidente de la sectorial ganadera de Fucrea, Andrés Irulegui.
5: Mirá, Martín, vos sabés que te diría que está impactando muchísimo más de lo que la gran mayoría de la gente piensa. Y es un tema como, tengo un amigo que siempre dice que mientras no te pega a vos, no te das cuenta, pero es algo extremadamente grave y que, por lo menos desde mi punto de vista, desgraciadamente hay un gran desconocimiento. Falta ciencia, falta conocer sobre residuos, sobre, por decirte algo, te digo un ejemplo que todo el mundo lo va a entender. No está claro cuántos son los días de espera en el plasurón si vos diste 3 baños seguidos. O sea, por acumulación puede suceder que los días de espera sean mayores a los que dice las indicaciones, ¿verdad? Pero a su vez lo que pasa es que la gente, por sacarse, o sea, por atacar la emergencia, todos intentamos hacer las cosas bien, y muchas veces ni siquiera sabemos que las estamos haciendo mal. Hace falta un sentido común muy grande, hace falta que el país se ponga las pilas en el tema ciencia. Y bueno, yo no sé si el ministerio está dando respuestas a esto, porque no es un tema de multas. O sea, yo no puedo creer que la gente haga las cosas mal a propósito. Aquí hay todo un tema que va más allá de lo que todos hacemos pensando que lo estamos haciendo bien. Y después es algo que se viene dando en el norte hace mucho tiempo, y es como te dije al principio, mientras no le das bolilla. Pero entonces la gente del norte, que es la que sabe, es la que tiene que estar, es a los que tenemos que escuchar. ¿Por qué? Porque ellos tienen el problema instalado hace mucho tiempo, 2-3 años. Problemas serios, Martín, problemas de, bueno, ya lo sabés, y sí, y has entrevistado gente que te lo ha dicho, campos que no se ocupan porque es imposible lidiar con la garrapata, ¿no?
4: Escuchábamos a Andrés Irulegui, presidente de la sectorial ganadera de Fucrea. Para Informativo Cori y Radio Monte Carlo informó Martín Olaverri.
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9: Hora 13:20 minutos, el ministro de Educación y Cultura destacó la trayectoria de Carlos Batián y lo confirmó como rector de la UTEC.
3: José Carlos Maía designó al doctor en ciencias al frente de la Universidad Tecnológica, generando consenso entre oficialismo y oposición.
9: En tanto, Maía detalló los logros del científico, remarcando su trabajo durante la pandemia y habló de los principales desafíos de la UTEC.
10: Es una persona que entiendo reúne las condiciones necesarias para estar al frente de la UTEC, porque tiene la formación académica que buscábamos para el rol que la UTEC y el rectorado le exige, porque tiene una trayectoria como hombre de ciencia, de la medicina, absolutamente probado en el Uruguay, jugó un rol muy importante, por ejemplo, durante la pandemia pasada, porque está al frente de instituciones como el Pasteur y han trabajado mucho en esos términos. En fin, estamos hablando en situaciones efectivamente positivas, y creo que es una muy buena propuesta que aspiramos a que tenga un amplio acuerdo en el sistema político uruguayo y entiendo que la sociedad en su conjunto.
3: ¿Cuáles son los principales desafíos que tiene la UTEC?
10: Bueno, el primero tiene que ver con seguir desarrollándose como institución, particularmente en el interior, que es donde tenemos una apuesta muy importante, y en segundo lugar, que esta sea una propuesta de calidad, innovadora, y que sea un aporte para la investigación de la ciencia del país, para el desarrollo nacional, con la Universidad de la República como otro actor fundamental, con universidades, por supuesto, privadas, y ojalá en el futuro con una Universidad de la Educación también.
9: Estamos escuchando al ministro de Educación y Cultura, José Carlos Maía.
3: El gobierno avanza en la reglamentación de la Ley de Empleo Integral y la nueva plataforma de postulación laboral.
9: Desde la Dirección Nacional de Empleo proyectan que la reglamentación de esa ley y la nueva plataforma digital Integra Empleo sean concretados para el último trimestre de este año.
3: Esta normativa combina los apoyos económicos a las empresas con cursos de capacitación y seguimiento para trabajadores a través del reemplazo de regulaciones previas al menor alcance.
9: Su objetivo es mejorar la formalización y estabilidad del empleo en el sector privado a través de mecanismos simples.
3: El director nacional de empleo, Federico Araya, detalló las condiciones de ingreso, entre las que se destaca la regularización de los pagos ante el BPS y la impositiva por parte de las empresas.
11: Estamos trabajando en el proceso de reglamentación de la ley que fue recientemente aprobada, y además también nos encontramos en el diseño de una nueva plataforma que se denominará Integra Empleo, que va a sustituir a la actual Vía Trabajo para que las postulaciones a través de la nueva ley, la 20506, sean a través de esta plataforma Integra Empleo. Nosotros estamos estimando que seguramente en el último trimestre del año ya va a estar todo pronto, tanto el decreto reglamentario como la plataforma plataforma para que las empresas privadas puedan contratar personal a través de la nueva ley. La ley establece que las empresas, para poder contratar personal, necesitan estar al día con los pagos de BPS y de DGI, y las personas, simplemente para poder trabajar, van a precisar la cédula de identidad uruguaya para poder acceder a los beneficios de la seguridad social y también así anotarse a la plataforma Integra Empleo con un número de documento uruguayo. Se destinan aproximadamente 10 millones de dólares para el financiamiento de esta ley, son 407 millones de pesos, que es la partida que Rentas Generales destina al Fondo de Reconversión Laboral, será destinada a las contrataciones de las personas, digamos, sujetas de la ley. Y allí también hay una apuesta fuerte para la inclusión en las contrataciones en el sector privado, pero también al emprendedurismo, porque se destina una partida de 75 millones de pesos en donde se va a trabajar en conjunto, por ejemplo, con la ANDE, para que aquellas personas, digamos, que deseen emprender y realizar trabajo independiente también puedan acceder a los beneficios que la ley otorga. En este caso es una exoneración de 50% de los aportes patronales para aquellos emprendimientos que sean liderados por los colectivos a los cuales la ley apunta.
9: Araya también sostuvo que la Dirección Nacional de Empleo se fijó 12 metas, las cuales detalló y hizo hincapié en la estabilidad laboral.
11: Nosotros nos establecimos como un piso que no podemos, digamos, bajar de las 4.000 contrataciones, que es lo que actualmente la ley 19.973 llegaba por año. El objetivo nuestro es obviamente no descender de eso, pero además un objetivo bien concreto que tenemos es ampliar la cantidad de meses que las personas permanecen en el cargo. Hoy nos encontramos con que el 30% de esas 4.000 contrataciones por año, aproximadamente unas 1.200 personas, no supera los 3 meses en el puesto de trabajo. Las personas que sean contratadas a través de la 20506 van a tener prioridad, digamos, en el acceso a los cursos brindados por el Instituto Nacional de Empleo y Formación Profesional, también a poder certificar sus competencias a través del programa Uruguay Certifica, y también a cursos y programas de emprendedurismo que son dictados por el INEFOP y por la ANDE y por el INACOP. El tope máximo está fijado en 3,7 BPC, que son aproximadamente 25.400 pesos, y allí depende de la población que se contrate, hay un subsidio a la contratación que hace referencia al porcentaje del sueldo que la empresa le paga al trabajador. Es la primera vez que el programa Yo Estudio y Trabajo en el sector público queda incorporado en una normativa con un rango de ley. Nos parecía que era necesario hacerlo, porque además también estamos implementando otro tipo de cambios que nos parecía importante que quedaran establecidos en la ley, como por ejemplo la ampliación de la edad.
3: Lo que decía Federico Araya, director nacional de empleo.
9: Participamos en la edición noticiosa de este día, lunes 13 de julio de 2026.
3: Activista Renato Luz y Javier Toledo.
9: Sala de redacción, Gastón Espino.
3: Deportes, Martín Díaz.
9: Agro, Martino Laverri.
3: Corresponsalía en Argentina, Claudio Cardoso.
9: Servicios internacionales, agencia DPA.
3: Operador, Hernán Devoto.
9: Coordinación, Leonardo Luzzi.
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2: Información necrológica. Ingeniero agrónomo Néstor Elio Saldain Croce falleció ayer 12 de julio en 33. Su esposa Elena Descalzi, sus hijos María Eugenia y Joaquín, sus nietos Olivia y Felipe, su hija política Belén, demás deudos y amistades participan con profundo dolor dicho fallecimiento. Informan velatorio en Basilio Araujo 1325, sala 1, a partir de ahora y hasta las 17 horas. Sus restos serán cremados en crematorio de Empresa de Simone de 33, martes 14 a la hora 9, servicio de Empresa de Simone SRL.
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0: No te exasperes, no te irrites, no discutas. La mansedumbre y la serenidad seducen corazones y simbolizan la felicidad. Nadie se resiste ante una persona calmada y serena, y ella sí los puede resistir a todos. No hay fuerza alguna capaz de tumbar la mansedumbre, y para ella nada tiene carácter de obstáculo. Los mansos y dueños de sí consiguen en el mundo todo lo que quieren, con la ventaja de que jamás dañan su salud, que le es preciosa. Mis queridos amigos de la sintonía, hermanitos unidos en Dios y la fe universal, bienvenidos sean todos ustedes, como siempre, a este su programa de orientación, de ayuda espiritual. Como siempre, les saludamos fraternalmente a la distancia, deseando que la Divina Providencia les colme de muchas, muchas bendiciones, salud, buena suerte en el trabajo, en el amor, que este día sea maravilloso para cada uno de ustedes. Ese es el deseo ferviente, como siempre, poderles transmitir esa buena energía, esa energía positiva para el día a día. Aquellos que tienen problemas, dificultades, que tienen ataduras, que tienen bloqueos, que se sienten bajoneados, a que levanten el ánimo, a que hoy es una nueva oportunidad de reiniciar su vida, de darle un cambio positivo, de renovarse, de transformarse con el amor de Dios, con la fe, con la perseverancia. Aquellos que gracias a Dios la vida les sonríe, a que le den gracias a Dios por esas cosas bonitas, maravillosas que están viviendo, y que vengan muchas cosas buenas, que vengan muchas cosas más prósperas y mucho mejores, y a que se protejan, porque siempre uno tiene que estar atento, tiene que saber de que no está exento, de que en cualquier momento la mala suerte puede llegar a la puerta de su hogar, o que puede ser víctima de envidiosos, de malas ondas, de malas vibras, de ventajas que pueden truncar el camino de su felicidad.
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4: La fe y la confianza en Dios han sido los factores principales para hacer de los tres elementos instrumentos de sanación. 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
5: Y se fue mi esposo, me dejó con mi hija y... No sabía qué hacer ni cómo solucionarlo. Anduve en varios lugares. Le dije al maestro cuando llegué, le dije yo, este es el último intento que hago en casa, y conmigo empezó a hacer otra cosa, y bueno, hasta que él mismo decidió volver y volvió a traer sus cosas. Bueno, en la primera liberación salió agua con tierra de cementerio. Sí. salió eso, eran grumos, era negro todo, y salió, lo vomité y salió de mí. Y ahí pedí que salga el mal y entre el bien, y se puso negro y tenía un olor a podrido. Bueno, gracias a Dios esta fiesta la pasamos bien, los tres juntos en casa, realmente muy bien, de salud, de ánimo, de todo. Y este año yo lo comencé con otra esperanza muy distinta a los años anteriores, porque esto, o sea, desde que mi marido se fue y todo, 2 años y algo, y ahora que volvió, bueno, hace meses que volvió, vale la pena. Y no, sí, realmente yo le agradezco que realmente me atendieron y me tuvieron paciencia, porque claro, yo vine desesperada y era, a veces yo sé que era inaguantable, pero era la desesperación que yo tenía miedo por mi hija, porque yo estoy sola, ahora no, pero yo estaba muy sola, era mi hija y yo y nada más, y él que estaba re perdido. Entonces realmente era desesperante, yo no sabía qué hacer. Y sentir, o sea, que nadie me apoyaba, porque nadie me apoyaba. Mi familia obviamente estaba enojada con él, y como yo no me peleaba con él, se enojaban conmigo. Entonces sí, yo entiendo que a veces era inaguantable, o sea, como persona yo me ponía agresiva y todo. Con cualquiera, me la agarraba con cualquiera, y no tenía la culpa, nadie tiene la culpa de lo que a uno le pasa. Sí, no, hoy me siento bien, pero lo que yo sí lloro es porque realmente lo siento, ¿no? Es algo que yo sé que estaba mal, que estaba muy mal, y estaba muy ciega también, no veía eso. Ahora, hoy lo veo, hoy lo puedo ver, re claro, re bien. Y sé que va a ser mejor ahora, sí, yo creo, tengo la fe que va a ser mejor. Bueno, sí, realmente, gracias a Dios y a la Virgen, yo a la Virgen le tengo mucha fe también. Y sé que ellos no me han abandonado, aunque yo a veces sí. Bueno, simplemente decirles que ojalá todos tengan la oportunidad de ver las cosas claras, y bueno, si tienen algún problema, que los visiten a los maestros.
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6: 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Aquí estamos todos los días, amigos míos, para usted, que en estos momentos siente que enamora y fracasa, que no es correspondido, que tiene su hogar, su familia, y se ha convertido en un campo de batalla, que viven como perros y gatos peleando, hay desavenencias entre la pareja sentimental, o con sus hermanos, o con sus padres, o con sus hijos. Busque sanar su casa de esas cargas negativas. Busque sanar su corazón, su mente. Hay personas que viven invadidas de fuerzas negativas, que viven con una rabia interna, que viven a toda hora de una manera explosiva, con una vibra cargada por estos daños, por estas energías negativas que a veces nos transmiten enemigos ocultos, personas indeseables, malos vecinos, malos compañeros de trabajo, malas personas que nos pueden rodear. Recuerden, amigos míos, que Jesús fue traicionado, fue vendido por un beso. A veces nosotros podemos estar en la mesa con personas que nos sonríen, que nos abrazan, que nos besan también, que manifiestan ser nuestros amigos, pero allí en consulta hemos tenido a muchas personas que hemos descubierto a través de los análisis, de los estudios, a través de la grafología, del tarot, que es como un escáner. Porque en el momento en que usted coloca su mano allí sobre el tarot y usted elige las cartas de su tarot, Allí nosotros vamos a visualizar pasado, presente y futuro. ¿Cuál es la causa? ¿Cuál es el motivo de su fracaso, de su mala suerte? ¿De dónde viene ese malestar? ¿De dónde viene esa situación? Y por eso le estamos haciendo la invitación para que usted no sufra en silencio. Agarren papel y lápiz porque lo que no se apunta se olvida.
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6: 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Que Dios los bendiga, los queremos mucho, los llevamos en nuestra mente, nuestra alma y nuestro corazón. Hasta la próxima.
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1: Queridos amigos oyentes, amable audiencia, reciban ustedes un saludo grande, un saludo cordial. Sean bienvenidos a la transmisión, al programa de acciones y reflexiones. Este programa que es seguramente de mucho interés para muchos de ustedes que por ahí a veces tienen problemas. Cada día por aquí nosotros nos preparamos

0: voy a estar desde las 8 hasta la 1. Y hoy lunes también, a partir de las 3 de la tarde, voy a estar en la ciudad de Bella Unión, Hotel Aguas Dulce, que está en la calle Wilson Ferreira, a pasito ahí de la ruta 3. Y mañana martes 14 voy a estar en la ciudad de Salto, Hotel Español. Y para este miércoles 15, que también doy consulta en la ciudad de Fray Bentos, Hotel 25 de Mayo. Muy importante también que usted agende el teléfono. Cualquier duda, cualquier inquietud, puede informarse al término del mismo. Hoy día también por aquí nos acompaña Melissa. Bienvenida, Melissa, a este programa.
1: Gracias, Antonio. Muy buenos días, queridos amigos. Les damos la más cordial bienvenida a este nuevo inicio de semana. Hoy es una nueva oportunidad para dejar atrás las preocupaciones y comenzar con una actitud positiva. No importa cuántas veces hayas caído, lo importante es tener la valentía de levantarte una vez más. Cree en tus capacidades, confía siempre en Dios. Y recuerda que cada pequeño esfuerzo te acerca más a tus sueños. Gracias también por permitirnos acompañarlos. Quédense con nosotros y hagamos que este día sea un día lleno de esperanza, motivación y buenas energías. Hoy día tenemos mensajes para compartir con ustedes, lindos testimonios de agradecimientos recientes. Así que amigo oyente, quédese en este programa porque hoy va a sumar a su vida. Agende también nuestro número de teléfono por cualquier duda o inquietud. Es el 092-732-230. Repito, 092-732-230. Y bueno, aquí tenemos un lindo cambio.
2: Tenemos una persona, cuenta amigo su problema.
3: Bueno, yo tenía problemas de la cabeza, problemas del estómago también. Veía los médicos, me hacían toda clase de estudios y ninguno daba, todo daba bien, como que estaba perfecto todo. Pero yo seguía con el mismo dolencia hasta que consulté con el ecuatoriano y fue el que me encaminaba, me ha sacado todo esa dolencia. Y espero que me termine curándome si Dios quiere.
2: Eso, me dice que usted no comía nada, ¿no?
3: No,
2: No comía nada, me
3: no
2: dice.
3: comía absolutamente nada porque el estómago era noche y día sin cesar, no aliviaba ni de noche ni de día.
2: ¿Y ahora?
3: Y ahora estoy comiendo y el estómago no, ni incluso el remedio, no he tomado remedio para el estómago, no tomo nada, no estoy tomando nada ahora para el estómago.
2: Y usted me contaba que está poroto, me dice que ha comido, ¿no?
3: Hasta poroto con carne de cerdo he comido, hasta poroto con carne de cerdo he comido. Y gracias a Dios me ha sentado divinamente todo. Divinamente me ha sentado.
2: Y también tenía usted un dolor a la cabeza, era, ¿no?
3: Tenía mucho dolor, hacía como 2 o 3 meses que sentía la cabeza noche y día, y me dieron media farmacia de Cancel y no hubo, no, nada me curó. Me hicieron toda clase de análisis en Cancel, todo lo que hubo, el análisis que hubiera que hacer, hicieron todo. Y todo dio exacto, todo dio que todo bien salió, pero los dolores a mí no se me iban, nunca se me fueron.
2: Gracias a Dios vino con fe, mire.
3: Vine con toda la fe y sigo con toda la fe, la fe del mundo.
2: Bueno, y usted soñaba también, me decía que era impresionante, ¿no?
3: Soñaba de noche, me dormía de noche, me despertaba soñando entre todo gente muerta, gente que incluso yo ni siquiera la había conocido, nunca la había conocido, rodeado, veía a los muertos, hablaba, los muertos como que los estuviera viendo.
2: Bueno, amigo, gracias, de una bendición para usted, lo veo prácticamente sano. ¿Usted de dónde es?
3: Yo soy de acá, de Río Branco.
2: ¿Cómo es su nombre?
3: Mario Olivera.
2: Bueno, aquí tengo los terminales de la cédula. 905-8, ¿no?
3: Sí, no, exactamente.
2: Bueno, ¿cuál es su mensaje para la gente de Río Blanco y otros lugares?
3: Y yo le digo a toda la gente que está sufriendo y que tiene que tener fe y venir a usted, porque usted si viene con la fe que se debe venir, va a salir curado. Tenga.
0: Bueno, gracias a Dios, amigo. La verdad es que la fe debe ser inquebrantable definitivamente. Algo que no era para el médico, como usted acaba de escuchar, porque esta persona soñaba, pasaba mal, pasaba desesperado, amigo oyente. Por eso es que es importante agradecer, amigo, y recordar a veces que por muy difícil que sean las cosas, nosotros nunca debemos de dejar de tener fe ni esperanza, porque sería lo último. Y siempre también hay que hacer el bien, amigo oyente. Incluso cuando ya no hay regreso, amigo, siempre hay que ayudar al prójimo. Todo se vuelve multiplicado, amigo. Siempre trata de ayudar a alguien. Hace el bien. Hacer el bien es bueno, como usted escucha estas palabritas de agradecimiento, amigo. Por acá me consulta.

0: preguntó una persona, me decía: Antonio, yo no duermo, yo estoy muy nervioso porque es un dolor que siento en la cabeza, un ruido. También se le olvidaban las cosas. Me decía: Antonio, no sé qué me está pasando. Últimamente se me olvidan las cosas. Tengo problemas para ir del cuerpo. Amigo, esta persona, gracias a Dios, gracias también a la radio que nos transmiten 15 minutos de programa y que nos escuchan por este medio. Y que tienen varios problemas, como ustedes acaban de escuchar. Y con la misma consulta aquí nosotros, mire, le curamos, le vencemos tres, a veces hasta cuatro problemas. Por ende, mi querido amigo, mi querida amiga, usted que me está escuchando, sea cual sea su caso, sea cual sea tu problema, no te quedes. Trata de levantarte, toque la puerta, como yo siempre digo, que tocar la puerta no es entrar. No siga alimentando ese mal, no siga alimentando ese problema. Agenda el teléfono y comuníquese. Más adelante estaremos pasando las direcciones, donde vamos a estar esta semana. Y ya estamos preparados también por aquí con las direcciones para el mes de agosto ya, ¿no? Porque una vez por mes yo doy mi consulta. Voy a compartirle otro lindo cambio también de una persona que me consultó el día viernes que estuvimos ahí en la ciudad de Tacuarembó. Escuchemos.
1: Bueno, pues tenemos una persona que usted tenía el nervio ciático, ¿no?
2: Sí, señor, tenía el nervio ciático, sí. Vivía loco de la vida, no podía dormir. Dormía 1 hora o 2 horas por noche, ¿no? Y ahora, con el tratamiento que usted me hizo, un 80% estoy viendo bien.
1: Bien, tú me contabas que estos eran dolores que pasaba sentado, ¿no? Dormía por horas, me decía.
2: Sí, dormía 1 hora o 2 horas la noche y sentado, sentado, sentado. Acostado no podía estar.
1: Impresionante. ¿Y cuánto tiempo tú lo tenías este problema?
2: Ah, hace 1 año y pico. 1 año y algo.
1: Bueno, y gracias a Dios, el 80% me
2: Sí,
1: dice.
2: 80%, sí.
1: ¿Cuál es el mensaje para la gente que tenga nervio ciático por ahí?
2: Bueno, que se arrime, está atacado.
1: Antonio, ¿no?
2: Antonio, sí, donde está arriba, sí, está.
1: Que se cura, ¿no es
2: sí,
1: cierto?
2: Ah, se cura,
1: Se cura.
2: Sí, se cura. El nervio ciático, la verdad que estoy en 80% más, viendo bien. Y ando perfecto ahora.
1: Perfectamente, bueno, gracias. Yo, pues no te dejaba ni caminar esto, ¿no?
2: No, no, no, ni manejar. Yo manejo camión y no podía ni manejar a veces.
1: Hoy día lo puedes hacer.
2: Hoy ando más bien, trabajo 6-7 horas sentado en el camión y me bajo lo más bien y ando viendo bien.
1: Muy bien. ¿Tú eres de acá de Tacuarembó?
2: Sí, soy de Tacuarembó, sí.
1: ¿Cómo es tu nombre?
2: Juan Ribeiro.
1: Aquí tengo los términos de la cédula 370 raya 7, ¿no?
2: Seguro,
1: exactamente. Bueno, muchas gracias por tomar
2: bueno,
1: la
2: no,
1: vida,
2: bueno,
1: ¿no?
2: muchas gracias a usted por.
3: Bueno, aquí tenemos un mensaje que nos ha enviado una persona. Dice que nos está escuchando, que anda muy depresiva, que también tiene muchos dolores en las rodillas y sufre también de los divertículos. Bueno, pues yo le invito a esta persona para que venga. Le invito porque aquí va a haber un gran cambio en su vida, ese cambio que tanto estaba esperando, porque nosotros estamos convirtiendo todo lo malo en bueno, estamos llenando de bendiciones a las personas. Hay personas que antes llegaban sin ánimo, sin fuerza, llegaban muy desanimados y tristes. Hoy en día están relucientes, están cambiadas por completo. Y eso es una alegría que nos da a nosotros, nos motiva a seguir ayudando a muchas personas. Recuerden, amigos, que la salud es el tesoro más valioso que podemos tener. Cuidar nuestro cuerpo, alimentar nuestra mente con pensamientos positivos y mantener un corazón lleno de esperanza nos permite enfrentar cualquier desafío. Así que si hoy atraviesas una dificultad, no pierdas la fe. Cada día es una nueva oportunidad para sanar, para crecer y para agradecer a Dios por el regalo de la vida. Así que están en el lugar correcto. Vengan con mucha confianza. 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Y bueno, aquí tenemos otro lindo cambio.
1: Y tenemos una persona, amigo, usted cuando vino, ¿qué problema tenía?
4: Tenía problemas en las rodillas, pero muy bien ando de las rodillas.
1: Pero, ¿y cuántos años que sufría de este problema?
4: Ah, hacía un lote de años que sufría de las rodillas horrible, me dolían horrible las rodillas. Después que vine acá, ando lo más bien, gracias a Dios.
1: Se camina, caminaba con
4: Sí,
1: dificultades, ¿no?
4: y a veces ni caminaba. Ahora camino bien, gracias a Dios.
1: Bueno, ¿cuál es el mensaje para la persona de 33 y su
4: Ah,
1: vecina que estén escuchando?
4: que vengan,
1: Que se cura,
4: que
1: ¿no?
4: se curan, sí, no van a salir mal, no.
1: Bueno, ¿y cómo es su nombre?
4: Rosa Furtado.
1: Bueno, Rosita, muchas gracias por tu palabrita que nos va a servir para ayudar a muchas personas, ¿no? Muchas gracias y bendiciones para
4: Bueno,
1: usted.
4: gracias a usted.
0: Bueno, amigo, como ustedes escuchan de todos los lugares, de muchos departamentos, donde nosotros damos nuestras consultas. La gente se siente muy contenta, la gente está sumamente agradecido. Amigo y amiga, usted que me está escuchando, por eso es que cada día le compartimos un programa diferente. Como ustedes escuchan, pues son testimonios auténticos para que ustedes vengan con toda la fe y con toda la confianza. Siempre estamos rectificando en cada programa los precios económicos, accesibles. Todas las personas tienen acceso a la cura, a la sanación. Usted paga la consulta y ya lleva incluido el tratamiento. Mucha gente le tiene mucha fe a esto de las cortezas, de los yuyos, de las plantas, los extractos de plantas que son para frotarse nada más. Recuerde que no damos absolutamente nada para tomar. Una persona que por acá me consultó me dice: Antonio, esto que usted da, me dice Antonio, es, pero así, algo espectacular, algo fuera de serie, porque dice que lo curó, en cerca de 30 días estaba sano, que sufría como 30 años de un problema. Yo le voy a compartir un testimonio el día de mañana también, reciente, de la semana anterior, así que los invito para el día de mañana. Vamos con las direcciones, amigo oyente. Ante todo, quiero invitar a las personas que nos escuchan, especialmente en el departamento de Artigas. Yo voy a estar en Artigas, en el local de la radio La Voz de Artigas. Voy a estar hoy día hasta la 1. Y hoy día, a partir de las 3 de la tarde, voy a estar dando consultas en la ciudad de Bella Unión, Hotel Aguas Dulces, que está en la calle Wilson Ferreira, a pasito de la ruta 3. Y recuerde que mañana martes 14 de este mes de julio, voy a estar en Salto, Hotel Español. Voy a estar de 8 a 1, mañana en Salto. Y este miércoles 15 de julio, que voy a estar también en Fray Bento, Hotel 25 de Mayo. Y recordarle a la audiencia que voy a estar el día viernes 7 de agosto en 33. Vamos a estar en Posada El Cañaveral, de 8 a 12, y a partir de la hora 13 en Varela, Hotel Patrón. Sábado 8 de agosto doy consulta en Río Branco, Posada RBP. Domingo 9 de agosto voy a estar en Melo, en la Posada La Comandancia, en el centro de Melo. Lunes 10 de agosto doy consulta en Tacuarembó, Hotel Internacional. Martes 11 de agosto doy consulta en Tranqueras, en Posada Don Andrés. Y recuerde que el miércoles 12 de agosto voy a estar de retorno en Rivera, Hotel Petit. Y como siempre, pues vamos, Melissa, con la oración.
3: Así es, Antonio. Vamos a terminar este programa con una linda oración. Yo sé que hay muchas personas que les gusta la oración que nosotros hacemos, así que acompáñennos y háganlo con mucha fe. Amado Padre Celestial, gracias por regalarnos el inicio de una nueva semana. Pon tu mano sobre cada hogar que hoy nos está escuchando. Fortalece a quienes están enfermos. Da paz a los que atraviesan dificultades y abre puertas de bendición para quienes están buscando trabajo. Llena nuestros corazones de fe, esperanza y amor para enfrentar cada desafío con la certeza de que tú siempre vas adelante de nosotros. En el nombre del Padre, del Hijo y del Espíritu Santo. Amén. Amigos, gracias por acompañarnos. Que Dios bendiga este día lunes y les conceda una semana llena de paz, salud y muchas bendiciones. Hasta nuestro próximo encuentro, que será el día de mañana. Recuerden que este programa es transmitido de lunes a viernes por esta linda emisora y a esta misma hora.

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9: Es la hora 14, 8 minutos.
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12: Mis amigos de Panorama Regional, buenas tardes. Lunes 13 de julio de este 2026, una jornada que sigue siendo inestable en esta parte del departamento y del país. Alguna llovizna, cielo cubierto y 12 grados 8 décimas la temperatura. El sol salió esta mañana a las 7:39 por ocultarse luego 17:47. Exactamente hoy, el día solar durará 10 horas y 8 minutos. Hoy se está conmemorando el Día Mundial del Rock. Pero también hay algunos hechos relevantes que se recuerdan un día como hoy. Por ejemplo, se recuerda el inicio de la primera Copa Mundial de Fútbol en Uruguay, un día como hoy del año 1830. También se recuerda el nacimiento del militar romano Julio César. Un 13 de julio también del año 1898, Pierre y Marie Curie descubrían el elemento químico polonio. 1974, un día como hoy, 13 de julio, el escultor y profesor Erno Rubik inventaba el famoso cubo de Rubik. Y finalmente destacamos que un 13 de julio como hoy del año 1941 nacía Luis Alberto Lacalle, periodista, abogado y político uruguayo, quien fuera presidente de nuestro país en el periodo comprendido entre el año 1990 y el año 1995. 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La Rosa Venta, desde 33 hacia la región, presenta nuestro titular destacado de la jornada. Uruguay a la expectativa de un nuevo fármaco para la atrofia muscular espinal que se estaría probando en Estados Unidos en el próximo mes de septiembre. 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Atención de policlínicas rurales en el interior del departamento para la presente semana. La actividad se inicia mañana martes 14, cuando el doctor Medeiros atienda a la hora 9 en Isla Patrulla, a la hora 10 en Cerros de Amaro y a las 15:30 en La Calavera. El jueves 16, mientras tanto, el doctor Fleitas atenderá a partir de la hora 9 en Rincón de Gadea y una hora y media más tarde, 10:30, atenderá en Rincón de Urtubey. En la última actividad de la semana, el viernes 17, el doctor Fleitas, 14:30, atiende en la Policlínica del Barrio Estación en Vergara y a las 16:30 lo hace en la localidad de Rincón. Municipio de Rincón, nuestro principal objetivo ha sido siempre mejorar la vida de los pobladores del lugar. Las obras que ya hemos realizado están a la vista y ahora vamos por más, porque somos el municipio de Rincón, una comunidad que avanza. Avanzamos nosotros también en materia informativa, lo señalábamos en nuestra portada, Uruguay a la expectativa de un nuevo fármaco para la atrofia muscular espinal que se estaría aprobando en los Estados Unidos en el próximo mes de septiembre. Precisamente, uno de los integrantes de un grupo que trabaja por estas expectativas en el departamento de Maldonado dio su punto de vista y confirmó lo que podría ser la mejora en estos enfermos con la presencia de este nuevo medicamento.
13: Sí, son muy buenas, como tú dijiste, es un fármaco nuevo que se aprueba ahora el 30 de septiembre en la FDA, en Estados Unidos, que es el encargado de habilitar la medicación, y bueno, a partir de ahí, la gran ilusión nuestra, como siempre, es bueno, traerlo cuanto antes a Uruguay. Es un medicamento que está hecho como complemento de los otros tres medicamentos que ya existen en el mundo y acá en Uruguay, que es Spinraza, Risiplan y Zolgensma. Esos tres medicamentos que ya están disponibles en Uruguay, existentes, y dos de ellos ya se están aplicando, es exclusivamente para las neuronas motoras. Recordemos que el AME es una enfermedad neurodegenerativa que ataca las neuronas en movimiento. Como ataca la neurona de movimiento, esta sinapsis no manda la orden al músculo que se mueva. Y ahí viene el nombre, porque se atrofia el músculo gracias a la neurona de movimiento que se encuentra en el asta anterior de la médula. Uh-huh. Este es el nuevo medicamento, apitegromab, lo que hace es se dedica al músculo. Todas las personas tenemos una proteína que se llama miostamina, que es encargada de decirle al músculo, bueno, hasta acá creciste, más de esto no, sino seríamos una masa de músculos, ¿no? Uh-huh. Los pacientes con AME, obviamente, también tienen la miostatina. Y este nuevo medicamento lo que hace es inhibir la actividad de esa proteína y vuelve el músculo a seguirse generando. Entonces ahí, con el Spinraza que va a las neuronas de movimiento, que hace que empiece a funcionar, más el apitegromab, que empieza a decir que los músculos se siguen creando, se siguen fortaleciendo, ahí sería la combinación perfecta para poder apagar los efectos del AME, ¿no?
14: Claro. AME, que es una enfermedad que siempre decimos no se cura, pero sí podemos detener su avance, digamos, ¿no? Estancarla, que eso sería fundamental.
13: Exactamente. Sí, Uruguay, que está todo pronto como para poderse hacer en el screening neonatal, que es el pinchacito del talón, este, con la gota de sangre se visualizan si tiene diferentes patologías. Si se diera la orden de que, bueno, que dame también pueda salir en el fin de neonatal, ahí ya con la detención temprana, tempranísima, como la gota del talón, se podría dar el tercer medicamento, que eso es GESMAN, que es una terapia génica que cambia el gen. Ahí ya el bebé y el niño, el adolescente, el futuro ciudadano, no tendría los efectos del AME. Sería un enfermo de AME, como dices tú, no se cura, pero asintomático, no tendría los síntomas del AME, que eso sería lo ideal.
12: Para jornada que sigue siendo inestable en esta parte del país y el departamento, cielo totalmente cubierto, algunas lloviznas y 12 grados 8 décimas la temperatura. 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Cambiamos el ángulo de la información, nos venimos al departamento de Cerro Largo porque el acuerdo entre el Mercosur y la Unión Europea no beneficia a los productores. ¿Quién dijo esto? Lo dijo la presidenta de la Asociación Rural Apícola de Fraile Muerto. Silena Sosa realizó una evaluación al entender que el arancel cero solo privilegia a los importadores. La productora de la sexta sesión del vecino departamento indicó que en la reciente zafra superó las expectativas en comparación con las anteriores. A su vez, manifestó que el precio de la miel mejoró progresivamente. En otro orden, según expresó Sosa, los fenómenos climáticos anunciados para las siguientes estaciones no ayudan a la producción. La titular de la organización agregó que ya se está en proceso de importaciones de miel convencionales y confiscadas orgánicas a Estados Unidos y a la Unión Europea.
15: Bueno, esta zafra la verdad que superó las expectativas porque veníamos de zafras pocos kilos, malos precios. Si bien el precio de la miel al momento todavía seguimos trabajando por bajo el costo de producción, sí mejoró bastante, ha venido mejorando paulatinamente, pero así como sube mejor el precio de la miel, los gastos de producción siguen aumentando. Seguimos con el problema que el gasto más grande que tiene el productor es el costo del combustible. Bueno, los precios finales de esta zafra cerraron en 2.20 las mieles convencionales de eucaliptus, y para los productores que tienen las certificaciones orgánicas se cerró con un 2.25.
16: ¿A qué países está destinada nuestras mieles?
15: Los países de destino fueron Estados Unidos y Unión Europea. El 60 y algo por ciento de las mieles se fueron a Estados Unidos como mieles convencionales y como certificadas orgánicas, y también se está conquistando nuevos mercados.
16: ¿Qué expectativa tienen para la zafra que comienza?
15: Son buenas las expectativas. Algo que posiblemente nos juegue en contra esta vez va a ser el factor clima. Con el tema del niño, parece que vamos a tener una primavera complicada. De más, la expectativa es buena en general, porque si sigue habiendo esta demanda y si mejora el precio, creo que vamos a poder ir aumentando nuestra producción y pudiendo mejorar la relación kiloprecio.
16: ¿Hay novedades sobre el Tratado Mercosur-Unión Europea?
15: Sí, justamente hoy el presidente de la Comisión Nacional de Desarrollo Apícola se reunió con Cancillería y la noticia del día es que los cupos de los negocios de los países que integran el Mercosur se van a ir anotando hasta cumplir las cuotas trimestrales. Para este año ya se cerró. ¿Qué significa esto? Que Uruguay, Argentina, Paraguay, Brasil presentaron sus negocios, cubrieron la cuota que hay ya están las cuotas trimestrales para terminar este año. Pero para el que viene, lo que cambia es que una cuota de 15.000 toneladas, que en este año eran de 7.500. Lo que sí hay que destacar, y para que no haya malos entendidos, a nosotros los productores o a los exportadores, este convenio no está siendo beneficioso porque la diferencia de arancel cero esa que se tiene, que está dentro de este tratado, no se refleja en el productor ni en el exportador, porque la ventaja esa hasta el momento se la llevan los importadores, que son los que hacen negocio.
16: Tengo entendido que los apicultores están firmando la declaración jurada. ¿Cómo va ese trámite?
15: Sí, el 1 de junio empezamos con las declaraciones juradas. Viene bien, simplemente que
17: hay que acordarse, hay que tener paciencia, hay que tener la identificación UBI. Esperemos que esta vez, con las nuevas modificaciones que tiene la declaración jurada, se hay algo nuevo, que es el cuaderno de campo. Es simple, no es complicado, es simplemente es ir contestando en los casilleros nuevos que aparecen, preguntas de referente a cómo se trabaja en el apiario, si curamos o no curamos, si alimentamos o no alimentamos, si tenemos mortandad de colmenas. Hay varios casilleritos que nos indican por qué se murieron las colmenas, por afectación de fitosanitario, por animales, por enfermedad propia de las colmenas, etcétera. O sea, no hay ningún cuco, está fácil de hacerlo.
12: Bien, ahí estaba la palabra de Silena Sosa, que es la presidenta de la Asociación Rural Apícola de Fraile Muerto. Municipio de Charqueada, siempre trabajando para seguir mejorando el entorno natural y de esa manera recibir de la mejor forma a quienes nos visitan. El municipio de Charqueada trabaja por un turismo todo el año. Final, amigos, de nuestra propuesta informativa por hoy. Les pedimos disculpas por nuestra afonía. Vamos a estar en contacto con ustedes nuevamente mañana, cuando lleguen las noticias presentadas por la Rosa Venta desde 33 hacia la zona, con la puesta en el aire de Cabaña El Mirasol de Zuluaga y los auspicios siempre del municipio de Rincón. Muchas gracias, que finalicen bien la jornada. Los espero mañana aquí en Difusora 33 a partir de las 14.
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19: En Panorama Regional recibimos el informe desde José Pedro Varela, a cargo de Olga Velázquez.
20: Buenas tardes, audiencia de Panorama Regional. Estamos informando desde Varela, hoy lunes 13 de julio. Tenemos 10 grados de temperatura, humedad 93%. Inumet pronostica para esta tarde-noche nuboso, periodos de cubierto, precipitaciones escasas y aisladas, mejorando máxima 14 grados. Hoy comenzó el curso Obra Seca y Yeso, dictado por Secartec en la Liga de Bahí Fútbol. Hablamos con el encargado de dictar el curso, Liber Trindade.
21: Sí, por lo menos el número que tenemos hoy, así que lo ideal es que se pueda reponer, porque hoy hacemos la primera clase y la segunda ya después definitiva es a partir del lunes próximo para poder tener tiempo para cubrir los vacantes.
22: Se confirmó que hoy ya comenzó el curso de obra seca y yeso.
21: Sí, estamos aquí justamente en la Liga de Fútbol. Estamos haciendo lo que se llama el preinicio, la primer clase de este curso, que después tendrá otras 15 clases más y que lo vamos a estar realizando ya de forma continua a partir del próximo lunes. Por lo tanto, todas aquellas personas que por un motivo u otro no se hayan enterado, que por favor nos llamen al 094-200-800 de forma de derivarlos a INEFOP y poder tener la posibilidad que ellos participen y se aproveche esta importante capacitación que se hace aquí y que aparte estará realizando, por ejemplo, cielo rasos aquí para el complejo deportivo, para que los niños tengan un mejor espacio. Así que siempre la idea es que el curso no solo sea un motivo de formación, de capacitación, sino que también tenga una parte muy muy práctica y que colabore localmente, justamente.
22: Y importante que es gratis, ¿no?
21: Sí, totalmente. Esto es un curso que está financiado a través de INEFOP, que se hace a través del aporte de trabajadores, empresarios y el Estado. O sea que el participante no va a tener que destinar recursos justamente para esto, e inclusive tiene un viático, si tiene que venir de la zona va a tener un viático para el boleto, así que también tiene esa posibilidad de tener esa ayuda.
22: Bien.
20: La palabra del líder de Trindade de Zecatec. Se convoca a comercios interesados en ser proveedores de este municipio local en todos los rubros en esta oportunidad. Se solicita especialmente contar con servicios de talleres mecánicos, electricistas y demás oficios afines. Los interesados deberán comunicarse con el municipio en el horario de 8:30 a 14:30. Requisitos excluyentes: estar inscriptos en BPS, DGI y RUPE. Información al 4455-9006 o si no, municipio-varela@lavalleja.gov.uy. Grupo Walter A de Alcohólicos Anónimos de 33 invita a las charlas abiertas todos los jueves a la hora 19 en el Salón de la Parroquia San Carlos Borromeo. Si tienes un problema con el alcohol, Alcohólicos Anónimos puede ayudarte. Si quieres ayuda, Alcohólicos Anónimos te necesita. Unidad, servicio y recuperación. Parroquia San Carlos Borromeo invita al Merendero San Luis todos los viernes de 16:30 a 17:30, punto de encuentro con momento de charla en la cancha del gimnasio San Luis. Comenzaron hoy el calendario de acreditaciones y exámenes del liceo local para el día de mañana 14 de julio a la hora 8 inglés y a la hora 10 dibujo, el 15 de julio 13:30 historia, 16 de julio a la 13:30 formación para la ciudadanía, 17 de julio 13:30 literatura. Mañana martes 14 de julio hay una reunión comunitaria a la hora 15 en la escuela 38 de Granja Sánchez. Participarán autoridades de Brigada Rural de 33 y autoridades del Comando de Jefatura de 33. Cooperativa Mi Sueño realiza una reunión abierta para todo aquel que quiera informarse y sacarse las dudas sobre el tema. Mañana a la hora 19 en el Salón Comunal, el miércoles 15 a la hora 19 en el Salón Comunal de CIAB 1, informes al 091-896804 o 092-9804-80. Armemos tu currículum vitae, taller teórico práctico a cargo de Josefina Ferrer, psicóloga, magíster en relaciones humanas. Se realiza el 16 de julio a la hora 19 en Las Camelias. Auspicia Rotary José Pedro Varela. Comunicarse con Lourdes Acosta al 098-35-4832. En el deporte se jugó este pasado fin de semana el Campeonato Noreste en el complejo Luis Alberto Maceda de la Liga de Baby Fútbol. Quedaron clasificados Tacuarembó primero y segundo José Pedro Varela. Final de las noticias desde nuestra ciudad Varela. En el día de hoy, lunes 13 de julio del 2026. Volveremos mañana. Que pasen ustedes muy bien.
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28: Es la hora 14, 33 minutos.

0: comienza la programación radial Luz Divina, perteneciente al Ministerio Pentecostal Puerta del Cielo, ubicado en la ciudad de 33, en la calle Andrés Arguatí 2159, esquina Andrés Echeveste, bajo la responsabilidad del pastor Sebastián García.
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0: Que Dios bendiga a todos mis hermanos en esta tarde de victoria, tarde de bendición. Sean todos bienvenidos al programa radial Luz Divina.

queremos comenzar ya con las escalas correspondientes a la obra del Señor para esta semana en el Ministerio Pentecostal Puerta del Cielo. Será en este día de mañana martes que tendremos la poderosa concentración de libramiento, primera concentración

El Señor estará revelando, estaremos orando. Dios obrará de una forma toda en especial. Usted que nos está escuchando, acércate en este día de mañana martes al Ministerio Pentecostal Puerta del Cielo, donde está la dirección, pastor de la iglesia, casi Andrés Areguatín 2159, esquina Andrés Echeveste. Te esperamos en este día de mañana martes.

0: miércoles son los días de la prosperidad en el Ministerio Pentecostal Puerta del Cielo. Y en este día miércoles tenemos una campaña poderosa de prosperidad a partir de la hora 14:30. Nuestra hermana Lorena Suárez para predicar la palabra de Dios y el Señor obrando de una forma toda en especial. Atención también, porque en este día miércoles a partir de la hora 19, quien les habla, el pastor Sebastián García del Santo Altar, en los grandes cultos de la prosperidad. En este día miércoles te esperamos en la casa del Señor.
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0: Atención también, porque los días viernes en el Ministerio Pentecostal Puerta del Cielo, aquí en la ciudad de 33, tenemos en la grande campaña en favor del libramiento de nuestra familia. Y en este día viernes, aleluya, Dios estará obrando de una forma poderosa, amén, a partir de la hora 14:30 y a partir de la hora 19, dos oportunidades que el Señor prepara para que nos acerquemos a la casa del Señor, a

0: día sábado a partir de la hora 14. Aleluya, nuestra hermana Lorena, nuestra hermana Lilian, las maestras, ¿verdad?, estarán llevando adelante esta concentración en favor de los niños, donde esperamos a todos los niños en la casa del Señor para recibir un enseñamiento de la palabra de Dios. También están compartiendo una merienda entre todos en este día sábado a partir de la hora 14. Esperamos a todos los niños en la escuelita sabatina.
1: Fuente de amor. Y Dios viene de ese amor.
0: Atención también, porque los días domingos son los días de la familia, donde a partir de la hora 14:30 y a partir de la hora 19, en dos horarios, estamos orando también en favor de la familia, de que necesite un milagro para su familia se una, que su familia sea bendecida. Te esperamos los días domingos en la casa del Señor, 14:30 y a partir de la hora 19.

0: queremos mandar un saludo muy especial a todos los hermanos que están escuchando también ahí en la Quebrada de los Cuervos. Que el Señor los bendiga. Vamos en esta hora también a escuchar testimonios de lo que el Señor está obrando en el ministerio pentecostal Puerta del Cielo. Vamos a escuchar en esta hora testimonios para aliento de nuestra fe. Hermana, ¿cómo es tu nombre?
1: Me llamo Patricia.
0: Hermana Patricia, cuenta el milagro, la bendición que has recibido en las reuniones del ministerio pentecostal Puerta del Cielo.
1: Bueno, yo hace más o menos un año que vengo con, yo le digo una ardentía, era ardentía sí, pero era un dolor espantoso, que incluso, bueno, si yo me iba a agachar a lavar un piso, por ejemplo, al doblarme era imponente el dolor que tenía ahí. Si tomaba bebida con efervescencia me atacaba peor. Bueno, ya si comía pan era lo mismo, si tomaba agua era lo mismo. Era algo fuera de serie. Aparte, tenía que comer muy suave, porque si tragaba rápido, así que comiera apurada, bueno, varias veces, como que me atoraba y me faltaba el aire, que pensé, digo, bueno, en cualquier momento me muero ahí atorada, digo, porque no, era como que la comida no me pasaba, tenía que masticar muy bien, porque era un ardor espantoso el dolor que yo sentía cuando la comida iba pasando por ahí todo. Y el domingo salí revelada, yo venía orando ya, porque tenía miedo, digo, algo feo tal vez que tuviera, ¿no? Venía orando y Dios reveló que me sanaba de esa ardentía. Y bueno, ya van como 2-3 días ya. Y he hecho prueba de toda forma y yo no tengo más la ardentía. He comido de todo, he podido agacharme, lavar el piso, que hasta para doblarme me dolía ahí la boca, el estómago. He probado de todo, he hecho prueba con Dios y yo no tengo nada. Incluso para dormir también dormía con 3 almohadas, media sentada, con una botellita de leche al costado de la cama, porque me atacaba de noche horrible, y bueno, tomaba un poco de leche para que se me aliviara un poco. Y si dormía sin almohada era como que me venía tipo un reflujo, entonces tenía que ir. Ahora ya duermo sin almohada, ya no llevo la botellita de leche, ya lo más bien, estoy lo más bien, gracias a Dios, lo más bien.
0: Gracias a Dios, hermana Patricia, tú nos cuentas en el testimonio más de un año sufriendo con esta ardentía en tu estómago. Había alimentos que no podías comer directamente y los alimentos que comías te causaba una ardentía, un dolor tremendo en tu estómago, no podías dormir bien. Pero el domingo, como tú has dicho, has recibido una revelación del Espíritu Santo en las reuniones, y después del domingo tú hiciste prueba, comiste de todo como tú nos cuentas, y no hubo más dolor, hermana, en tu estómago. ¿Estás sana?
1: Sí, estoy sana para la gloria de Dios. Yo sabía igual que Dios me iba a sanar. Y a veces me decían, anda al médico. Y yo, no, yo cada vez que tengo algo, vengo a la iglesia porque sé que Dios siempre me ha sanado. Ha sanado mis hijos, mi esposo. Y sabía que Dios me iba a sanar. Y bueno, Dios me sanó. Yo sé que Dios me sanó.
0: Gracias a Dios, hermana, por tu fe. ¿Qué diría para los hermanos que están en esta hora escuchando también quizás tu testimonio y están pasando por enfermedades, bueno, con dolores en su vida? ¿Qué palabra tendrías para ellos?
1: Y bueno, yo le diría que vinieran acá a la iglesia, porque de verdad hay milagros. Hay milagros de Dios. Yo lo he podido experimentar en todo sentido. Hay milagros de Dios, así que la gente, las invito a que vengan todos, que no duden, porque es así.
0: Gracias a Dios, hermana Patricia, por este testimonio, ¿verdad?, de milagro que has recibido en el ministerio pentecostal Puerta del Cielo. Ahí tenemos entonces nuestra hermana Patricia contando viva voz este milagro que ella recibe en el ministerio pentecostal Puerta del Cielo. De la misma forma que nuestra hermana Patricia, ella recibe el milagro, usted también puede recibir la bendición de Dios acercándose a las reuniones.

0: Queremos mandar un saludo muy en especial a todos los hermanos de José Pedro Varela. Que Dios bendiga. La casa del Señor está ubicada en la calle Ituzaingó sin número, ahí en José Pedro Varela. Que Dios bendiga a nuestro hermano Aldo, nuestra hermana Élida. Dios bendiga a nuestro hermano Ezequiel. Que el Señor bendiga a nuestra hermana Rita. Dios bendiga a nuestro hermano Paco. A todos los hermanos ahí de José Pedro Varela. Que el Señor los bendiga. Y en este día jueves tenemos una concentración especial, campaña en favor de la familia también, a partir de la hora 15, donde te esperamos para estar orando en favor de tu vida, de tu hogar, de tu familia. Habrá una palabra de Dios. Estaremos realizando la unción del aceite sobre la iglesia y el Señor obrando de una forma toda en especial. Este día jueves, entonces, atención a todos mis hermanos de José Pedro Varela. Usted que nos está escuchando, acércate a la casa del Señor. La casa del Señor está ubicada en la calle Ituzaingó sin número. Y te esperamos para, aleluya, orar en tu favor y que usted reciba la bendición de Dios. Que Dios bendiga también a todos mis hermanos de Lascano. La casa del Señor está ubicada en la calle General Lavalleja, esquina 19 de abril. Hemos dicho General Lavalleja, esquina 19 de abril. Ahí está la esquina de la bendición, del milagro, donde te esperamos en este día sábado a partir de la hora 15, en una concentración de grande poder con todos los hermanos ahí de la ciudad de Lascano.
1: Dios es amor.
0: Dios bendiga a nuestra hermana Mari, nuestro hermano Carlos, nuestra hermana Melita, nuestro hermano Ferreira de Lascano. Que el Señor los bendiga. Nos preparamos en fe entonces para este día sábado a partir de la hora 15. Habrá palabra de Dios, habrá unción de aceite, milagros del Señor en el nombre de Jesús. Te esperamos, usted que vive ahí en Lascano, te esperamos. Calle 19 de abril, aleluya, gloria a Dios. General Lavalleja, perdón, aleluya. Calle General Lavalleja, esquina

Vamos a clamar a nuestro Dios en esta hora. Oremos al Señor en este momento. Grande y eterno Padre Celestial, Señor de poder, de gracia, en este momento oramos y clamamos en favor de los miles y miles de oyentes de esta programación, Señor. Donde esté saliendo, Padre, esta oración, que tu Espíritu Santo esté sanando, obrando.

Padre, del Hijo y del Espíritu Santo de Dios. Amén y amén. Usted que bebió de esta agua, aleluya, usted que oró con esta agua, que presentó este vaso con agua, beba y reciba el milagro para su vida. Ya estamos llegando a los minutos finales, segundos, podemos decir así, finales de esta programación, pero no nos queremos ir sin antes recordarte que este es el programa Radial Luz Divina, perteneciente al Ministerio Pentecostal Puerta del Cielo. Estamos ubicados en la calle Andrés Areguatí 2159, esquina Andrés Echeveste, bajo la responsabilidad del pastor Sebastián García. Te esperamos en este día de mañana martes, dos concentraciones en la casa del Señor. Que Dios te bendiga.

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1: Amables oyentes, el saludo cordial, ameno, sincero y siempre llegando a todos y cada uno de ustedes a través de este programa. Mis queridos amigos, son muchos los mensajes, los WhatsApp que nos llegan preguntando por cada una de aquellas situaciones o de aquellos problemas por los cuales están cursando, bien sea en la salud, bien sea en las relaciones de pareja, bien sea en el tema de aquellos negocios que no funcionan, que se traban, que se cortan, que no se dan, de aquellas personas que nos preguntan por aquellos inconvenientes y dificultades en sus campos, que se mueren los animales, que se pierden, que se desaparecen, en muchas ocasiones simplemente porque se los han robado, no por nada fuera de, entre comillas, de lo normal, pero sí el ser situaciones recurrentes, situaciones que son constantes, permanentes, impidiendo el progreso, el avance, el crecer, el mejorar en muchas ocasiones. Mis queridos amigos, todas y cada una de estas situaciones, de una u otra manera, en muchas ocasiones están ligadas, están atadas por una situación de base. Muchas personas nos dicen, vea, yo pregunto por mi pareja, porque se siente enferma, se siente decaída, desalentada, no siente ganas. Y después nos dicen, y quiero saber a ver qué es lo que pasa con mi trabajo, porque el dinero no me rinde, no nos alcanza. Y mis queridos amigos, si el problema que se está dando en muchas ocasiones resulta ser por un estado de envidia, de egoísmo, de malas influencias, de daño o de brujería, de perjuicio, que se esté originando allí de por medio, en muchos casos el estado de negatividad y de influencia que ese perjuicio, que ese daño o que esa negatividad genera allí de por medio es lo que influye tanto en la situación que se está presentando con la pareja como la situación que se está presentando con el trabajo o con que el dinero no rinde o que se traban las cosas, que no se dan o que lo que se planea de un momento a otro se corta. Siempre, si no es por uno o por otra razón, pero algo siempre sucede que impide que se pueda llegar a concretar positivo o favorablemente aquello por lo cual tanto se está esforzando. En muchas ocasiones es simplemente la felicidad, el perjudicar la felicidad de aquella relación de pareja, de aquel hogar, de aquel matrimonio, donde lamentablemente, mis queridos amigos, empezamos a ver el sinfín de situaciones que encadenadas lamentablemente originan este tipo de perjuicios. Mis queridos amigos, todas y cada una de aquellas situaciones son señales que nos envía en muchas ocasiones ese sexto sentido que nos induce a que algo no está bien, que es fundamental el golpear puertas, el pedir una orientación, el tener un consejo, una guía, para poder darle una solución definitiva a su problema.
2: Continúan participando en nuestro programa y en esta oportunidad lo hace Karina a nuestro WhatsApp. Dice, maestro, tengo muchos problemas con mi pareja. Él se quiere alejar de mí, yo no sé qué es lo que está pasando. Mi fecha de nacimiento es el 4 de agosto del 87... y él se llama Alejandro, fecha de nacimiento el 21 de septiembre del 65.
1: A ver, mi querida amiga Karina, aquí lo que se produce o se está generando en la situación de ustedes es la influencia de terceras personas que casualmente están haciendo es un trabajo, un daño, una brujería allí de por medio para que lamentablemente la relación sentimental y afectiva se termine cortando. Y ustedes con este tema de peleas, discusiones, malos entendidos, que lógicamente es el estado de influencia que esto genera, están ayudando y contribuyendo a que este tipo de situaciones se den con mayor fuerza e intensidad. Así es de que, primero y por empezar a tratar esto como corresponde, hacer una consulta personal, visítenos, vaya, visite otro lugar si usted quiere, pero trátelo personalmente y va a ver que en muy poco tiempo esto va a darle cambios y resultados positivos en su situación.

0: Karina. Muchas gracias, Karina, por el mensaje que nos ha enviado.
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2: Vamos con la oración de la percepción y ya regresamos con más de este programa.
3: La percepción sagrada del Espíritu sobre el cuerpo. Señor, ayúdame a decir la verdad delante de los fuertes y no mentir para ganarme el aplauso de los débiles. Señor, ayúdame siempre a ver la otra cara de la medalla y no me dejes inculpar de traición a los demás por no pensar igual que yo. Señor, enséñame a querer a la gente como tú lo has hecho y no juzgar a los demás podrían llegar a juzgarme. Señor, recuérdame que el fracaso es la experiencia que precede al triunfo y no me dejes caer en el orgullo ni en la desesperación. Señor, enséñame que perdonar es un signo de grandeza y que la venganza es una señal de bajeza. Si me quitas el éxito, déjame la fuerza para aprender del mismo. Señor, si yo ofendiera a la gente, dame valor para disculparme. Y si la gente me ofende, dame valor para eximirlos. Que así sea.
0: Mis amigos, a diario veo de manera negligente cómo las personas, en esa desesperada búsqueda por tratar de conseguir éxito, triunfo, fama o fortuna, resulta que tropieza con piedras que repetidamente le gusta tropezar. O sea, hay gente que cae en el hecho de que necesitan ayuda, pero van a donde fulano le dijo que vaya o a donde mengano le dijo que allá es mejor y van cayendo repetidamente en manos de curanderos comunes, vulgares y silvestres que tristemente se dedican a hacer cosas negativas, malas y dañinas. Cuando usted busca ayuda, mi estimado amigo, y tiene que conseguir velas, tiene que conseguir hierbas, tiene que llevar animales para hacer sacrificios, no son cosas buenas. Eso es obvio, es lógico. Cuando a usted le preparan un preparado, cuando le hacen algún tipo de bebedizo, de tomizo o de cosas para que se eche por encima y resulta que esas cosas las tiene que llevar a reposar en el cementerio, pues tampoco son cosas buenas. Es importante comprender o aprender a usar la lógica Por lógica, si estoy buscando una ayuda y esa ayuda significa que me tengo que bañar o limpiar con la sangre de un animal que he sacrificado o al que le he tenido que quitar la cabeza, hombre, eso no son cosas buenas. Eso se cae de maduro. Es obviamente lógico poder comprender este tipo de comportamientos. Pero no obstante, existen las personas que parece que tuvieran una venda en los ojos, parece que el entendimiento o la lógica no les funciona y caen repetidamente en estas prácticas. También conocemos el hecho de que efectivamente hay gente que hace cosas malas, pero no le comunica, no le dice a ese paciente o a esa persona qué es lo que está elaborando ni qué es lo que va a elaborar. Por eso, mis amigos, les reitero una vez más, no caigan en manos de falsos sanadores. Busquen la ayuda que necesitan, la ayuda que de verdad les puede llevar a conseguir el éxito, el progreso, el triunfo y el adelanto en la vida. Estimados amigos, todo el mundo puede tener una respuesta. Envíenos su mensaje a cualquiera de nuestros números de teléfono celular y les brindaremos respuestas tangibles y palpables a cada una de aquellas dificultades por las cuales ustedes estén pasando.
4: Tenemos más mensajes, dicen de la siguiente manera. Hola, mi nombre es Mario, mi fecha de nacimiento es el 17 de junio del año 68. Quiero saber por qué estoy teniendo problemas de impotencia. Antes no era así. Gracias. A ver, Mario, aquí lo que se está produciendo en su situación ha sido por lo que comúnmente se conoce como una ligadura o atadura que han hecho allí de por medio para perjudicar la relación sentimental y afectiva allí de por medio hacia usted y hacia la relación de pareja. Consúltelo y véalo, Mario, personalmente, y va a ver que esto tiene solución siempre y cuando se lo trate como corresponde. Gracias, Mario, por el mensaje que nos ha enviado.
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2: Recuerden, mis queridos amigos, si no han escuchado la respuesta de su mensaje a través del programa, estén pendientes que durante el día estaremos respondiendo sus mensajes como lo merecen.
0: De esta manera, mis amigos, quedan ustedes cordialmente invitados para que nos escriban o nos visiten personalmente en cualquiera de nuestros centros de atención y consulta. Hemos llegado a la parte final de esta pequeña disertación. Quedan ustedes en la compañía de Dios Todopoderoso y hasta un próximo programa, si el Señor quiere y lo permite.
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9: Es la hora 15, 10 minutos.
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1: Pero muy bien, hoy no solamente era el día del abrazo familiar, también es el día de la alimentación y eso conlleva una cantidad de consideraciones. Y tenemos el gusto de recibir en nuestro programa a un nutricionista, es el doctor Pedro Kaufmann. Muy buenas tardes, doctor, bienvenido.
2: Buenas tardes, nutricionista no, nutriólogo.
1: Nutriólogo, disculpe.
2: No, encantado, no, es un detalle nomás.
1: Bueno, no, pero las cosas por algo tienen distintos nombres.
2: Bueno, sí, claro. Las nutricionistas o los nutricionistas es un título y los médicos nutriólogos es otro. Pero es un detalle. Adelante nomás, estoy a la orden.
1: Pero muy bien. Bueno, muchas gracias por atendernos y por dedicarnos estos minutos. Y si Dios quiere, quien le diga que no terminemos aprendiendo algo de este tema tan complejo como es la alimentación. Porque se ponen de modas distintas tendencias, empezamos a incorporar cosas que antes no teníamos, ahora resulta que los lácteos son malos, que las semillas son buenas, que hay que comer crudo. No es fácil para el consumidor.
2: Son todo modas. Eso de que los lácteos son malos son cuentos. Es decir, es cierto que el ser humano está programado para ingerir lácteos de niño, de bebé y de niño, ¿no?
1: Sí.
2: Pero, sin embargo,

0: la gran mayoría de los adultos no tienen la deficiencia de lactasa, es decir, la falta de la enzima del fermento que digiere la lactosa de la leche, sino que pueden seguir tomando leche hasta toda la vida. Sí. Es más, es muy importante la ingesta de lácteos porque evita la falta de calcio, sobre todo en las mujeres, los hombres también, pero sobre todo en las mujeres, la osteoporosis femenina.
1: Sí.
0: Y ahora, hoy en día, para los que tienen deficiencia de lactasa, tenemos dos cosas. Hay pastillas de lactasa que pueden tomar y también hay leche sin lactosa.
1: Sí.
0: Es decir, que eso de que los lácteos son malos es un cuento, primero. Segundo, de los granos son buenos, sí, buenísimos, claro. El mundo es lo que es debido a los granos.
1: Uh-huh.
0: Uno no puede alimentar a 1,000,000,000 de chinos con filé de lomo, ¿no?
1: No,
0: o a 1,000,000,000 de hindúes con pechuga de pollo.
1: Totalmente.
0: Todos se alimentan con granos, con soja, con arroz, con maíz, con trigo.
1: Sí.
0: Y gracias a eso el mundo es lo que es. Es claro que el grano integral es más sano que el grano común, que la harina común, ¿no?
1: Claro.
0: ¿Usted sabe por qué se consume tanta harina común y tan poco grano integral?
1: La verdad que no.
0: Porque resulta que los granos, cuando se descascaran, es más fácil conservarlos. Se meten en silos y puede estar años ahí. Pero cuando no se descascaran, entre la cáscara y el corazón del grano hay humedad, se forman hongos y microorganismos y entonces se echan a perder. Por eso es que el mundo aprendió hace 100 años, 200 años a descascarar los granos, con lo cual se pueden mantener mucho tiempo. La bolsa de arroz puede estar, la bolsa de arroz común puede estar mucho
1: años, tiempo, sí, sí.
0: Un año en el supermercado.
1: Claro.
0: La de arroz integral hay que sacarla antes.
1: Ah, pero mire, usted sí que es una cuestión de mercado.
0: Sí, ahora claro, el grano integral es mucho mejor porque tiene fibra y entonces es mucho más sano, ¿no? ¿Verdad?
1: Seguro.
0: Ahora todo depende, no hay alimentos
1: pero también
0: malos
1: están
0: o buenos.
1: Pero también están los hábitos, doctor, porque...
0: Por supuesto.
1: Cuesta incorporar todo integral, nos cuesta un poquito, ¿no?
0: Y tampoco hay por qué hacerlo, salvo que haya algún problema, diabetes, sobrepeso. O triglicéridos altos o lo que sea.
1: Claro.
0: Hay que tener claro que no hay alimentos buenos o malos. Hay que saber qué alimentos ingerir quién y en qué cantidad.
1: Seguro.
0: No es lo mismo un deportista de 20 años, un muchacho de peso 70 kilos, que puede ingerir perfectamente 3.500 calorías con mucho hidrato de carbono, que usted de pronto sentado detrás de la computadora
1: su
0: radio, o yo detrás de la computadora en mi consultorio, tengo que ingerir mucho menos.
1: Sí, totalmente, totalmente.
0: Así que no hay alimentos buenos o malos, hay que saber.
1: Lo que pasa que hoy eso es lo que nos sobra, no sabiduría, sino información. Entonces,
0: claro, lo malo que uno le entra en Google y hay todo tipo de información buena y mala, ¿no?
1: Claro.
0: Por ejemplo, comer solo alimentos crudos, eso, con todo respeto, es una idiotez. Los alimentos crudos tienen que ser una buena parte de la alimentación. Pero no tiene sentido, el cocinar el alimento hace que sea... algunos, más digestible, más absorbible, más rico también.
1: Claro.
0: Así que hay que saber exactamente qué, cuándo, cómo, dónde y para quién.
1: Sí, pero vio que de repente aparecen, supóngase ahora que están muy de modas, las semillas, las bayas, y aparecen esos alimentos que son como que nos van a salvar la vida de todos los males, cuando dicen tenés que comer la baya de goji y tenés que comer el sésamo blanco, y uno quiere incorporarlo y lo pone en la ensalada y trata...
0: ¿Por qué no? Es riquísimo, pero eso son todo modas, ¿no?
1: Sí.
0: Indudablemente eso todo lo que usted mencionó es muy sano, es muy bueno incorporarlo, pero de que nos va a salvar la vida, no.
1: Claro.
0: Lo que salva la vida, vamos a ubicarnos un poco, comer comida poco grasa,
1: sí.
0: Eso de la grasita del asado que nos gusta a todos, o el huevo frito,
1: sí.
0: O como comen los gringos la panceta frita,
1: qué delicia.
0: O los guisos que hacían nuestras abuelas con cantidad de tocino y chorizo colorado,
1: claro.
0: Bueno, eso es catastrófico. Eso debe ser eliminado.
1: En eso creo que está todo el mundo de acuerdo, ¿no? No hay dos escuelas.
0: En segundo lugar, las personas con sobrepeso, y hay que recordar que el 60% del país lo tiene, deben disminuir la ingestión de harinas. Porque las harinas son adictivas.
1: Sí.
0: Es decir, pastas, papas, sándwiches, bizcochos, tortas, que pizza, que es lo que come todo el mundo, ¿no?
1: Sí, claro.
0: Bueno, eso es adictivo, es muy difícil... reducirlo. Entonces lo mejor es eliminarlo.
1: Claro, porque usted la prueba y quiere más.
0: Claro. Porque a veces los pacientes me dicen, pero una tostada que me va a hacer nada, pero hoy comes una, mañana tres.
1: Claro.
0: Una galletita en la tarde con el café con leche, bueno, pero comes una galletita, pues comes 10.
1: Claro. ¿Y con qué podemos sustituir? ¿Con qué podemos merendar?
0: Si el paciente no tiene una patología renal,
1: sí,
0: hay que aumentar las proteínas. Es decir, lo que es pollo, pescado, clara de huevo duro, alguna yema también, pero no mucho porque le va a subir el colesterol.
1: Sí.
0: Queso, preferir el queso magro. Jamón, ahora hay jamones magros.
1: Sí.
0: Todo lo que son proteínas, aumentarlo. Hay gente que dice, ah, pero ojo la carne roja. Sí, bueno, ahí hay dos bibliotecas, como tanto en medicina, ¿no? Hay una biblioteca que dice la carne roja es peligrosa, arrastra mucha grasa, sube el ácido úrico, aumenta el cáncer de colon. Las carnes rojas procesadas, ¿se acuerdan del año pasado que salió todo un problema de cáncer y la carne roja? Bueno, pareciera que la ubicación justa es la siguiente. La carne roja procesada, que tiene una cantidad de nitritos y nitratos y cantidad de agregados, es cierto que se correlaciona con el cáncer de colon. No así la carne roja desgrasada, normal, natural.
1: Sí, sí,
0: el churrasquito
1: fresca
0: que usted y yo comemos.
1: La que compramos en la carnicería.
0: Exacto. Es muy distinto el embutido, la hamburguesa procesada, todo eso, que eso sí tiene una correlación estadística. Estadística, es decir, no es absoluto, sino que hay un leve mayor riesgo de cuando se consume eso en estadística de millones de personas, ¿no?
1: Claro.
0: Hay que darle bolilla a las estadísticas, pero tampoco son una locura.
1: Sí, además a estos alimentos generalmente se le agregan conservantes, exacto, saborizantes, ¿no?
0: Exacto, exacto.
1: Hasta para que tengan olor.
0: Exacto, claro, así es. Ahora, la otra cosa es, hay que saber cómo preparar la carne. A todos nos gusta un churrasco que sea bien rojo adentro y con costra de tostación bien durita afuera. Pero eso es malo, porque la carne roja es difícil de digerir y produce más alteraciones digestivas, y la costra de tostación es irritante para el aparato digestivo. Lo ideal es que, como no nos gusta, no lo hacemos, pero debiera ser así, que la carne esté bien cocida y
1: bien
0: sin costra.
1: Bien cocida. ¿Vio qué ironía? Porque antes, hace unos años, se decía que la carne cocida era una carne pesada. Y que
0: sí, claro,
1: usted tenía un enfermo en su casa y lo único que se le ocurría darle era un churrasquito.
0: Pero está bien darle un churrasco, lo que tiene es estar bien cocido y sin costra. Eso lo diría el viejo churrasquito de lomo, ¿no?
1: La parte del sabor la perdemos.
0: Bueno, sí, claro, eso es cierto, pero bien, es lo que habría que hacer.
1: Claro, estamos hablando de los
0: lácteos,
1: sano.
0: El consumo de lácteos desgrasados, como decíamos recién, lácteos magros,
1: sí,
0: yogur, queso magro, todo eso, queso blanco, ricota, todo eso es sumamente útil. Ni que hablar las verduras, ya sean cocidas o crudas. También hay que saber cómo cocinar las verduras. Mucha gente pone la olla de agua, echa la verdura dentro de la cocina,
1: sí,
0: después la saca, la deja escurrir y come la verdura. Bueno, no está mal, pero las minerales y vitaminas quedaron en el agua.
1: Se le fueron en el colador.
0: Exacto. Entonces lo ideal es cocinarlo al vapor, ¿no? Con las vaporeras, ese paraguas invertido. Que
1: se utiliza poco en este país la vaporera.
0: Se utiliza poco, pero debería usarse más. Y ni que hablar las verduras crudas, las frutas crudas, bueno, ya lo sabemos todos.
1: Eso es
0: y
1: excelente.
0: Entonces, cuando uno...
1: Y la fruta, doctor, ¿cuánta fruta?
0: Ah, si uno elimina la fruta que tiene muchas calorías, tipo banana, uva, higo, eso tiene muchas calorías, todas las demás, cuanto más mejor.
1: ¿Ah, sí?
0: Sí, claro, salvo que sea diabético. No,
1: no, siempre había escuchado que para un adulto más de tres frutas es un exceso.
0: Son mitos. Hay tantos mitos. Es increíble, ¿no? La cantidad de mitos que hay.
1: Impresionante. Y los tomamos como ciertos.
0: Bueno, es lo que tiene la información hoy en día. Tendría que haber un calibrador de información, de decir, esto está bien, esto es una burrada.
1: Y por eso, ¿no? Por eso tratamos de hablar con un profesional.
0: Bueno, muy amable.
1: ¿Verdad? Para que gentil. Nos
0: capaz que yo me equivoco
1: nos
0: también.
1: Aclare un poquito las ideas.
0: Mañana
1: porque
0: hablé con otro y dice, pero qué barbaridad lo que Hoffman, yo no
1: estoy. No, ¿sabe qué pasa, doctor? Que mucha gente está muy pendiente de la alimentación y usted, bueno, usted está en eso, se imagina, si conoce casos permanentes. Digo, de personas que realmente hacen un gran esfuerzo en tratar de alimentarse bien, en corregir malos hábitos, en dejar de lado las cosas malas, y a veces, tomando información errónea, hacemos un sacrificio en vano.
0: Absolutamente cierto. Hay un buen manual de alimentación del Ministerio de Salud Pública. Hay una muy buena actuación de las dietistas en las escuelas. La mayoría de las nutricionistas que trabajan en los colegios ahora están tratando de educar a los padres.
1: Sí, es verdad.
0: De que no le manden un alfajor o una barra de cereales a los niños, sino que le agarren a lo antiguo, dos galletas con un cacho de queso o un pan con dulce de membrillo, que es mucho más sano. Por supuesto, fruto, yogurto, queso.
1: Claro.
0: Bueno, hay una labor nutricional.
1: O hacer una tortita casera en casa, que con dos tazas de harina y un huevo meriendan toda la familia.
0: Muy cierto, muy cierto, muy cierto. Y después lo otro que hay que tener en cuenta, y hace poco hubo un congreso acá y lo presidió el presidente de la República, que le tiraron con todas las compañías de alimentos, las multinacionales de alimentos, que son malditas, que fabrican alimentos hiperprocesados, sobreprocesados, superprocesados, que tienen mucha grasa, mucha sal y muchos agregados de colores y todo.
1: Sí.
0: Todo eso es verdad.
1: Sí, claro.
0: Pero ¿por qué lo hacen? ¿Acaso lo hacen porque son malos? No, lo hacen porque son empresas que tienen que vender. ¿Y qué venden? Lo que es rico, lo que a la gente le gusta. Ese término justo usted dijo. ¿Y qué es lo que le gusta a la gente? Y a la gente le gusta la comida que tenga mucho sabor. Y eso no es de las multinacionales. ¿Qué cocinaban nuestras abuelas? ¿Acaso cocinaban lechuga y churrasquito?
1: No, para
0: nada. No, hacían guisos, hacían pasta frola de postre.
1: Claro.
0: Hacían torta fritas cuando llovía y cuando no también.
1: No existía lo descremado, ni
0: nada de eso.
1: Ni bajo en azúcar, ni nada de esas cosas.
0: ¿Y cuál era el resultado? Que la gente vivía hasta los 60 años.
1: Seguro.
0: Hoy en día la gente vive hasta los 80 o más.
1: Uh-huh.
0: ¿Por qué? Porque mejoró la medicina, mejoró, hay antibióticos, etcétera, etcétera, y mejoró la alimentación.
1: Sí.
0: La gente consume, no sé si allá, pero acá consume más pescado, eso no hay duda.
1: Claro, acá nos complica un poco más porque estamos, digamos, lejos de las costas, entonces hay que buscarlo congelado, viene...
0: Lo congelado, las latas de atún, en fin,
1: seguro.
0: Es muy difícil.
1: Pero hay que acordarse.
0: De todas formas, se consume más pechuga de pollo y
1: claro.
0: Se saca más la grasa a la carne, alguno. Bueno, siempre me gusta con un asadito, con la costrita.
1: Totalmente.
0: Pero eso tiene que ser la excepción y no la norma, ¿no?
1: Incluso el que come carne todos los días, pero menos cantidad.
0: Exactamente.
1: Que también es una ayuda.
0: Como dicen las nutricionistas, mis colegas nutriólogos y mis amigas nutricionistas, que el churrasquito tiene que tener el tamaño de la palma de una mano chica.
1: De la mano chica, pero además usted sabe que la primer nutricionista que me dijo eso, yo pensé que hablaba de toda la mano, pero no, los dedos no van.
0: Los dedos no van, claro, es como un medalloncito.
1: Es chiquitito.
0: ¿Y por qué es bueno consumir carne roja? Porque evita la anemia.
1: Claro.
0: No hay que olvidar que las damas pierden una vez por mes una cantidad de hierro. Los hombres
1: seguro.
0: También necesitamos carne, el hierro de la carne, pero uh-huh. En las mujeres especialmente.
1: Claro.
0: El déficit de del hierro, que lleva a la famosa anemia hipocrómica crónica, muchas veces se debe a que las mujeres por alguna razón no les gusta mucho la carne roja, ¿no? Entonces no ingieren carne roja, la espinaca cuando la comen poco y cuando la comen la hierven, como dijimos recién, mal.
1: Hasta morir.
0: Claro, entonces ingieren la...
1: Tenemos miedo que salga viva la espinaca de la olla.
0: Eso. Y las lentejas no se comen muy a menudo, también tienen hierro, entonces tienen un déficit de hierro. Por eso la carne roja es buena. Hay que tener otra cosa en cuenta. La mala prensa de la carne roja se refiere más que nada a la carne roja de los gringos o de
1: claro.
0: Los japoneses.
1: Sí, con una crianza totalmente
0: ahí
1: distinta.
0: Ahí está, comen granos parados en un galpón.
1: Seguro.
0: Acá nuestras vacas caminan comiendo pasto y entonces la grasa intramuscular es mucho menor.
1: Uh-huh.
0: Es decir, si uno le saca un pedazo de carne uruguaya, la grasa visible, algo de grasa queda entre
1: claro,
0: las minas, pero
1: sí,
0: poco.
1: Sí.
0: Si la carne argentina, ya que tiene mucha pradera mejorada, ya tiene más grasa.
1: Uh-huh.
0: Y ya, no digo nada, la carne marmolada esa que... Ahora acá también se produce, pero como una cosa excepcional, ¿no?
1: Claro, más que nada para la exportación, ¿no?
0: Exacto.
1: Pero bueno, son platos exóticos que tampoco los consumen a diario.
0: No los consumimos normalmente.
1: Son cosas realmente muy caras, además, ¿no?
0: Exacto.
1: En el mundo. ¿Qué pasa con el atún, la sardina, que tienen muchos omegas 3, que son
0: excelente,
1: una manera
0: excelente.
1: Fácil de recurrir al pescado cuando uno no puede comprarlo fresco? en lata, ¿el enlatado le quita calidad, perjudica?
0: Bueno, sí, no le quita calidad nutricional, lo que le agrega en general mucha sal. O por supuesto lo que son aceite le agrega muchas calorías del aceite, sí. Pero lo que son al agua en general le agrega bastante sal. De alguna forma hay que conservarlo, con sal o con salitre, algunas claro. otras cosas. Pero la calidad nutricional no disminuye, el atún en lata es muy buena opción.
1: Mire usted, las sardinas también.
0: También. Uh-huh. Hay mucha gente que además come, por ejemplo, dicen, el salmón es carísimo, ¿no?
1: Es pero muy caro,
0: mucha gente lo está consumiendo ahora. ¿Usted sabe por qué es de color rosadito el salmón que comemos acá?
1: No sé.
0: El salmón viene de Chile.
1: Sí.
0: El salmón del Pacífico es blanco, el salmón rosado es el salmón del norte, es el uh-huh. que se consume en Noruega, en Suecia, en Canadá. El salmón acá del sur es rosado, porque es blanco. ¿Y por qué aparece rosado o color naranja?
1: No sé.
0: Porque le pone colorante al alimento.
1: ¡Ay, qué barbaridad!
0: Sí, es totalmente inocuo, está autorizado por los ministerios de
1: salud. Claro, sí, es comestible.
0: Claro, totalmente, no hay que creer que sea.
1: Lo que pasa es que el salmón, si no lo vemos rosado, no creemos que
0: sea. No es salmón.
1: Claro, totalmente.
0: Claro.
1: Ahora también.
0: Sabe eso.
1: También, doctor, he escuchado que los criaderos de salmón tampoco son un medio demasiado sano, que también...
0: Son terribles, claro. Uno piensa de salmón hecho en un anzuelo y lo sacan del mar, ¿no? Eso sí, son verdaderas jaulas donde lo van criando, ¿no?
1: Sí.
0: Bueno, y también eso sucede con todo, ¿no? Hablemos
1: sí, claro.
0: de los criaderos de pollo, ¿no?
1: Tremendo.
0: Que si uno entra ahí una vez, no come más pollo.
1: Yo escuché a una experta americana que vino a dar una charla acá a línea, hablando de nuestras carnes, y explicaba que en realidad la carne roja nuestra, así con el animal a la intemperie, caminando y comiendo pasturas naturales, es una carne sumamente sana.
0: Exactamente.
1: Como usted decía, la mala es la otra, la que el bicho está quieto, en reposo, como están los pollos, que hasta mientras te haya luces, comen.
0: Así es. Esos bichos están... Y todavía los americanos a veces le ponen un parche de mano al crecimiento detrás de la oreja para que crezca más rápido, ¿no?
1: Claro, sí,
0: así
1: sí.
0: Así que sí, sí, eso sí. Nuestra carne roja desgrasada y hecha sin costra de tostación y bien cocida es un excelente alimento.
1: Claro. Explicaba ella que en Estados Unidos se incorpora el pollo para tratar de combatir un poco la obesidad, se creía que iba a ser un alimento más liviano, pero que en realidad desde que se come pollo ha crecido inmensamente la tasa de obesos.
0: Sí, pero no solo por eso, los americanos cometieron un terrible error. Ellos consideraron de que la mejor forma y lo hicieron de buena fe, obviamente, y basado sobre trabajos científicos, que la mejor forma de disminuir el sobrepeso en Estados Unidos y el colesterol y todo eso era disminuir la grasa, y para disminuir la grasa disminuir las proteínas, pero las proteínas arrastran grasa, por supuesto, a
1: consumir
0: el cerdo, la carne, los embutidos. Y entonces, ¿qué pasó? Aumentaron el consumo de hidrato de carbono. ¿De qué? De granos. El resultado fue catastrófico, aumentó la obesidad, la diabetes, el colesterol, la hipertensión, y sigue aumentando.
1: Uh-huh.
0: Es decir, el criterio hoy en día debiera ser que lo ideal, salvo excepciones, sería volver a la alimentación que se usó o que se habituó durante cientos de miles de años. ¿Qué comiera durante cientos de miles de años el ser humano? Comía plantas y animales, punto,
1: sí,
0: no había granos.
1: Sí, sí.
0: Los granos aparecieron recién, entre comillas, hace 10.000 años.
1: Bueno, en estas modas de dietas que estamos hablando, la dieta paleolítica refería a eso, ¿no?
0: Y exactamente, y esa dieta paleolítica, es decir, una dieta basada en verduras, ensaladas, frutas, carne, pollo, pescado y lácteos descremados, es aparentemente lo más sano para todo el mundo, salvo que tenga una tendencia a la delgadez, salvo que tenga una insuficiencia renal, salvo que haga mucho deporte, salvo que esté en una edad de crecimiento, hay que agregarle una buena cantidad de granos.
1: Claro. ¿Qué pasa con la combinación de alimentos, que también es algo que hemos escuchado mucho, que usted puede comer carne, pero no con la papa?
0: Claro que sí.
1: ¿Qué pasa con eso?
0: Y es verdad, pero solo por una cosa. No es que haya ningún fenómeno misterioso ahí, sino simplemente, bioquímico, nada de eso, simplemente aumenta la cantidad de calorías.
1: Ah, bueno.
0: Si usted come churrasco con papas, ingiere muchísimas calorías. Si ingiere churrasco con tomate, ingiere menos.
1: Claro.
0: Entonces, yo le digo a mis pacientes, ¿te gusta comer tallarines o papas? Bueno, comelos. Hervidos, con limón y perejil picado, acompañado de una ensalada.
1: Sí.
0: Entonces, es muy difícil llevar un alto nivel.
1: Sin el tuco.
0: ¿Cómo?
1: Sin el tuco, ni el estofado.
0: Ahora
1: ni
0: si hace el estofado, la carne y el tuco y los tallarines.
1: Seguro.
0: Entonces tiene una enormidad de calorías. El único motivo de las combinaciones es ese.
1: Mira, así que era bastante más fácil de comprender, ¿no? ¿Qué pasa con los distintos metabolismos, doctor? Porque hay gente, por ejemplo, para el que está permanentemente tratando de bajar de peso y le cuesta muchísimo, hay algunas dietas que activan el metabolismo y se supone que con eso es más fácil.
0: Bueno, no, en eso hay que tener una perspectiva precisa. En general, con algunas honrosas excepciones, la gente le cuesta bajar de peso, no es que le cueste bajar de peso, le cuesta hacer dieta.
1: Sí,
0: le cuesta no comer lo que tiene, comen escondidas o come cosas que no
1: tienen. Bueno, pero convengamos que hay edades, hay...
0: Por supuesto, claro, todo el mundo
1: realmente
0: dice,
1: hay gente que le cuesta,
0: es difícil,
1: ¿no?,
0: adelgazar, claro, pero no es por razones bioquímicas, biológicas extrañas. Lo que pasa es que a los 20 años las damas corren detrás de los ómnibuses, farrean todos los días y bailan el sábado de noche.
1: Claro.
0: Cuando tienen 50 años, están en la menopausia, tienen coche o van en taxi, farrean una vez por semana y el sábado de noche, en vez de ir a bailar, están en casa viendo una película.
1: Pero
0: y piden una
1: esa dieta me encantó.
0: ¿Cómo?
1: Esa dieta de salir a bailar y farrear todos los días me gustó más que todo lo otro.
0: Está bueno, eso es mejor, una buena actividad física. Sí, la clave es tener claro que los problemas metabólicos existen, pero no son muy frecuentes. Lo que sí es muy frecuente, un tercio de las personas con sobrepeso lo tienen, es la hiperinsulinemia, la insulinoresistencia. Eso es real. Es decir, estadísticamente, un tercio de las personas con sobrepeso, en general con sobrepeso abdominal, no tanto la cadera y los senos, sino aumento de peso a nivel del abdomen,
1: sí.
0: En el hombre es lo más frecuente, en la mujer posmenopáusica también. En general, ese tipo de paciente tiene un aumento de la insulinemia, es decir, el páncreas segrega insulina además. ¿Por qué? Porque tiene insulinoresistencia.
1: ¿Ah?
0: Es decir, los tejidos muscular, adiposo, hepático, son un poco resistentes a la insulina. Entonces el páncreas segrega un poco más de insulina. ¿Cuál es el resultado? Esa persona tiene un poco más de capacidad de asimilar y tiene un poco más de apetencia por hidrato de carbono, es decir, harinas y azúcares.
1: Aunque usted se mide el azúcar y le dé bien.
0: Sí, claro, en
1: es
0: general le
1: cosa.
0: Da bien, hasta le da bajo.
1: Ah.
0: Lo que tiene que determinar es la insulinemia, no la glicemia, no el azúcar,
1: claro,
0: sino la insulina,
1: claro,
0: que es la hormona que metaboliza el azúcar.
1: Uh-huh.
0: Eso en el 33% de la gente con sobrepeso se da.
1: ¿Y cómo se soluciona?
0: ¿Cómo?
1: ¿Cómo se equilibra?
0: Bueno, eso es tratable con tres cosas: dieta de bajo nivel de hidrato de carbono, actividad física y medicación. Hay medicación para eso.
1: Claro, claro.
0: Ahora, claro, hay que diagnosticarlo, no es
1: sí,
0: a
1: claro.
0: Ojímetro, ¿no?
1: Sí, no es pensar, eso debe ser lo que yo tengo.
0: Sí, bueno, el médico puede plantearlo, el paciente puede plantearlo.
1: ¿Seguro?
0: Pero hay que diagnosticarlo. Ese tipo de pacientes necesita un poco más de actividad física, un poco más de dieta y quizás un poco más de medicación que el común de los mortales.
1: Uh-huh. Pero muy bien.
0: Y es frecuente.
1: Claro, claro. Pero qué bien, ¿eh? Bueno, así que doctor, ¿qué nos recomienda ahora que viene esta época que todos queremos bajar esos kilitos que aumentamos en el invierno?
0: Dos palabras.
1: Diga.
0: Eliminar harinas.
1: Ahí está.
0: Con eso, bueno, claro, me va a decir, hay gente que toma 3 litros de cerveza por día o que se comen dos paquetes de chocolate, pero es la excepción.
1: Uh-huh.
0: El 90% de la gente, si elimina harina, se termina el problema.
1: Claro, los kilos
0: que entran. La gente se pasa comiendo harina. Usted pregunte a 10 personas en la calle qué quieren comer, no comida fina de fiesta, comida de todos los días, y le dicen, y desayunar unos bizcochos, almorzar una milanesa con frita, merendar una galletita y cenar una empanada, una
1: claro,
0: pizza.
1: Una
0: todo
1: pizza.
0: Harina, todo veneno.
1: Si
0: quiere estar flaco. Todo veneno. Claro, si hace 3 horas de básquetbol por día o 4 horas de fútbol.
1: Bueno.
0: No hay problema.
1: Pero para lo estándar, de todas maneras, sacando la harina
0: estándar,
1: ya...
0: Si quiere mantenerse delgado y sano,
1: sí.
0: Eliminar harinas. Pero por supuesto, tiene que consultar a un médico.
1: Sí.
0: Y no es cuestión de consultar a legos o a nutricionistas, a las que adoro y muchas han sido alumnas y amigas y muchas son amigas. Tiene que verlo al médico, porque el médico tiene que saber que hay pacientes que tienen un colon irritable. No le va a mandar ensaladas.
1: Claro,
0: hay
1: claro.
0: pacientes que tienen divertículos colónicos. No le va a hacer comer tomate, la semillita del tomate o la semillita del zapallito que le hace daño. Hay pacientes que tienen una gastritis. No le va a mandar verduras crudas. Hay pacientes que tienen una intolerancia a la lactosa. Ya lo hablamos, le tiene que mandar una dieta especial. Hay pacientes que tienen otra patología, son hipertensos, diabéticos, hipercolesterolémicos.
1: Sí,
0: hay
1: sí.
0: que tocarle el cuello. A mí me pasó una vez, le toqué el cuello a una paciente jovencita, preciosa, normal, y le digo, mira, me parece que tocó un nódulo. Le mandé a hacer el estudio, tenía un cáncer de tiroides, pero está más bien. Después vino a visitar una botella de whisky, me dio un beso y dice, gracias doctor. Bueno, pero es porque consultó y alguien le tocó el cuello. Si va a un club de adelgazamiento, eso pasa desapercibido. Es una situación extrema, ¿no? Pero
1: sí, claro,
0: lo pongo como ejemplo.
1: Sí, seguro, seguro. El tema de la tiroides es muy común. En nuestro departamento tenemos un índice altísimo de sobre todo mujeres con problemas de tiroides.
0: Sí, ahora que hace tiempo ya se ha agregado yodo a la sal.
1: A la sal,
0: sí. Eso ha disminuido. Antes era más intenso todavía. Pero sea como sea, hoy en día eso se estudia bien y se trata bien.
1: Claro, se trata sin problema.
0: Lo único que tiene que ir a un médico que entienda el tema, ¿no?
1: Pero muy bien. Bueno, doctor, la verdad que le agradecemos mucho porque quedamos más tranquilos, porque no estamos haciendo las cosas tan mal. Y eso vio que a uno le reconforta.
0: Bueno, y un placer conversar con usted, porque usted sabe lo que dicen los americanos, ¿no?
1: ¿Qué dicen?
0: No es cuestión de tener buenas respuestas, hay que hacer buenas preguntas.
1: Bueno, muchas gracias.
0: Y usted
1: muchas
0: las
1: gracias.
0: Ha hecho, así que muchas gracias a usted.
1: No, por favor, un placer. Gracias por atendernos.
0: Encantado, enorme.
1: Es el doctor Pedro Kaufman, es médico y es, iba a decir nutricionista nuevamente, nutriólogo, ¿eh? Qué lujo, si quería saber realmente el secreto de la alimentación, era fácil, es lo de siempre, señora, no se complique.

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6: Es la hora 16:01.
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0: la guitarra pueda tener esa variedad, ¿no? Ese matiz de sonidos. Bueno, y de guitarras vamos a hablar, por suerte, esta tarde, y tenemos mucho gusto de recibir en nuestro programa a Roberto Moreira. Muy buenas tardes, Roberto, bienvenido.
1: Buenas tardes, la verdad que es un gusto estar con ustedes. Muchísimas gracias por la invitación y, bueno, a la orden.
0: Pero muy bien. Bueno, Roberto, de acá de 33.
1: Exactamente. Soy de los Moreiras de Isla Patrulla.
0: Opa, bueno. Así que hay muchos que se están identificando y parando la oreja, a ver.
1: Exactamente. Soy del Pago. Y bueno, y toda esta historia que te voy a comentar ahora surgió desde ahí, ¿no?
0: Claro. Bueno, el Pago de la guitarra y de los cantantes.
1: Exactamente. Hoy, circunstancialmente, hace muchos años que estoy acá radicado en Tacuarembó. Trabajo desde el 2006 acá. Uh-huh. Y bueno, sí, de ahí de la zona, una familia bastante grande, tanto por lado de mi padre como por lado de mi madre. Toda la zona de la Quinta Excepción, ahí la Patrulla, Alto Frío también, ahí por la Ruta 8. Oh, cuántos recuerdos de...
0: Qué lindo. Bueno, ¿podés venir seguido o hace mucho que no?
1: Bueno, yo soy hace muchos años que soy profesional acá y estoy a cargo de una escuela agraria acá en el norte, que es de Línea de Corral, una escuela agraria grande, que ese es mi trabajo como agrónomo. Uh-huh. Pero paralelamente hace muchos años, ya van casi 10 años del tema de la guitarrería, que empecé con la construcción de guitarras, y primeramente era un hobby, pero después de todas partes de acá, de Tacuarembó y de muchos lugares, inclusive de ahí de 33, se empezaron a arrimar pedidos y reconstrucción de guitarras y restauraciones, arreglos. Uh-huh. Y bueno, y ahí empezó toda esta historia que hoy en día... estoy a la par con mi trabajo profesional,
0: ¿no? Y se están disputando el primer puesto.
1: Exactamente.
0: Las dos actividades.
1: Es una de las cosas esa que primeramente empezás como un cable a tierra.
0: Sí.
1: Porque el tema de la lutería es algo apasionante, ¿no?
0: Claro.
1: Y es mucho más amplio inclusive que mi profesión de agrónomo. Uh-huh. Porque es una cosa que no tiene fin, no se ha llegado a construir la mejor guitarra todavía. Yo básicamente me dedico a guitarras clásicas, ¿no? Nunca incursioné a la parte eléctrica, electroacústica.
0: Claro,
1: básicamente
0: claro.
1: Siempre a la guitarrería de
0: la guitarra española, ¿no?
1: Sí, exactamente.
0: Claro.
1: Sí, que es un tema apasionante, y ya te decía que empezó como un cable a tierra por todas las tareas, y es una cosa que entras y no salís. Inclusive yo estudié guitarra ahí en 33.
0: Bueno, eso me imaginé. Primero que nada, sí. Guitarrista.
1: Exactamente, allá por los años 80, con Enrique Villar, profesor de ahí de 33, al lado de, a la vuelta del Círculo Pelotari,
0: uh-huh.
1: Me acuerdo, yo viajaba en onda del Alto Frío, me acuerdo, y estudié muchos años con Enrique, también era frecuentado por Rubén Aldave, Washington Fleita, me acuerdo, en aquella época, hubo muchos amigos, ¿no?, de esa época, y bueno, y desde ahí el tema de la guitarra, ¿no? Inclusive toda la gente que de 33 y uh-huh. Siempre tuvimos un apego especial por la guitarra clásica,
0: y
1: ¿no?
0: Un instrumento además que se puede llevar a cualquier lado, que te acompaña donde vayas y que sirve para interpretar todo tipo de música.
1: Sí, exactamente. Sí. Y es un instrumento que no lo pasa la edad, que no lo pasa la historia, no pasan las modas. Está en todos lados la guitarra clásica, así como tal. Podemos hablar de cuando se creó la última fase de la guitarra, que es la época de Antonio de Torres en Almería, en España, que se creó las últimas medidas de la guitarra tradicional, ¿no?
0: Claro.
1: Tal cual la conocemos ahora, y nunca ha dejado de estar en los mejores salones de Europa, ni de Uruguay, ni del folclore, ni de la música clásica, nunca.
0: Entonces,
1: dejó el sitial, ¿no?
0: Entonces intuyo por lo que decís que se fue llegando a un modelo perfecto.
1: Exactamente, pero nunca se llegó. Siempre hay
0: puede ser mejor.
1: Todo el mundo. Hoy en día hay un resurgimiento de luthieres por jóvenes, por todo el mundo, pero se le hacen pequeñas mejoras, pero nunca se termina de sacar la mejor guitarra, la mejor
0: versión,
1: ¿no?
0: Después de llegar a esas medidas y a esa forma y ese tamaño, a partir de ahí las mejoras, pero digamos que lo básico está ya comprobado, ¿no?
1: Exactamente, sí, está dentro de varios parámetros matemáticos, vamos a decir, que ya se conocen y que se podrá hacer un poquito mejor, un poquito peor, pero siempre vas a estar dentro de esos parámetros, ¿no?
0: ¿Es un instrumento que crece en la preferencia de los que eligen empezar a saber algo de música?
1: Sí. Lo único que ha tenido un enemigo que ahora, que es el tema enemigo y amigo, ¿no? Que son el internet, por ejemplo, YouTube, la parte fácil de cómo aprender un instrumento. Entonces, tal cual lo hacíamos con Enrique en aquella época, ¿no? Y sí. Rubén Aldao y toda esa barra, que se aprendía del solfeo, se aprendía transcripciones, muchas cosas. Eso sí. Ya se ha dejado porque es muy tedioso y muy difícil, ¿eh? La música es una ciencia muy difícil.
0: Totalmente. Pero también toda esa parte, camino, ¿no? También toda esa parte, esa manera de estudiarla tan tan profesional y tan profunda como lo hiciste tú, como se estilaba con los profesores, sí, como se estilaba lo mismo con el piano, con todos los instrumentos, también corrieron a muchos posibles guitarristas, porque no pasaron esa primera etapa de tedio y de constancia.
1: Exactamente, por eso es amigo y enemigo, porque hay gente que tiene poca paciencia, vamos a decir, y una ayuda. Pero hoy yo lo veo constantemente que hay una gurizada joven que le gusta, que vuelve, que se siente bien tocando. No es un instrumento fácil para nada, capaz que sea de los más difícil, porque tiene una parte mecánica, ¿no? Biológica, mecánica de la mano. Sí. Tenés que adaptar y a veces la punta de los dedos hay que hacer un poquito de callo a veces para tocar. No es tan
0: casi
1: fácil,
0: casi que de todo el cuerpo, porque lleva una postura.
1: Sí, totalmente.
0: Muy bien. Totalmente. ¿Qué se le pide a una guitarra ideal?
1: Bueno, a una guitarra clásica ideal lo que se le pide es un sonido característico, ¿no? Depende si es un músico clásico. Pero hay diferentes cualidades que tiene que tener. La primera es el timbre, que sea, es como la voz humana, ¿veo? Hay voces que pueden ser muy fuertes pero no tienen un timbre agradable. Bueno, claro, la guitarra pasa así, hay guitarras que suenan fuertes, potentes, pero no tienen un timbre que atraiga. Eso pasa en la voz de los músicos también. La guitarra tiene su timbre característico. Tienen un sustain, que es el mantenimiento de la nota sonando en el momento, ¿ah? Que eso se pide también, que es característico de la guitarra española de concierto, ¿no? Y se le pide una visual que esté en característica con la persona. La guitarra tiene que invitarte a tocar, ¿ah? Sí. Te tiene que gustar. Y después la comodidad de tocar. Bueno, y ahí está la construcción, ahí está la mano del luthier. Las guitarras hechas a mano por lo general son muy cómodas, a excepción de algunas construidas que pueden ser diferentes con el tema de las maderas y eso pueden influir, que sea una guitarra más dura de tocar o en sí, pero depende mucho, la mano del luthier hace que la guitarra se le saque el máximo de sonido, ¿no?
0: Claro.
1: Y sea muy cómoda de tocar y tenga muchas prestaciones. Igual son instrumentos capaz que un poquito más delicados. Los instrumentos son muy afectados por la humedad, por ejemplo, o por la falta de humedad también. La temperatura, pues son instrumentos de maderas encoladas.
0: Hay que aprender a conocerla y a saber lo que está pidiendo, ¿no?
1: Exactamente. Ahora en verano hay que tener cuidado con los días extremadamente secos. Están construidas con diferentes maderas. Por ejemplo, los diapasones, una guitarra buena, está construida con un ébano de África. Ajá. O algún jacarandá. Y la tapa de la guitarra, lo del frente que vemos, donde está la boca, eso es un pino. Son gimnospermas, son maderas muy blandas. O sea que ahí tenemos una diferencia entre la madera más dura que existe, que es el ébano, guayacán, que se puede hacer también, o jacarandá, que son los más duros que existe, contra algo blando, que es un pino. Entonces, cuando hay episodios de humedad y secado, las maderas se expanden y se contraen, pero se contraen diferente. Y bueno, y ahí produce roturas en los instrumentos. Eso es característico cuando un músico puede ir a otro país, por ejemplo. Los instrumentos se rompen en viajes por los cambios de humedad temperatura. Y temperatura, uh-huh. Eso es clásico, ¿no?
0: Es que, la madera sigue viva para siempre. A uno le parece que después que la cortaron, la pulieron, la pintaron, no, ella sigue con su vida interna, ¿no? Qué fabuloso.
1: Exactamente, ¿no? Y tiene épocas de sonar, ¿no? Hay guitarras que con el tiempo agarran mejor sonido, otras que no tanto, otras que se mantienen, o sea, tienen vida propia.
0: Uh-huh, mira esto.
1: El tema que tienen una variedad de maderas impresionante, y bueno, y eso todo se comporta diferente y se comporta como un todo.
0: Uh-huh. Las maderas, muchas de ellas importadas, por ejemplo, en el caso del ébano, el guayacán creo que hay aquí, ¿no?
1: Ah, y siempre hay que nativo. Se trae de Argentina, de Paraguay. Seguro. Eso es lo más duro que puede existir.
0: Mirá.
1: Con el quebracho. Pero hay maderas que no sirven, por ejemplo, el quebracho es algo muy duro.
0: Claro.
1: Y se retuerce todo, que quedaría muy pesada.
0: Uh-huh.
1: Pero sí, son importadas la mayoría. La madera clásica de un instrumento de concierto, estamos en el fondo y aro, o sea, los costados de la guitarra y atrás, la parte de la espalda. Los palosantos, los palisandros, son sí. Los jacarandá. De la India o de Bahía, que ya hoy en día el jacarandá bahiano brasilero está prohibido, está con serias restricciones porque se usó
0: está protegido,
1: es muy caro, es extremadamente caro. Los juegos que están con papeles hoy en día, que están legales, estamos hablando de, para hacer una guitarra, solo el fondo y la espalda en jacarandá de Bahía, en España, en casas de lutería, hablando de 2.500 euros.
0: Uy, caramba.
1: Bueno. Solo para eso, nos falta.
0: Hay que plantar esos árboles en la escuela agraria.
1: Bueno, el tema es que son árboles de la Amazonia.
0: Sí, claro.
1: No. Son lugares protegidos, uh-huh. Tienen muchísimos años y se cortó por muchísimo tiempo.
0: Claro.
1: Hoy en día se consigue algo porque demolición de algunas casas, algunas facendas que dicen en Brasil, y siguen siendo caros igual, ¿no?
0: Uh-huh. Sí, seguro.
1: Después los pinos abetos son básicamente de Europa y Canadá. En Canadá se trae el cedro para las guitarras de cedro, otro gimnosperma. Y si no, de Italia, Alemania, se trae el pinos abetos, uh-huh. Esos que están en la nieve, ¿no?
0: Claro, sí,
1: con
0: sí.
1: Con lento crecimiento. Se ha hecho muchas pruebas con muchas maderas, pero utilizando lo que siempre se utilizó.
0: Se vuelve a lo mismo, a lo comprobado.
1: Exactamente.
0: ¿El resto de los implementos también son importados o aquí hay alguna industria? Las cuerdas, las clavijas.
1: Hoy se está haciendo muchas cosas. No, los clavijeros básicamente son importados. Hay casas artesanales de hacer clavijeros, pero básicamente son importados de Europa o Estados Unidos. Después los puentes también son de palisandro, los puentes son muy importantes en la guitarra. Y te diría que la mayoría de las maderas y los materiales son importados, básicamente de Europa y Norteamérica.
0: Uh-huh.
1: Pero sí, no es que no se pueda hacer guitarras con maderas nacionales.
0: Claro.
1: Por ejemplo, le hablo de una muy conocida que no es nacional, vamos a aclarar que no es nacional, que es la acacia negra.
0: Sí.
1: Acacia melanoxinon, que uh-huh. Vino ahí por la década del 60, 70, desde Australia, que es una acacia australiana, que es una madera negra dentro,
0: sí,
1: muy conocida,
0: sí.
1: Pero no es autóctona. Está nacida acá en Uruguay, se ha cortado acá, pero no forma parte de las acacias nuestras. Eso se hacen guitarras extremadamente buenas, muy buenas, guitarras que están sonando en los mejores auditorios a nivel de Europa, han sido criadas acá, cortadas acá, y son muy buenas, y hay muchos materiales muy buenos acá en Uruguay, por eso no es que no se pueda hacer, a veces no es tan fácil conseguir acá,
0: claro.
1: Secarlo, hacer todo el proceso, lleva muchos años, ¿no? Para secar una madera, arriba de 20 años,
0: uh-huh. Porque tiene que ser un secado natural, no se seca en hornos.
1: Se puede secar. Hoy en día yo tengo un secador acá en la guitarrería que estoy viendo que en 2 años y medio más o menos, acá en el norte hace mucho calor, ¿no?
0: Claro, y seco.
1: Tengo, sí. El taller es un taller en tinglado, hace mucho calor y en 2 años y medio más o menos ya llega al estándar, ya se podría usar. Igualmente, uh-huh. Siempre, nunca estacionamos menos de 10 años.
0: Claro.
1: Y es mucho tiempo.
0: Claro, entonces, después uno se pregunta por qué son tan caras las guitarras buenas, ¿no? Mirá claro, todo lo que tienen atrás, somos totalmente desconocidos.
1: Claro, no se cobra lo que se deberían de cobrar, por ejemplo, un luthier en Europa.
0: Claro, me imagino.
1: Acá, y hay muchos luthieres jóvenes, se está vendiendo mucho por afuera también, ojo. Porque hay un descubrimiento de Europa y Norteamérica, de acá hay luthieres buenos. Y en Argentina, que es un lugar, un polo, vamos a decir, de fabricación de guitarra, que siempre ha sido extremadamente muy buenos luthieres, y muchos, y gracias a Dios eso es un lugar donde nosotros podemos echar mano para conseguir materiales a veces.
0: Es como un reservorio.
1: Es como un reservorio, sí, y hablamos el mismo idioma, porque los argentinos somos conocidos todos, nos conocemos la mayoría. Entonces, ellos a veces vienen a Uruguay, nosotros vamos allá o algo así, y siempre más o menos estamos... Y nos permite avanzar a nosotros, como país chiquito y caro, porque no es fácil acá en Uruguay hacerse los materiales para este oficio.
0: Sí, seguro, seguro.
1: Pero es algo...
0: ¿La gente valora todo esto en el sentido de que las compra, las manda a arreglar, entiende las dificultades y el costo que tiene todo esto, además de ser una tarea, digamos que bastante exclusiva, porque no son muchos los que la realizan?
1: Bueno, sí, yo creo que Internet ha ayudado mucho en eso, ¿no? Las redes sociales, la gente que le gusta la guitarra puede echar mano a ver cómo se hace una guitarra.
0: Sí.
1: Y se valora el oficio, se valora hoy, se valora. Se restaura mucho acá en el taller, se ha restaurado mucha guitarra de los años 60, 70, por ejemplo.
0: Mira.
1: Las que todo el mundo debe conocer, Bordini, Pierini, Juan Orozco, fueron constructores anteriores ahí en la época del 70, 60, porque es algo sentimental. Esas guitarras
0: eran del padre o de la madre, de la abuela.
1: Exactamente.
0: Claro.
1: Sí. Le tienen un respeto y un amor incondicional ese tipo de instrumento. Y hay mucha gente que conoce el oficio, le gusta. La verdad que la gente lo conoce. Pero no todo el mundo puede acceder a cursos de lutería o a estudiar esto, porque lleva muchos años agarrar la mano. Las herramientas, por ejemplo, son casi todas hechas
0: caseras, ¿no? Claro.
1: Porque los moldes son caseros, se va haciendo de a poco, las prensas no se compran así nomás, no son cualquier prensa que sirve.
0: Seguro.
1: Entonces hay que irlas haciendo en los talleres a medida que uno va.
0: Es todo muy es 100% artesanal, ¿no?
1: Exactamente.
0: Siempre. Sí. Y hay competencia de más allá de las diferencias en cuanto a calidad, y el que busca y sabe lo que quiere no se deja engañar y paga lo que corresponde, pero hay competencia de guitarras importadas de repente de otros países donde se pueden hacer cosas como estamos ahora invadidos de cosas chinas o que vengan de otros lugares.
1: No tanto. Yo creo que la guitarra barata, la guitarra china, dan una mano tremenda en el tema de la música, porque permite con poco presupuesto estudiar música y a los gurises poder estudiar. Si no,
0: claro,
1: una guitarra cara, buena, hecha a mano, es muy costosa para empezar, y creo que ahí es fundamental. Habrá tiempo después de pasarse una mejor guitarra o una guitarra de serie un poco mejor.
0: Sí, está muy bien eso que decís, porque si el niño quiere estudiar guitarra, voy a ver cuánto cuesta, me sale carísima, y pienso, y mañana abandona, no le gusta, ¿qué hago con la guitarra? ¿No? Así que bueno, tener ese recurso barato para empezar es, como tú decís, al fin de cuentas, un gran apoyo.
1: Exactamente, inclusive esas guitarras, en la tapa, por ejemplo, una guitarra hecha a mano, hay parte de la guitarra que tiene 1.5 milímetros de espesor. Entonces cualquier golpecito la dañaría. O sea, para empezar, que los niños no conocen, un joven o una persona mayor que no conoce el trato de la guitarra, siempre es mucho mejor tener un instrumento de eso, porque los instrumentos hechos a mano son más delicados. Por ejemplo, en el Festival del Orimar, ahí en el festival, no se nos ocurriría ir con una guitarra de concierto a tocar en plena madrugada o un día lloviznando, de
0: con
1: lluvia,
0: ser razón,
1: ¿no? Exactamente, tenemos que usar un instrumento diferente, capaz que en maderas laminadas, vamos a usar otra cosa. También son con piezo eléctrico o una amplificación específica, que en esta guitarra clásica no se usa.
0: Mira.
1: Pero son diferentes tipos de instrumentos, que el instrumento de hecho a mano es un instrumento que lo hace bastante más delicado, ¿no?
0: Claro, hay que cuidarla.
1: Sí, exactamente.
0: Por eso la diferencia entonces de una guitarra de estudio o una guitarra de concierto.
1: Exactamente, la guitarra de concierto, ¿sí?, es básicamente las maderas, la diferencia, y la mano del luthier, que a veces se llega al máximo de espesor en las tapas, son muy finitas para sacar el máximo sonido. Son muy delicadas estas tapas, no se puede exponer a humedades o temperaturas altas o bajas. Tenemos que tener un cuidado más especial, son más para tocar en un teatro o un auditorio que para tocar al aire libre con mucha humedad. Para amplificarla hay guitarras que no conviene por las maderas que tiene, porque le restaría, afectaría bastante el sonido. Usaríamos algo más común, vamos a decir, porque claro, ahí pesa la calidad del equipo de amplificación y no tanto la guitarra, ¿no?
0: Seguro. Entonces saco la cuenta que es muy importante la manera en que la guardamos también, el estuche, el lugar donde se elige para tenerla, como dice la canción, la guitarra en el ropero.
1: Exactamente, sí, totalmente, eso es fundamental. Ahora les recomiendo, ahora que viene el calor, que no se nos vaya a quedar la guitarra en el sofá y una ventana abierta que entre sol, claro, que dé, porque de donde se el anclaje de las cuerdas, por ejemplo, en el puente, hacia arriba, hacia la pala de la guitarra, estamos teniendo una fuerza de 44 kilos, ¿está? Se dan cuenta que es mucha la fuerza que hace la tensión de las cuerdas.
0: Sí.
1: Pero ese puente está pegado a una tapa extremadamente fina. Entonces, con la temperatura que agarra ese puente, esa guitarra, ablanda ese encolado y puede reventar un puente o nos puede empezar a despegar el puente. Entonces ahí se afecta toda una altura de cuerda, se nos descalibra la guitarra, se nos empieza a afectar, se nos puede romper porque se puede despegar el puente, puede llevarlo parte de la tapa de la madera, romper. Es un pecado, ese olvido a veces, ¿no? Por eso es dejarlo en un estuche, si es un estuche duro, mejor.
0: Claro, como los viejos, las fundas viejas.
1: Bueno, lo que se pueda tener, pero siempre teniendo en cuenta esos cuidados de la humedad y la temperatura.
0: Ahí está. ¿Las cuerdas de qué son?
1: Las cuerdas son de nylon.
0: De nylon.
1: Hoy hay una tecnología increíble.
0: Me imagino.
1: Hasta los años, o la década de los 40 más o menos, habían cuerdas de tripa.
0: Sí.
1: Después se dejó, pero hubo que modificar los diseños de las guitarras porque la tensión de ese tipo de cuerda era menor a las cuerdas entorchadas, por ejemplo, que tienen distintos calibres de nylon. Después son entorchadas en aleación, en cromoníquel, por ejemplo, las bordonas, distintas tensiones, y ya empezaron la tensión empezó a ser mayor, hubo que hacer algunas modificaciones, algunos refuerzos en las guitarras. Y hoy en día hay mucha tecnología en esto, hay carbono también, cuerdas de carbono. Las tensiones hay tres tipos de tensiones, baja, media y alta, y ahora hay extra alta también,
0: mira,
1: o sea que hay una variedad bastante grande. Y bueno, y cada fábrica, cada constructor tiene su fórmula de hacer cuerdas. Hay una variedad impresionante de cuerdas hoy en día, pero básicamente son de nylon y las bordonas entorchadas en aleaciones como cromo níquel, cromo plata,
0: claro,
1: un montón de variedades.
0: A la gente le gusta, me imagino, personalizar esa guitarra, ¿no? O con un grabado o hacerle algún detalle. ¿Qué es lo que más estila?
1: Sí, le gusta. En el caso de encargar guitarras, siempre hay alguna pieza, algún detalle, no va a ser mucho, pero básicamente, por ejemplo, los orificios que tienen en el aro, a la altura donde puede estar un ecualizador, por ejemplo, hoy se estila un orificio ahí con alguna simbología o algo, porque eso produce un retorno muy agradable para el músico. Eso lo usan mucho. A veces en la pala, algunas iniciales o Pero hay, también le voy a decir que hay mucha gente, hay mucho, mucho músico que le gusta esa guitarra que no tiene mucho adorno, que ni siquiera a veces tiene roseta. La roseta es la boca de la guitarra, ese adorno, sí, que tiene. Sí. Le, inclusive el brillo, que no le gusta con mucho brillo, le gusta una guitarra...
0: sobria.
1: Exactamente. Uh-huh. Hay mucha gente de esa, ¿no?
0: Mirá.
1: Le encanta, sí, le gusta la guitarra algo bien sobria a lo máximo, sin mucha cosa, sin mucho brillo, sin, o sea, las guitarras esas de vidrio, vamos a decir, que yo le llamo,
0: sí,
1: que tienen algunos lustres, no nuevos, pero son lustres más gruesos, como las guitarras chinas, por ejemplo, a veces para la música clásica y eso no son cosas que peguen mucho,
0: claro,
1: vamos a decir,
0: claro,
1: porque
0: claro,
1: no es el estilo.
0: Ahí está.
1: El estilo es la guitarra clásica, es un semibrillo que se utiliza básicamente la goma laca, que es el lustre antiguo que hay con,
0: claro,
1: la escama de la goma laca, que es un gusanito que hay en la India, que las deposiciones de ese insecto se juntan, se hacen un proceso y quedan como unas escamas.
0: Mirá, primera vez, toda la vida escuché la goma laca y nunca supe que se trataba de eso, pensé que era,
1: claro,
0: algo químico.
1: No, esto es los muebles antiguos, los,
0: sí,
1: muebles de los reyes, vamos a decir, antiguamente, que tenían,
0: sí,
1: sus ebanistas predilectos. Los lustres eran al aceite, a las ceras, pero también estaban las gomas laca,
0: sí,
1: que es una técnica muy, muy antigua, de un insecto que vive en la India, en los árboles ahí. Se hace, uh-huh, un proceso y se vende tipo escamitas, que,
0: mirá,
1: son tipo translúcidas, doradas, así. Y bueno, eso lo preparamos en alcohol, al 95%, se cuela, y bueno, y ahí empieza un proceso largo, largo de lustra muñeca, que se llama.
0: Claro, claro.
1: Hay lustres que pueden llegar a 15 días, 20 días, un mes. Hay días muy secos, como ahora, que podemos hacer un lustre capaz en una semana,
0: uh-huh,
1: porque cristaliza rápido. Es muy delicado, pero no afecta el sonido. Ese es el lustre predilecto de los músicos, los concertistas, los,
0: claro,
1: músicos.
0: La conserva muchísimo también, ¿no?
1: Exactamente. Y además eso, ¿no? De tener un instrumento a goma laca,
0: claro,
1: totalmente artesanal. Da un aspecto diferente también al instrumento.
0: Claro, es una categoría.
1: Exactamente, es más delicado, produce un rayado con el tiempo, puede producir algún craquelado, pero lo bueno que tiene es que se recupera, uh-huh, lo podemos hacer de nuevo, y el instrumento cobra vida de nuevo también, ¿no?
0: Claro.
1: A diferencia de los lustres sintéticos que cuando pasa algo, hay algún rayón, hay que sacar todo, y es una cosa muy dura de sacar, muy complicado, a veces hay personas en daños en los instrumentos, pero bueno, la goma laca es algo, un lustre muy antiguo, y se sigue usando, y hoy, claro, hoy es básicamente la mejor guitarra por el costo que tiene del tiempo del luthier.
0: Claro, lo excéntrico, si se quiere, del proceso, ¿no?
1: Exactamente.
0: Claro.
1: Pero
0: si te dieran, sí, elegir una guitarra, ¿cuál sería la guitarra de tus sueños? ¿De qué origen? ¿Qué modelo? ¿Cuál sería esa guitarra soñada?
1: La guitarra soñada mía va a estar, está en proceso.
0: Ah, bueno.
1: Después les voy a mostrar, tengo un proyecto de maderas autóctonas de acá de...
0: Ah, qué lindo.
1: De Uruguay, y tengo la pala de la guitarra, está inspirada, que acá la estoy mirando, tengo el molde, uh-huh, en la catedral, la basílica de ahí de 33.
0: Ay, qué lindo.
1: Esa va a ser la
0: inspiración.
1: La inspiración de la pala de la guitarra va a ser los tres arcos de la catedral, porque yo fui mucho hice todo el colegio ahí en pegado ahí de la...
0: Sí, sí, acá en el colegio de la plaza, claro.
1: Sí,
0: qué
1: exactamente,
0: lindo.
1: Hasta cuarto ahí, me quedó todo eso marcado ahí, y la otra vez vi sentado tomando mate allí enfrente de la plaza, y digo, esto se tiene que transformar en una pala,
0: en
1: una
0: guitarra.
1: Es digno, ¿no? Exactamente.
0: Pero qué lindo.
1: Bueno, y después maderas autóctonas también, que tenemos, y muy buenas maderas, y eso es la guitarra, me parece... Yo que no aspiro a ser un gran luthier ni nada, pero sí, por esa impronta, ¿no?
0: Uh-huh.
1: Una guitarra que sea autóctona, que tengamos nuestra identidad, vamos
0: claro,
1: a decir.
0: Claro, una pieza única, porque no solamente la confección, el hecho de elegir las maderas, la inspiración, realmente una pieza maravillosa.
1: Sí,
0: bueno,
1: exactamente.
0: Muchas gracias, Roberto, por toda esta charla, por esta clase que nos has dado, porque la verdad que todos hemos quedado viendo. Ahora vamos a mirar las guitarras de otra manera, con otro respeto, sí, porque realmente es algo tan familiar, tan común de tener en la casa, de que chicos que tocan la guitarra, gente mayor también, pero uno tal vez no se detiene en la maravilla de ese instrumento que, bueno, en tantos hogares hay, acá en 33, ni que hablar. Ha sido muy amable, bueno, y que quede muy linda esa guitarra.
1: Bueno, muchísimas gracias. De más está decir que estamos a la orden acá por Tacuarembó con corazón olimareño.
0: Uh-huh. Bueno, un pago muy tradicional también.
1: Exactamente, sí. Trabajo mucho también en minas de corrales, ahí en Rivera también. He aprendido cuando llegué acá pensé que solo era 33 el pago de las guitarras. Ah. Acá también lo hacen, el norte lo hace, pero de diferente manera, ¿no? Todos tienen su tinte. Uh-huh. Nosotros tenemos el nuestro ahí en 33, que siempre por todos lados nos reconocen, por el tema de la guitarra. 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Y bueno, estamos a la orden, y déjenme pasar un mensaje, un saludo,
0: claro,
1: a toda mi familia de ahí de 33. Si no los veo a todos, felices fiestas para todos ustedes también.
0: Ya quedan, bueno, todos los Moreiras saludados.
1: Exactamente. así que bueno, abrazo,
0: muchísimas gracias.
1: Para todos, y estamos a la orden por acá.
0: Muchas gracias, muy amable, que pases muy bien.
1: Muchas gracias.
0: Bueno, Roberto Moreira, este olimareño que está allí en Tacuarembó, es agrónomo, está en su trabajo, se fue por trabajo a la escuela agraria, y sin embargo, bueno, el hobby de la guitarra lo acompaña, y como ustedes han escuchado, hoy se disputan las dos tareas, ese primer lugar en actividad y en tiempo ocupado, ¿no? Qué pasión, y qué lindo, qué pasión, qué lindo, y cómo todavía hay cosas que solamente de manera artesanal pueden quedar bien.

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6: Es la hora 16:46.
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0: Muy bien, bueno, ya estamos en contacto con Gabriel Rocha, ornitólogo, escritor de este libro, Secretos y Curiosidades de las Aves del Uruguay, y fue este libro justamente el que nos lleva a contactarnos con él. Muchas gracias, Gabriel, por recibirnos y bienvenido.
6: Hola, buenas tardes, es un gusto estar con ustedes y con la audiencia.
0: Empecemos por la profesión de ornitólogo. ¿Dónde se estudia? ¿Qué clase de preparación tiene?
6: Bueno, en realidad yo estudié a finales de la década del 80 y principios de los 90. Y bueno, en principio fui a la Facultad de Ciencias, pero como acá en Uruguay tampoco había ninguna especialización, tuve que ir al exterior, estuve especializándome en Brasil y después en algunos lugares de Europa y Centroamérica.
0: Ahí está. Así que hay que ir siguiendo la vocación para lograr prepararse, ¿no?
6: Sí. Ahora por lo menos desde hace algunos años, en la Facultad de Ciencias hay una materia opcional, que es ornitología, los que quieran la pueden hacer, digamos, en facultad. Pero bueno, en aquella época la mayoría no sabía ni qué quería decir ornitología.
0: Claro. Dice, ¿qué clase de médico será este?
6: Ahí está.
0: Pero muy bien. Bueno, y esta curiosidad por los pájaros de nuestro país, por las aves de nuestro país, realmente es muy interesante porque así nos permite a todos nosotros conocer sobre ellas. ¿Cómo le parece que somos los habitantes de este territorio referido a las aves? ¿Conocemos? ¿Nos interesa? ¿O es un tema que dejamos de lado?
6: Sí, yo creo que interesa a mucha gente de las ciudades y del campo también, ¿no? Porque incluso se han tejido muchos mitos sobre las aves, que algunos no son tan acertados, pero eso implica justamente que a la gente le interesa, porque por algo se pregunta, por ejemplo, no sé, algunos dichos que dicen, ¿no? Como que el hornero no trabaja los domingos.
0: Sí, por ejemplo.
6: Que cuando muere un chajá, como son tan... la pareja son tan fieles, después se muere el otro enseguida. Eso está, son todos mitos, ¿no? Que claro, se van formando, pero eso da un poco la idea que a la gente le interesa. Ajá. Y bueno, nosotros lo vemos reflejado en nuestra ONG, en ACUO, que, por ejemplo, hacemos cursos, a salidas de campo, y casi siempre están prácticamente llenos, ¿no? Yo ya hace casi 30 años que trabajo en esto, y bueno, en realidad he visto una evolución de que la gente no solo está más interesada por las aves, sino por el medio ambiente en general, ¿no?
0: Claro.
6: Y bueno, y se hacen muchos paseos ecoturísticos, ¿no? Bueno, ahí en 33 ni hablar con la quebrada de los cuervos, la cañada del brujo, la zona de la charqueada, que son lugares muy muy bonitos para observar aves.
0: ¿Cuántas especies podemos decir que habitan en nuestro país? Porque también las aves tenemos todo ese tema de la migración, que es permanente. Ah. Y bueno, ¿cuáles son, digamos, las especies que se quedan acá? ¿Cuántas serían?
6: Claro, bueno, en realidad hay como 500 especies, 516. Mi otro libro es la guía completa para conocer aves del Uruguay, el otro más nuevo que tengo. Ese tiene 516 especies citadas para Uruguay. Uh-huh. Obviamente, como tú dices, algunas son migratorias, pero igual se consideran aves autóctonas las migratorias, ¿no?
0: Sí.
6: Porque, por ejemplo, un churrinche, una tijereta, que son migratorios y ahora no están en Uruguay, pero ahora en septiembre vuelven y están hasta marzo, abril en nuestro país, ¿no? Uh-huh. Por eso también se consideran aves autóctonas. Por
0: claro, ejemplo. Sí, totalmente. ¿Cuánto influye, digamos, todo lo que hacemos en la naturaleza, en la tierra, desde las áreas forestadas, que son tantas en nuestro país, o las plantaciones? ¿Cuánto influye en la vida de las aves? Yo había escuchado en una oportunidad, y aprovecho a que usted me diga si estaba equivocada o no, que en una oportunidad se comienza, hace unos cuantos años por cierto, a cortar todo el pasto que está a los costados de la carretera. Entonces uno pasa por ahí, uno hace un viaje, por ejemplo, de 33 a Montevideo, y dice, ¡ay, qué lindo todo, qué lindo! Porque uno va como por un jardín. Y ahí mucha gente se quejaba porque decía que habían migraciones de pájaros que habían cambiado la ruta porque necesitaban los pastos más altos
7: y se les había quitado, digamos, esa posibilidad.

0: tanto, por supuesto, en una zona con vacas encontrábamos 23 especies diferentes, ¿no? Cuando en la soja encontramos una o dos nada más.
1: Claro.
0: Y bueno, también he hecho en las forestaciones, este monitoreo, donde, claro, hay una pérdida de biodiversidad por el monocultivo, lo cual es obvio, ¿no? Porque no vamos a comparar lo que es un monte o un lugar con un montón de frutos autóctonos en nuestros árboles, ¿no? Como el arrayán, la pitanga, bueno, el palo fierro, un montón de árboles que dan diferentes frutos y eso atrae también insectos y todo a cualquier monocultivo.
1: Uh-huh.
0: Y después, por otro lado, lo que tú me decías de los costados de la ruta, sí, también, porque hay muchas aves de pastizal que están amenazadas de extinción, no solo en Uruguay, sino a nivel mundial, como los capuchinos, por ejemplo, y los capuchinos se alimentan de semillitas de pasto. Y claro, con todos los monocultivos y el trabajo de la tierra y la ganadería, quedan pocos pastizales en Uruguay. Y justamente uno de los que más quedaban a veces eran grandes corredores a los costados de las rutas con pasto alto, y ahí les servía a ellos para alimentarse y hacer el nido.
1: Claro.
0: Y bueno, en muchas intendencias, digamos, han optado por limpiar, como dices tú, para que quede todo un césped tipo jardín, y claro, eso realmente, lamentablemente, no es bueno para las aves, ¿no? Para sobre
1: claro.
0: todo las aves de pastizal.
1: Pero me imagino también que muchos de estos cultivos les benefician, me parece a mí, tú me vas a decir, que en nuestro país alimento para las aves no falta en ningún lado, ¿no?
0: No, alimento tienen, sí, o sea, dependiendo las especies, ¿no? Porque hay especies que comen granos, otras que comen fruta, otras que comen insectos, y bueno, claro, a veces cuando hay un monocultivo y además se tira, por ejemplo, glifosato o otros agrotóxicos que generan también que haya una pérdida de insectos y todo, y eso, digamos, en toda la red trófica obviamente influye, ¿no? Por supuesto que no podemos dejar de desconocer que hay que plantar y hay que cultivar porque lo necesitamos, ¿no?
1: Sí, sí.
0: O lo mismo que el ganado. Uruguay vive prácticamente de la ganadería y de la agricultura en gran cantidad. Pero, bueno, lo que habría que hacer, que yo siempre estoy como en un punto intermedio, entiendo el desarrollo y todo, pero también deberíamos... Bueno, a ver, ¿cómo se podría hacer de la manera que impacte menos para, por ejemplo, determinadas especies, no solo de aves, sino de todos los animales? No sé, por ejemplo, un monocultivo, vamos a suponer la soja o cualquiera, dejar algún parche, por ejemplo, un parche, cuando hablamos de parche, no sé, 200 hectáreas de pastizal. Y después, más adelante, unas 100, 150, 200 hectáreas con otro parche. Así se pueden ir trasladando de un parche al otro y ahí alimentarse y comer, ¿no?
1: Lo que pasa
0: de pronto
1: que
0: para una,
1: a los que les sí. toca el parche se quieren morir.
0: Claro, no, la idea sería, claro, campo grande, ¿no?
1: Sí,
0: por
1: sí.
0: ejemplo, nosotros en Argentina trabajamos en la estancia de la Facultad de Agronomía, en la estancia de San Claudio allá, y tiene 5.000 hectáreas, ya
1: claro.
0: se dejaron 300 hectáreas de pastizal.
1: Uh-huh.
0: En 5.000 hectáreas no se nota tanto, ¿no? O sea, pero, claro, no le podemos pedir a un productor que tiene 200 hectáreas que
1: las deje pasto.
0: Claro, siempre pastizal.
1: Total, claro, totalmente. ¿Cuáles son, hay algún pájaro que podemos decir, algún ave que podamos decir que es solo de nuestro país?
0: No, lo que sería endémica, digamos, no tenemos aves endémicas en Uruguay. Tenemos aves, por ejemplo, que compartimos el bioma pampeano con Argentina y Brasil, como alguna pajonalera de la familia del hornero, pero no tenemos ninguna que sea solo endémica, ¿no?
1: Claro.
0: Hay una que Argentina no la tiene, que es la vivita negra copetona, que vive en las quebradas y todo eso, pero Brasil sí la tiene.
1: Claro.
0: Entonces, no tenemos ninguna. Además, nosotros tenemos 500 especies. Por ejemplo, Brasil tiene 1.800 especies.
1: Me
0: ¿no?
1: imagino.
0: Y Argentina tiene 1.000 especies.
1: Claro. Hermoso.
0: De entrada, que tampoco estamos tan mal nosotros, porque...
1: No, no, para nada.
0: Si nos comparamos de tamaño con Argentina, que somos como 17 veces más chicos.
1: Sí.
0: Y 40 y pico de veces más chicos que Brasil, y

0: y tenemos casi la mitad de las especies de Argentina, ¿no?
1: Claro, claro. Y ellos con una geografía mucho más variada también, ¿no?
0: Por supuesto, sí, por supuesto.
1: Que eso trae otras especies, obvio.
0: Por algo le dicen Argentina el país de los siete continentes, ¿no?
1: Sí, porque total.
0: Tiene desde selvas hasta montañas con nieve.
1: Es impresionante. Es muy impresionante. ¿Cuáles son los pájaros que están en peligro en nuestro país? Que estén en extinción.
0: Bueno, acá en Uruguay.
1: Sí, que estén en peligro de extinción.
0: Sí. Bueno, tenemos aves dentro de las terrestres, los más importantes son, por ejemplo, el dragón, que ahí hay en 33 también, en Rocha, 33, Cerro Largo, son lugares donde hay más dragones.
1: Nunca había escuchado ese nombre.
0: Sí, el dragón es amarillo y negro, bien fuerte, digamos, un amarillo y negro bien fuerte, el macho, la hembra es un poco más pálida. Después la vivita blanca grande, que también la pueden ver ahí por sí. 33, Rocha. Y después también tenemos algunos capuchinos, como les mencioné, capuchinos de boina gris o corona gris, el capuchino pecho blanco, que comen justamente semillas de pasto, ¿no?, de pastizal, y están en peligro. Estamos hablando a nivel peligro a nivel mundial, ¿no?
1: Sí.
0: Después el cardenal amarillo también está en peligro. La loica pampeana, que esa solo queda un relicto de población en Salto, nada más, de la loica. Y después tenemos muchas aves marinas, por ejemplo, albatros y petreles, que están en peligro de extinción por culpa de las artes de pesca, ¿no? Sobre todo. Y bueno, un poco por ahí, después hay algunas otras.
1: ¿Y las que son plaga?
0: Bueno, por ejemplo, ahora hay un lío importante con la cotorra, por ejemplo, que acá se ha decretado que en algunos departamentos del sur se puede usar cebos tóxicos, sobre todo creo que ahora está en Montevideo, Canelones, San José y Colonia.
1: Claro.
0: Y después tenemos la paloma torcaza, por ejemplo, que es un ave que, bueno,
1: invasora.
0: En algunos lugares, como por ejemplo en el megatambo de Durazno, llega a haber casi cerca de 1 millón.
1: No, claro, eso es un disparate.
0: Seguro.
1: Es un disparate. Y en la ciudad también, la paloma, además, tiene muchos perjuicios, ¿no? Incluso a edilicios.
0: La paloma doméstica o de plaza, esta que también es una exótica, esta también puede causar problemas de enfermedades, ¿no?, respiratorias, y también causa mucho perjuicio lo que es, por ejemplo, empresas que se dediquen a temas de metal, porque corroe todo el metal cemento, ¿no? Y además, bueno, de lo que ensucia, por ejemplo, plazas y etcétera, ¿no?,
1: claro,
0: en las ciudades.
1: Tremendo. Sí, no, es algo tremendo, pero muy bien. Bueno, y así que todos esas cosas que decimos que el hornero no trabaja el domingo, por ejemplo, ¿eso es puro cuento o la fidelidad del chajá?
0: Sí, no, el chajá es fiel, pero eso que dicen...
1: Es fiel mientras tiene pareja.
0: Ahí está, no. Por ejemplo, que se muere enseguida la pareja, todo eso no está...
1: Un poco de romanticismo.
0: Claro, ahí está. Y el hornero también, no sé quién inventó que no trabajaba los domingos. Y después está el tema, claro, de los nombres comunes, ¿no? Que, por ejemplo, mucha gente del campo le dice con otro nombre a las especies, que no está mal, ¿no? Por ejemplo, bueno, ahí en la zona de Cerro Largo, 33, Rocha, incluso a la cigüeña le dicen Juan Grande, por ejemplo, ¿no?
1: Sí.
0: Que es un nombre bastante, es como hasta gracioso y lindo.
1: Sí, es lindo.
0: Pero la gente conoce a la cigüeña como Juan Grande. Y tal, no está mal.
1: Yo siempre pensé que estaban los dos, el Juan Grande y la cigüeña, que convivían.
0: No, mucha gente, ahí está, le dice Juan Grande a la cigüeña.
1: Mira.
0: Y tal, yo voy desde niño a Cerro Largo, pues mi familia es toda de ahí, yo soy de Montevideo. Uh-huh. Entonces estaba acostumbrado a que la gente de campo allá le decía Juan Grande, a la cigüeña. Y por ejemplo, también está el tema de la frontera, sobre todo los departamentos que tienen frontera, Rocha, Cerro Largo, Artigas y Rivera.
1: Ahí la mistura.
0: Hay frontera con Brasil. Como en Brasil al zorzal le dicen sabiá laranjeira, y la gente de cerca de la frontera le cambia el nombre. Al zorzal le dice sabiá y al sabiá le dice zorzal. Entonces está ese hecho también que... El zorzal, por ejemplo, nosotros le decimos a los que tienen el pecho todo rufo, todo el color. color naranja, ¿no?
1: Ajá.
0: Y sabiá sería el que tiene el pecho más de color cremita, más claro. Pero bueno, la frontera le dicen de manera justamente inversa, ¿no?
1: Claro,
0: en varios departamentos de la frontera. Pero
1: claro,
0: tampoco está mal, o sea, es un nombre común que la gente le pone, ¿no?
1: Sí, como pasa con las plantas, como pasa con tantas cosas.
0: Seguro.
1: Claro, está bien. Lo importante es ya bastante con saber identificarlos.
0: Claro, no, y además es como dices tú, la avidez de la gente que justamente por aprender, por conocer las aves, que más que a veces incluso a mí me pasa con mis cursos o cuando hago una salida didáctica, que lo que más me interesa es que la gente tenga el contacto con la naturaleza, se sensibilice con la naturaleza, y después, bueno, si sabe el nombre, la sabe identificar, bueno, mejor, y si no, bueno, al menos disfrutó de un día de naturaleza o de un curso que hablamos de las aves, de los ambientes, de los ecosistemas.
1: Claro, ya el que va al curso es porque le gusta, porque se conmueve.
0: Seguro.
1: Con el tema, ¿no?
0: Seguro, sí, bien. Sí. Y también me ha pasado de a veces gente que viene a una salida porque la trae una amiga o la trae el esposo, la esposa.
1: Claro.
0: Y de pronto después se terminan enganchando y hacen un curso, disfrutan o van a otra salida, ¿no?
1: Claro, claro.
0: Que también pasa que a veces gente que no tiene ni idea, pero al acercarse un poco al mundo de observar aves, por ejemplo, le empieza a encantar.
1: Seguro,
0: porque
1: descubren.
0: Después está, sí, perdón.
1: Descubren el tema y se fascinan.
0: Claro, porque a mí, mirá que a veces me han preguntado, ¿y qué tiene gracia ir a observar aves? O sea, ¿cuál es la gracia? Claro, pero sin embargo, o sea, yo siempre digo, más allá de observar las aves e identificarlas, hay todo un tema de compartir en la naturaleza, una mañana o todo el día, yo qué sé, aventura, ¿no? Como vamos a suponer, ir todo el día a la quebrada de los cuervos en grupo,
1: claro.
0: O por ejemplo ahí a la cañada del brujo,
1: por
0: hablar de lugares de ustedes, ¿no? Seguro.
1: Totalmente.
0: Y todo eso implica, bueno, compartir un espacio en la naturaleza especial con otras personas que también tienen la misma sensibilidad por la naturaleza y el medio ambiente.
1: ¿Cuál es la zona del país que tiene más especies de pájaros, de aves?
0: Bueno, yo creo que por los diversos ambientes que tiene la Rocha, sin duda es un lugar bastante particular, porque tiene lagunas costeras, tiene bañados gigantescos, tiene toda la costa oceánica, tiene sierras, porque al norte tiene todas las sierras de Rocha. Realmente, bueno, en la laguna de Rocha, por ejemplo, podemos llegar a observar a lo largo del año más de 250 especies de aves, que son la mitad del país, prácticamente,
1: claro,
0: de las aves del país. Pero todos los departamentos tienen su encanto, ¿no? Algunos tienen cosas más particulares o en algunas zonas se ven más especies. Por ejemplo, ustedes ahí, toda la zona de la desembocadura del río Cebollatí, en la laguna Merín, con toda la zona de la Charqueada y la Isla del Padre, que ahora también está, bueno, es una reserva de Rocha, pero está ahí en el límite con 33, ¿no?
1: Sí.
0: Y bueno, y todas esas zonas también son muy ricas para observar, ¿no? Bueno, y después, bueno, tenemos en todos lados, en el norte, ahora este mes y el anterior estuve viajando mucho a toda la zona del Valle del Lunarejo, allá en Rivera, que es un área también espectacular, ¿no?
1: Totalmente. La Laguna del Padre quedó casi, la Isla del Padre, mejor dicho, casi que como una reserva natural después de tantos años de no poder acceder a ella, ¿no?
0: Claro, sí, la verdad que la Isla del Padre es un lugar maravilloso, ¿no? Para la fauna en general, ¿no?
1: Sí.
0: Y para la flora también. Y bueno, y toda la costa de la Laguna Merín, ¿no? Tanto ahí en Rocha, 33 y Cerro Largo, que la costa de la laguna es espectacular y tiene muchas especies migratorias también. Yo ahora en abril estuve del lado de Cerro Largo contra el río Tacuarí, que es ahí en el límite con 33,
1: sí.
0: Y hay un monte samófilo divino ahí en la costa de la laguna, se ven muchísimas...
1: ¿Un monte qué, perdón?
0: El samófilo, que son montes arenosos, digamos, que son unos montes bastante especiales que se están extinguiendo en Uruguay, porque están más bien en la costa oceánica del río de la Plata, pero entran por la laguna Merín también, y increíblemente ahí... en el borde con el Tacuarí, ahí hay un monte samófilo muy lindo.
1: ¿Y tiene una vegetación diferente?
0: Sí, en realidad son como árboles de monte, porque vamos a encontrar de pronto un coronilla, un tala, un guayabo, bueno, diferentes árboles que también los vemos en el monte ribereño, por ejemplo,
1: sí.
0: Pero en realidad ahí están asociados a la arena, porque samo quiere decir justamente arena, ¿no? Ajá. Y filo, en biología todo lo que es filo, fila, es que ama a o tiende, claro, a la arena, en este caso. Y es un monte arenoso, entonces es un monte más bajo, más achaparrado, muy influido también por los vientos de la Laguna Merín, en este caso, ¿no? O en el Río de la Plata del Océano, también por los vientos oceánicos. Y bueno, y eso genera que sea un monte bastante especial, y yo creo que es de los pocos que hay ahí en la Laguna Merín, en todas esas zonas. Además hay, claro, mucho bañado en todos los alrededores de la Laguna Merín, tanto en Rocha, 33, Cerro Largo, ¿no? Cualquiera de los tres lados.
1: Pero muy bien. ¿Cuánto para aprender, eh? Parece mentira. Sí, qué poco sabemos. Cada vez que hablamos con un experto, acá sacamos esa cuenta. Dios mío, qué ignorantes que somos. Bueno, estamos a tiempo de mejorar esa situación entonces, Gabriel.
0: Sí, siempre se puede aprender. Siempre se está aprendiendo. Yo incluso en las aves siempre estoy aprendiendo cosas nuevas, ¿no?
1: Sí, me
0: imagino. Porque obviamente que no sabemos todo, ni mucho menos. Y siempre estamos aprendiendo.
1: Pero muy bien. Ha sido muy amable, Gabriel, realmente, y recomendamos entonces este libro, Secretos y Curiosidades de las Aves del Uruguay, que seguramente se vende aquí también en nuestro departamento, así que para que le den una ojeadita, se contagien y se lo lleven a casa para tenerlo como una guía, que no tiene, digamos, es una guía eterna, ¿no? Porque la verdad que esto no va a cambiar, digamos.
0: Seguro, sí, tiene muy linda fotografía, porque son fotografías sacadas no hace mucho, porque siempre que saco un libro nuevo trato de que las fotografías cambien también, y justamente utilizo las últimas investigaciones y todo eso. Y bueno, sí, es un libro como más coloquial que la guía de campo, pero tiene datos muy interesantes, sí, uh-huh. para la gente que comienza a observar y todo eso.
1: Claro. Pero muy bien. Muchas gracias, Gabriel. Muy amable.
0: Por favor, ha sido un gusto. Muchas gracias.
1: Es Gabriel Rocha, ornitólogo y creador de este libro, Secretos y Curiosidades de las Aves del Uruguay. ¿Cuánto tenemos para aprender de nuestro país en todos los aspectos, ¿no? Y en cosas buenas, lindas, estos animalitos que nos rodean, que a veces van a su patio a comer algunas miguitas. Que no sabemos los nombres o no los sabemos identificar o no sabemos cuál es el que está cantando, en fin, mucho para aprender.

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15: Es la hora 17:19 minutos.
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0: 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Folclore al caer la tarde, acompañándonos hasta la hora 19.
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está vendiendo sonrisas en el dintel de la tarde. La gente pasa y murmura. Una mujer de la calle. La persiguen las miradas borrachas de obscenidades, y aunque sabe que los hombres llevan adentro un salvaje, los abraza en la negrura de su mirada sabache. En la feria de la vida, sin seña, interés ni base, se ofrece al mejor postor como objeto de remate. Es un destino barato, toda oferta la complace, y es cómplice de la noche y esa luna trashumante, pálida, triste y enferma de un ensueño sin edades. La sociedad la apostrofa, todos le gritan culpable y la ve hundirse en el barro, pero no la ayuda a nadie. Y a nadie importa el desvío de esa mujer de la calle, por las turbas corrompidas, por los vicios degradantes. ¿Quién tuviera alma de perro para mascar dos verdades y arrojarlas a la cara de más de cuatro magnates de apellidos linajudos, de títulos honorables, pero que bajo esa capa no son más que comerciantes que trafican la impudicia y en los reductos del hambre? ¿Cómo cayó en el arroyo? Le sobraron las causales, era la virtud su escudo, pero sorteó tantos baches que al fin, exhausta y vencida, rodó en el pozo más grande. Una muchacha bonita, como tantas de campaña que llegan a las ciudades atraídas por el imán de fabulosos jornales, una muchacha bonita encuentra puesto muy fácil. Y allí ingresó a un palacete de un burgués soltero, hábil, colmó de promesas, de dinero, de brillantes. Y allí perdió su honradez. Y allí una noche fue madre. Y como una flor marchita, sin más néctar en su cáliz, después que se dio en aromas, la arrojaron a la calle. Por caminos de la noche, sola y triste, va la mártir con su hijo pequeñito, pidiendo pan y trabajo en los húmedos aguanes. Pero en todos los cerrojos le estaba puesta una llave. Si el dolor llama a una puerta y el corazón no le abre, es que ha muerto la piedad, que en este mundo cobarde ya nadie da una limosna, por más que Dios lo pague. Por caminos de la noche, sola y triste, va la mártir con su hijo pequeñito, que era carne de su carne, que era vida de su vida, que era sangre de su sangre, que se le moría de frío, que se le moría de hambre. Y fue una noche que maldigo, que ni pan tenía que darle, le alquiló su cuerpo a un hombre por un puñado de reales. Ahora que la gente diga, una mujer de la calle, que la motejen ramera o que le griten culpable, ella vende sus caricias, le puso precio a su carne, va de subasta en subasta como objeto de remate, pero ha salvado a ese hijo, pero ha salvado a ese ángel, fruto de un amor mentido. Porque este mundo no sabe, porque este mundo es cobarde, y porque este mundo ignora que sobre toda la culpa hay una palabra: madre.

Santiago Ramón Cabral era mi mejor amigo. Las viejas calles del pueblo nos vieron desde muy niños. Corazón con corazón y espíritu con espíritu. Los juguetes de Santiago eran los juguetes míos. Jamás comía una manzana sin compartirla conmigo. Todo era mitad y mitad, excepto nuestro cariño, que lo dábamos entero como lo dan los amigos. Santiago Ramón Cabral, hijo de un hogar muy rico. Su acaudalada familia, dueña de un noble apellido, se empeñaron que su hijo tuviera más fe al estudio y más amor a los libros, la instrucción indispensable para la obtención de un título. Pero a Santiago y a mí nos llamaba el ancho río, la voz cansada del viento, el murmullo de los pinos y ese cántico celeste que baja del infinito como tibio roce de alas sobre el amor de los nidos. Nos gustaba ir a la playa, a ver sol y marisco, a contemplar el suicidio de las olas vagabundas que al chocar contra los riscos, blanca mortaja de espuma partían con sus cuchillos. Los médanos, el pinar y las orillas del río escucharon el coloquio de nuestros secretos íntimos. Santiago Ramón Cabral era mi mejor amigo. Lo comprobé aquella tarde cuando llorando me dijo que yo iba a la capital a cumplir con su destino, porque según su familia él se debía a los libros, por ley y por tradición de su honorable apellido. La tarde que se marchó, le fui a pedir al camino que no llevara muy lejos los sueños de aquel amigo. El camino envejeció. Bajo el polvo del olvido, yo también envejecí. Porque entre yo y el camino, quisimos vencer el tiempo. Y el tiempo nos ha vencido. Pero he conservado joven el recuerdo, el cariño y este pobre corazón que de soñar junto al río halló un pentagrama azul sobre el horizonte lírico que tienen todos los poetas por instinto y no el poeta que se hace bajo el rigor de los libros. Santiago Ramón Cabral volvió al pueblo con un título: magistrado de la ley, juez de crimen y castigo. Y yo por aquel entonces, como cosa de capricho, yo que siempre me jactaba de ser un hombre pacífico, por una mala mujer que traicionó mi cariño, de la noche a la mañana me convertí en asesino. Santiago Ramón Cabral, que ya estaba en ejercicio, fue mi juez acusador, y aún me lastima el frío de sus últimas palabras al dictar el veredicto. Yo, juez de primera instancia, letrado de este distrito, visto los antecedentes, escuchados los testigos por el Código Penal y de acuerdo a sus artículos, condeno al reo culpable 10 años de presidio. Santiago Ramón Cabral, el mejor amigo mío, que no comía una manzana sin compartirla conmigo, fue el que leyó mi sentencia. Pero lo que no me dijo, y que yo leí en sus ojos, era lo que estaba escrito. Yo como juez, te castigo. Como amigo, te perdono. Purgué.
negué mi larga condena, y cuando al fin del martirio me reintegré al mundo libre, con los brazos extendidos, Santiago Ramón Cabral me aguardaba en el camino. Fue aquel prolongado abrazo, tan cariñoso, tan íntimo, que unidos por el dolor volvimos a ser los mismos en esas calles del pueblo que nos vieron desde niño, corazón con corazón y espíritu con espíritu.

oscura y en un boliche cercano estaban unos paisanos truqueando muy divertidos. De pronto entró un mal vestido y andrajoso como quiera. Era un barbudo linchera, quién sabe de dónde ha venido. Con su amable sonrisa a Tuito lo saludó y al bolichero pidió, pa' poder matar su hambre, le vendiera queso fiambre, un pan, un litro y vino, y de un pañuelo cochino desató un billete grande. Se cobró el bolichero, dando el vuelto a Lingerita, y agarrando sus cositas, rumbo a Guaycondo marchó, y cuando a las vías llegó, lo alcanzaron dos matreros, le quitaron su dinero, y allí tendido quedó. En un gran charco de sangre lo hallaron de madrugada,

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10: Es la hora 18:44 minutos.

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7: Es la hora 19 en punto.
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9: Amigos oyentes, tengan todos ustedes las muy, pero muy buenas noches. Bueno, estamos en forma telefónica arrancando la semana desde Salomito en Cañadas Piedras, indicándoles, bueno, luego unas jornadas de estas que no llueve, que no manda agua. Bien, es decir, y los campos están verdes porque estas neblinas, esos cerrazones, lo van manteniendo. Estamos quedados sin comida y sin agua ni qué hablar. Bueno, pero vamos a ver qué pasa. El hombre, como dice, le escuchar el piola, el hombre de campo sabe trabajar con esto y contra esto. ¿Qué podrá pasar las próximas horas y días? El que sabe es Bruno, que está en estudio. ¿Cómo anda el hombre?
10: Muy buenas tardes, Emilio. Muy buenas tardes a toda la amable audiencia. Hoy por la noche, 6 de mínima, 15 de máxima, nublado. Martes 14, 7 de mínima, 19 de máxima, nubes por la tarde, nubes por la mañana, sol por la tarde, disculpa. Miércoles 15, parcialmente nublado, 12 de mínima, 23 de máxima. Jueves 16, 93% de probabilidad de tormentas, 16 de mínima, 21 de máxima. Viernes 17, tormentas, 17 de mínima, 26 de máxima, y por una semanita más, puros chubascos.
9: Bueno, eso es bueno, sí, eso es bueno, el que el piola no le guste, eso es bueno, que vengan los chubascos, estamos precisando los chubascos, la machaza, mucho chubasco, pero en fin, así está la cosa, mientras usted hace un contacto telefónico y me avisa cuando esté pronto el contacto, amigo Bruno, o si no hay, yo le voy contando de que pasado mañana estamos en José Pedro Varela, el miércoles, con la feria mensual de Miguel Ángel Arismendi Limitada, ¿ah? Y la culpa es mía, no lo llamé al gerente en agosto, ya vamos a ver, tenemos tiempo de avisar de la feria Vidiella. Sé que el 26, pero eso es Feria Granja. El 26 estamos con Perico Pérez acá en Las Carobas, en el barrio Gamarra, que estamos haciendo los contactos a ver si sabemos cómo estuvo la cosa en el Don Manuel en la jornada de ayer. Con Bruno estamos cascados tratando de llamar a Perico. Bueno.
10: ¿Para que lo estoy llamando de nuevo a ver si contesta?
9: Bueno, está. Eres bravo con los celulares. Eres bravo con los celulares. Bueno, así está la cosa, amigos. ahí vamos a estar pendiente entonces de toda la...
10: El hombre no contesta acá.
9: No contesta, Perico. Bueno, quedaremos para mañana o pasado, saber cómo estuvo la cosa. ¿Eh? Así está la cosa. Bueno, y vamos ahí, significando algunas cosas que se vienen. Y bueno, de hípica, por ahí no nos ha llegado nada, ni un escrito nos ha llegado a la radio de alguna penca, cosas de esas, así que por acá, nosotros estamos a la orden, ¿está? Sé que el 25 de agosto hay desfile de caballería en el centro de la ciudad 33, como todos los años, ya está el escuadrón ecuestre juvenil armado, está pronto, del año pasado, 17, 18 gurises del año pasado, más como 10 o 15 de este año para completar los 33 gurises que van a estar en nuestro escuadrón ecuestre juvenil, ¿da? Así que eso es el 25 de julio, faltando un mes, les doy la nómina de los gurises que van a desfilar en el escuadrón. Además, el desfile es libre, pues para toda la... Y hay organización, en fin, hay gente que se organiza, gente de la sociedad criolla, sobre todo, que organiza la parte del desfile general. Nosotros nos toca la parte de la Ulises Chico, el escuadrón ecuestre juvenil, que ya es lo mismo, es decir, lo del año pasado, unos que por esta edad los fuimos sacando, y después, para abajo, ahí los 10, 12 años, todito el resto. Y para abajo también hay, de 7 y de 8 también hay cantidad. Bueno, ya lo tenemos, ya está pronto, ya está encuadrado, faltando 2 meses, prácticamente ya está armado. Bueno, nosotros nos reencontramos dentro de 25 minutos, que, las jugarretas entre el tigre y el zorro siguen, de esta fábula de Serafín J. García. Hoy empieza a cobrarse las cuentas, hoy se cobra la cuenta con el loro, el zorro. Nos reencontramos.

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hemos logrado adormecer el grito de una clase intelectual que en sus agravios se ha empecinado en mantener el mito de hablar el mal que pende de sus labios.

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2: Lo que en este mundo se hace, así tituló Serafín a esta fábula sobre donde el zorro se salda una cuenta con el loro. Dice, aprovechando la tregua que por razones de salud forzosamente le ha conseguido el tigre, al cual el tremendo ataque nervio sufrido por las jugarretas del zorro, está bajo el cuidado personal e inflexible vigilancia doña Lechuz, dispuesta a ensayar en él todos los recursos de su complicada terapéutica. El zorro decidió ajustar sus cuentas con el loro y con la víbora parejera, quienes, como se recordará, le habían delatado en distintas oportunidades, donde el vengativo felino se quería vengar. Y a ver si les doy una lesioncita a esos chismosos, se dijo una mañana el zorro, mientras saboreaba junto al fuego el mate que le cebaba pacientemente el fiel ñandú. Así van a aprovechar, van a saber lo que es no meterse en el asunto ajeno. Yo sé que todos los mortales tenemos nuestros defectos y soy lo bastante comprensivo para tolerar muchos de ellos, principiando por los míos. La tolerancia bien entendida empieza por casa, como bien se ha dicho, pero a los chismosos no hay que tenerles consideración alguna. Por eso juro como juez que me llamo que ese par de bellacos les voy a cobrar bien pronto y hasta con usura la porquería que me han hecho. Esos pensamientos, comenzó a acariciarse el hocico, maquinaba algún plan. A un rato de reflexión se encaró con el zancudo, ciñando, que continuaba cebando mate en silencio. Le dijo un tono de malicia, que el cerdo conocía bien, dice, che, pata larga, dejase lavado y andate una corrida hasta la pulpería del tatú. Esta hora ya debe estar el loro rejuntando chisme como es costumbre. Arrimatele buscando pros, convidalo para tomar una cañita medio aperte. Al cabo un rato decirle secreteando para que resulte más misterioso y tentador que doña Tortuga está muy mal y que te ha pedido que lo vaya a buscar, que vos ignorás qué será lo que quiere, pero que sin duda debe ser para dejarle su fortuna. Es viuda, no tiene hijo, ni parentela de ninguna clase. Habrá resuelto favorecerlo él nombrando el heredero, según vos calculás. Y asunto es que iba a rezarle todo ese rosario del loro, dijo ñandú, que estaba lo más tranquilo, comiendo ahí, tomando mate. ¿Qué gano yo con meterme en semejante enriego? Decía ñandú. Cerrá el pico, anda donde te mando, pajuate, dijo el zorro. Si cumplí bien mi encarguecito, vas a ser recompensado como es debido. Ya te prometo que pondré a tu disposición la despensa de la tortuga que según las mentas está bien surtida, lo cual te va a permitir llenar a gusto esa bizcachera que Dios te dio por buche. El ñandú, cuya velocidad natural le había acrecentado como consecuencia de una larga temporada de forzoso ayuno, salió todo el carrer rumbo a la pulpería resuelto a cumplir al pie de la letra las instrucciones del zorro y prometí que le había prometido un banquete. Juan lo siguió con la vista hasta verlo desaparecer de una loma y luego se encaminó rápidamente a la casa de la tortuga, vieja usurera que vivía en la costa del arroyo. Solo abandonaba su tugurio cuando veía la posibilidad de realizar algún negocio redondo. La tortuga la atendió en la puerta sin dignarse siquiera dar los buenos días, escudriñándolo de arriba abajo, coincitivo y receloso. ¿Qué se le ofrece? Le preguntó la tortuga. ¿Traiga algo para vender? ¿Alguna chuchería sin ningún valor, fija? Pero el zorro, sin prestar atención a sus palabras, corrió hasta ella con los brazos abiertos y una emoción tan bien fingida la voz que la usurera no pudo menos que creer lo que el ladino le decía. ¡Pero, doña Tortuga! Clavaba Juan mientras oprimía contra su pecho a la vieja un prolongado, efusivo abrazo. Padrino tiene, tigre tiene el pobre, anda desesperado por plata y quiere vender la estancia a cualquier precio. Le paso el dato para que vaya volando, asegura el negocio, no sea que se le ganen de mano algunos interesados otros pagos que me han dicho vienen para estos rumbos y con mucho oro en el cinto. Le garanto que puede ser una verdadera pichincha si se apura. Tendrá que darme la propina, eso sí, ¿eh? Uno es pobre, dijo el zorro, precisa, por supuesto, usted comprenderá, ¿no? ¿Está visto? Comprendo, muchacho, quédate tranquilo nomás, que algo vas a ligar si hago el negocio, le aseguró la tortuga mientras que su fuero interno se te conviene esperar sentado para embararte. y decidida a emprender viaje sin pérdida de tiempo, entró en la covacha en busca de una sombrilla. Picaba mucho el sol. Ni corto ni perezoso, el zorro aprovechó la ocasión para sustraerle el candado de la puerta y desaparecer con él, sin antes gritarle en voz en cuello: ¡Me voy, no quiero entretener la mala ya tortuga! ¡Dese prisa! ¡Mire que le pueden madrugar! ¡Decirle re! Y agazapado entre un pajonal cercano, esperó la salida de la usurera, la cual, tal como el zorro imaginara, no encontró el candado, optó por sujetar la puerta con la piola nomás, a fin de no perder tiempo, conformándose con la idea que nadie iba a adivinar que la dejaba así, y que por lo tanto no había motivo para que temer un robo. La vieja cascaruda no vuelve hasta la noche, dijo el zorro, viéndola alejarse con su habitual lentitud. No lograba salir por más esfuerzo que hiciera la tortuga. Tengo tiempo de sobra para mi asunto. Y hecha tal reflexión, partió rápidamente en busca de Martín Pescador. Martín Pescador vivía allí cerquita, junto a una laguna, poniéndole en pocas palabras su plan, solicitándole colaboración para llevarlo a cabo. El Martín Pescador, que tenía ya un antiguo resentimiento con el loro, la escandalosa conversación del loro, le había ausentado más de una vez las mojarras cuando él estaba a punto de atraparla. El Martín Pescador aceptó la propuesta, contentazo, se dirigió al rancho de la tortuga con Juan. Media hora más tarde, llamó el loro a la puerta. Fue invitado a entrar y aproximarse a la cama, de la cual el zorro, tapado hasta las orejas, le dijo con tono débil y fatigado, imitando admirablemente la voz de la tortuga: Escuchadme, hijo, los mandé llamar, voy a Martincito, aquí presente. Me siento muy mal y quiero que ustedes dos me acompañen en mis últimos momentos. Tendrán que estar callados, eso sí, pues yo soy muy afecto al silencio. Ansío irme a este mundo sin ruido, como viví. Por eso le voy a hacer una propuesta, creo muy conveniente. Prometo dejar todo mi capital a aquel de ustedes dos que sea capaz de mantener el pico cerrado hasta mi muerte. Si lo consiguen los dos, la herencia será media. Pero si uno llega a hablar, el otro le va a arrancar una pluma, un picotazo, por cada vez que lo haga. ¿Aceptan bajo palabra de honor ese compromiso?, dijo la tortuga. Aceptamos, respondió los dos al mismo tiempo. El Martín Pescador, que estaba en la jugada con el zorro y el loro interesado. A callarse entonces si quieren heredarme. Y luego estas palabras reinó la covacha de la tortuga en absoluto silencio, que el Martín Pescador mantenía sin ningún esfuerzo. Era callado por naturaleza. Pero el loro empezó a ser insoportable poco rato, ¿no ves? Cada vez más nervioso, miraba las paredes, miraba el techo, se rascaba picazones imaginarias, contaba y recontaba una y otra vez las uñas a las patas. Después se levantó del banco ocupado y comenzó a pasearse a grandes pasos, carraspeando despacito para entretener un poco la garganta, hasta que finalmente no pudo contenerse más el loro y se aproximó al Martín Pescador y le preguntó al oído: ¿Qué horas andan haciendo, compañero? ¡Puah! Un nudo picotazo en el pecho y una pluma menos fue el resultado de ese paso para el loro. Para no volver a tentarse, el loro se apretó fuertemente el pico con una garra y procuró dormitar. Una nueva distracción le hizo decir pocos minutos más tarde: ¡Puah! ¡Qué calor que hace aquí dentro! ¡Ah! El Martín Pescador, siempre callado, le arrancó violentamente otra pluma, hasta ver la cola al loro. ¡No me pique tan fuerte, amigo! Quiero el loro. ¡Pah! Perdió de contestar una tercera pluma. Y ya sin dominio alguno sobre incontenible lengua charlatán, siguió recibiendo picotazo tras picotazo hasta que acabó por quedar completamente en cuero, sin ni una pluma el loro. ¡Anda que te emplume el tiro, pedazo de dulón! Le gritó entonces el zorro saltando el camastro de tortuga. Y para otra vez tener más cuidado de sujetarla sin hueso. Avergonzado y furioso al mismo tiempo por la burla que había sido objeto, el loro abandonó el cuchitril de la tortuga echando maldiciones y tiritando el frío, a pesar del calor reinante, tanto que el zorro y el Martín Pescador se destornillaban de risa al contemplar la ridícula figura del chismoso pajarraco.
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2: Bueno, mañana vamos a estar cobrando de la deuda a la víbora, a la culebra, a la parejé. Muy bien, ¿hay algo más por ahí, don Bruno Silvera Vaz?
3: Nada más por acá, Emilio.
2: Nos reencontramos mañana a esta hora, si Dios quiere.

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Por eso fue que salieron a las cuchillas, las lanzas, de Aparicio reclamar lo que disfruta la patria, que son elecciones limpias con las urnas custodiadas, por las leyes que reafirman nuestra oriental democracia. Y todavía falta mucho para llegar a Sarabia. Los que podían hacerlo dejan que corran las aguas, arrastrando a la miseria como resacas humanas. Esos que los cantegriles van a vivir en covachas, y esa miseria las usan de látigo en las campañas. Cuando van a reclutar voluntades para sus causas, gritan que terminarán con tanta miseria humana, prometiéndoles viviendas y protección a la infancia. 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

0: pagar los abusos de sueldo, licencias largas, y debería trabajar cuando se les dé la gana, o salir en comisión integrando la comparsa tremenda del ñoquerío que cobra lo que no gana, como la ley que permite que aquel que pierda su banca puede seguir ordeñando la lechera de la patria. Con esa ley la torta del Estado despedazan entre todos los de arriba, pa' los de abajo no alcanza. Vaya que un día con hambre los de abajo griten basta, no va más y no va más, y como una tropa se alza, endereza las tranqueras haciendo volar las trancas que el hambre no admite espera cuando los pobres atacan. Pa' mejor no hay ninguno, no hay ninguno, y por desgracia que le corte de un hachazo la cola a la burocracia, que como mula mañera duerme echada en la retranca. Por su culpa que tenemos a la patria empantanada, sin trabajo y sin pan, ¿quién va a quedarse en las casas? Lo justifican aquellos que se fueron en bandada, buscando el pan y el trabajo que no tenían en su patria. 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Para eso precisamos venga un caudillo de agalla, bien corajudo y patriota como Aparicio Saravia.
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0: Buenas noches, bienvenidos a la edición informativa nocturna correspondiente al lunes 13 de julio.
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0: Bueno, a esta hora en 33, mucha humedad, 8 grados de temperatura, 98% de la humedad, 1023 decimal 2, la presión atmosférica. Para mañana comienza a aumentar las temperaturas máximas. En el correr de esta semana, las temperaturas máximas van a oscilar, van a ir de los 17 a los 22 grados, pero tenemos previsto lluvias que van a comenzar aparentemente por la zona oeste del país el día jueves, donde podría llover jueves, viernes y no se descarta sábado, incluso el propio domingo. Bueno, vamos a reiterar una advertencia de la brasileña MEXSUR, que es una observatoria meteorológica, que dice que habrá muchos días consecutivos con condiciones altamente propicias para el mal tiempo en el sur de Brasil y países vecinos, indica el comunicado del organismo. Si bien los modelos muestran tendencias, todos coinciden en que el mal tiempo debería durar al menos 5 días consecutivos. El miércoles 15 comenzará a entrar aire muy cálido en altura. A partir del jueves se formarán las primeras zonas de inestabilidad con lluvias y tormentas que afectarán al noreste de Argentina, Uruguay y parte de Río Grande del Sur, explica el comunicado. El episodio podría extenderse hasta el miércoles 21 de julio, cuando ocurrirán tormentas, lluvias, tiempo severo y destructivo, de acuerdo con MEXSUR. La formación de lluvias y vendavales será fomentada por una masa de aire muy caliente que se dará a partir de la segunda mitad de la semana de esta semana. Este fenómeno abarca Argentina, Uruguay, Paraguay y el sur de Brasil. No hará calor, dice, dado que las lluvias evitarán que las sensaciones térmicas sean demasiado elevadas. El aire muy cálido a gran altitud proporcionará la energía necesaria para la formación de nubes cargadas de lluvias localmente intensas y tormentas eléctricas durante varios días consecutivos. Con la atmósfera sobrecalentada se crearán las condiciones para la ocurrencia de tormentas eléctricas aisladas, fuertes o severas, acompañadas de viento y granizo, insiste el comunicado del organismo meteorológico de Brasil llamado MEXSUR.
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0: La policía de Maldonado detuvo a un nuevo involucrado en una serie de hurtos acontecidos en establecimientos rurales de ese departamento y La Valleja. Además, mediante un nuevo procedimiento desplegado en el marco del operativo RU-12, los agentes confiscaron 11 armas de fuego de alto poder. El jefe de policía Maldonado, Víctor Treza, dijo que en el tiempo que lleva el operativo se incautaron 43 armas de fuego y una alta cantidad de municiones y que la investigación continúa. Nosotros estamos seguros y tenemos la certeza de que son responsables de la gran cantidad de hurtos que hubo en la zona rural, acotó el jefe de policía de Maldonado.
2: Un nuevo descomiso de armas importantes en el marco de la operación RU-12, donde se procedió a la detención de otro integrante de la organización, el cual fuera procesado por el delito de receptación con prisión domiciliaria y colocación de tobillera por 120 días con arresto total. Luego de esa intervención de este segundo integrante, se logró ubicar en un predio cerca de Ruta 2 en el departamento de La Valleja, cerca a la capital, a Minas, un total de 11 armas más de alto poder de fuego, entre lo que se destaca un subfusil R-15, un rifle 3.18, pistola 9 milímetros. Muchas de esas armas han sido ya ubicadas producto de hurtos tanto en La Valleja como en Maldonado y Montevideo. En total de la operación se llevan descomisadas 43 armas de fuego, muchas de ellas, como les reitero, de alto poder de fuego y mucha cantidad de munición. La investigación continúa, Vamos a seguir trabajando porque resta mucho, porque nosotros estamos seguros y tenemos la certeza que son responsables de las grandes cantidades de hurtos que hubo en la zona rural, que aproximadamente suman unos 12.
1: ¿Se manejan cifras de la cantidad de armas que hay, que circulan aquí en Maldonado?
2: Bueno, cifras no tenemos, pero sí día a día, operación tras operación, venimos requisando armas y le estamos quitando poder de fuego a las distintas organizaciones. Se dediquen a delitos contra la propiedad, como también al micro y al narcotráfico.
3: Las últimas armas, ¿llama la atención por ahí que algunas de ellas, al menos dos que sobresalen, estén en poder de bandas uruguayas?
2: Sí, eso por eso digo, estamos quitándole alto poder de fuego a las organizaciones, que es lo principal para si queremos disminuir los delitos violentos.
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0: Cabildo Abierto esperará a ver qué sucede en la votación en comisión para saber si acompaña o no la rendición de cuentas de manera íntegra. El diputado cabildante Álvaro Perrone dijo que también es necesario conocer el margen de negociación del gobierno para dar sus votos. El legislador indicó que su partido está dispuesto a colaborar en cosas que sean positivas para el país.
5: Hay una instancia muy importante de decisión para nosotros, que va a ser cuando pase por el pasaje de la votación en la comisión, para que la gente sepa. La rendición de cuenta tiene dos votaciones, una en general y después se pasa al particular, que son los distintos artículos. Nosotros tenemos la sorpresa de que la coalición republicana anunció que no va a votar en general, pero que están dispuestos a votar varios artículos en particular en distintos temas. Entonces, bueno, creo que es importante esperar a que la comisión se dé la votación en particular, ver cuáles son los artículos que vota la coalición republicana, y eso va a ser una ayuda para la decisión nuestra también a la hora de definir. Después hay otro aspecto importante, como yo he dicho, saber cuál es la amplitud de negociación que tiene el gobierno, porque si el gobierno tiene una rendición de cuenta que está cerrada y no hay margen de maniobra, así sería muy difícil votarlo. Nosotros estamos dispuestos a colaborar en lo que nosotros entendemos que sea positivo para el país, no es colaborar con el gobierno. Hay que ver qué áreas se ven afectadas en caso que la rendición de cuentas no salga, hay que ver cuáles son los artículos que la coalición republicana no vota y que tienen alguna necesidad de algún tema sensible. Así que nosotros estamos escuchando, no tenemos ningún apuro por definir, así que bueno, esto recién empieza, son 45 días, así que por el momento escuchar y ver. En algún momento el gobierno, si necesita conseguir esos dos votos para la que la rendición de cuentas salga, entiendo que van a conversar con nosotros o con otros actores de la oposición. Después habrá que ver si el gobierno quiere que la rendición de cuentas salga.
0: El diputado por Identidad Soberana, Gustavo Salles, dijo que no votará la rendición de cuentas por considerarla una imposición extranjera. Salles denunció que el proyecto de ley se votará porque el que tiene expectativa de ser gobierno no va a quedar mal con las calificadoras de riesgo, ni con el Banco Mundial, ni con UNICEF. A su vez criticó al Frente Amplio por disponer de 12.000 millones de dólares para UPM desde el año 2017 a la fecha, y luego criticó a la oposición por cuestiones mezquinas ante la infancia.
6: No, nosotros no votamos la rendición de cuentas. No votamos las imposiciones extranjeras. Esta la rendición de cuentas es la rendición de cuentas de los prestamistas. Acá no hay trabajo neurológico, intelectual del Poder Ejecutivo, del Poder Legislativo. Estos son imposiciones. La asistencia única a la infancia es una imposición de la UNICEF, un organismo que está mandado por Catherine Russell, la esposa de Thomas Donilon, hombres del riñón del imperialismo yanqui, hombres que justifican y llevan adelante políticas genocidas a nivel internacional. ¿Cómo voy a votar esto? Así que no lo voto en absoluto. Si se abre, porque lo van a votar, se va a votar. ¿Ustedes qué creen que no se va a votar? Si viene de organismos internacionales, es evidente que se va a votar, porque el que tiene expectativa de ser gobierno no va a quedar mal ni con las calificadoras de riesgo, ni con el Banco Mundial, ni con UNICEF. Entonces lo van a votar. Ahora, cuando se abra, en función de lo que voten los otros, naturalmente que artículo por artículo, inciso por inciso, iremos viendo lo que mejora la situación de los uruguayos. Ahora, les quiero decir lo siguiente. Quiero decir, este gobierno del Frente Amplio, para UPM, desde el 2017 a la fecha, dispuso de 12 mil millones de dólares. Y salen a hacer TikTok y a decir, ¿no le van a dar dinero a la infancia? Pero si ustedes le dieron 12 mil millones a una corporación extranjera, ¿qué rostro que tienen para venir a endilgarnos a nosotros una conducta mezquina frente a la infancia? Nosotros lo que queremos es un cambio de la estructura, del modelo, de la inserción internacional. Porque no hay infancias pobres, hay familias pobres. Y hay familias pobres por un modelo de entrega de la patria a las corporaciones extranjeras. Eso es lo que debería discutirse aquí.
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0: No ha habido en 33 denuncias de hogares clandestinos para adultos mayores. Actualmente hay registrados 12 hogares los que no tienen la habilitación total. Generalmente falta la habilitación de bomberos. Sobre el tema se refirió el director departamental de salud, doctor Nelson Alves.
11: La dirección departamental de salud, así como también el Ministerio de Desarrollo Social, que se trabajan en conjunto en esto de lo que son las visitas y fiscalización de los LPEMS. Aquí en 33 hay 12 LPEMS que están, digamos, registrados y se les hace las visitas correspondientes, tanto acá en la ciudad como en el interior del departamento, con algunos con un grado más o menos de avanzado en cuanto a la habilitación. Pero siempre las visitas para ver y dar recomendaciones, ir mejorando la situación en cada caso. Y nosotros recibimos denuncias o podemos recibir denuncias de hogares clandestinos y allí nosotros vamos y fiscalizamos con el equipo que trabaja acá en la departamental. Quiere decir que ante cualquier eventual caso de que algún vecino o vecina crea que ahí hay un hogar o un hogar clandestino, bueno, es el ámbito para denunciarlo aquí en la departamental. Nosotros hacemos con el equipo que trabaja en este caso lograr llegar y determinar cuál es la situación. Ese es el camino que tenemos para trabajar.
12: Hasta ahora, doctor, no ha habido ninguna denuncia ni se ha comprobado nada absolutamente en cuanto justamente a residenciales clandestinos. Hasta ahora no.
11: Nosotros no tenemos denuncias hasta el momento de hogares clandestinos, que sí hacemos las recorridas de los hogares que están, digamos, en habilitación. Y estamos abiertos y también, digamos, muy centinelas a lo que puede suceder en casos como estos, ¿verdad? Pero siempre es a través de una denuncia, a través de un procedimiento administrativo que se toman las medidas correspondientes.
0: Gente hace trámites de credencial en nuestro departamento. A pesar de que la oficina electoral recorre el departamento con mesas móviles, no hay movimiento. Quizás el clima no ayuda mucho y también que las elecciones están lejos en el tiempo aún. En los barrios los trámites que más se hacen son renovaciones y traslados y en el interior inscripciones. La información fue dada a conocer por el jefe de la oficina electoral, Alejandro León.
13: Quizás, un día como el de hoy, como estos días de julio que han estado nublados y fríos, no alientan a uno a salir de las casas, pero por esa misma razón pensábamos que yendo al barrio, ahorrando por lo menos el camino de un trámite que de repente si uno está en un barrio le queda 20, 30 cuadras, yendo al barrio y en un horario agradable podíamos llegarle a la gente, y por eso siempre agradecemos la difusión que le dan ustedes los medios de comunicación, pero he estado muy quieto, está quieto también la actividad en la propia oficina electoral, es bastante menor a el movimiento que han habido otros años similares. Sabemos que en 33 no es muy grande la población, pero digo, teníamos siempre otras expectativas. Y este, que es el segundo año del periodo inscripcional, el primer año es solo un semestre y se sale de las localidades más grandes, este año se está haciendo a todos los rincones. Sabemos que hay lugares que van a haber muy poca actividad, pero bueno, nos extraña sobremanera que en los barrios de 33 haya muy poca concurrencia, ¿no? Más teniendo en cuenta lo que le hemos dicho a través de usted medio, y usted nos lo han preguntado, por ejemplo, el tema de la gente que tiene las credenciales de Santa Clara, Cerro Chato y Charqueada, que a futuro no van a poder votar observado por acá. Entonces, bueno, queríamos alentar a esa gente que sabemos que existe, porque siempre se están en todas las elecciones votando observado en Villa Sara y en Santa Clara. Pero bueno, no sé si se piensa que, como las elecciones están lejos, todavía no es necesario, está muy quieto.
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14: Deportes.
0: Bueno, la expectativa está centrada en las semifinales de la Copa del Mundo, señores. Ya mañana tendremos la primera, un partido que bien podría haber sido la final de la Copa del Mundo, pero los cruces lamentablemente hicieron que ambas selecciones se tengan que jugar en semifinal. Y estamos hablando de Francia contra España, dos de los candidatos para ganar la Copa Mundial. Bueno, lamentablemente uno va a quedar por el camino y solamente uno va a llegar a la final. El partido se juega mañana a las 4 de la tarde entre Francia y España. La otra semifinal que también se las trae, más allá de temas deportivos, hay otros temas, ¿no? Que no se pueden incluir otros temas en el fútbol, que es un deporte, pero bueno, a la gente le gusta esa morbosidad de meter otros

0: temas que son políticos, que no tienen nada que ver con el fútbol. Bueno, meterlo en un partido de fútbol creo que no es conveniente. Pero bueno, el miércoles juegan a las 4 de la tarde Argentina-Inglaterra. Bueno, me parece que es un partido bastante parejo. Igual, Argentina no ha tenido grandes rivales, convengamos. ¿Se acuerdan de ustedes? Austria, Argelia, Jordania, Cabo Verde, Egipto, Suiza, no son grandes rivales. No, Argentina no tuvo una Alemania, ni siquiera una Colombia, no tuvo una Croacia, no tuvo selecciones de nivel. Y les costó mucho los últimos tres partidos a Argentina. Con Cabo Verde fue a un alargue. Con Egipto, si bien le ganó, fue mucho sacrificio, porque le tuvo que ganar después de ir perdiendo 2-0. Me parece que por errores absolutamente de los egipcios, ¿no? O sea, un cuadro que está ganando 2-0, faltando 12 minutos, imposible que te ganen 3-2. O sea que una mala manera de marcar y defender del combinado egipcio, ¿no? Pero bueno, está, eso más allá, hay que aplaudir a Argentina que le pudo dar vuelta. Pero fue un sacrificio físico igual dar vuelta ese partido. Y después otro sacrificio físico fue jugar con Suiza, que a pesar de tener 10 hombres le costó mucho a Argentina, tuvo que ir un alargue para luego derrotar al equipo suizo. O sea, que el nivel de Argentina no es muy alto, lo que sí ha puesto de manifiesto mucha personalidad cuando juega los partidos y cuando ha sido repecho arriba lo ha sacado adelante. Eso es un punto a favor. Bueno, Inglaterra viene, me parece, mejor físicamente que Argentina porque no tuvo que hacer tanto desgaste en los últimos partidos. Por eso digo, puede mellar Argentina los sacrificios físicos que hizo en los últimos tres partidos. Quizás ese puede ser una cuota en contra del equipo argentino y a favor de Inglaterra. Bueno, es un partido al cual tanto Argentina como Inglaterra tienen jugadores muy importantes que pueden resolver un partido. Las dos semifinales son muy lindas para ver. España le ha ganado en alguna oportunidad a Francia también, o sea que no hay una liderazgo absoluto de Francia, no. Francia en Copas Europeas ha perdido con España, o sea que el partido va a ser un partido difícil. Hoy, quizás si lo vemos del contexto de lo que hemos visto en el Mundial, Francia creo que está un escalón por arriba de todos los demás seleccionados. Es una selección buena la de Francia, ¿no? Y más bien de la mitad de la cancha hacia adelante tiene muchos jugadores que pueden resolver el partido. Pero bueno, va a ser un lindo partido mañana a las 4 de la tarde, Francia-España, y el miércoles a las 4 de la tarde, Inglaterra ante Argentina. Aquí a nivel local está reunida la Liga de Fútbol de 33 y va a organizar la agenda de partidos, que realmente lo que queda es jugar la cuarta fecha del torneo clausura de la Divisional B, que se juega puestos importantes en cuanto ya a la decisión del torneo.
1: Cotización de la moneda.
0: El dólar 39.05 a la compra, 41.45 a la venta, el euro 43.57, 48.36, argentino 0.02.020, real 6.90, 8.60 compra y venta respectivamente. Al número 352 correspondió el primer premio del sorteo de Quiniela Espartina. De segundo al décimo, 646, 184, 196, 814, 760, 706, 817, 275, 484. Del undécimo al vigésimo, 707, 629, 372, 069, 359, 079, 335, 054, 721, 076. Reiteramos, primer premio 352-352.
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0: Nota necrológica ingeniero agrónomo Néstor Helio Saldain Croce, que en paz descanse, falleció ayer 12 de mayo en 33, su esposa Elena Descalzi, sus hijos María Eugenia y Joaquín, sus nietos Olivia y Felipe, su hija política Belén, demás deudos y amistades participan con profundo dolor dicho deceso. Sus restos serán cremados mañana martes a la hora 9 en Crematorio de Simone. Servicio a cargo de empresa de Simone SRL. Señores, vamos a decirles a ustedes la atención médica en Policlínica Móvil de la Intendencia Departamental para el martes 14 de 8 a 10 de la mañana en Barrio Artigas, atiende la doctora Puentes. Actualizamos los datos del tiempo aquí en 33. Esta noche vamos a indicar de que hay muchísima humedad aquí en la capital olimareña. Hay 8 grados de temperatura a esta hora en 33, pero hay 98% de humedad. Para el día de mañana aumenta la temperatura, tanto la mínima como la máxima, 6 grados de mínima, 17 de máxima. Estaremos con noticias en la próxima jornada. Hasta mañana.
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10: Es la hora 20, 29 minutos.
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12: El saludo deseando que en todas las familias haya una luz de esperanza, una buena energía que se propague en suerte, en que las cosas se den en el ambiente de su hogar, donde los conflictos muchas veces dominan, predominan y de una manera consistente no se alejan. Por el contrario, es una energía que todo el tiempo está en el ambiente y negativiza a quienes conforman su entorno. Hace que muchas cosas se les salgan de las manos, que la suerte no esté de su lado, que vivas bloqueada o bloqueado mentalmente, que no logres los proyectos, que todo te cueste el doble o el triple para lograrlo. Eso es esfuerzo, eso es lucha, eso es sacrificio, pero muchas veces no se da. Y sabes lo que tienes que hacer para salir adelante, pero más se te trancan las cosas. En materia de proyectos, negocios, de inversiones, de empresas, de almacenes, de comercios, se nota cuando hay falta de clientela, cuando no hay la misma suerte, cuando no hay entendimiento en los colaboradores del trabajo, cuando se llevan mal incluso jefes con empleados, o cuando hay un entorno de clientes que se forma negativo, que llega solo gente pesada a tu ambiente. Y todo esto se debe atraer en buena energía, sahumar su negocio, ayudar a ritualizar para que su negocio tenga un ambiente de ley de atracción positiva para que las cosas se encomienden bien. Pero si algo obstruye, si hay algo negativo, algo malo siempre va a pasar y se van a retirar los clientes, le va a ir mal, se generan pérdidas materiales y económicas y dinero que no rinde. ¿Cuántos les llega una buena cantidad de dinero, pero se les va como el agua entre las manos? ¿Cuántos no tienen suerte y viven fracasando? ¿Cuántos viven limitados en su vida y no logran las cosas que quieren? 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Bueno, estimados amigos, tenemos una persona que ha liberado malas energías de su cuerpo. Se comprueba siempre cuando una maldad sale del cuerpo, cuando retiramos, cuando hacemos una sanación. Este es su servidor Brian quien le habla. Amigo, ¿cuántos años tiene usted?
13: 69, va a cumplir los 70 ya.
12: Ya va para 70 añitos. A sus 70 años, ¿cuántas veces buscó ayuda para sanar?
13: A veces recurrido en algún lugar así, pero... Que diga
12: que curó o que hubo respuesta, nada.
13: Sí, no.
12: Ya lo sabemos porque, hermano, lo que nosotros estamos liberando del cuerpo es una curación que nos damos cuenta que nunca había sido liberado, que nunca le habían hecho largar, expulsar de su propio cuerpo un daño. En la parte del estómago liberó una porquería que su cuerpo, los poros de la piel se abrieron, libera una fumaza negra, una porquería que hasta humo sale, se limpia eso con algodón, se coloca agua bendita, se libera y eso, gracias a Dios, muestra la maldad, el daño, el olor nauseabundo, la parte pútrida que el cuerpo va arrojando de toda esta negatividad. Yo creo que la fe es muy importante, pero también lo es comprobar con hechos. Y aunque Santo Tomás dijo ver para creer, pero realmente es creer para ver. Y la creencia y la fe que usted ha tenido es lo que ha comprobado hoy que sale la maldad y es lo que está viendo con sus propios ojos. ¿Está conforme con esa curación?
13: Sí, muy conforme, porque hasta ahora, en el momento, yo me siento, parece que un poco más aliviado, más calmo, más tranquilo, porque...
12: Es reciente, pero hay que darle tiempo siempre a todas las convalecencias, a todas las curaciones, a todos los trabajos. Lo más importante es no perder la fe. Por eso este su servidor Brian le invitamos para que siempre, hermano, con oraciones, ayuditas, una velita, uno tiene que seguirse ayudando. Pero hoy, lo más importante que teníamos que comprobar que saliera la maldad es lo que has comprobado, lo que has visto, y no se preocupe, yo sé que eso da nervios, asusta, preocupa, pero usted se está defendiendo contra lo que le están haciendo otras personas y eso es importante. ¿Estamos?
13: Sí.
12: Dios lo bendiga.
13: Amén, que así sea.
12: Muchas gracias por sus palabras.
13: Gracias a usted por la ayuda y que ya espero que Dios me ayude y que pueda seguir enfrente.
12: Siempre adelante, va a seguir siempre. Enfrente, le repito, con fuerza y optimismo todo se puede. ¿Ah? Bendiciones.
13: Muchas gracias.
14: Gracias a Dios tenemos más comunicaciones, llamadas, mensajes, gran cantidad de personas que están siempre asiduos al programa número uno de consejos y orientación Brian Internacional.
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14: Le damos la bienvenida a todas las personas a través de su comunicación. Tenemos llamadas, mensajes, gran cantidad de público. A Dios gracias por participar, como siempre, en el programa de la organización Brian Internacional.
15: Hola, ¿su fecha de nacimiento?
18: Es 1956.
15: ¿Y el día y el mes?
18: El día. Nací el 24. Es... día 24 de mayo.
15: Okay, sí, madre, marcan cargas negativas ocultas de un trabajo de envidia y cosas malas que le han hecho.
18: ¿Cómo?
15: Marcan cosas negativas de un trabajo que le han hecho. Hay algo oculto. Las tienen trancados para que todo les salga mal. Deben tratarse, curarse para descargar esas malas energías. Ustedes sufren mucho. Aquí marca que en su familia... tienen buena disposición, se han preparado, tratan de salir adelante, pero cada vez les pasa algo malo siempre, para abajo, enfermedades y problemas en la familia. Hay que curarse, ¿de acuerdo?
18: Bien.
15: Visíteme.
18: ¿Y cómo?
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18: Muy bien.
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18: Muy bien.
15: Hasta pronto.
18: Bien. Muchas gracias.
15: Adiós, Dios la bendiga.
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12: No me guardes para después, porque después simplemente ya no estoy. Y cuando ya no esté, la persona que siempre hace un conflicto, obviamente va a hacer falta en la casa, va a hacer falta en el hogar. Pero ¿qué es lo que no hace falta? La queja sobre no me sienten en mi sillón porque este sillón es solo mío y yo no quiero que nadie lo use. No me usen mis cosas porque son mis cosas y simplemente no quiero que nadie me las toque. Pero si cuando ya no estés, te das cuenta que al faltar, simplemente al no hacer presencia, todos viven su vida de igual manera en su casa. Es decir, que todo el mundo, nadie está exento directamente de faltar, de fallar, de no estar, de no encontrarse en su propio hábitat. Usted piensa que es dueño de las cosas, usted piensa que es dueño de lo suyo, que nadie le puede tocar, que nadie le puede mover, que nadie le puede hacer nada a lo suyo. Y realmente son apegos que tienes a las cosas, pero te gusta complicarla, la haces difícil, le pones prácticamente obstáculos a los demás en tu entorno. No me toquen esto, no me agarren esto, esto es mío. Desapégate de las cosas. Al contrario, no hay que estar guardando tanta cosa ni siendo dueño de pertenencias, porque a la final te mueres y nada te llevas. Entonces, si usted realmente tiene ciertos apegos por ciertas cosas, más bien saque todo lo que no sirve, porque eso también trae tristeza, pobreza, pesadez y guardar cosas que no le sirven absolutamente para nada. Hay gente que ha guardado hasta brujerías, hay gente que guarda hasta cosas malas, que tienen algo negativo y están en su casa. Hay que soltar todo lo que no sirve. Consúltanos.
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1: Madrecita, usted que nos visita haciéndose una sanación con toda la fe del mundo, usted ha visto, ha comprobado que hemos hecho que largue una maldad de su cuerpo. Eso ya está comprobado, creo que usted con los ojos abiertos se da cuenta de la realidad. Me alegra mucho y que esté consciente, lúcida de lo que se le está haciendo aquí con este su servidor Brian, pero a mí me contó usted una historia muy, muy interesante de antes de visitarnos, cuando escuchaba la radio, que le pasaba algo en la espalda. Cuénteme eso.
2: Yo escucho siempre las oraciones y pongo a veces una botellita con agua y a veces un vaso con agua. Mientras yo escuchaba la oración, que yo le iba repitiendo bajito todo, de mi espalda sentía brotar líquido, lo sentía clarito, brotar y brotar. Al otro día me saco la ropa que absorbió todo ese líquido y me lavé todita en el lavabo que era blanco, porque así veis. Ay, Dios mío, negro como carbón el agua de la ropa, el agua de mi cuerpo, del brazo izquierdo, era carbón. Nunca en mi vida me hubiera imaginado que esa negrura azabache saliera de mi cuerpo. Mientras yo viva, no me voy a olvidar más.
1: Muchas gracias. Le cuento una cosa, porque es importante saber que también, como seres humanos, en una oración a distancia, así sea escuchando en la radio, escuchando,
2: la fe,
1: viendo en
2: que
1: la
2: vos
1: televisión.
2: Pones para que te ayude.
1: Claro, la fe también ayuda, pero eso es lo que le quiero decir.
2: Pero el poder de la oración.
1: La oración tiene poder, exactamente. Lo importante es no perder la fe, porque ¿qué pasa? Usted después, con el tiempo, ya vino, se hizo la consulta, se hizo una liberación y sí largó algo. Y eso que largó era también negro. Entonces son cosas que van agarradas de la mano, que nos damos cuenta cuando verdaderamente sí hay una persona que está toda tomada por un trabajo de maldad. Esas magias negras supuran, y no solamente líquido, es más, hasta humo sale. Lo que pasa es que el cuerpo no lo siente en el momento, porque usted está, la espalda no se ve,
2: no.
1: Pero son cosas que le quedaron impregnadas, por eso queda en la ropa.
2: En la ropa.
1: Exacto. Dele gracias a Dios, ahora ya usted está encaminada, ha tenido la fe, la voluntad, y eso ayuda mucho. Dios la bendiga.
2: Gracias a Dios.
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4: La negación en nuestra vida es negarnos a nosotros mismos las posibilidades infinitas de lograr superación real. Decir no a una posibilidad, negarnos a todo, no querer absolutamente nada o decir no aún sabiendo que es para nuestra conveniencia, por no querer aceptar, por orgullo, por no querer deber nada a nadie o por simplemente cerrarnos a oportunidades. Negarnos algo a nosotros mismos es una de las causas principales de nuestros fracasos.
5: Bueno, tenemos una llamada en este momento.
1: Deme la fecha de nacimiento, visualizo, hermano.
6: 30/3/73.
1: Claro, hermano, mire, cortes en su suerte, corten la felicidad, se alejan las personas, le cuesta las cosas el triple para lograrlas, tenés impedimentos, vives muy inconforme con la vida que llevas, y está apagadito, mijo, sus energías están cada vez más descompensadas, y sabe que lleva años con eso. Necesitas tratarte, ¿ok?
6: Y sí, maestro, he ayudado mucho, aparte de mi familia, ayudó un montón y me han pagado mal. Claro, hay una carga oculta, hay que tratarse. Da todo de sí, pero no le retribuyen, y eso lo descompensa también, viene cargadito de males. Ayúdese, hermano, hay que curar, ¿ok?
7: Dale, maestro, dale, muchísimas gracias.
6: Un abrazo, mi estimado, Dios te cuide.
7: Igualmente, maestro, que sea breve. Gracias.
5: En muchas intervenciones y consultas que tenemos todo el tiempo con gran cantidad de gente que nos consulta sus dificultades, algunas de ellas han sido bastante extrañas. Para nosotros realmente ya nada es extraño, porque de todo lo que usted sufre, imagínese multiplicado por la gente que nos visita, hay casos de todo. Por eso hablamos de todo. Pero muchas personas tienen portales abiertos con los muertos. No pueden dejar de pensar en alguien que ya murió. No pueden dejar de soñar en alguien que falleció. No pueden dejar de tener una pesadilla en alguien que no cicatrizó algún conflicto y esa persona murió. Al no saldar esas situaciones, han quedado en la psiquis, han quedado en la mente, y como no existió un perdón, prácticamente lo siguen recordando. Esas reminiscencias sobre esos momentos tristes que los reviven también dejan portales que atraen cosas negativas, en no dormir, en no descansar, en no haber sanado, en no haber liberado. Pero también hay muertos que se fueron para el otro plano enojados con usted, molestos. Hubo un conflicto, hubo una pelea y esa persona se murió enojada con usted. Todas esas cosas son energías malas, tristes, negativas, que terminan dañándote, porque sabes que no cicatrizaste, que no sanó, que algo quedó pendiente, ya sea en este plano o porque la otra persona se fue al otro lado enojada con usted. Se debe saber sanar esto. El alimento espiritual de los muertos son las velas, rituales, agua bendita, sanaciones espirituales, y también las hay para usted que está vivo. Es fundamental liberarse de estas ataduras. Consúltanos. Estamos ante la presencia de una curación de la tierra, un lugar donde muchas veces las cosas negativas colocan para que uno prácticamente en su casa no sienta paz, no pueda dormir, no tenga armonía, le llegan y le colocan cosas en la casa, en el lugar. Y justamente hicimos una revisión en un sitio y mostró que hay unas energías negativas, que habían unas luces en ese sitio y también que reventaban esas luces como energías que estaban allí posicionadas en ese sitio. Madre, ¿cuánto hace que usted venía viendo esas luces?
8: Y hace como más de tres años.
5: Ya, ¿esto usted alguna vez encontró alguna cosa que le tiraran o solamente lo que me está contando?
8: No, nunca vi, porque viene mucha basura de la casa de los vecinos, entonces no tenía idea de eso. Claro. Y yo siempre andaba corriendo. Ahora es que estoy más tranquila, pero siempre venía de un hospital a otro a trabajar y no miraba.
5: Pero los olores y las pudreciones,
8: sí,
5: eso sí lo sentía ahí en el lugar.
8: Sí, eso sí.
5: Bueno, son manifestaciones energéticas, gracias a Dios, está liberando, estamos sabiendo, comprobando que la tierra, el lugar, está cargado. Eso muchas veces lo hacen ya sea para sacar a la persona del sitio, para que se vaya, para que se ausente, para que se retiren de los lugares. Se han quedado con casas, se han quedado con edificios, se han quedado con empresas de esta manera. Bueno, dele gracias a Dios que nosotros vamos a encargarnos de liberar y todo va a salir bien. El estudio, la realización de esta curación, usted comprobó. Y veo que está muy conforme, gracias a Dios.
8: Sí, yo estoy conforme contigo, Brian.
5: Bueno, Dios te bendiga, madre. Vamos a seguir en ayuda. Que Dios te proteja en todo momento.
8: Muchísimas
5: Hasta
8: gracias.
5: Pronto.
8: Gracias, Brian.
9: Tenemos una llamada al aire.
10: Hola, deme la fecha de nacimiento.
11: 11 de noviembre de 1946.
10: Hermano. Sí, le marca mucho malestar, brotes, sarpullido, dolencias en el cuerpo, mal de la columna, problema de la sexualidad y nervios. Está muy mal.
11: Sí.
10: Padre, cuando pueda acérquese que yo le ayudo. Le dejo en oraciones. Un abracito.
11: Ajá, bueno, yo voy sin falta.
10: Cuídese mucho, lo espero, mi hermano.
11: Gracias, muchas gracias.
10: Hasta pronto, padre.
11: Chao.
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1: Amigos, ten compasión, enamórate de la vida, no te quedes en el karma, estaría generando aún más tristeza. Que lo bueno, lo bonito y lo mejor del universo les suceda siempre.
2: Te purifico, criatura de agua. En el nombre de Dios Padre Omnipotente, en el nombre de Jesucristo, su Hijo, Señor nuestro, y por virtud del Espíritu Santo, a fin de que te conviertas en agua bendecida, para ahuyentar, expulsar a el mismo enemigo por sus ángeles apóstoles, por virtud del mismo Señor nuestro Jesucristo, que ha de venir a juzgar a los vivos y a los muertos. Dios, que para salud del género humano pusiste la mayor parte de tu sacramento en las sustancias de las aguas, atiende propicios nuestras invocaciones y a este elemento preparado con diversas purificaciones. Infunda la virtud de su bendición, al fin de que tu criatura, sirviendo a tus misterios, reciba el afecto de tu divina gracia para arrojar los demonios y quitar las enfermedades, para que en cuanto a las cosas o los lugares de los fieles esta agua rociase, perezca toda inmundicia y se libre de todo mal. No resida allí el espíritu de la peste ni el alma corrupta. Se aparten todas las acechanzas del enemigo oculto, y si nada hubiese que amenazase la voluntad o el sosiego de sus moradores, huya y se aleje por la absorción de esta agua, para que la salubridad pedida por medio de la invocación, tu santo nombre, se vea libre de toda impugnación.
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6: Es la hora 21 en punto.
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0: ¿Cómo anda la barra? ¿Cómo anda todo el mundo? Ya estamos al aire acá en la 1390 AM. Acá en la en Difusora 33. Ya estamos en las redes, en Fuera de Juego TV, en YouTube. Estamos en Facebook también, en Fuera de Juego. Bruno Silvera en los controles, en la salida al aire en Difusora 33. Y me voy, bueno, hoy tenemos un programa cargadito. Muchísima cosa para hablar. Muchísima cosa para conversar en el día de hoy. Vamos a estar hablando local, vamos a estar hablando del fútbol internacional. Volvió el fútbol uruguayo. Tenemos un montón de cosas, pero antes vamos a hacer la función del francotirador. Vamos a hacer la función de porque vamos a festejar en cuerpo ausente, porque después que se jubiló no lo hemos visto más. Le hemos perdido el rastro. Pero hoy está completando también una vuelta al sol, Roberto Sagrera. Hoy le damos el feliz cumpleaños.
1: Que los cumpla feliz, que los cumpla feliz, que los cumpla.
2: Diego.
1: Que los cumpla feliz.
0: Diga.
2: Diego, es como Dios, Roberto. Bueno, el feliz cumpleaños. Sabemos que existe, pero no lo vemos. Sabemos que existe porque en el grupo de trabajo sigue trabajando. Simplemente que no quiere ser presencial el hombre. Está en el trabajo. Le gustó mucho el jugó working, como él, Diego.
0: Está haciendo teletrabajo.